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El Espíritu de la Verdad, prometido al mundo terrestre. Llegó el fin de la noche de los tiempos. Se acabó la ignorancia en nuestro planeta. No más oscurantismo, no más engaños, no más filosofías que dividan y confundan a los hijos de Dios. Triunfa el conocimiento sobre la ignorancia pasajera. Triunfa la luz sobre las tinieblas. Triunfa la humildad sobre la soberbia. Triunfa el bien sobre el mal. Triunfan los sueños y los ideales de todos los pobres, sufridos, hambreados, explotados y desposeídos del mundo.

0: al lugar, lo clavaron al divino maestro, lo levantaron la cruz y juntamente con los ladrones también, uno a cada lado. Resulta pues, hermanos, que el Hijo de Dios serenamente esperaba que se cumpla el momento de su partida. Y es ahí cuando comienzan los ladrones, como dice pues, hermanos, el ladrón malo, Gestas, le dice: Señor, si eres el Hijo de Dios, sálvate a ti y sálvanos a nosotros. Dimas le dice, pues, nosotros nos merecemos el castigo, pero este es un ser inocente, él no ha hecho nada, le dice, ¿no? Y bueno, entonces, mirándolo al divino maestro, le dice: Señor, cuando estés en tu reino, acuérdate de mí. Jesucristo, lógicamente, le dice: de verdad te digo que hoy estarás conmigo en el paraíso. Eso enseña, hermanos, que cuando morimos, así de buenas a primeras, no llegamos a la morada celestial. Se llega primero a los mundos paraísos, siempre que el espíritu se lo merezca. Siempre, cuando uno viaja, no vamos de frente a tal o cual lugar, siempre hacemos escalas, ¿no? Llegamos aquí, nos detenemos, llegamos más allá, hasta que llegamos a nuestro destino. Es igual arriba también, cuando vamos llegando, conociendo, recordando, etcétera. Y si hay el mérito respectivo, hermanito, nos conducen directo a la morada del Divino Padre. Y si no, nos quedamos ahí afuerita, esperando el momento de ser llamados para rendir cuentas, para rendir nuestro juicio. Porque después de que termina la vida, hay que explicar arriba qué hicimos abajo, qué hemos aprendido, cuánto hemos estudiado el libro sagrado, cuánto lo hemos entendido, cuánto lo hemos comprendido y cuánto lo hemos practicado. Es igual cuando uno va al colegio, termina el año, hay que dar examen, nos hacen preguntas y hay que responder, y de acuerdo a ello viene la calificación. Es igualito, lo de arriba es igual a lo de abajo, ¿no? Entonces, si el examen es bueno, lógicamente se nos da un nuevo cuerpo para ir a un mundo mejor que la tierra, donde se sigue viviendo, aprendiendo, entendiendo y comprendiendo.
1: Glorias infinitas al Divino Padre Celestial, hermanos y hermanas. Un poquito tarde por el tráfico, pues siempre, ¿no? Siempre no faltan problemas en la vida. A veces el que les habla se toma media hora antes de su trabajo, de cualquier sitio, ¿no? Pero a veces los trabajos no tienen medida, pues, ¿no? Ahí es donde nos falla. Pero para eso, pues, uno ya tiene que prever, ¿no? La movilidad, todo eso. Bueno, hermanitos, una vez más estamos saliendo para compartir el conocimiento de la prueba de la vida, ¿no? La doctrina de doctrinas, la doctrina del Cordero de Dios, que nos toca, pues, difundirlo, darlo a conocer a todos nuestros hermanos de la prueba de la vida. Porque nueva nación planetaria viene, una nueva nación planetaria, y ya está naciendo. La base de esa nación planetaria es la hermandad del Cordero de Dios. Y cada vez está más grande, están en la China, está en la India, y están preocupándose en Chile, Argentina, hasta donde sabemos, ¿no? Porque hay otros países, Alemania, así, ya están difundiendo ya, ¿no? Hay hermanos, pues, que han sido de la vida anterior seguidores de Cristo y han vuelto ellos también, ¿no? Y cuando se encuentran con la doctrina lo reconocen. Eso está en la Biblia, ¿no? Está en la Biblia. Mis ovejas me reconocerán, dice, ¿no? Así es, hermanitos. Hermanos y hermanas, siempre debemos acostumbrarnos a escuchar las conferencias del hermano Antonio, porque este hermano Como he leído 900 planos, tiene mayor conclusiones de todo lo que he leído, ¿no? El día de hoy vamos a compartir con ustedes la divina bandera, ¿no?, del milenio de paz. Sus colores y símbolos son de la Trinidad Solar. Este divino símbolo durará hasta el fin de del planeta Tierra. La caída del materialismo ha llegado. Sí, pues, hermanitos, con esta nueva nación planetaria está en la Biblia también, ¿no? Pero no dice nación planetaria como lo decimos nosotros. ¿Qué dice? Sión, Antiguo y Nuevo Testamento. Y en el Nuevo Testamento ya está más directo, ¿no? Dice el tercer mundo, mundo de la Trinidad, un mundo donde manará leche y miel, un mundo nuevo, ¿no? Todo eso ya viene explicado en la Divina Revelación. Y esa nación planetaria va a tener su bandera, ¿no? Y en las hermandades lo izamos la bandera, ¿no? En Lima especialmente, ¿no? Todos los días está la bandera ahí. Y nosotros, los hermanos, también lo llevamos, ¿no? A veces en nuestras casas, a veces donde difundimos, ahí vamos con la banderita, ¿no? Y nos pregunta, ¿de qué nación es la nueva nación planetaria? Decimos cuando nos preguntan, ¿no? ¿Qué nación es? Nos dicen los curiosos, ¿no? Entonces nosotros decimos, es la nueva nación planetaria. Y dice así nuestro divino Padre Celestial, ¿no? Sí, hijos, este dibujo celeste representa cómo será la bandera del futuro. Así es, la bandera del futuro. La divina parábola que dice, la tierra pasará, mas mis palabras no pasarán. Esta parábola que he leído, la tierra pasará, mas mis palabras no pasarán, tiene muchos significados, hermanitos. Está explicado en la Divina Revelación. Esa es la causa de que nuestros hermanos religiosos deben leer la Revelación, porque leyendo la Revelación van a entender mejor las Sagradas Escrituras. ¿Por qué? Porque las 6,000 parábolas que contiene la Biblia están escritas en la Divina Revelación Alfa y Omega. Y no solo tiene una parábola, no solo tiene un significado, tiene varios significados una de estas parábolas. Aquí nos explica, ¿no?, qué significa. Y cada significado tiene su explicación lógica, desde luego, ¿no? Y dice, significa que el materialismo con sus banderas y sus filosofías caerá. De las palabras del Divino Padre nace nueva doctrina para el mundo. Las palabras vivientes de Dios producen doctrinas vivientes de Dios. Sí, pues, hermanito, solo Dios puede dar las doctrinas, ¿no? Claro que hay doctrinas humanas también, ¿no? Pero las divinas doctrinas solo Dios lo puede dar y no hay más. De eso tenemos pruebas en la tierra. La primera doctrina, la divina doctrina de Moisés y los 10 mandamientos, ¿no? La doctrina mosaica. Y luego le sigue la doctrina cristiana, que lo trajo Jesús de Nazaret. Y Moisés y Jesús de Nazaret son la misma personalidad. Y Jesús de Nazaret prometió regresar también. Trae otro nombre, Luis Antonio Soto Romero. Es el mismo Alfa y Omega de hace 2,000 años atrás. Reencarna, pues, hermanito. Eso es lo que no sabíamos, ¿no? Que toda la humanidad reencarna. Hasta los políticos reencarnan, hasta los mafiosos reencarnan, hermanitos, ¿no? y todo eso lo sabemos ahora. Así es, hermanitos. Las doctrinas humanas son pues el capitalismo, el materialismo, también se le dice, y las políticas que inventan los hombres, ¿no? Esos pues no duran tanto. Lo de Dios es eterno y por eternidades. Continúa diciéndonos nuestro Divino Padre Celestial. Para criaturas vivientes, salidas de un mismo Dios, el materialismo dividió a mi rebaño terrestre. Le dio muchos símbolos y emblemas y los corrompió. Sí, pues, hermanitos, el milenio de los hombres que han creado, que estamos viviendo, el milenio que estamos viviendo, es pura corrupción. El capitalismo, su obra es pura corrupción. No hay una unificación planetaria, no quieren. Porque naciones divididas es más fácil de explotarlas, pues. Más fácil de engañarlos con el cuento de la inversión, ¿no? Inversión. Y estas inversiones son, pues, generalmente de las grandes potencias nacionales, ¿no? Potencias mundiales, diré, ¿no? Ellos son los que los que dividen, confunden a los hijos de Dios. Las religiones están al servicio de las grandes potencias, como es Estados Unidos, la que se cree pues que puede hacer todo lo que le da la gana, y no es así, hermanitos, porque estos hermanos van a rendir cuenta de todo lo que están haciendo. Y ¿ustedes creen que Dios los va a dejar toda la eternidad así? No, no, hermanito, tiene su tiempo. ¿Por qué digo que tiene su tiempo? Porque ellos pidieron un tiempo. Pidieron probar la vida en un planeta de la luz, ¿no? En un planeta de pruebas, diré mejor, en un planeta de pruebas. Y el Divino Padre les concedió, ¿no? Pero estos hermanos cayeron una vez más, rompieron sus promesas, ¿no? Porque no vienen así nomás, vienen advertidos, vienen ilustrados, vienen enseñados lo que puede pasar, lo que no puede pasar. Continúa el Divino Padre diciendo, con la doctrina del Cordero de Dios ocurre lo opuesto. Unificará al mundo como jamás fue unificado. Sí, hermanitos. Esta unificación planetaria pues se inicia con la doctrina. No hay más, hermanos. El hombre no lo ha podido hacer. Las religiones no lo han podido hacer. Eso era su misión de todas las religiones, especialmente la roca religiosa. Pero más les interesó pues el dinero, ¿no? Es por eso que han hecho alianza con el capitalismo. El capitalismo y el Vaticano marchan juntos, como un acuerdo. Tienen alianzas con la filosofía de la fuerza más, ¿no? Y continúa diciéndonos su Divino Padre. No empleará fuerza alguna, porque fue mandado para esta morada planetaria ser humilde por sobre todas las cosas, por sobre todos los intereses, por sobre todo cálculo mundano. La tierra pasará en sus costumbres inmorales. Es un mundo violador de mi ley el que se va es el mundo de la ciencia alfa o principio. Llega un nuevo mundo con la ciencia omega o fin. La Tierra pasa con todas las filosofías que en ella se crearon. Las filosofías de las llamadas adultos pasa porque sus espíritus fueron probados por voluntad propia. ¿Por qué dice por voluntad propia? La humanidad pidió pasar esas pruebas, hermanitos. Y muchos hermanos que están acá en la tierra están pagando deudas de pasadas existencias. No, que no creían en Dios, que nunca han leído la Biblia, ¿no? Y llegan a este planeta, siguen con ese olvido siempre, ¿no? Eso se llama planeta de pruebas, ¿no? Dios nunca, le hemos dicho varias veces, Dios nunca obliga, nunca impone por la fuerza. Dios da oportunidades a todos sus hijos. Y esa oportunidad está en la Biblia. Ahora esa nueva oportunidad es la divina revelación alfa y omega. Cada cierto tiempo, cada cierto periodo, el Divino Padre da oportunidad a sus hijos, nuevas oportunidades para que se corrijan, les manda profetas, hasta su hijo nos mandó, hermanitos, ¿no? Y la humanidad no quiso entenderlo, no quiso comprenderlo. Los capitalistas de esa época, de ese tiempo, no les convinieron. Y se unieron la iglesia de ese tiempo, que hoy día es la misma Roca Vaticana, ¿no? Y los ricos de ese tiempo, los romanos, que hoy son los mismos capitalistas del pasado, los mismos romanos, reencarnan también, pues. Ese es el problema. Por eso, con la divina revelación alfa y omega, usted va a entender el origen del universo, el origen de las galaxias, el origen de las naves plateadas, dónde se construyen, qué propulsión usan. Todo eso viene en la revelación. Esta grandiosa y maravillosa doctrina que nos da nuestro Divino Padre va a aplastar toda la ciencia humana, porque es falsa, porque sigue los intereses humanos, no sigue los planes de Dios que están escritas en el Divino Evangelio. Ahora viene un plan de mayor jerarquía para toda la humanidad, para que se corrija. Porque si siguen leyendo los rollos ustedes, van a darse cuenta que en uno de los planos dice, este mundo está atrasado 20 siglos. O sea, quiere decir que seguimos como antes, como en la era de romana. No hemos avanzado mucho. Y si han avanzado algo, son muy poquitos, hermanitos. Muy poquitos. Pero Dios Padre, como todo padre, pues quiere lo mejor para sus hijos y nos da la doctrina. Pero somos los hijos los que tenemos que aprovechar esa oportunidad, dando lectura, estudiándolo, profundizándolo y analizándolo, investigándolo y proyectándonos mentalmente. Aprendemos a la proyección mental en cada uno de nosotros. Eso es nuevo, hermanitos, que viene para toda la humanidad. Casi la humanidad nunca se ha hecho la proyección mental. Solo espíritus muy avanzados en las tinieblas hacen esos proyectos, ¿no? Porque estos que crearon el capitalismo son muy espíritus muy antiguos, pero también son espíritus muy atrasados, hermanos y hermanas. Y el Divino Padre les da igual oportunidad a ellos también. Pero la humanidad es el que tiene que decidir. Así es, hermanitos.

Por eso dice, por voluntad propia, ¿no? Hemos pedido, pues, pagar nuestras deudas, los que debíamos. Y a eso se refiere cuando dice voluntad propia. Continúa el Divino Padre diciéndonos, todo acto que llevasteis a efecto en la vida, lo pedisteis en el reino de los cielos, y se os concedió. Todo vuestro pensar, segundo por segundo, desde el primer al último suspiro, todos, absolutamente todos, todo lo pedisteis. Lo que no pedisteis fue violar mis divinas leyes. Lo prometisteis en presencia de vuestras 318 virtudes que pidieron divinas alianzas con vuestro espíritu para aprender de vosotros, porque todo es viviente en el universo del Divino Padre, Jehová. Sí, pues, hermano, y todos los arbolitos son vivientes, el pasto son vivientes, todo es viviente, hermano. El problema es que la humanidad no sabe esto. Por eso el nombre de revelación es, pues, revelación. Nos revela lo que no sabíamos. Por ejemplo, que los elementos son vivientes también. La lluvia, el viento, todo es viviente, hermanitos. No existe la muerte para Dios. Para Dios, Dios no crea muertos, Dios crea seres vivos que tienen vida eterna y otras vidas relativas. Nosotros estamos en una prueba relativa, que tenemos que nacer infinitas veces, hermanitos, para lograr nuestra propia eternidad. La meta de cada criatura humana es lograr su propia eternidad, hermanitos. Y esa eternidad está en nosotros mismos. ¿Cómo se retrasan en su eternidad? Cuando cometen delitos, cuando mienten, cuando desobedecemos las leyes de Dios, ahí estamos retrocediendo, hermanitos. Por eso hay que vivir de acuerdo a las divinas leyes, las 10 leyes de Moisés. Así lo dice en la Divina Revelación Alfa y Omega. Esa es la causa que tienen que leerlo. ¿Cómo vamos a vivir en el futuro de acuerdo a las divinas leyes de 10 leyes? Eso ya lo estamos aplicando en la hermandad. Esa es la razón por la cual somos vegetarianos, ¿no? Y esa es la razón que con los que conocen la hermandad, no es, pues, una iglesia, un templo, no, es un local nada más. Ahí nos reunimos para hacer nuestras asambleas, nuestras reuniones que tienen que ver con la marcha de la hermandad, ¿no? Por eso les decía, hermanitos, todos los hermanos que van a comer a la hermandad pertenecen ya a la hermandad, aunque no estén escritos en la hermandad. Para Dios pertenecen ya a la hermandad, hermanitos. Y esa es la causa de que nuestra hermandad debemos hacerlo crecer. Y para hacerlo crecer hay que difundirlo, hay que dar a conocer que existe la doctrina, que es una grandiosa y maravillosa doctrina revelación. ¿Por qué decimos grandiosa y maravillosa? Porque así lo van a comprobar ustedes. Así lo van a corroborar. Sí, hermanitos. Solo los que estudian bastante este grandioso y maravilloso conocimiento se pueden dar cuenta de que trae grandes cosas maravillosas. Por ejemplo, trae la resurrección de la carne, ¿no? ¿Eso no es maravilloso? Algunos humanos van a recibir en el planeta Tierra, no toda la humanidad. Especialmente los trabajadores, los más sufridos, los que pasan hambre, miseria, ¿no?
¿Por qué pasan hambre y miseria, hermanitos? Porque fueron pues ricos en otras existencias. Fueron dueños de grandes bancos. Fueron dueños de muchos millones de dinero que hubo en su respectivo planeta. Porque planetas, tierras más atrasados que el nuestro hay muchos, hermanitos, muchos planetas vienen detrás de nosotros. Planetas, tierras atrasadas. Y hay también muchos planetas, tierras avanzados. Y no solo

Contiene la doctrina, ¿no? Esa es la causa de que toda la el milenio de paz va a ser de estudiosos de la doctrina del Cordero de Dios. Espíritus que prefirieron la doctrina del Cordero de Dios vendrán a este planeta. Espíritus que no les dieron importancia a la doctrina del Cordero de Dios se van a mundos más atrasados que nuestro planeta. Ande está lleno de esclavitud, ande está lleno de la explotación del hombre por el hombre, y va a tener que lucharla, va a tener que mostrar su descontento. Así es, hermanitos, ¿no? Por eso damos gracias a Dios Padre por mandarnos esta grandiosa doctrina revelación. Estamos difundiendo, que lo estamos dando lectura en nuestros programas radiales, ¿no? Continúa el Divino Padre. Todo vuestro pensar contiene 318 pensares. Miren, hermanitos, aquí nomás hay jerarquía de pensares, ¿no? Nuestro pensar con los pensares de contienen las 318 virtudes pensantes, ¿no? Dice, todo vuestro pensar contiene 318 pensares que con vuestro espíritu hacen un solo conocimiento, así como vuestra Trinidad, tres personas distintas y un solo Dios no más, el divino símbolo o bandera del futuro mundo, contiene los mismos elementos del universo. El color celeste, simboliza el espacio, el infinito, hacia donde la criatura humana desea ir. El color amarillo simboliza la espiritualidad, porque todo espíritu humano tiene color amarillo pálido, con infinitos matices y colores. Brilla como un microscópico rubí. ¿Saben cómo es esto? Cuando nuestro Padre nos dice que brillamos como un microscópico rubí, se tocan el brazo derecho al izquierdo, comprueban que hay calor. Se tocan las rodillas, comprueban que hay calor. Hermanitos, el espíritu humano es un pequeño solcito, un sol microbio, hermanitos, que está en la mente. En el cerebro, eso alumbra y mantiene la corriente en todo el cuerpo humano. Ese sol es que nos hace andar, caminar, hablar, pensar, todo, hermanitos, ¿no? Y vamos a ir comprendiendo poco a poco, ¿no? Bueno, vamos a seguir dando lectura. Brilla como un microscópico rubí. Es un sol en miniatura. La corona de laureles representa la Trinidad solar, el conocimiento emanado de infinitos soles. Representa poder y sabiduría en el Cordero de Dios. Este divino símbolo fue representado en el pasado, en formas de lenguas de fuego sobre los apóstoles, cuando recibieron conocimiento y sabiduría solar. El círculo Omega es el símbolo de la Divina Madre Solar Omega. Representa el gobierno de las mujeres sobre el mundo. Para

vuestro creador, todos son iguales. Todos fueron creados con los mismos derechos. La diferencia la creasteis vosotros. De vosotros salió la división del rebaño. Mis divinas escrituras a nadie dividen. Las llamadas clases sociales fueron creadas por vosotros. El monopolio de cuanto existe fue creado por vosotros. La división de mi rebaño entre ricos y pobres salió de vosotros. Por estas violaciones, ¿esperéis que os premie? No, pues hermanito, cometemos violaciones. Cometemos el error más grande de no estudiarlo a nuestro divino padre. Y así pedimos premios. No, hermanitos. No, hermanitos. Tenemos que ponernos al día en cuanto se refiere a conocimiento de Dios, a la sabiduría de Dios, con la divina revelación alfa y omega ahora. Claro, también con la Biblia, ¿no? Pero de mayor jerarquía es la divina revelación alfa y omega, pues. Sí, hermanitos, con ellos sí vamos a entender más y mejor la divina creación de Dios Padre, que es el universo mismo. Por eso les decíamos, hay un solo universo. Y dentro de ese universo, de menores jerarquías, hay infinitos universos. Así es, hermanitos. Y en esos universos cada uno tiene sus propias galaxias. Y no son pues 100 galaxias, 200, millones y millones de galaxias. Imagínense, hermanos, cómo será. Por eso es grandioso este maravilloso conocimiento que lo estudiamos. Lo profundizamos para comprender mejor los planes de nuestro divino Padre para con sus criaturas, para con sus hijos. Esa es la causa de que hay que ser vegetariano, no hay que matar a ningún hermanito. ¿Cómo van a matar al hermano el corderito y se lo comen? Pero no, está mal eso. Y las iglesias no dicen nada. ¿Qué van a decir pues si ellos también comen carne? ¿No? Hasta los componentes del Vaticano comen carne y están violando la ley, el sexto mandamiento, que dice no matarás. También están violando el segundo mandamiento, que dice no adorarás imágenes ni templo ni semejanza alguno. ¿Alguno de estos hermanos se sabe de memoria los 10 mandamientos? ¿Saben de memoria los 10 mandamientos siquiera para decir que son cristianos? Aquel que no se lo sabe los 10 mandamientos es un falso cristiano, pues. Es uno que no cree en Dios y no sabe nada de Dios. Sí, hermanitos, para comprender más y mejor a nuestro divino Padre, debemos saber su divino mandamiento de Dios y vivirlo. Aplicarlo en nuestro diario vivir. Solo así estaremos bien con Dios. A veces leo en las propagandas de los hermanos religiosos y ahí he encontrado un reclamo, ¿no? Te he pedido, divino Padre, y no me lo has concedido, dicen. Uno se pone a pensar, ¿y por qué no se lo ha concedido? Es que si es violador de la ley de Dios, el sexto mandamiento, y también asiste a las iglesias, ¿no? A los domingos de misa, ¿ustedes creen que Dios le concederá? Se están violando sus divinas leyes. Piensen, a ver, pensemos un poco. No, pues, hermanito, esa es la causa.
para que Dios les conceda todo lo que ustedes le pidan, ustedes tienen que estar en armonía con Dios, sin violar ni siquiera una ley. Entonces, naturalmente que Dios lo va a conceder, pero también tiene su tiempo, pues, hermanitos. ¿No? Eso tenemos que saber entender y comprender. Esa es la causa de que muchos piden y no, aparentemente no se les da. ¿Por qué? Porque están violando las leyes de Dios. Para pedir algo a Dios, tenemos que cumplir sus divinas leyes. ¿No? Las 10 leyes, la base de la humanidad, debió ser eso. La religión del Vaticano debió de haber enseñado eso. ¿Cómo cumplirlos? ¿Por qué cumplirlos? ¿Para qué cumplirlos? Y no lo hizo. ¿Cómo lo iba a hacer, pues, si es otro capitalismo más? Es el segundo capitalismo después del capitalismo de los ricos, de los mundanos. Sí, hermanitos. Así vamos a ir entendiendo más y mejor los planes de nuestro Divino Padre Celestial para con sus criaturas. Bueno, continuamos ya. Escrito fue, dice el Divino Padre, escrito fue el que la hace la paga, ojo por ojo, diente por diente. Así lo pedisteis en el reino de los cielos, y se os concedió. La más microscópica injusticia provocada por cada espíritu es suficiente para que esos espíritus no entren al reino de los cielos. Ahí está la respuesta, hermanitos. Aquí está la respuesta a la pregunta que el mismo Divino Padre nos hace, ¿no? Es suficiente para que esos espíritus no entren al reino de los cielos. Así lo pedisteis y se os concedió. La divina ley conocida por sagradas escrituras os fue dada, porque así lo pedisteis. Mas veo que casi todos no me habéis estudiado. Miren, esta es una gran revelación, hermanos. Mas veo que casi todos no me habéis estudiado. Eso es cierto, hermanos. Y si los han estudiado, muy pocos lo han hecho. Pero, hermanitos, hay pues formas de estudio. No, el estudio es generalmente continuo. A eso se le llama. La lectura es una sola vez, dos, tres veces puedes de leerlo. Pero eso no es estudio, es lectura nomás. Estudio es tratar de comprender, ¿no? Aquí dice, por ejemplo, vamos a dar así. Así lo pedisteis y se os concedió. La divina ley, conocida por sagradas escrituras, os fue dado porque así lo pedisteis. Mas veo que casi todos no me habéis estudiado en la vida. Avisados fuisteis. El que busca encuentra. Eso está en el Divino Evangelio, ¿no? El que busca encuentra. Si vosotros nunca buscasteis en la vida, ¿qué podéis encontrar? ¿Qué mérito podéis poseer? Ante vuestro Creador. Ciertamente os digo,
todo aquel que me ha despreciado por comodidad espiritual, así también será despreciado en el mundo celeste. Así es, hermanitos, ¿no? Todo aquel que no lo ha estudiado la Biblia, no lo ha leído el Divino Evangelio, nunca se ha acordado de Dios. Y nunca ha aprendido de Dios sus enseñanzas, porque sus enseñanzas de Dios Padre están en la Biblia. Los profetas también lo dijeron porque recibieron un mensaje del Divino Padre Celestial. Y todo mensaje de todos los profetas siempre ha sido por telepatía. Sí, hermanitos, ustedes mismos pueden conversar con Dios. Sí, cualquiera de ustedes, pero tienen que estar bien imbuidos pues en la doctrina cristiana, mosaica, y ahora la doctrina del Cordero de Dios. Esto que estamos dando lectura, estamos conversando con el Divino Padre, porque Él nos avisa, Él nos ilustra, Él nos enseña, nos guía. ¿Qué debemos hacer? ¿Qué no debemos hacer? ¿Y por qué no debemos hacer? ¿Y para qué debemos hacer? Todo eso está escrito en la Divina Revelación Alfa y Omega. Por eso lo decimos, grandiosa y maravillosa doctrina revelación. Así lo va a comprobar los estudiosos de la prueba de la vida. Los futuros estudiosos, ¿no? Que recién están empezando. Sí, hermanitos. Ah, ¿por qué dice que vamos a ser despreciados en el mundo celeste? En los mundos que reencarnemos, fue, ¿no? Los que despreciaron la revelación Alfa y Omega no pasan adelante. Retroceden, hermanitos. Reencarnan en planetas Tierras más atrasados que el actual planeta Tierra. Y los que prefieren la revelación Alfa y Omega, pues, seguirán adelante, hermanitos. Nacerán en este mismo planeta con un interés ya en la divina revelación Alfa y Omega, y seguirán estudiando todo el milenio. Lo van a estudiar hasta terminar los 10.000 rollos. ¿En cuántos siglos lo terminaremos de estudiar los 10.000 rollos, no? Este es un plan, pues, divino, hermanitos. Es un plan divino para sus hijos terrestres. Para que nosotros, los humanos, evolucionemos correctamente. Evolucionemos ordenadamente. Evolucionemos organizadamente. Evolucionemos unificadamente. Evolucionemos solidariamente. Evolucionemos ayudándonos unos a otros, con consejos, con sugerencias. O sea, viene el verdadero comunismo, no el comunismo creado por los hombres. No, es un comunismo muy superior, hermanitos. Alguna vez les he dicho, en todo el universo, en la gran mayor parte del universo vive en el comunismo. No hay otra filosofía. Solo en los mundos de la carne, en los mundos de prueba, en mundos que están naciendo hacia mundos más evolucionados, ahí existen el desorden, la desorganización, ¿no? Esto es mío, no me lo toques, egoísmo. En esos mundos paraíso no hay egoísmo, hermanitos. Todo solidaridad, todo es fraternidad. Y nuestro planeta Tierra, con la divina revelación Alfa y Omega, va a transformarse en paraíso terrenal, aquí en la Tierra misma. Aquí en la Tierra misma, encabezado por el Hijo Primogénito Solar Cristo, que viene una vez más, vuelve una vez más para seguir ilustrando
a sus hijos terrenales. Sí, hermanitos, eso es lo que viene para este mundo. Y este mundo está cada vez más hambriento de conocimiento, hambriento de sabiduría, de mayor jerarquía. Dice el Divino Padre, todo se sabe, tanto arriba como abajo. Todo despreciado es despreciado en el reino de los cielos, empezando por mi humilde hijo, que fue despreciado, hasta lo trataron de loco por aquellos que pidieron en el reino de los cielos ser los primeros en reconocer la divina verdad. Aquí hay una gran cosa, hermanitos. Hermanitos, la divina revelación Alfa y Omega venía para la Iglesia Católica. El mismo Hijo de Dios les entregó los rollos a algunos sacerdotes en Chile. En Chile ya escribía los rollos ya. Por eso es que cuando llega a Lima, llega pues con un fajo de rollos ya, ¿no? Y a los religiosos de respecto, a los franciscanos, a los dominicanos de las respectivas religiones, pues les enseñó los rollos, les mostró, les explicó, y no le creyeron, hermanitos. Por último, la Iglesia Católica tiene 300 rollos que están envueltos en el sótano del Vaticano, guardados ahí llenos de polvo. No lo quieren leer. La Iglesia Católica no solo ha recibido los rollos, años más antes ha recibido muchos mensajes de que iba a llegar la revelación, pero ellos pues están más ocupados en el cuánto dinero va a ingresar, en sus intereses, cuánto dinero van a tener, cómo van a obtener más ganancias. En eso todavía están pues. Y no se dan cuenta, para Dios el dinero no sirve para nada. Sí, hermanitos. Por eso este planeta, para ser paraíso, el dinero va a desaparecer primero. Después va a ser paraíso. Y ese trabajo tenemos que hacerlo nosotros, los seres humanos. Esa tarea nos encomienda indirectamente el Divino Padre Celestial. Solo cuando ustedes lean la Divina Revelación constantemente y permanentemente, se van a dar cuenta la voluntad de nuestro Divino Padre Celestial. ¿Cuál es su voluntad? ¿Qué quiere que hagamos? ¿Y qué es lo que no quiere que hagamos? Porque nos retrasa pues nuestra evolución. Todo está eso en la Divina Revelación Alfa y Omega. Así es, hermanitos. Y al Hijo de Dios lo despreció la Iglesia Católica. Después de la Iglesia Católica, tuvo un tiempo, ¿no? No sé cuánto tiempo será, 5 años, 10 años, no lo sé, hermanito. Pasó a las religiones de como son Testigos de Jehová, pentecostales, israelitas, mormones, ¿no? Toda esa laya de religiones pasó a ellos. Y los reunió en cada ciudad. A los jerarcas nomás, no a cada siguiente seguidores de las religiones, sino a los jerarcas nada más. También les mostró. Aquí en Arequipa se reunió, yo tengo amigos que son zapateros también de mi tiempo, de zapatero fabricante. Ellos también son fabricantes. Ah, sí, y yo le conté pues como novedad, ¿no? Y yo no sabía que él había tenido contacto con ellos, que él había sido un jerarca de las religiones.
Ah, sí, hubo un hombre así, nos enseñó unos planos, así nos habló de Alfa y Omega, más o menos me dio a entender así, ¿no? Y de ahí sé, de ahí tengo pruebas de que aquí en Arequipa los ha reunido. Y en cada ciudad, me imagino ya, esta es mi imaginación, ya en cada ciudad, en cada nación, en cada región, en cada distrito. Esa es la causa de que el Divino Padre ha estado pues, bastante tiempo acá en el rebaño latinoamericano, occidente, ¿no? A su hijo el Divino Padre lo tuvo acá. Y luego pasa a China, ¿no? Se va en un barco chino de ayudante de cocinero, ¿no? Trabajando también se va. Él trabajaba para llevarse un pan a la boca. Él trabajaba normal, como hace 2000 años atrás, ¿no? Generalmente la Biblia habla de que iba pues a tal sitio, pero él sabía carpintería. Bueno, hermanitos, hemos llegado al final de nuestro programa. No sin antes agradecer al Divino Padre Celestial y a todos ustedes por habernos escuchado y a nuestro hermanito Javier, ¿no? Y él con sus manos de pulpo. Bueno, gracias hermanito, glorias infinitas al Divino Padre Celestial.

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8: Buenos días y bienvenidos a Conéctate con Mayra Álvarez. Vamos a iniciar de directo en este programa porque se ha mencionado de todo del 7 de diciembre. Se ha dicho que hay responsabilidad, que no hay responsabilidad, que hay delito. Creo que todos los peruanos sabemos qué es lo que pasó, pero lo que sí también hay que sustentar es que hay una persona que está purgando condena, ¿no?, en el penal de Barbadillo. ¿Qué pasó? ¿Qué sucedió? Un informe de la ONU nos menciona, nos da como resultado que hubo, ¿no?, una detención arbitraria. ¿Pero qué pasó exactamente y quiénes influyeron? ¿Verdaderamente hay justicia en el país? ¿Hay una impunidad? ¿Hay una persecución política? Siempre he dicho que no creo mucho en la persecución, pero cuando hablamos de temas específicos como este caso, se quisieron traer abajo la democracia y los votos de muchos peruanos que creyeron y que quisieron tener fe de que el Perú puede tener otra historia. Estamos con nuestro primer invitado y le damos la bienvenida al doctor Aníbal Torres Vázquez. Él fue premier, ¿no?, en el gobierno del señor Pedro Castillo, y hoy queremos hablar un poquito sobre cuál es la situación sobre el señor Pedro Castillo, el informe de la ONU y qué nos representa a nivel nacional, pero también a nivel internacional. ¿Cuánto daño nos está haciendo? ¿Cómo está, doctor? Buenos días. Gracias por estar en
9: Conectados. Gracias por la invitación.
8: ¿Qué representa jurídicamente el informe del grupo de trabajo de la ONU sobre la detención de Pedro Castillo? ¿Fue arbitraria? ¿No fue arbitraria? Creo que para muchos peruanos que tenemos las cosas bien claras, sustentadas técnicamente, tenemos una visión, pero me gustaría ver desde su percepción qué es lo que pasó.
9: El informe es un estudio muy serio que ha hecho el grupo de trabajo de detenciones arbitrarias de la ONU, que no solamente trabaja en este asunto, sino que trabaja en muchísimos casos, ¿no?, y en todo el mundo. Es un informe que nos acredita, nos demuestra que en el Perú no hay una justicia independiente, una justicia autónoma, que no se respetan las garantías procesales, el debido proceso, el derecho a la defensa, ¿no?, que es una justicia influenciable por la prensa basura. Eso se tiene que deducir de este informe. Es lamentable que existan abogados, penalistas, constitucionalistas que pretendan descalificar un estudio muy serio que se debería tener en cuenta. Verdaderamente es un informe, no es una sentencia. de un órgano jurisdiccional internacional.
8: Es un informe no vinculante, pero con profesionales directamente sobre los casos que ha sucedido en el caso del señor Pedro Castillo.
9: Sí, efectivamente, no obliga, pero sí, moralmente el Perú tendría que estar dispuesto a cumplir con lo que establece el informe. Una cosa es la obligación, otra cosa es el deber moral. De manera que y me refiero a esos juristas, penalistas y constitucionalistas que salen a hablar barbaridad y media, que ellos pues prácticamente no se demuestre que no han escuchado o no han estudiado lo que es verdaderamente una obligación jurídica y un deber moral. ¿Quién puede descalificar este hecho cuando este grupo de trabajo ha analizado no solamente los argumentos de la defensa de Pedro Castillo, sino los descargos del Estado peruano? Y sin embargo, hay juristas que salen a decir, ¿no?, que el Estado no ha presentado la información suficiente porque no ha presentado las sentencias del Tribunal Constitucional y del Poder Judicial. No los ha presentado porque esas sentencias los condena peor, ¿no? ¿Cómo se va a defender el Estado con una de esas sentencias, por ejemplo, en la cual se dice se reemplaza el levantamiento en armas, que es una violencia física, por una violencia psíquica? Dice que ha habido una violencia psíquica, es un desastre total, ya no tiene calificación jurídica eso, ¿no? Lamentablemente. O que ha sido detenido en flagrancia, dicen algunos, ¿no? Siendo juristas, siendo no abogados, tienen que conocer lo que es flagrancia. Y la ONU, analizando la defensa y los descargos del Estado, ¿qué dice al respecto? Dice, la flagrancia delictiva exige que todos los elementos del delito estén presentes en el lugar de la detención y recojan durante la captura. O sea, que se recojan esos elementos durante la captura. El señor Castillo Terrones fue detenido por un mensaje a la nación emitido en ejercicio de su libertad de expresión sin respetar el antejuicio político constitucionalmente reconocido al presidente. ¿Qué nos está diciendo? Para que haya flagrancia, Castillo se habría tenido que levantar en armas y que fue cogido justo levantándose en armas. Pero como no se ha podido demostrar eso, no ha habido levantamiento en armas, entonces el Tribunal Supremo cambia el hecho, que no podía cambiar el hecho, cambia el hecho y condena por el delito de un acuerdo, una conspiración para levantarse en armas. Querría decir eso también, que fue capturado justo en el momento en que está acordando levantarse en armas, lo que no ha ocurrido, ¿no? Lo que sabemos es que leyó un mensaje y está probado plenamente que no coordinó con las Fuerzas Armadas ni con la Policía Nacional, que son las únicas organizaciones que se pueden levantar en armas, que no dispuso el cierre de ninguna institución del Estado, sino que declaró eso, no dispuso. ¿Cómo se dispone? No con una declaración, no con la lectura de un discurso, se dispone con una norma jurídica, como lo hizo Alberto Fujimori, ¿no?, al dictar sus decretos leyes. Castillo no dictó ninguna norma jurídica por la cual ordene, ¿no?, prescriba cerrar el Congreso de la República o alguna otra institución, ¿no? Dio lectura a su mensaje, terminada la lectura me dice: doctor, vienen por mi familia. Él estaba amenazado permanentemente, ¿no?, y dice: la llevo a la Embajada de México. Yo le dije: te acompaño. Me dijo: gracias, doctor. Y fue detenido en el cruce de la avenida, si no me equivoco, Garcilaso de la Vega, y la que conduce allí a la prefectura. Aquí, en este informe, se dice lo que correspondía hacer allí, ¿no? Lo que correspondía hacer allí es ponerlo inmediatamente a disposición de la autoridad competente. ¿Quién era la autoridad competente? La autoridad competente era el Congreso de la República. Sin embargo, lo detuvieron en un local de la Policía Nacional del Perú. O sea, allí violaron el derecho ya de Pedro Castillo a ser investigado por la autoridad competente, que era el Congreso de la República, justo para levantarle el antejuicio, que no se levantó, sino se levantó después ya de que fue detenido. Y, por ejemplo, allí se menciona que violaron su derecho a la defensa. Por supuesto que violaron su derecho a la defensa, eso es clarísimo, eso nadie lo puede discutir. El Congreso de la República lo
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9: sancionó
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9: por permanente corrupción moral por el hecho de haber leído el discurso sin haberle notificado para que se defienda. Señores juristas, que opinan allí por opinar, ¿no? Eso no es privar del derecho de defensa. Se le ha privado de un derecho fundamental de defensa que está consagrado no solamente en el Pacto Internacional de Derechos Políticos y Civiles, en la Declaración Universal de Derechos Humanos, sino está consagrado en la propia Constitución peruana. Se ha violado, ¿no?, flagrantemente el derecho de defensa de Pedro Castillo. En este informe se da cuenta de cómo fue vacado por el Congreso de la República, violando la Constitución y violando el artículo 89A, inciso C, del reglamento del Congreso, que conforme a la Constitución tiene el nivel jerárquico de ley, ¿no? Se tenía que presentar allí una moción de vacancia firmada por no menos de 26 congresistas. No existió nada de eso. Luego esa moción tenía que ser notificada inmediatamente al presidente de la República para que ejerza su defensa. No se notificó nada al presidente de la República y no se le podía notificar. ¿Por qué? Porque no había moción de vacancia. Seguidamente esa moción de vacancia tenía que ser admitida por el Pleno del Congreso con una votación de no menos de 52 congresistas. Tampoco hubo. Luego había que señalar fecha para el debate y la votación de la vacancia, que debería ser no antes del tercer día ni después del décimo día de haberse presentado la moción de vacancia. Pero también se establece una excepción allí, que se podía hacer el mismo día, se podía hacer el mismo instante, pero se requería una votación de las 4/5 partes.
11: Hay viajes que te muestran nuevos lugares y te recuerdan lo importante de estar juntos.
9: Legal de congresistas, o sea, de 104 votos para adelantar la fecha e investigarlo inmediatamente. No hubo nada de eso. Y finalmente, para vacarlo, se necesitaban también 104 votos. No existía 104 votos, sino 101 votos. ¿Quién puede negar ese hecho? ¿No? ¿Quién puede decir que ese informe de la ONU no corresponde a la realidad? En el propio diario de debates del Congreso de la República, ¿no?, de la sesión que se realizó el 7 de diciembre del 2022, aquí está, no hay moción de vacancia, no hay moción de vacancia, no hay eso, ¿no? No hay el acuerdo para adelantar la votación para el mismo día, para la misma fecha. No se ha completado los 104 votos, sino 101 votos. ¿Hay algún ser humano que pueda decir, no contradecir esto que es del Congreso de la República? ¿Hay algún jurista, algún abogado, no, que puede decir que esto fue una arbitrariedad total? ¿Puede haber alguien que diga que esto no fue una arbitrariedad? ¿No? No, ninguna persona decente, ninguna persona honesta puede decir eso, independientemente de que se esté de acuerdo o se esté en desacuerdo con Castillo. La cuestión es que si la detención fue arbitraria o no fue arbitraria, se demostró desde el primer instante, desde el primer momento en el Perú, y ahora se ratifica por este informe internacional que descalifica al sistema de justicia en el Perú, que ya no se puede hablar de que haya una justicia independiente, que hay una justicia autónoma, que hay una justicia imparcial, sino lo que todos los peruanos sabemos es que realmente la justicia está politizada, y eso lo afecta no solamente a Pedro Castillo, sino a cualquier ciudadano. Por lo tanto, tenemos que hacer lo posible de solucionar este problema, pero la solución de este problema conlleva, por supuesto, una profunda reforma constitucional.
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11: 6:25
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12: Hemos deslindar de esa actuación irreprochable, condenable, de los señores de Willax y sus programas. Ahora entendemos por qué hay la opinión, libre expresión de decir, que es un pasquín. Mienten, calumnian, difaman con una sinvergüencería realmente absoluta. Me acusaron de compras, dice, de carteras que en mi vida he visto, con fotos falsas. ¿Y acaso han tenido la decencia, señor, traslada usted, de decir me equivoqué? ¿Ha sido un error? Para ustedes el periodismo les queda muy grande. No saben de ética, no saben de verdad, de debido proceso, de investigación seria, periodista. Deslindo de ese procedimiento.
13: Muy buenas tardes. Bienvenidos a su canal de Ecos Latinos. Y hoy día, lunes 13 de julio,
12: fue no solamente ilegal, sino arbitraria. Y que se actuó en contra de la legalidad institucional universal, de pactos y de acuerdos internacionales del cual el Perú ha suscrito. Como se entiende entonces, hoy, a la luz de los hechos políticos y estos tratados internacionales, en el Perú se actuó de manera arbitraria contra el presidente en ejercicio, presidente constitucional, Pedro Castillo Terrones. Y concluye esta opinión sobre esa base de la legitimidad de cómo se procede en el cumplimiento irrestricto de acuerdos que el Perú ha suscrito como Estado miembro, en exigir su liberación, su libertad inmediata, incluso dice reparación, indemnización. Estos 42 meses de detención arbitraria, ilegal, se siente, como siente nuestro pueblo, como un secuestro, porque ha sido una voluntad política de una mayoría parlamentaria que hoy ha tomado la democracia. Esa es la verdad. Y apenas se suscribe y se emite un pronunciamiento de esta naturaleza con fecha 4 de junio. Es decir, este documento probablemente llegó al Estado en otra fecha y no se le ha querido publicar en la fecha oportuna, antes de la segunda vuelta. Este documento ya venía siendo discutido en diferentes entidades del Estado, porque luego de una opinión, como bien dice el documento, se da cuentas al Estado de las acciones que se vienen haciendo. Por lo tanto, no es extraño que además salga de inmediato el conjunto de opinólogos que tienen postura política partidaria para decir, pues precisamente, que eso no importa, que un poco más y el informe es cualquier cosa. Ya quisieran escuchar la opinión de algún análogo, es decir, a un experto peruano que haya sido invitado a estas instancias para decir que efectivamente es una opinión técnica de alto especialista y experto internacional. El comunicado de Cancillería, contradiciendo esta certeza institucional de expertos internacionales, nosotros nos preguntamos, tampoco es una casualidad, y más por la actual Cancillería que conduce el señor Pareja, que desde nuestro punto de vista actúa de manera sesgada. Nosotros preguntamos, ¿quién dirige la política exterior? ¿El ministro o el presidente? Pues quien dirige la política exterior es el presidente de la República, le guste o no al señor canciller. Y quien obra en perspectiva contraria transgrede la Constitución. Nosotros exigimos que el presidente de la República pues refiera, ha actuado a pedido de su autorización o como suele actuar el señor canciller, ¿no?, a la libre, porque quizás se lo ha solicitado la señora Keiko Fujimori. Tampoco es a propósito, tampoco es casualidad que sea justo el señor canciller que suscribió, que solicitó que se modificaran el procedimiento electoral de la segunda vuelta. Hoy, este conjunto de hechos nos aseveran a nosotros dos conclusiones.
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15: 6:32.
12: El pueblo que obra en función de los derechos humanos, la legalidad, los acuerdos internacionales, porque en el Perú la justicia ya no es la justicia autónoma, independiente e imparcial. Está con claridad, todos los peruanos lo saben. Se ha copado la Junta Nacional de Justicia, el Tribunal Constitucional, la Fiscalía de la Nación y otros poderes. No hay democracia en el estricto censo que corresponde. Por eso se ha afectado también la justicia electoral de parte. Denunciamos esta acción porque obra por odio político, por persecución política. Por lo tanto, para nosotros incurrirían en una arbitrariedad más. Es absolutamente injusto. La libertad, la liberación del presidente constitucional de la República, Pedro Castillo Terrones, es una realidad que exigimos en el marco de esta racionalidad del cumplimiento de los tratados internacionales. El Perú históricamente ha venido cumpliendo otras opiniones en el mismo sentido que hoy está ocurriendo con el presidente Pedro Castillo. Y ha venido ocurriendo hasta en 5 ocasiones, desde el año 94, el año 2000. ¿Por qué? Porque cuando corresponde que ha habido una actuación arbitraria al margen de tratados que el Perú ha suscrito, la conducta del Estado peruano ha sido de resarcir y de cumplir ese estándar que hoy el Estado peruano, señor José María Balcázar, presidente encargado de la República, no tiene por qué romper. Hoy está en su responsabilidad. Y nosotros, claro que respetuosamente, pero con convicción democrática, exigimos, en base a estos tratados internacionales que el Perú ha suscrito, que se dé cumplimiento, que se dé las garantías, que se establezcan todas las acciones en el marco de la ley, los tratados internacionales, la Constitución, y actuemos con soberanía. Asimismo, queremos que también se haga precisión de algunos otros elementos clave de esta conferencia de prensa de Juntos por el Perú, y cederé el uso de la palabra a nuestro secretario general, Ernesto Zunino.
16: Muchas gracias, buenos días, muchas gracias por su asistencia y participación. Efectivamente, resulta trágico que nuestra república y nuestra institucionalidad democrática no tenga la madurez y la solvencia para poder escuchar y acoger lo que dice la comunidad internacional sobre lo que pasa en nuestro país. Ya tenemos un informe que emitió la Unión Europea acerca de la parcialización, la parcialidad con la que han actuado los medios de comunicación durante el desarrollo del proceso electoral. Y ahora tenemos un comité de expertos que se ha pronunciado sobre un asunto que ha sido central durante el proceso electoral, que es la detención y la cárcel para el presidente electo por la mayoría de los peruanos y que nosotros reconocemos como constitucional. Refiero al maestro rondero Pedro Castillo Terrones. Nosotros lamentamos que no se revise públicamente los argumentos de fondo que se están esgrimiendo en este informe. Y exhorto a que algún jurista de nuestro país ponga su prestigio de por medio, rubricando un informe que contradiga los argumentos de este comité de expertos. No hemos visto hasta la fecha ninguno que se refiera sobre los temas de fondo. Muy por el contrario, han descalificado, han minimizado y hasta han acusado de parcialidad a los integrantes de este comité de expertos. Eso es algo que en primer lugar tenemos que lamentar. Y se ha visto reflejado también y nos llama poderosamente la atención, porque parece que estuviéramos en una tercera vuelta electoral. El día de ayer he visto con atención todos los programas dominicales de los principales medios de comunicación de señal abierta, y el 80% de su contenido estaba dirigido a atacar al presidente Pedro Castillo Terrones y a atacar a Juntos por el Perú y Todos con el Pueblo, tratando de dar una percepción, aclaro enfáticamente, distorsionada, que en Juntos por el Perú hay división, que en Juntos por el Perú los partidos no son capaces de llegar a consenso o mantener su institucionalidad. Nosotros seguimos unidos y firmes porque hay un programa, porque hay un conjunto de objetivos que son públicos, transparentes, que los hemos expresado al país y que es lo que nos une y que nos mantiene firmes en estas causas. Por lo tanto, quiero también, desde este espacio, en representación de nuestra organización política, presidente, exhortar al presidente José María Balcaza, presidente encargado, quien en la víspera había señalado en un medio de comunicación que estaba esperando un informe de un jurista experto en la materia para poder tomar una decisión sobre el otorgamiento de gracias presidenciales al presidente Pedro Castillo Terrones. Señor José María Balcázar, tiene usted en este informe de expertos internacionales sus dudas absueltas. Por lo tanto, le exhortamos a que otorgue gracias presidenciales y libertad al presidente constitucional Pedro Castillo Terrones. Es cuanto tenemos que señalar respecto al tema, presidente.
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19: Muchas gracias, muy buenos días con todos los presentes. Para nosotros es indignante que nos hagamos ciegos frente a una opinión de relevancia, en este caso importante para el Perú y para los millones de peruanos, que la demanda principal es exigir libertad para Pedro Castillo Terrones. Un informe que claramente evidencia y manifiesta a través de un estudio que ellos han realizado, que ha sido una detención totalmente arbitraria, ilegal. Frente a esto, exhortamos también a los operadores de justicia, no seamos ciegos, y hacemos el llamado al presidente.

0: Es importante, estamos contigo para proteger lo que más importa y a quienes más quieren.
1: Dado de que invocamos esta movilización dentro del marco normativo legal, dentro de nuestros derechos que nos asisten, derechos fundamentales constitucionales, la libertad de expresión, la libertad de opinión, una movilización pacífica, democrática, y ello se llevará a cabo con dos demandas principales. Una de ellas es que liberen inmediatamente a nuestro presidente constitucional, Pedro Castillo Terrones. La segunda demanda del pueblo, que será también escuchado este miércoles, será justicia para nuestros hermanos mártires del sur, familiares que lloran día a día, derraman sus lágrimas en la espera de justicia y esperan a sus familiares que nunca más volverán a su familia, a su casa, a su hogar. Justicia para nuestros hermanos mártires del sur.
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4: Bien, amigos, estamos aquí en Frecuencia 1000, amplitud modulada 105.9, en la Frecuencia Modulada Radio Más, la radio del pueblo. Bien, hemos alcanzado parte de la conferencia, ¿no?, que se diera ayer en la ciudad capital, justamente para lo que hoy va a significar esta movilización, que no solamente se va a desarrollar en Lima, sino también en diferentes regiones del país. Por la libertad de Pedro Castillo, y como bien se ha escuchado, propiamente, ¿no?, con una suerte de ejercer presión sobre el gobierno de José María Balcázar y finalmente tome la decisión en función de lo que ha determinado la Organización de Naciones Unidas, donde claramente se ha dejado establecido que se ha cometido una serie de abusos y arbitrariedades en la detención y obviamente en las garantías procedimentales, como en un primer momento habíamos logrado copiar también en una entrevista, ¿no?, que le hacían al ex premier de la nación. Ciertamente, un hombre que estuvo íntimamente vinculado al profesor Pedro Castillo durante su gobierno. Y es claro entender que la posición que se maneja está ciertamente, algunos dirán probablemente, sesgada. Pero el apoyo que se tiene para pedir la libertad de Castillo el día de hoy está fuertemente sustentada en lo que acabamos ya de conocer de manera formal desde una institución internacional que obviamente tiene peso, ¿no?, como estamos escuchando tanto al especialista, el ex premier, como igualmente en esta conferencia a la gente de Juntos por el Perú, que igualmente están sustentando una posición en función de el análisis sesudo que se ha hecho por parte de juristas internacionales. Este informe es claro entender, más allá que se pretenda distorsionar, que se pretenda ningunear por parte de la prensa limeña y de los mismos especialistas que tenemos en el Perú. O sea, en el fondo propiamente, esta es una lucha más allá de las opiniones, percepciones que uno pueda tener, ¿no?, por simpatías, por filiaciones seguramente de unos pertenecer a la derecha y otros a la izquierda, y ciertamente allí tenemos esas diferencias. Los de la derecha de ninguna manera pues van a aceptar que se dé, en todo caso, un indulto o una gracia presidencial, una gracia forzada, dirán otros seguramente, pero no están de acuerdo, ¿no?, que algo de ello vaya a permitirse para devolverle la libertad a un Pedro Castillo Terrones. Propiamente porque en el fondo es una decisión política que estaría afectando los intereses de la misma derecha y el trabajo político que se ha desarrollado desde siempre para reprender a gente de la izquierda que osa, ¿no?, participar en procesos electorales y finalmente llegar a ocupar cargos públicos tan altos como este, ¿no?, el de la presidencia de la República. Una suerte de elección que tiene que ser aprendida por la izquierda, ¿no?, porque para ellos los únicos que pueden gobernar y los únicos candidatos que debieran presentarse y los únicos que debieran llegar a la presidencia de la República finalmente es la gente de ellos, es la gente de la derecha. Bueno, más allá de que se llenen la boca, ¿no?, de ser demócratas, de convocar a procesos democráticos, en fin, todo el discursete, ¿no?, toda la narrativa que le conocemos a esta derecha fascista y entreguista.

0: derecha. Y en ese otro lado tenemos a la gente de izquierda, tenemos a la gente progresista, tenemos a quienes obviamente no concuerdan, ¿no?, con ese tipo de percepciones que se maneja desde la derecha. Y es claro entender que estamos por una posición totalmente diferente, mientras en el otro lado, por ningún motivo, la casta de politiqueros, contando con una prensa totalmente, ya sabemos, sesgada, ¿no?, con una prensa basura, esta prensa lumpenesca que se presta al servicio de los intereses de la clase dominante, pues, de los grupos de poder económico, ¿no? En cambio, en este otro lado, de alguna manera sustentando la posición en función de lo que estamos escuchando, y cuando hay participación de la comunidad internacional para un tema tan delicado como este, bueno, creemos igualmente tener la razón. Entonces decíamos, más allá de ese tipo de posiciones sesgadas, dirán, seguramente, ¿no? Porque claro, tú eres de derecha y obvio, es claro entender que con razón y sin razones, tú al final te plantas y no vas a permitir, no vas a aceptar nunca una libertad de Pedro Castillo Terrones. Por más que estés equivocado, por más que no tengas la razón, no vas a aceptar la libertad de Pedro Castillo Terrones. Y en ese otro lado, igual, ¿no?, nos dirán, ustedes, por ser gente de izquierda, porque según el criterio que manejan, se han cometido este tipo de excesos sin el respeto a la norma, a la ley, también, queriéndolo o no, van a aceptar que se quede preso Pedro Castillo y consecuentemente van a pelear por la libertad del exmandatario de la nación. Al margen de este tipo de posiciones políticas, ojo, al margen de las posiciones políticas, porque esto es lucha política, están en juego, a ver, los análisis que se han hecho, ya jurídicos, constitucionales, legales, en función de lo que manda el Estado de Derecho aquí en el Perú. Ese es el tema de fondo. Un tema estrictamente de orden, repetimos, legal, normativo, constitucional, procedimental. Se ajusta realmente a lo que hoy significa tener a un Pedro Castillo Terrones en la cárcel. Ya, ese es el tema de fondo y eso es lo que finalmente se está demostrando. O sea, juristas nacionales, especialistas en materia penal, en materia constitucional en el Perú, enfrentados a jueces ya que están en otro nivel, ¿no? Jueces especialistas que igualmente desarrollan este tipo de tareas, que para eso están. Para eso tenemos este tipo de organizaciones internacionales, así como tenemos a esas organizaciones especializadas en asumir la defensa de la violación de los derechos humanos. Igualmente, en temas como estos, también tenemos a especialistas, juristas, que previa evaluación emiten este tipo de informes. Y no es como repetíamos, ¿no? Aquí se pretende por parte, bueno, y la prensa ya sabemos cuál es el papel que juega. Pero influye, claro que influye. Pero escuchar a estos señores constitucionalistas, y lamentablemente, bueno, y en todo caso, ¿no?, haremos también el alcance necesario de lo que dice este informe, ¿no?, de un grupo de trabajo especializado en materia. Hay quienes han querido, pretendido, ¿no?, desdeñar, no sé, ningunear, el término creo que es el más correcto, o sea, desmerecer un informe porque simplemente dicen, ah, es un grupo de trabajo, no es la organización en pleno. Si vamos a empezar bajo esta premisa, entonces estamos pues totalmente equivocados. La ONU se está pronunciando a través del grupo de trabajo especializado en temas como estos. Decíamos, en derechos humanos, le corresponde pues a la gente que esté especializada en la defensa de derechos humanos hacer todo el estudio, el análisis, la evaluación y finalmente alcanzar recomendaciones. El tema es ese. Lo propio ha sucedido en un tema como este, donde se han vulnerado derechos fundamentales en el caso de un expresidente de la República, como es en el Perú. Y han hecho todo el análisis, no en función de lo que ellos creen, Obviamente hay una normatividad internacional, para eso tenemos la justicia internacional a la cual recurrimos cuando se presentan situaciones como estas. Y en el caso concreto, ellos pues han manejado, tienen en sus manos, han hecho todo un trabajo sesudo, no un mes, un par de meses, años, miren, han pasado 3 años y recién se están pronunciando. ¿Cuánto tiempo les ha demandado? Es obvio entender, han pedido, han solicitado los más mínimos detalles al centímetro o al milímetro, como decimos, de lo que impera en el Estado peruano en materia de normatividad, de legalidad, de lo que es el ámbito de la Constitución y ciertamente llegando inclusive, ¿no?, a cómo es que se ha procedido para finalmente lo que ya todos conocemos, ¿no?, la vulneración del mismo reglamento del Congreso de la República para finalmente tomar la decisión de meterlo adentro. Entonces queda claro. Ahora, ¿a quién le creemos? Repetimos, en función de lo que han determinado los juristas, los especialistas, sobre un tema tan sensible como este, es obvio comprender que en el extranjero, previa evaluación, repetimos, y una revisión exhaustiva de todos los actuados, finalmente ellos se permiten alcanzar respuesta, ¿no?, a lo que se ha solicitado y la recomendación, que sería en el fondo lo más aconsejable, ¿no?, y dentro de lo que implica además el sometimiento en buenos términos, ¿ah?, para que no se malinterprete, de los estados garantistas de este tipo de convenios y pactos internacionales. Estamos sujetos a ese tipo de mandatos, más allá que los mismos intérpretes, ¿no?, que tenemos juristas en nuestro país. Y desde el mismo Estado, desde el mismo gobierno, desde el Ejecutivo y el Congreso igualmente, que ya sabemos qué posición tienen, y allí se está demostrando una vez más de manera clara y contundente quién maneja el Estado peruano, quiénes han capturado el Estado peruano. La derecha, las mafias, que jamás van a aceptar este tipo, ¿no?, de recomendaciones que se hacen desde organizaciones que determinan cuál debe ser el derrotero cuando se dan situaciones como estas, ¿no?, y cuando se han cometido, como bien se señala, arbitrariedades normativas, judiciales, constitucionales, ¿no?, que han conllevado a una situación extrema del abuso, de la prepotencia. Esperemos que usted también lo pueda comprender. No se tratan de caprichos, no se tratan, como por eso decíamos, estamos haciendo el deslinde, ¿eh?, de lo que políticamente la gente de derecha lo tiene claro. No se va a permitir, no podemos aceptar la libertad de Pedro Castillo, porque claro, es un hombre de izquierda, porque todo lo que hemos escuchado. Y desde el otro lado igualmente, desde el lado de la gente progresista, de la gente de izquierda, de los que queremos cambios, ¿no?, lo único que queremos es que se le dé la libertad al presidente Pedro Castillo Terrones. Posiciones políticas. Pero esto trasciende a la buena voluntad o a la mejor intención que podamos tener para hacer justicia en el país. Una justicia que está basada ciertamente en el análisis profundo de lo que manda y ordena la ley, lo que dice la norma, lo que está escrito, lo que la misma Constitución establece. Y reiteramos, en ese sentido es que se ha pronunciado la Organización de Naciones Unidas. Una Organización de Naciones Unidas que tiene, oye, 50, 100, más de 100 miembros, estados, que dan cuerpo a esa organización. Y consecuentemente, cuando hablamos de estos grupos de trabajo, es allí donde participan los representantes de diferentes estados conformantes de esta organización. Y consecuentemente, ellos son los que valoran todos los actuados en función de lo que establece, repetimos nuevamente, el orden legal, el orden constitucional. Y hoy tenemos estos resultados. Y es más, para entender mejor la figura, no ha habido una posición unánime, porque también habrá que entender. Allí tenemos, así como internamente en el país, posiciones, ¿no? De países, por ejemplo, que están abrochados con la política de la derecha, que igual van a tener probablemente interpretaciones caprichosas, interpretaciones forzadas para querer torcer la ley y finalmente ellos mantenerse firmes, ¿no? En la defensa de sus intereses para no permitir que desde el otro lado puedan desarrollar algún tipo de posicionamientos, ¿no?, que van a afectar los intereses de esta derecha. Lo propio sucede en el otro lado, pero finalmente, ya en el ámbito internacional, dentro de lo que significa, ¿no?, esa amplitud de criterios y la democracia internacional, repetimos, que permite la participación de diferentes juristas, no solamente de un Estado, sino de todos esos miembros componentes, que allí están los mejores cerebros, que allí participan, como lo han hecho en ese grupo de trabajo, los que más saben y conocen. Y claro, al final, por mayoría, se ha determinado de que efectivamente, aquí en el Perú, en el caso concreto de Pedro Castillo Terrones, se han cometido estos excesos, estos abusos, estas arbitrariedades. Y consecuentemente, después de cuánto tiempo, años de trabajo, de análisis profundo, determinan de que Pedro Castillo Terrones debe quedar en libertad. Y no solamente eso, como se está señalando, además, y miren, para que de alguna manera esto quede más claro, están igualmente pidiendo una indemnización. ¿Qué? Dirán algunos. O sea, encima todavía, como la derecha, ¿no?, pretende seguir sosteniendo de que ha afectado la democracia, de que ha cometido una infracción inconstitucional, ha pretendido dar un golpe de Estado. Encima todavía, ¿le vamos a reparar? ¿Le vamos a resarcir el daño que se le ha hecho? Eso es lo segundo, ¿no?, que muy poco se está tocando, porque al final no importa, ¿no?, el resarcimiento, pero es parte, pues, de este tipo de situaciones que afectan a una parte interesada, en este caso Pedro Castillo, que ha sido sometido de manera ilegal, inconstitucional y privado de su libertad. Esos son los derechos fundamentales que le asisten a todo peruano y a todo ser humano en el mundo. Y que cuando son objeto de violentación, cuando no se respetan esos derechos fundamentales, entonces apelamos a la justicia internacional, a cortes como estas, donde, bueno, esperemos pues se haga justicia. Y habrá que respetarse esos resultados, porque ¿a quién más vamos a apelar? Y finalmente, para terminar, porque estamos ya en el epílogo, es necesario entender, y como el grueso de peruanos sabemos, ¿no?, y en el caso nuestro propiamente, nos queda claro que las mafias se han enquistado, las mafias se han empoderado, las mafias el día de hoy han tomado el control del Estado y básicamente un sistema de justicia. ¿Qué podemos esperar de este sistema de justicia? Abrigamos la esperanza de que un tribunal constitucional, el máximo intérprete de la juridicidad en el Perú, con todos los fallos que ya conocemos, esperamos realmente que ellos nos den la razón. Es imposible, ¿no? Miren que hemos llegado a la máxima instancia, porque por más fallos que tengamos en primera, segunda y última instancia del Poder Judicial, al final terminamos en un tribunal constitucional, porque así lo establece la misma Constitución. Y sabemos perfectamente bien en qué manos está este Tribunal Constitucional. Muy bien, amigos. Creo que en parte de alguna manera estamos tratando también de entender y contribuir en la mejor percepción de lo que realmente ha sucedido en estos últimos días y que han generado tremenda controversia, como era obvio entender. Porque ya no solamente es la lucha política, ¿no?, en el Perú por la libertad de Pedro Castillo, producto de lo que todos ya sabemos y conocemos, sino finalmente apoyados en un informe de la comunidad internacional, en este caso de la Organización de Naciones Unidas. Entonces entendemos que aquí simplemente tendrían que respetarse este tipo de informes y sus recomendaciones, más allá de que la interpretación, como siempre, auténtica, pues en nuestro país, ¿no?, del mismo Ejecutivo, del Congreso, de la Cancillería, los especialistas en temas como estos, decir que no, ese tipo de resultados, ese tipo de informes no son vinculantes. Nos están diciendo, nosotros no tenemos por qué aceptar y finalmente nosotros no tenemos por qué cumplir, ¿no?, ese tipo de recomendaciones que se hacen. Pero finalmente, ¿esto queda en manos de quién? Del presidente de la República. ¿Qué va a pasar? Más adelante, después de las 8 de la mañana, vamos a continuar, porque ayer han vuelto a conminar ¿a quién? A la señora Keiko Fujimori. Sí. Nieto. Bueno, uno de los aliados que piensa contar la señora le ha dicho claramente: señora, usted tiene que evaluar, miren lo que tiene que evaluar legal y constitucionalmente todos los alcances para devolverle la libertad ¿a quién? A Pedro Castillo Terrones. Amigos, volvemos porque hay mucha más información. Han aprobado el crédito suplementario. Dineros que los va a manejar ¿quién? La misma Keiko Fujimori, porque este caballero está de salida. Oye, ¿y el ahorro fiscal? ¿Qué va a pasar? ¿Y el déficit fiscal va a seguir creciendo? Total, ¿en qué quedamos? Tremendas contradicciones. Gracias, amigos. Nos vamos y volvemos luego. Viene la piedra en el zapato y cultura viva.
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3: Mencionar acerca de lo que viene sucediendo a nivel internacional y también en nuestro país. Desde que la ultraderecha gobierna no solamente América Latina, sino el mundo entero, todos los días suceden realmente cosas que parecen cinematográficas, así como los genocidios, las guerras, invasiones, muertes de miles y miles de ciudadanos en el mundo entero, detenciones, injusticias. Pero también tenemos y hemos tenido a lo largo de todos estos años la resistencia de los pueblos del mundo, sobre todo en el tema de la solidaridad con el pueblo de Palestina y también con los diversos problemas que hemos visto a lo largo y ancho que se ha sucedido en Estados Unidos, en el continente europeo. Recordemos hace algunos años cómo también el movimiento de ciudadanos en Estados Unidos salieron a protestar a las calles en defensa de los derechos de la población afrodescendiente a propósito del asesinato de la policía norteamericana de George Floyd, quien fue injustamente asesinado. Y por supuesto, de ahí, desgraciadamente, no se ha dejado de movilizar en el mundo entero, porque se vienen sucediendo realmente actos o acciones, podríamos decir, desesperadas por parte de la derecha y de la ultraderecha, que lo único que hace es seguir empobreciendo aún más a la población, y no solamente a la población de los países del tercer mundo, sino también a los pueblos del mundo entero, incluso aquellos que tienen un nivel de vida muy superior al que tenemos nosotros. Por supuesto, ellos también están pagando esta crisis producto de la guerra intestina que nos ha impuesto el asesino del mundo, como es el caso de Donald Trump. Y a propósito de ello y de toda esta persecución contra los que ellos consideran los terroristas del mundo, ya sea en el caso de Venezuela, Maduro, Nicolás Maduro, su esposa, o también los iraníes y sus líderes que los consideran en el imperialismo norteamericano terroristas, así también como ellos, hay un conjunto de personas, de ciudadanos en el mundo entero a los cuales el imperialismo norteamericano también ha prácticamente, ¿no? Si no ha secuestrado, ha detenido, y si no ha detenido, los ha asesinado. Por más leve e inocua que parezca las acciones de las personas, de los seres humanos, que lo único que quieren muchas veces es vivir en un mundo mejor y solidarizándose, por supuesto, con muchísimas causas que hay en el planeta entero. A propósito de lo que vamos mencionando y de lo que está pasando también en todo el mundo, hay una noticia importantísima también que tiene que ver justamente con esta, ¿no? Querer desaparecer todo tipo de reflexión, de ayuda, sobre todo que tenga que ver con mejorar las condiciones de la población y sobre todo con la solidaridad del pueblo de Palestina. Vamos a leer esta información y luego vamos a ir explicando poco a poco de qué trata en este, ¿no? En esta parte del programa, donde empezamos el día de hoy con el tema internacional, y por supuesto luego vamos a ver lo que ha sucedido también en nuestro país. Cosas no muy agradables como ¿no? la aceptación del Jurado Nacional de Elecciones de la candidatura de López Aliaga. Y luego dicen por ahí que no hay ningún fraude. Luego dicen que las reglas son iguales para todos y para todas, y etcétera, etcétera. Vamos a tocar ese punto, y hay muchas informaciones también, muchas noticias acerca de las injusticias que vienen sucediendo producto del asesinato tanto de los policías y militares, a propósito de esta nueva dictadura o esta continuación de la dictadura que vamos a vivir. La información dice: detienen en Ibiza al multimillonario estadounidense James Cobb Chambers Jr. por una orden internacional. Esa orden, ¿no? internacional, como dice así a grandes rasgos, no es tan sin nombre. Obvio que es el imperialismo norteamericano, y obvio que esta detención la manda fundamentalmente Donald Trump y sus secuaces. El empresario, conocido también por su activismo político de izquierdas, dice, y su apoyo a la causa palestina, fue arrestado en la isla sin que por el momento hayan trascendido los delitos que se le atribuyen ni el país solicitante de esta orden de detención. El multimillonario estadounidense y activista James Cox Fergie Chambers Jr., miembro de una de las mayores fortunas del país, el conglomerado Cox Enterprise, con intereses de automoción, medios de comunicación e inversiones, permanece arrestado de manera provisional en Ibiza tras ser detenido el pasado sábado en la isla. Cox ha sido detenido por la policía en cumplimiento de una orden internacional de detención, según han confirmado las fuentes del caso. Chamberlain Jr., conocido también por su activismo político de izquierdas y su apoyo a la causa palestina, fue arrestado en la isla sin que por el momento hayan trascendido los delitos que se le atribuyen, ni el país solicitante, como mencionábamos, ni esta orden de detención. Medios próximos a Chamberlain y sus grupos de apoyo detallan que la orden de arresto le atribuye el presunto lavado de dinero internacional para dar apoyo a organizaciones terroristas y que podría afrontar cargos que implican hasta 30 años de prisión, imagínense. Sin embargo, en un comunicado difundido este lunes, Podemos Islas Baleares ha reclamado que se rechace esta petición de extradición de Chamberlain a Estados Unidos, al considerar que la orden responde a una persecución política, y efectivamente es una persecución política por parte de la administración Trump por sus ideas políticas, según informa EFE. La coordinadora autonómica del partido, Lucía Muñoz, ha acusado a la administración de Donald Trump de intentar extender más allá de sus fronteras la persecución contra quienes denuncian el genocidio en Gaza y apoyan la causa palestina. Muñoz ha defendido que España no puede ser cómplice y ha subrayado que cualquier decisión judicial debe estar plenamente garantizada por el respeto a los derechos humanos sin utilizarse para reprimir el activismo o la solidaridad internacional. La solidaridad no es un delito, ha defendido Muñoz, que advierte que cada vez son más los intentos de equiparar la defensa de Palestina con una actividad criminal. Y como veníamos diciendo en este espacio, cualquier protesta o cualquier síntoma de contradecir las órdenes de Donald Trump en el mundo entero o de no querer regalar el petróleo, como en estos momentos desgraciadamente lo está haciendo Venezuela, porque simplemente se ha secuestrado al presidente Nicolás Maduro y a su esposa, a quienes seguramente van a dar muchísimos años de cárcel, y se ha quedado en Venezuela aquella que en algún momento pues juró y rejuró defender el proyecto bolivariano. Si tú no te arrodillas como estos señores y señoras que traicionan no solamente a sus compañeros, que traicionan a su pueblo, si tú no te arrastras, si no te arrodillas ante el imperialismo norteamericano, simplemente te detienen o te matan. En el caso de este ciudadano norteamericano, James Cobb Chamberlain, es muy interesante en el sentido de que primero es un multimillonario, es una persona que tiene pues mucho poder, ¿no? Si tú tienes mucho dinero, tienes poder político, tienes conocidos, tienes amigos, eres en cierta forma intocable, pero nada es imposible para el imperialismo norteamericano y menos para Donald Trump. Si ha asesinado a líderes mundiales, es capaz, y como ya lo ha hecho, de detener, en este caso, a James Cox Chamberlain, que no se caracteriza, como ya hemos mencionado, por ser pues una persona multimillonario. Y otra de estas caras, bueno, sabemos que muchos multimillonarios no donan dinero a algunas causas, pero todo bajo un filtro también. En el caso de James Cobb Chamberlain, él lo dice directamente, que él es una persona de izquierda, él es un socialista millonario, pero al fin y al cabo un socialista. Desde muy joven también, en el propio Estados Unidos, ha apoyado muchas causas benéficas en favor de las personas que menos tienen, a nivel internacional también. Y por supuesto, esta causa, como es el caso de la causa palestina o la solidaridad con el pueblo de Palestina, que no solamente él, por supuesto, sino muchos ciudadanos a nivel del mundo entero también son solidarios. El único delito que podríamos decir que es culpable James Cobb Chamberlain es de ser pues solidario, es de ser, decirse que es socialista en un mundo donde gobierna desgraciadamente la ultraderecha y de donde todos aquellos que se dicen o que no plantean paz o plantean democracia simplemente son detenidos, y peor en el caso de los ciudadanos y de las personas que se dicen de izquierda. Con esto concluimos de que es una detención totalmente arbitraria. La policía del gobierno español, es decir, las autoridades españolas, es decir, el presidente de España, tendría que tener algún tipo de autonomía, pero ahora sabemos que no. Recordemos que España es uno de los países que se ha solidarizado con Palestina, ha denunciado, el presidente español ha denunciado no todo lo que está pasando en Gaza, de la boca para afuera, podríamos decir, ¿no? Porque internamente siguen yendo los soldados norteamericanos a España, se sigue fortaleciendo la cooperación militar entre España y Estados Unidos, y bueno, todo lo que significa este, ¿no? Apoyo o este tratado prácticamente que tienen los países europeos con Estados Unidos, ¿no? De que no se pueden rebelar y simplemente tienen que hacer caso a todo lo que diga, en ese caso, Donald Trump. Y es justamente Donald Trump, a través del presidente de España y a través de las autoridades, quienes han mandado a detener a este multimillonario de izquierda socialista, que el único delito ha sido solidarizarse económicamente con la causa palestina, con la solidaridad palestina. ¿De qué está acusado formalmente? Está acusado de llevar todo el dinero que tenía en Estados Unidos, él dejó de vivir en Estados Unidos y ahora vive en otro país, de llevar todo ese dinero a otro país, y por eso dicen, ¿no?, de blanqueamiento de dinero. Además, está acusado de que con todo ese dinero que tiene, financiar supuestamente a Hamas, y por eso le dicen que es un terrorista a este multimillonario Jamie Cox Chamber, que es un ciudadano ¿no?, filántropo, como muchos ha existido en el mundo, que tiene muchísimo dinero, pero que no tienen alito de corazón o mucho corazón, y realmente se indignan frente a las atrocidades que realizan los diversos líderes, ¿no?, que se dicen líderes mundiales, y muertes y todo lo demás. Entonces, bueno, desde acá expresamos nuestra solidaridad con este multimillonario que ha sido bastante consecuente y es bastante consecuente, a quien le quieren dar, adivinen, 30 años de cárcel simplemente por expresar su solidaridad, también pues apoyando todo lo que tiene que ver con el tema de Palestina, y seguramente muchos, ¿no?, muchos pueblos también y muchas causas. Hay un conjunto de causas que apoyar en el mundo entero, sobre todo en el tema económico también. Miles de personas en el mundo no tienen agua, no tienen casas, no tienen refugios, no tienen medicamentos, siguen las guerras causan el desplazamiento de los ciudadanos y ciudadanas, y por lo tanto el empobrecimiento, sobre todo de los países que ya son de por sí pobres. Y bueno, esperemos que se haga justicia y sea liberado James Cox Chamberlain Jr., multimillonario socialista acusado de financiar a Hamas, ¿no? Él fue detenido nada más hace algunos días, el día viernes, y por supuesto es una noticia que los grandes medios de comunicación de la prensa concentrada, por supuesto, no lo van a decir, porque no les conviene, ¿no?, decir que también hay millonarios que son socialistas. Bueno, viendo también el panorama internacional, para pasar al tema nacional que nos interesa muchísimo realmente, acerca de lo que viene sucediendo en nuestro país, continuamos con Estados Unidos, ¿no?, en esta guerra por querer ganar más. Estados Unidos ahora se ha declarado el guardián del estrecho de Hormuz, como si fuera su propiedad, como si fuera algo suyo, como si fuera su territorio, y ahora quiere cobrar. Imagínense, ¿no?, todo el mundo sabe que hay una guerra entre, ¿no?, y que Estados Unidos ha iniciado entre Estados Unidos e Irán. Producto de ello se ha cerrado el estrecho de Hormuz. Solamente aquellos países, amigos, aliados de Irán pueden pasar por este estrecho de Hormuz. Los demás no. Y con eso se resquebraja la economía de toda esta zona. Y en toda esta zona también, como ya mencionábamos el día de ayer, están los amiguitos de Donald Trump. Arabia Saudita, ¿no?, Qatar, Bahrein, y bueno, muchos gobiernos, ¿no?, que viven también del tema del petróleo. Y que no les conviene que cierren el estrecho de Hormuz, y es por eso que Estados Unidos ha ido con toda su armamento, con toda su maquinaria, y decir, yo soy ahora el defensor, el guardián, se ha nombrado el guardián del estrecho de Hormuz. Y pero no tan así, no de forma gratuita, por supuesto, porque Donald Trump no hace nada de forma gratuita, en todo quiere conseguir un beneficio, sobre todo económico, con la única condición de cobrar, ya, de quedarse con el 20% sobre el valor de la carga, el 20%, si es que algún barco no logra pasar por donde está todo el armamento de Estados Unidos le cobraría el 20% sobre todo el valor de la carga, ¿no? Si tiene 100 soles de carga, digamos, ¿no? Entonces el 20% pues es 20 soles, ¿no? Es un montón, realmente, es algo terrible. Ya que Irán simplemente cobra, ¿no? Está cobrando algo mucho menos de lo que plantea Estados Unidos. Nunca pierde, ¿no? Nunca quiere perder Estados Unidos. Bueno, esto con respecto a la guerra que tenemos en proceso, y que desgraciadamente pues genera mucha destrucción y mucha muerte. El día de ayer estábamos hablando justamente acerca de estos cambios que están habiendo, o este desfinanciamiento, mejor dicho, que están habiendo en las famosas becas del Bicentenario, beca 18, beca permanencia, y que perjudica a miles de jóvenes que tienen de tener pues recursos escasos, de familias que han sido empobrecidas por estos gobiernos justamente que han pasado y que de alguna u otra forma encontraban una oportunidad en las becas. Estas becas desgraciadamente se han ido desfinanciando cada día más e incluso poniendo en su reglamento que ninguno de los jóvenes que pueda acceder a esta beca tenga que hablar mal de las autoridades que promueven estas becas o que manejan justamente estas becas, siendo totalmente ilógico porque justamente, ¿no?, si hay algún problema, uno lo que tiene que hacer es protestar, y más si es que están desfinanciando y no te permiten continuar con tus estudios, ¿no? ¿Qué es lo que están exigiendo también los estudiantes? Que por cualquier motivo, por ejemplo, una de las normas o reglas de esta beca, ¿no?, si uno quería cambiar de carrera o si uno desaprobaba algún curso por X motivos también, que sabemos que a veces en la universidad, ¿no?, porque muchos jóvenes trabajan o tienen problemas o qué sé yo, no hay de repente, ¿no? Bueno, hay muchos temas para que uno pueda desaprobar un curso, simplemente y automáticamente perderían la beca. Es por eso que los jóvenes dicen, ¿no?, no hay, ¿no?, no se compara, ¿no?, porque solamente por desaprobar un curso o porque por alguna otra cosa mínima se les tendría que quitar o retirar la beca, ¿no? No se equipara a todo el gasto que ya ha habido de manera permanente con todos esos alumnos. Y es por eso que ellos han decidido protestar para que las autoridades puedan primero, ¿no?, mejorar tal vez el tema de las becas, y en segundo punto, pues, no seguir desfinanciando las becas, porque finalmente, si ya no hay dinero, quienes se perjudican son los jóvenes que actualmente están estudiando y aquellos que en algún momento quieran requerir una beca 18 para poder culminar o tener una carrera universitaria. Eso es lo que está sucediendo y han salido ya a protestar muchos jóvenes. Vamos a escucharos justamente cuál es la exigencia de estos jóvenes que están ya saliendo a las calles, y no, nos parece bien, ¿no? A pesar de la amenaza y a pesar de la advertencia de que si ellos critican a las autoridades o hablan mal de las autoridades supuestamente que están ¿no?, a cargo de estas becas, los iban a echar. Nos parece bien que ¿no?, decenas, miles de jóvenes hayan salido a exigir que se haga justicia. Vamos a escucharlos.
4: Con banderolas, pancartas y consignas, cientos de estudiantes tomaron el campus de la Universidad Nacional de San Antonio Abad del Cusco en rechazo a las nuevas disposiciones emitidas por PRONAVEC para el programa Beca 18. Los manifestantes advirtieron que las nuevas reglas podrían dejar sin la beca a quienes desaprueben un curso, además de limitar las causales para solicitar la suspensión temporal del beneficio.
5: Nuestros compañeros, cuando hacen las denuncias, tienen las evidencias necesarias. Esto no es un reclamo de ahora, viene de tiempos muy antiguos. Podemos cuestionar que no hay evidencia cuando todos hemos vivido ese tipo de situaciones.
4: La presidenta de la Federación Universitaria del Cusco, Alelín Yufiré, también cuestionó los criterios de evaluación de algunos docentes al señalar que existen denuncias sobre calificaciones que, según los estudiantes, no responden a criterios objetivos.
5: Muchas veces no toman en cuenta bien el criterio de las notas. Entonces, eso es lo que nuestros compañeros también están cuestionando bastante. Aparte, hay carreras, concursos mucho más difíciles que nuestros compañeros becarios podrían incluso jalar estos cursos y perderían la beca automáticamente.
4: Según la dirigente estudiantil, en la USAC existen más de 3.000 beneficiarios de PRONAVEC entre beca 18 y beca permanencia, por lo que un importante número de universitarios podría haberse afectado.
5: Al gobierno nacional, especialmente al Ministerio de Educación, que esta nueva resolución que intenta modificar la ley de PRONAVEC, pues no tenga efecto, ¿no? Y nuestros compañeros puedan seguir estudiando con las causales con las que ya la beca 18 ofrecía.
4: Mediante un comunicado, la UNSAC aclaró que no tiene atribuciones legales para modificar las condiciones, la continuidad o el financiamiento de las becas al ser una competencia exclusiva de PRONAVEC. No obstante, informó que ya realiza gestiones ante esa entidad para atender la problemática expuesta por los estudiantes. Mientras tanto, los manifestantes anunciaron que continuarán con las medidas de protesta como parte de una jornada nacional a la espera de que el Ministerio de Educación y PRONAVEC revisen la resolución cuestionada.
3: Bueno, esa es la exigencia que se está dando por parte de algunos jóvenes, que se respete el derecho que tienen a la educación, de muchos jóvenes que se esfuerzan ¿no?, bastante por lograr tener estas becas y tener esa oportunidad,
6: requisitos,
3: como mencionamos, de tener una carrera universitaria. Vamos a escuchar justamente ¿no?, a los jóvenes, que es lo que...
6: ¿Qué reacciones ante el reportaje emitido anoche? Fuiste parte del reportaje, se escuchó en todo el país el reclamo, la posición que tienen ustedes. ¿Has tenido algún contacto con autoridades? ¿Hoy creen que puede haber una línea de diálogo con PRONAVEC?
7: Bueno, sí, el día de hoy bajaron distintas autoridades. En mi caso pude hablar con la senadora actual Ruth, de parte del Partido de la Nación, que justo nos comentó de que sabía bien lo que estaba pasando. Sí, así es.
6: Okay.
7: Sobre lo que estaba sucediendo en el programa y los cambios que se querían realizar. Entonces, había acordado conmigo en que podía llevarse una reunión con el actual ministro para poder dialogar sobre estos cambios.
6: Ajá, y queda poco tiempo para que salgan esas autoridades, ¿no? ¿Crees que se pueda lograr algo? Porque, vamos, que la congresista hoy día haya respondido es un poco porque ustedes fueron a presionar, ¿no? Fueron, digamos, a reclamar, hicieron un plantón, ¿verdad?
7: Sí, así es. Hoy día nos paramos enfrente del Congreso de la República y distintas autoridades se reportaron. Creo que también por parte del congresista Flor Pablo se emitió un comunicado de parte de un grupo de jóvenes que también está en contra de lo que se está realizando. Pero ahora, yo creo posible.
6: Lo crees posible. Ahora, ¿cómo está la relación del cuerpo de becarios con la cabeza de PRONAVEC? Porque entiendo que también dentro de las modificaciones hay una línea algo dura para evitar reclamos, para evitar, digamos, que los alumnos hagan públicos algunos acuerdos o en todo caso expongan la realidad de las becas ante la ciudadanía. Cuéntame un poco de eso.
7: Bueno, sí, bajo una modificación también se puso, ¿no?, de que los estudiantes deben dirigirse con respeto bajo a las autoridades que coordinan con el PRONAVEC o que dirigen el PRONAVEC para evitar, ¿no?, ese tipo de situaciones, como en este caso, por ejemplo, por reportar el tema de que nos pueden quitar la beca por jalar un solo curso, o también por el tema que ocurrió con Beca Generación Bicentenario, o las personas que estaban exigiendo una ampliación en el en el presupuesto que iba a existir este año con la relación de preseleccionados en Beca 18, porque se bajó de 10.000, de 20.000 que prometieron en un principio, luego a 10.000, y bueno, finalmente entregaron 5.000, se estaba debatiendo por el tema del crédito suplementario para aumentar la cantidad de becas.
6: ¿Consideras esto como una mordaza, digamos, para que ustedes no presionen por cambios? ¿Consideras que tiene otro objetivo esta modificación de la que justo me has hablado?
7: Bueno, yo creo que en parte sí, porque no necesariamente nosotros podemos, como nos hemos manifestado el día de hoy, ¿no?, de manera pacífica, coordinando con la policía para evitar que se realice un percance o termine de una mala forma, yo creo que se puede llegar, podemos transmitir nuestro malestar sin realizar...
3: Bueno, tienen todo el derecho los estudiantes de exigir que se respete este derecho a tener pues una educación adecuada y en este caso universitaria con ayuda del Estado, ¿no? Muchos de la extrema derecha dirán, ¿no?, que si hay ciudadanos y ciudadanas que tienen hijos, ¿por qué no tendrían que pedir al Estado para que ellos puedan estudiar? Es absurdo, ¿no? Porque sabemos que gracias a la economía neoliberal que vivimos, desgraciadamente, no muchas familias tienen pues la suficiente economía para poder hacer que sus hijos estudien. No por nada hay como 10 millones de ciudadanos empobrecidos en este país, y no solamente que tienen problemas para poder mandar a sus hijos a tener una carrera universitaria o estudiar, sino también fundamentalmente para el tema de alimentación. Bueno, pasando a otro de los temas, algo que, bueno, creo que estábamos esperando, y esperábamos en el sentido de qué iba a decir el Jurado Nacional de Elecciones. Estábamos hablando de lo que ha sucedido el día de ayer con López Aliaga, que sí va para como regidor para las elecciones en la municipalidad de Lima. Esto de poner a otro señor como candidato principal, que la gente ni sabe quién es, ¿no?, ni su nombre conoce, y ponerse él como regidor es simplemente para que él pueda manejar el municipio de Lima. como ya todos saben, ser senador o ser diputado no te da pues todo el dinero, ¿no? No te da el manejo de dinero, de ingresos, de mucho aparato que sí tiene un municipio, en este caso la Municipalidad de Lima. Y es por eso que López Aliaga, que ha hecho su pataleta, bueno, ha hecho lo que se le ha dado la gana, ha dicho lo que se ha querido, incluso también, ¿no?, perjudicando, insultando a autoridades, y bueno, cometiendo un conjunto de delitos. Este señor debería estar preso, debería estar procesado, pero no lo está. Sin embargo, se le ha dado luz verde. Luego nos dicen, y tenemos acá al sociólogo Vladimir Huaranca, luego nos dicen que no hay fraude en las elecciones y que todo es democracia y que todos no estamos en un escenario, en un piso parejo para el tema electoral. Por eso no les creemos ni a ellos ni a sus representantes. Bueno, tenemos al sociólogo Vladimir Huaranca en este programa también sobre lo que viene aconteciendo en el panorama nacional.
8: Buenas tardes y buenos días también a todos los amables oyentes del programa Cultura Viva y La Piedra en Zapato. Como ustedes saben, estamos en un proceso de transición hacia la ampliación de nuestros programas a lo largo de las 24 horas por la señal de Alpa Digital y por las radios que retransmiten nuestra emisión, como es Metropolitana, Escarabajo y Más Arequipa. En este periodo de prueba estamos intercalando los programas de Cultura Viva y de La Piedra en Zapato, tanto en horas de la tarde, 5 de la tarde, como en horas de la mañana, 7. Entonces, nuestra participación va a ser a partir de estos días, en este periodo de prueba, en forma, yo diría incluso inopinada, porque hay elementos de la agenda que nos convoca. Hoy día quería conversar algo del Mundial de Fútbol. El día viernes yo hice un programa especial sobre el Perú-Argentina 78, del cual he recibido algunos comentarios, tanto en positivo por la investigación histórica, como también en negativo, porque hay gente que tiene disonancia cognitiva, que significa que ante la contundencia de los hechos se vuelve un fanático y no quiere entender la verdad. Pero en el marco de ello, el Mundial de Fútbol es un opio del pueblo. En los partidos de la semifinal que se están dando entre el día de ayer, la derrota de Francia, y hoy el partido que todo el mundo va a ver de Argentina con Inglaterra, y que tiene bastantes implicancias socioculturales, el tema de las Malvinas, el tema de la mano en Dios de Maradona, etcétera, etcétera, también tiene que, nos permitió, a pesar de todo lo que es lo negativo, de lo que es lo, yo diría, lo distractivo a nivel mundial, porque europeos, africanos, los niños de Gaza en los escombros están viendo los partidos de fútbol, para que ustedes entiendan la magnitud de ello. Quería hablar algo de Noruega, porque Noruega se hizo importante por el señor Haaland, el jugador conocido como el androide, un joven alto, que, bueno, demostró mucho más calidad humana que otros jugadores de fútbol, más empatía con la población. Y me interesaba hablarle a la población arequipeña de dónde viene Haaland y cómo es Noruega como sistema económico y político. Y esto me parece muy importante, porque voy a hacer una odiosa comparación a las puertas del 28 de julio. Significa lo siguiente: Perú y Noruega tienen gas y tienen petróleo. Bueno, Noruega ha descubierto en las últimas décadas un gran yacimiento en su plataforma continental, que es el mar adyacente en la profundidad. Entonces, los noruegos tenían también dificultades económicas como todos los países. Sin embargo, ellos encontraron la riqueza del gas y del petróleo, ¿y qué creen? Lo dieron en concesión, como nosotros hemos hecho en el caso del Perú, para que fuera explotado por la Sauder, por las Bambas o por Cerro Verde. No, los noruegos fueron más inteligentes que los peruanos. ¿Qué hicieron? La propia empresa estatal de Noruega hizo la explotación y la venta del producto, y lo hace en estos momentos. Y los partidos políticos tuvieron un acuerdo nacional de estrategia programática de largo plazo, que en traducción significa se pusieron de acuerdo para 20 años, independientemente de quién fuera el presidente. ¿Y qué acordaron? Acordaron formar lo que llaman el Fondo Global. En ese Fondo Global es como la cuenta general de ahorros de todo el gobierno y del Estado de Noruega. De ese modo, los ingresos que recibían, o buena parte de los ingresos del gas y el petróleo, no se destinaban a gasto corriente, pago de sueldos y salarios, o obras faraónicas, sino se ahorraban. Y luego se establecían, ¿no? En el sentido que los fondos irían para garantizar un estado de bienestar. Porque ocurre, para sorpresa de todos nosotros, y quiero comentarle al público que escucha La Piedra en Zapato y Cultura Viva, que en Noruega el 95% de la educación es pública. En primaria, el 90% en secundaria y el 84% de las universidades, todas son públicas y son gratuitas del primer año hasta el último año de universidad. Así como me está escuchando. Y Noruega no es un país socialista. Noruega es un país de lo que llaman estado de bienestar. Está ubicado en Europa. La llaman la tierra de los vikingos. Continúo para que usted, que ha votado por Keiko Fujimori, reflexione sobre el error capital que usted ha cometido. En Noruega, entonces, se ha garantizado la educación pública de calidad y la salud. ¿Cómo funciona el sistema de salud en Noruega? No hay Minsa ni salud. Hay un solo sistema público de salud para todos. O sea, todos están asegurados, desde los niños hasta el adulto mayor. Y todos tienen garantizado la gratuidad de toda consulta. ¿Cómo funciona esto? Cada ciudadano noruego se le asigna por el Estado un médico de familia, un médico de cabecera. Ese médico es el que lo atiende usted cuando le duele el estómago, le duele la cabeza. Cuando tiene usted algún tipo de problema, recurre a su médico que trabaja para usted, el médico de cabecera. Es él quien remite una orden para que usted, si tiene usted un problema más complicado que no puede ser resuelto por una receta del doctor, usted tiene que entonces ser remitido al centro de salud municipal. Pero que no es una posta como la que tenemos, es un hospital con todas las de la ley. Y cuando en ese centro de salud municipal no basta la atención, usted es remitido recién a un hospital de nivel 3, nivel 4, donde se hacen operaciones de todo. No hay eso. En Noruega no existe eso, las colas, eso es absolutamente. No, eso no existe. ¿Y cuánto le cobran usted por el tratamiento para el dolor de estómago o para una operación al cerebro o al corazón? Nada. Es gratuito. Lo único que se cobra en Noruega es la consulta al odontólogo. Sí existe una consulta. Y hasta los 14 años todos es gratuito. Pero ¿qué pasa con el adulto, con el joven, con el adulto mayor? Con la persona que ya es mayor de edad. Tiene un monto en coronas, que es su moneda, en la cual él debe pagar su consulta médica, digamos que él tiene, quiere hacerse una consulta sobre cómo está su pulmón, cómo está el corazón. Pero resulta que eso es como el 20% de un sueldo mensual. Si se le agota

colegio mayor, ni colegio intermedio, ni colegio menor. No hay beca 18, no. Todos los niños de Noruega reciben la misma formación educativa. Y los jóvenes también. Entonces, ¿qué ocurre cuando si tienen así un sistema educativo y tienen un sistema de salud casi gratuito? No es al 100%, ¿eh? Porque sí hay consulta, como he dicho, que se paga, por ejemplo, la odontológica. Los tratamientos de cirugía estética, por ejemplo, también se pagan. Pero ¿qué ocurre, por ejemplo, en la cuestión laboral? Los noruegos tienen el 74% de sindicalización. O sea, de cada 100 noruegos, 74 son sindicalizados. Los sindicatos son poder. Tanto son poder que despedir a un trabajador noruego es casi imposible. Como usted me está escuchando, despedir a un trabajador noruego, o sea, cuando aquí hablamos de estabilidad laboral, dicen, ¿cómo puedes plantear una propuesta socialista de hace 2 siglos? Ya no hay estabilidad laboral, pero yo le digo, ¿este tipo de dónde viene? ¿De qué galaxia? No conoce el planeta. En Noruega no se puede despedir al trabajador. Hay una fuerza de los sindicatos y el noruego tiene una plena estabilidad laboral. Y usted dirá, oh, ¿de dónde sale tanta plata? ¿Cómo hace el Estado para pagar educación, salud? Y no hablo del deporte, ¿no? Porque quería hablar de Haaland. ¿Usted sabía que Haaland, el robot, el androide, era flaquito y hasta de bajo de edad y tuvo que tener un sistema adecuado para potenciar su organismo físico? De ese modo, pudo desarrollar un adecuado organismo físico que le pudiese responder en el fútbol. El sistema de deporte, del mismo modo, cada colegio, cada instituto y cada universidad está asociado a complejos deportivos, donde los padres de familia se convierten en los fines de semana en instructores. Hay una especie de comunidad educativa ampliada donde los padres de familia se convierten en profesores de las diversas especialidades deportivas. Y claro, el Estado garantiza a todos una infraestructura deportiva para todos los deportes, especialmente los deportes de invierno, porque Noruega está cerca al polo, en la cual ellos destacan ampliamente. Entonces tienen una buena alimentación, tienen una salud pública gratuita, tienen una educación gratuita. ¿Pero de dónde sale la plata? Me están preguntando. Yo quiero responderle a los arequipeños que muchas veces se han acostumbrado a ver que el mundo es Fujimori. Fujimori es una anécdota pequeña en el planeta. Es un híbrido de la historia, es un aborto de la historia. Miren, el dinero sale del fondo global. ¿Se acuerda que he dicho que Noruega empezó a encontrar una riqueza en el gas y el petróleo de la plataforma continental y los ingresos de la exportación del gas y el petróleo que ellos venden a los europeos no se lo lleva ninguna empresa privada sino el Estado de Noruega, y eso va a ese fondo global? De tal modo que el fondo global ya está llegando a billones de dólares. En 70 países han invertido, de tal modo que han garantizado el futuro de los noruegos de acá a 20 años. Cada noruego tiene una participación en ese dinero que no puede pedir, porque es para garantizar su educación, su salud, su atención cuando es adulto mayor. Esa es la clave. La clave es que el Estado de Noruega, los partidos políticos de Noruega, incluso los de derecha, afirmaron la voluntad de formar el Estado, el Fondo Global. Y que su riqueza, o sea, ¿qué hubieran hecho los noruegos con el cobre? Porque nosotros somos el segundo país productor de cobre en el mundo. Y nosotros se los hemos regalado a los amigos de Cerro Verde, al Grupo México, a los chinos de La Bamba, a los canadienses, a cualquier exportador se lo hemos regalado el cobre vía concesión, que es un regalo que hace Fujimori. ¿Cómo hacen los amigos noruegos? No, los amigos de Noruega hubieran vendido el cobre ellos, hubieran explotado el cobre ellos y lo hubieran llevado a los países, al mercado mundial ellos, y el dinero lo hubieran llevado a un fondo nacional. ¿Qué cosa más interesante? Nosotros, cuando hablamos, por ejemplo, nosotros en el programa de JP, de nacionalización estratégica de las empresas, de nuestras riquezas, es lo obvio, para crear el Fondo Nacional, para el Perú de acá 20, 30 años, porque el cobre pues no siempre va a existir. Eso es un sentido de patria, es un sentido de país. Entonces yo quería comentarles de por qué Haaland pues es un chico que, como dicen, ¿no? Es educado, no se va. ¿Por qué Haaland no le dio una rabieta cuando perdió el partido, sino que saludó forma de caballero, obviamente, a sus rivales ocasionales? ¿Saben por qué? Porque en Noruega está prohibida la competencia. ¿Cómo? Sí, señor. Por ley, ojo, señores docentes y padres de familia que me escuchan, que se mueren porque creo que en un ministerio hacen un desfile y quieren que el colegio gane, y si no se pelean con la otra, con los otros padres de familia, una competencia estúpida, cuando deberían preocuparse qué tienen en el estómago sus hijos, porque muchos

0: desmayan en los desvíos escolares, o no tienen ni siquiera un comedor, o no tienen un taller para hacer un colegio politécnico, etcétera, etcétera. Sí se preocupan de algo formal. Mire usted, en Noruega está prohibida la competencia. Hasta los 13 años se prohíbe que se publique toda forma de noticia, perdón, de nota, evaluación o competencia. De tal modo que un niño en un salón puede estudiar independientemente, sin conocer si el otro niño es más inteligente en matemáticas o es más inteligente en comprensión lectora. ¿Saben por qué lo hacen, señores? No es porque porque no quieren generar, sino colaboración. No quieren generar el odio, la envidia y los celos. Quieren generar, ¿no?, la unidad, la solidaridad, la ayuda, la reciprocidad. ¿Se acuerda algo de la filosofía andina del Imperio Inca y las culturas antiguas que proponían precisamente la Mita, la Minca y el Aini? Eso, o el socialismo científico de Carlos Marx, que es la solidaridad, eso. Solo a partir de los 13 años se aprueba que se establezcan algún tipo de diferenciación por evaluación de notas. Y le voy avisando, por ejemplo, para que usted vaya conociendo, que en Noruega todo el material escolar lo entrega el Estado. Que en Noruega el Internet es un derecho humano y se otorga a todos los ciudadanos independientemente. ¿Ya? O sea, hay un solo Internet para todos. Y funciona, pues, obviamente, ni hablar de todas estas empresas vetustas que tenemos en el Perú. Continúo. Toda esa maravilla sale de los impuestos. Un noruego paga del 30 al 40% de todo su salario de impuestos. Y lo pagan porque saben que eso le garantiza la educación, la salud completa. Y no solamente cuando él se jubila, porque tienen para adulto mayor como tienen para el menor. Eso es Noruega. Y Noruega no es socialista. Noruega es un país capitalista, es un país miembro de la OTAN. Pero es un país donde su burguesía nacional se preocupa, pues, del desarrollo de su patria. No es una burguesía apátrida y parásita como la que tenemos en el Perú. Tienen ahí lo que nosotros llamamos el Proyecto Nacional de Desarrollo. Ese proyecto está sustentado materialmente en el gas y el petróleo, que no lo han dilapidado en empresas transnacionales, sino que ellos lo han ido desarrollando. Entonces, por eso Noruega está destacando en muchos ámbitos, no solamente en el deporte, porque en deportes de invierno son los primeros en las Olimpiadas de invierno. Ahora en el fútbol, como estamos observando por Haaland y por todo lo que hemos visto en el Mundial, algo bueno nos sirve el Mundial para conocer las culturas de otros países. Y esto es muy importante que usted lo conozca, porque si su hijo admira a Haaland y se ha votado por Keiko Fujimori, es una contradicción, porque Haaland es producto de un sistema donde hay planificación y donde no hay primacía del interés público. En conclusión, el sistema educativo es gratuito de la primaria hasta la universidad. El sistema de salud, gratuito. En todo el tratamiento se paga un porcentaje el adulto, pero determinado el 20% pasa, se le entrega una tarjeta por la cual los noruegos pueden recibir la atención y las medicinas en forma gratuita. ¿No se puede pedir un trabajo? No se puede. Es casi imposible. Los noruegos trabajan 7 horas a la semana. Tienen, por ejemplo, por caso de enfermedad, pueden pedir hasta un año de para pagado totalmente el salario por el Estado. ¿Entiende usted? Un año. Entonces, tienen, pues, condiciones sociales, laborales, culturales, en forma muy diferente al Perú. Por eso se le llama una sociedad y un estado de bienestar. Y eso me lleva a una reflexión. Si vamos a tener cobre para 20 años más, 30 años más, y todos sabemos que la transición energética va a hacer que el cobre siga subiendo de precios, ¿por qué vamos a enriquecer al dueño del Cerro Verde? ¿Usted sabe quién es el dueño del Cerro Verde? Sí, la mina que está a 30 minutos aquí en Uchumay. No conoce quiénes son los dueños de la empresa Cerro Verde ahí en Norteamérica. ¿Sabe usted quiénes son los dueños del Grupo México, conocidos como la Southern? ¿Sabe usted quiénes van a ser los dueños de Safranal, que ahora quiere salir en Majes? Son pequeños grupos o familias de poder norteamericanos o europeos, mexicanos o europeos. Pero Noruega no dilapidó su riqueza, sino que la entregó al desarrollo nacional a través del Fondo Global. ¿Por qué no hacemos un Fondo Nacional? ¿Qué le parece? A ver, amigo que ha votado por Fujimori, que ha votado por la derecha, a ver, reflexiona un poco, pues, compadre y comadre, vamos a hablar en forma más criolla. ¿Qué te parece si ponemos una propuesta que para acá 30 años se haga un Fondo Nacional, ya no lo voy a llamar global, ya un Fondo Nacional donde los recursos que vienen del cobre, del oro y la plata vayan a una chancha común, así literalmente hablando, que pueda posibilitar la base financiera para establecer un sistema de educación y salud que nos permita que los colegios se conviertan en colegios politécnicos? que se convierta el sistema de salud unificado en un sistema de última generación. ¿Qué le parece? ¿No estás de acuerdo? Entonces no tienes una visión de país. Estamos al 28 de julio y tú marchas como un robot por las avenidas y eso dices que es patriotismo, cuando el verdadero patriotismo está en entender cómo queremos un proyecto de país de acá 30, 40, 50 años. ¿Nuestros amigos politiqueros que van al gobierno regional, la unidad provincial, piensan en esto? ¿Tienen algún punto de vista? Absolutamente es ignaro. Es conjunto vacío. Yo quería hablar por eso, profesora, en esta edición conjunta de La Piedra en el Zapato y de Cultura Viva, y hay que decirle, el horario es de 5 de la tarde a 6 de la tarde, y todos los días de 7 a 8 de la mañana, por las emisoras Metropolitana, Espero Más del Equipo Escarabajo, y también pues la emisora matriz Alpa Digital. Que esta información es importante socializarla. Usted mismo puede corroborar lo que yo lo he afirmado a través de la investigación en internet sobre cómo es el sistema de educación y de salud en Noruega y cómo podría beneficiarnos a todos nosotros un sistema muy similar. Finalmente, profesora, me dice que el día de hoy va a haber una movilización a favor de la libertad de Pedro Castillo. Creo que seguramente las organizaciones sociales populares estarán ya confirmando su participación. Es evidente que nueva constitución que nosotros representamos siempre está presente en las justas municipales populares, sin conferencia de prensa, sin fugretismo, que es lo que siempre nosotros repudiamos del oportunista que se pone ahí para decir, hoy yo defiendo la causa del pueblo, vota por mí, ¿no? Nosotros siempre con un perfil mucho más bajo, pero más coherente, seguramente nuestros militantes, simpatizantes, activistas en todo el país, porque es una marcha nacional, sea en Cusco, en Puno, en Arequipa, en Lima, estarán participando en las diversas movilizaciones por la plena libertad. El informe del Grupo de Trabajo de las Naciones Unidas es lapidario al Estado peruano y simplemente dijo lo que siempre hemos dicho, que nunca tuvieron el quórum, que lo detuvieron al presidente en vía pública cuando era el jefe supremo de las Fuerzas Armadas Policiales. Algún día habrá comisión de verdad y tendrán que ir a la cárcel todos aquellos que hicieron ese golpe, ese real golpe de Estado. Entonces, queremos señalar y quiero ya anunciar, porque en estos programas que se están dando aquí en La Piedra en el Zapato y Cultura Viva, vamos a hacer una actividad muy importante por Fiestas Patrias. Sí, señores, el 28 de julio no solamente debe ser una actividad para que usted se vaya de viaje o socialice. Puede ser, pero lo más importante es que usted haga una reflexión sobre lo que significa la patria. Porque este caso de Noruega significa que los noruegos sí tienen amor a la patria. Y aquí gana la antipatria con Keiko Fujimori. Vamos a hacer una actividad cultural donde incluso vamos a trabajar una exposición para todos ustedes en auditorio público. Prepárese, va a ser días antes del 28, evidentemente, donde vamos a hacer una actividad cultural muy importante en el centro de la ciudad, atentos, de solidaridad con Cuba Socialista, que está atravesando un grave problema por el bloqueo genocida de los Estados Unidos, pero también por nuestra patria, por entender qué significa la propuesta de Tupac Amaru, qué significa el sacrificio de Mariano Melgar. Estoy hablando de nuestros héroes peruanos, de la gran Micaela Bastidas, de Pedro Atusparia, ¿no? Quiero hablar de nuestros grandes héroes del pueblo, ¿no? De los héroes de la Revolución de 50, ¿no? Y saludo al Colegio de Independencia Americana que está en la Universidad de semana, me han invitado a estar en la ceremonia el alcalde escolar, no voy a poder asistir aparentemente, pero quiero decirle a los alfeñiques, no puedes admirar la gesta de 50 si no te preparas para tus nuevas gestas libertarias, porque todavía el Perú no ha logrado su plena verdadera, real, segunda independencia. Así que atentos ciudadanos, va a haber algunas actividades muy importantes para todos ustedes, ¿no? Y nuestras jornadas culturales, como siempre el día viernes, estaremos comentando estas situaciones. Creo que el tiempo se nos ha ido, profesora, y estamos continuando con La Piedra en el Zapato y Cultura Viva.
1: Sí, finalmente una denuncia. La fiscalía, ustedes saben que el caso del joven de Manchay pasó a una fiscalía de derechos humanos, sin embargo, por presión de este impresentable que es Rospigliosi, este caso ha pasado a la misma policía. Han presionado, han hecho, bueno, no tienen que hacer mucho porque vivimos en una dictadura, desgraciadamente, pero este tema donde se asesinó a un menor de edad, que estaba ya en una fiscalía de derechos humanos, y el abogado era el señor Rivera, que también pronunció acerca de este caso, ha pasado simplemente a manos de los policías, gracias a la ley que se hizo en el Congreso, gracias a este impresentable de los
0: policías. ¿Significa que ha pasado el fuero policial? ¿A eso se refiere? O sea, o torón uno come torón, o tomo no come tomo, pues es un ate. El gusano, como así lo llaman, creo que hay gusanitos que hacen bien a la tierra, que darle otro nombre a este, a Rospigliosi, al monstruo Rospigliosi, que ha hecho esta, es un agente de la CIA, dicho de paso, este tipo ha logrado con esta ley de procrimen pasar un caso que debe ser visto por el fuero civil, por la justicia ordinaria, ha pasado al fuero civil policial, o sea, otorongo, tomo, no come tomo. Eso implica que el caso del niño de Manchay, como el caso de Colquebama, seguramente también lo van a pasar para los fueros privativos militares, que es un anacronismo a mi entender, pero en todo caso, profesora, que esto queda para una comisión de la verdad de estos 5 años que están pasando. Entonces, nosotros debemos ratificar que no podemos reconocer a un gobierno que es fruto de la ilegitimidad. Podrá tener la formalidad jurídica, pero no tiene la legitimidad social, que es muy importante, ¿no? Creo que es importante también presionar por la libertad de Pedro Castillo, que ya se lo merece, y también denunciar estos casos de aberración jurídica que ha hecho pues el gusano.
1: Bueno, sí, finalmente el padre también de este joven ha denunciado a Rospigliosi por las declaraciones que la ha dicho, de que su hijo es un delincuente cuando no se ha comprobado, y que era un drogadicto cuando tampoco eso ni siquiera ha sido comprobado, y ni siquiera en ese momento se habló de ello. Bueno, mañana seguramente hablaremos de este tema porque es muy indignante. Estamos en pleno proceso de dictadura, y bueno, hay que estar organizados hasta el día de mañana en su programa Cultura Viva y también La Piedra en el Zapato.
0: Muy bien, siempre he terminado con la cocina por... Pero con cultura, señores, no acepta dictadura. Y por justicia y dignidad, Keiko Fujimori, nunca, pero nunca más. Volvemos con Cultura Viva y La Piedra en el Zapato. Esto vamos a repetir a las 5 de la tarde el día de hoy por...

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amigos, ¿cómo estamos? La más cordial bienvenida a esta nueva cita con el trabajo periodístico para hoy. Estamos a mitad de semana, miércoles 15 de julio 2026. Año de la esperanza y fortalecimiento de la democracia. Estamos aquí en frecuencia 1000, amplitud modulada 105.9 en la frecuencia modulada. 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

El buen gobierno Jorge Nieto finalmente llegó al búnker de Keiko Fujimori. Candidato del buen gobierno Jorge Nieto finalmente llegó al búnker de Keiko Fujimori. No tenemos interés alguno en solicitar cargos públicos, ha dicho. No quiero ser premier. Desde el Congreso apoyaremos las leyes en favor del desarrollo y diremos no cuando afecten a la población. Nieto le está pidiendo a Keiko Fujimori considerar la libertad de Pedro Castillo, así como reunirse con familiares de los asesinados durante las protestas en el gobierno de Dina Boluarte. Familiares de víctimas que solamente están buscando justicia. Bien difícil lo que le está pidiendo Nieto. Todo a punto de indicar que, oye, se va a unir a esta suerte de alianza de las otras agrupaciones políticas que van a conformar parte de este gobierno y de este Congreso de la República, de este Congreso bicameral. ¿Hará, prestará oídos en la señora Fujimori a los pedidos de Jorge Nieto? Señora, le está diciendo, dele la libertad a Pedro Castillo Terrones. Al mismo tiempo, haga justicia con esa gente que ha perdido cuántos hijos, cuántos padres. Más de 60 asesinados en la masacre a la que sometieron a nuestra gente durante el gobierno de ¿quién? De su títere, pues. Irá contracorriente la señora Fujimori.

Pedro Castillo se desarrolla hoy en Lima y diferentes regiones del país. Movilización por la libertad de Pedro Castillo se desarrolla hoy en la ciudad capital y diferentes regiones del país. Jornada de protesta contra un Estado de Derecho que no respeta y pretende ignorar las recomendaciones de la Organización de Naciones Unidas, que establece el abuso y la arbitrariedad legal constitucional.

con las poblaciones a lavado de banderas y entrega de credenciales a la señora K por corrupta. La cita está programada para las 11:30 de la mañana. 11:30 de la mañana, Plaza de Armas, Pileta Central, allí en el Tuturutu. Nuestro famoso Tuturutu, 11:30 de la mañana, es la convocatoria el día de hoy. Es el noticiero del pueblo, estamos aquí en Frecuencia 1000, amplitud modulada.

prácticamente 9.600 millones de soles. Con 17 votos a favor, era la cantidad mínima de votos. Mayoría legal en la comisión permanente. No alcanzaron los votos. Tuvo que darse una revisión y una acción populista, como siempre. Finalmente permitió la aprobación de este presupuesto suplementario. Le dejan prácticamente la mesa servida al nuevo gobierno de la señora K. Le dejan la mesa servida al nuevo gobierno de Keiko Fujimori. Desde el Ejecutivo, entonces, podrán financiar inversiones públicas. Estamos hablando de los pagos de gratificaciones por fiestas patrias y Navidad, así como compensación por tiempo de servicios para nuestros amigos trabajadores bajo el régimen CAS. ¡Felices y contentos! Sí, sí, les van a pagar sus gratificaciones por fiestas patrias y Navidad, así como CTS para nuestros amigos trabajadores bajo el régimen CAS. Pero cuidado, eso va a ser de forma progresiva, no como ustedes están pensando y creyendo. Les van a dar a cuentagotas. Igual les dicen que parte de estos 9.600 millones servirán para salud y educación. También van a atender las pensiones de nuestros queridos maestros. Igualmente, estos dineros van a servir para atender el problema que tenemos de seguridad ciudadana. Y parte de los mismos irán a terminar, ¿a dónde? Bueno, al Jurado Nacional de Elecciones, a la OMPE para las elecciones regionales y municipales. Oye, ¿y cuánto se va a destinar a la prevención del fenómeno El Niño? Nada, no se sabe nada. Pero no, este es el principal problema que se nos viene. Oye, ¿y las observaciones del Consejo Fiscal? Y la reducción del déficit fiscal, ya nos olvidamos. ¿De dónde va a salir el billete? No tiene el financiamiento. Dios, por eso estamos hablando de crédito, crédito suplementario. O sea, el endeudamiento, otros 10 mil millones prácticamente más. Y por eso señalamos, y el déficit fiscal, tremendas contradicciones de la señora Fujimori, de su partido, de su bancada. No que vamos a reducir el déficit fiscal, por el contrario, lo vamos a agrandar más. Por eso el que es el Consejo Fiscal puso el grito en el cielo.

con ese tipo de exoneraciones, que no paguen impuestos los que realmente están en esa capacidad, o sea, los grandes empresarios, las multinacionales. Total, decíamos, contradicciones terribles. ¿Quién nos entiende? Bueno, todo sea en favor de nuestra gente, de la población. Pero al final, así como nos van a dar alguito más los beneficiarios, igual, ¿quién creen que va a pagar toda esta deuda? Estamos sobre los 100 mil millones de dolarillos. Miren cómo ha crecido y sigue creciendo la deuda externa. La tenemos que pagar. ¿Y de dónde salen? Salen, pues, de nuestros bolsillos. Total, ¿en qué quedamos? No nos olvidemos, aquí somos muy frágiles de memoria. Solamente este año estamos pagando, hemos destinado 32 mil millones de soles. Bárbaros somos los peruanos. 32 mil millones de soles del presupuesto general de la República están destinados ¿para qué? Para el pago de la deuda externa. ¿Qué? ¿El capital? No, simplemente vamos a pagar los intereses de la deuda. Eso es justo. 32 mil millones que nos permitirían construir, pucha, cuántos hospitales, cuántos colegios. Pero no, no, no, no, esos son los compromisos que tenemos que asumir. Y eso es lo que la derecha establece por las presiones de los organismos financieros internacionales que nos están dando la platita. Ese es el tema. ¿Cuánto creen que vamos a pagar en el 2027? Si este año estamos pagando 32 mil, tengan la plena certeza que para el 2027 la deuda que tenemos que pagar va a superar los 35 mil millones de soles. ¡Bárbaro! Entonces, no crea pues que el asunto se maneja así tan fácil. 35 mil millones de soles que van a permitirían obviamente atender cuántas demandas. Pero estamos en el Perú, aquí nos manejan como a borregos y nos hacen creer, miren, hoy estamos aprobando un crédito suplementario, vamos a atender las demandas de la población, de los que son más, de los trabajadores. Vamos a dar mejor salud, mejor educación. Cuando la deuda sigue creciendo y la tenemos que pagar, tienes que pagarla, porque si no, ya sabes lo que se nos viene. A río revuelto, ganancia de pescadores. Todos pretenden, como siempre, obtener su tajada dentro de la repartija estatal. Nadie se queda atrás. Bueno, es una suerte de haberse sacado la lotería, la tinca. Esos son estos gobiernos de derecha. Decíamos, a río revuelto, todos quieren su tajada. Ahora resulta que el mismo José María Balcázar, sí, el presidente José María Balcázar, ya está solicitando el otorgamiento de la aprobación al Congreso de la República de una pensión vitalicia. Quiero mi pensión vitalicia. No quiere recibir, ojo, él está dentro del sistema pensionario, él ha sido juez y como juez está recibiendo una pensión. No quiero la pensión judicial, lo que quiero es una pensión vitalicia como presidente, porque claro, aquí va a obtener el doble. ¿Cuánto le están pagando como juez? ¿Cuánto es la pensión que recibe? Creo que está bordeando los 7.000 a 8.000 soles. Pero como presidente de la República, con la pensión vitalicia que está solicitando, el hombre va a recibir ¿cuánto? 15.600 soles. Eso está establecido en ley. ¡Qué cosas en verdad! 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Estamos llegando ya a mitad del séptimo mes del año. Así de rápido se pasan los días, los meses. Estamos en 15 de julio 2026. Mañana pasado ya tenemos nuevo gobierno. Está de salida José María Balcázar. Y se nos termina el año. ¿Y qué se nos viene? A ver, decíamos que el señor José María Balcázar, ¿qué creen que le van a aceptar? No, pues, están en una suerte de negociación. Ya, yo voy a aprobar todo lo que quieran ustedes, pero igual, ahora atiendan mi solicitud. Entendemos que esto no va a pasar, no puede pasar. Además, hay jurisprudencia. Les rechazaron, ¿a quién? A Valentín Paniagua sí le dieron. Bueno, ¿y por qué le dieron a él y a los otros no? El único beneficiario ha sido Valentín Paniagua, el hombre pues que asumiera, ¿no?, el acción populista después del gobierno de la mafia fujimontesinista en el año 2000. Bueno,
Todo esto está reglamentado en la ley 26.519 que regula justamente el otorgamiento de pensiones vitalicias a expresidentes de la República. Bueno, pero ya tenemos igualmente antecedentes. Este Congreso le dijo no a Martín Vizcarra. Le correspondía a Martín Vizcarra, pero no le aceptaron la pensión vitalicia. Tampoco se le otorgan a Fernando Sagasti, mucho menos a Manuel Merino, un presidente por 5 días. Bueno, Dina Boluarte fue la última en solicitar la pensión vitalicia. También se la rechazaron. ¿Y qué le hace creer al señor José María Balcázar que a él sí le van a otorgar la pensión vitalicia? Entendemos que no. ¿Qué tipo de negociaciones estarán dándose bajo la mesa? Bueno, conténtese con su pensión, señor presidente. ¿Quién gana como usted? ¿Quién recibe una pensión de 7.000, 8.000 soles? ¿Está usted al mismo nivel que los cachaquines? ¿Qué cosas en verdad? Esto es equidad, esto es justicia, justicia social. Tremendas desigualdades, no, las brechas de desigualdad que en lugar de ir achicándose, reduciéndose, continúan aumentando, continúan creciendo. Así se manejan las cosas en este país nuestro, el país de la una y mil maravillas.

por el pan de hoy, por la chamba que vas a tener o no. Más del 75% de desempleados que tenemos, la informalidad sigue cambiando y nos dicen que el manejo de la macroeconomía sigue siendo una de las mejores o tal vez la mejor en América Latina. Por Dios, somos el hazmerreír en el mundo entero, diablos. Miren en qué situación nos encontramos los peruanos. Pero en fin. Desde hoy se echa a andar el nuevo Congreso bicameral. Sí, sí, desde hoy se echa a andar ya el nuevo Congreso bicameral. Bueno, van a comenzar a operar desde el próximo 28 de julio. Bueno, y para esto se ha conformado lo que esté establecido en la norma, ¿no? En el reglamento del Congreso. Hoy entra ya en operatividad en la Junta Preparatoria, encargada justamente de la instalación del nuevo Congreso, Cámara de Senadores y Cámara de Diputados. Van a entrar en funciones, ¿cuándo? Desde hoy, 15 de julio. Bueno, ¿y cuál es la función básica de esta Junta Preparatoria? Bueno, la elección, pues, van a convocar a elecciones de las mesas directivas. Hoy vamos a tener la mesa directiva en el Senado y mesa directiva en la Cámara de Diputados. ¿Y quiénes están encabezando esta junta preparatoria? ¿Quién va a ser el Fujimorato, el Fujimontesinismo? Bueno, ¿cómo estarán ya negociando? Ya están en plenas negociaciones. A ver, ¿a quién le van a dar? ¿Tienen mayoría? Bueno, están partidos prácticamente. ¿Quién va a ser el nuevo presidente de la Cámara de Senadores y lo propio? De la Cámara de Diputados van a negociar. La Cámara de Senadores la va a manejar ¿quién? La derecha. Y la Cámara de Diputados, bueno, dicen que va a recaer ¿en quién? En la izquierda, en las fuerzas progresistas, bueno, en quienes no quieren saber nada con este sistema y este modelo. Estaremos atentos a lo que se viene, pero repetimos, desde hoy queda conformada y empieza a trabajar esta junta preparatoria. Por eso es junta preparatoria. Van a preparar todo el camino, van a allanar el camino. ¿Para qué? Para que los nuevos congresistas, vía la Cámara de Senadores y Diputados, entren ya a partir del día 27. El día 27 inician la primera legislatura ordinaria. El día 27 de julio. Bueno, ya no queda nada, pues. ¿Qué irá a pasar con este nuevo Congreso? ¿Cuál será el trabajo de esa Cámara de Senadores? De esa Cámara de Diputados. Lo que se nos viene, mamita. Y doña Keiko, parece que la señora está empezando a sudar frío. Porque no sabe lo que tiene.

Es el noticiero del pueblo. Estamos en mitad de semana, miércoles 15 de julio. 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Elección del nuevo jefe de la Oficina Nacional de Procesos Electorales quedó en nada. Elección del nuevo jefe de la OMPE queda en nada. Carlos Loyola, el único que llegó a instancias finales, no pasó. ¿Qué no pasó? La última prueba, la entrevista personal. La Junta Nacional de Justicia, estos buenos para nada. Bueno, no les ha caído en simpatía, finalmente han recibido la orden mayor. ¿De dónde? Ya sabemos que esta Junta Nacional de Justicia es un apéndice de quienes realmente mueven los hilos del Estado, el poder fáctico. Bueno, debe ser este Carlos Loyola, no sé, alguien no muy fiel, ¿no?, a lo que quiere pues la derecha. Así que, porque si no, al toque nomás ya no hubiese pasado absolutamente más nada. ¿Cómo termina la historia? Declaran desierto este proceso y van a convocar, a un nuevo proceso de elecciones. ¿Quién va a manejar estas próximas elecciones regionales y municipales? Bueno, ya no hay tiempo. Así que el señor Pachas, este otro payasín que tenemos, total obediencia, total sumisión. Este que fue parte del fraude en segunda vuelta electoral, que para eso lo pusieron y lo van a dejar. Se queda el caballero, va a manejar este próximo proceso electoral regional y municipal. Vaya usted a saber lo que se nos viene. ¿Qué creen que va a pasar? Cuidado con el fraude, pucha, los fraudes también se van a dar en estas próximas elecciones. La derecha no quiere perder más tiempo, no quiere perder más espacios. Lo que se nos viene en verdad. A propósito de estos organismos electorales, duros cuestionamientos al Jurado Nacional de Elecciones. ¿Por parte de quién? Medio mundo se le ve encima a la misma derecha. Y esta prensa socarrona, esta prensa mercenaria, calladitos nomás, claro, están bien aceitados por el jefe que tienen, ¿no? El capataz que tienen, este López Aliaga. Una prensa aceitada jamás será vencida, jamás van a cambiar de parecer. Qué pena, ¿no? Patético el papel de esta prensa que tenemos en Lima, prensa concentrada, prensa rastrera, prensa lumpenesca. ¿Cómo nos vamos a callar, pues, ni hablar? Tenemos que ser claros, contundentes. Nosotros en absoluto nos sentimos representados por esa prensa limeña, esa prensa capitalina. Son una vergüenza, pero en fin. Oye, no han dicho nada, por el contrario. Bueno, solamente les faltó agradecer, ¿no?, al Jurado Nacional de Elecciones en nombre de su gran jefe, del gran cerdo de la política nuestra, este Rafael López Aliaga. Pero claro, están en juego los intereses, porque la misma derecha ahora se van a confrontar allí en la contienda, pues, para la Municipalidad Metropolitana de Lima. Pero esto es inconcebible. A ver, no estamos entendiendo la figura propiamente. No se pueden permitir este tipo de oportunismos, este tipo de, tráfico de influencias finalmente para favorecer a gente como Rafael López Aliaga. Lo que no se ha dicho hasta ahora es, miren, y entiéndase por favor lo que vamos a señalar. O sea, este López Aliaga se postula a la presidencia, ya sabemos que igual a la Cámara de Senadores, obtiene la curul. Bueno, y como no le da la gana, pues, de respetar, ¿no?, el voto de la gente de los cientos de miles, ¿ah?, porque ha obtenido algo más de 200.000, 300.000 votos, este López Aliaga, la gente creyó y dicen, bueno, pues usted va a ser nuestro representante en el Congreso de la República. Usted va a ser uno de los senadores que va a trabajar por nosotros. Y el gordo dice, no me da la gana, pues, bueno, les ha dado una patada a todos quienes han votado por este caballero. Y hoy se postula la Municipalidad Metropolitana de Lima. Pero miren, ¿dónde está el tema? O sea, este caballero gana una elección para el Congreso de la Cámara de Senadores. ¿Correcto? Como no quiere, él mismo dice, no, quien tiene que asumir es el accesitario. ¿Quién es el accesitario? El fujimontesinista, este de Absalón. ¿Cómo lo vamos a olvidar? Absalón Vázquez. Recontra fujimontesinista.
Bueno, pues ya el jurado nacional le ha dado igualmente pie en bola. O sea, le ha dado un visto bueno. No ingresa al Senado, no va a ser conformante de la Cámara de Senadores Rafael López Aliaga. En su lugar va Absalón Vázquez. ¿Qué? ¿Ya lo colocó? Oye, ganó por su partido, por Renovación Popular. Ahora, oye, el hombre ha ganado la curul en el Senado y ahora lo más probable es que también vuelva a ganar la Municipalidad Metropolitana de Lima. O sea, miren, a doble cachete. Y si hubiese otra elección por allí, entonces este caballero va a ganar la Municipalidad Metropolitana de Lima y de pronto les dice, no quiero asumir la primera regiduría en la Municipalidad de Limeña, así que me voy a otro lado. Y claro, pero como él no la puede asumir, tendrá que ser un accesitario. O sea, otro miembro, otro integrante más de su partido político. ¿Qué? ¿Y así se manejan las cosas? No, pues, esto no puede darse. Aquí tiene que haber cambios, modificaciones a la ley electoral. El asunto no está claro. O sea, este mismo sujeto en este año 2026 va a obtener probablemente tres victorias. ¿Eso permite la ley? Sí, así como está establecida. No es que pierde la curul en el Senado de la República. Él no quiere, pero ¿quién asume? Un accesitario. Un accesitario que es de su partido. Obvio, pues, a doble cachete. Ahora se postula a la Municipalidad de Limeña. Igual va a ganar y va a asumir funciones. Oye, esto se la saben todas. Eso no se puede hacer. Esto es una barbaridad, en verdad. Bueno, le van a presentar, entendemos, ¿no? Dentro del proceso este de elecciones municipales, harán las observaciones, van a presentar las tachas, pero entendemos que no van a prosperar, pues si quien va a resolver en última instancia es el Jurado Nacional de Elecciones. Y este Jurado Nacional de Elecciones con este Roberto, ¿cómo se llama ese Roberto Burneo? Este pobre hombre que llegó de casualidad, ¿no?, a semejante cargo. ¿Cómo lo hicieron? ¿Cómo lo convirtieron en presidente del Jurado Nacional de Elecciones? Muy bien también procesado el trabajo este. Buenas estrategias que se manejaron para convertirlo en el día de hoy en el mandamás del Jurado Nacional de Elecciones. Un jurado que, nos queda claro, igualmente está siendo manoseado al mejor postor, como mejor, ¿no?, nos conviene, por parte de los grupos de poder, por parte de los grupos fácticos. Así se manejan las cosas en este país nuestro. Así que provecho, López Aliaga la hizo y le está haciendo bien redondita. Y claro, contando con el apoyo, contando con el visto bueno de los mismos órganos, en este caso electorales. Queda claro entonces, a doble cachet. Miren, gana su partido, tiene un congresista más en la Cámara de Senadores. Y ahora, él mismo, va a obtener otro espacio. ¿Dónde? En la Municipalidad Metropolitana de Lima. Total, ¿en qué quedamos? Así se manejan las cosas. Precedentes como estos le hacen un daño terrible, no solo al sistema electoral, a la democracia. ¿Esto es democracia?

Muy bien, amigos, estamos aquí en Frecuencia 1000, amplitud modulada 105.9 en la Frecuencia Modulada Radio Más, la radio del pueblo, tu mejor alternativa. Se consume el atropello, se consuma la burla, ¿de quién? De López Aliaga a sus electores y también a los mismos limeños. ¿Qué están haciendo, amigos de Lima? Dios, ¿cómo es posible que nosotros, no como ciudadanos conscientes, permitamos este tipo de arbitrariedades? ¿Cómo a ustedes los ha traicionado, los ignoró finalmente? Eso pues, se mofó en sus propias caras peladas. Les prometió que iba a cumplir sus 4 años de gobierno municipal y ya sabemos lo que ocurrió. Bueno, pues se postula a la presidencia, al Senado, igual los vuelve a defraudar, los vuelve a, no sé, a burlar. Dios, eso se puede permitir. Esto pasa pues en un país como el nuestro. Estamos en el Perú y aquí, Dios, cualquier cosa puede suceder. 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Para no creerlo, para no aceptarlo, pero ya basta de ese tipo de condecoraciones. Nunca nos

Vamos a premiar, nos vamos a condecorar los unos a los otros y los otros a los unos. Caracoles, esto ya no debe permitirse porque al final eso también demanda algún tipo de gasto. ¿De dónde sale el billetito? Bueno, serán cantidades exorbitantes, pero ya basta de ese tipo de manejo totalmente escandaloso, vergonzoso. ¿Qué ha pasado ahora? Miren, las Fuerzas Armadas igualito pasa en todo lado. En este caso, la Fuerza Aérea del Perú. ¿Quién es el comandante general de la Fuerza Aérea del Perú? Somos una vergüenza, y hay que decirlo, que hay temor de que a nada en absoluto. Resulta ahora que la Fuerza Aérea del Perú le ha otorgado el máximo reconocimiento, ¿no?, de la FAP. ¿A quién? ¿A quién creen? ¿A quién? A Fernando Rostigrillos, al presidente del Congreso de la República. ¿Qué? Oye, ¿qué? Rostigrillos ha sido aviador, ha sido también, no sé, otro cachaquín. Pero, ¿y cómo entonces, pues? Pero, oye, dame que te doy. Esto ya es una burla, en verdad. ¿Qué creen, que una ceremonia como esta es así nada más? Pero vamos al hecho, ¿no? Esto es realmente escandaloso. ¿Cómo la Fuerza Aérea, señores de la Fuerza Aérea del Perú, para qué los queremos? La Fuerza Aérea, vayan a defender, no sé, la soberanía nuestra. Ustedes no están para estar condecorando. ¿Y a quién han condecorado? Le han dado el premio mayor, el máximo reconocimiento, la medalla al mérito en el grado de Gran Cruz. A ver, miren ustedes, la máxima distinción que puede otorgar la FAP, la Fuerza Aérea del Perú, se la acaban de otorgar. ¿A quién? A este payaso, a este gusano que tenemos ahí, a este politiquero de mar, a este Fernando Rospigliosi. ¡Qué vergüenza! Oye, quedamos, pero ¿cómo quedamos los peruanos? Esto es un asco, esto no lo podemos permitir. Estamos en el Perú, ya en el Perú puede pasar cualquier tontera, cualquier estupidez, cualquier cosa. Ya no queremos ir más allá. Se nos puede ir la lengua y... pero que merecido se lo tendrían, en verdad. ¿Cómo no nos va a dar bronca, por Dios? Este pobre hombre que está aprobando leyes, que han presentado iniciativas legislativas totalmente onerosas, que afrentan la dignidad del pueblo, que obviamente afectan, ¿no?, la calidad de vida de los peruanos, en fin. Oye, sin embargo, le han entregado otra condecoración y al más alto nivel. ¿Y de dónde? De nuestra fuerza. Para eso tenemos Fuerzas Armadas. Para eso tenemos el ejército. Para eso tenemos la marina. ¡Diablos, carajo! Para eso tenemos la Fuerza Aérea del Perú. Bueno, se les está permitido, te dicen. Vayan a cumplir con su trabajo, con su chamba. Y no estén dedicándose a temas como estos. Esto es un escándalo mayúsculo. Oye, en el mundo, ¿cómo nos mira la comunidad internacional? A ver, miren para lo que están los peruanitos estos. Pero la gente, pues, se los permite. Todo esto se va a seguir manteniendo, se va a seguir sosteniendo, mientras nosotros, que somos esa masa amorfa, nosotros que somos los borregos, a quienes nos arrean como mejor les parece, ya nos han llevado a otra contienda electoral. Estas mafias con fraude, ya sabemos lo que... estos son los resultados. ¡Qué vergüenza, en verdad! ¿Cómo le va? ¿Le han dado el premio mayor? Sí, feliz y contento. Mírenlo, allí es Fernando Rospigliosi. Para eso sí, allí está en primera línea. Claro, como ya no van a haber sanciones para efectivos militares, pueden cometer excesos, pueden matar, no se pueden asesinar, pueden someter a masacres a nuestra gente. Oye, con el visto bueno, obviamente, ¿no?, del poder político. Bueno, al final ya no van a ser procesados en el fuero común, sino en el fuero castrense. Habráse visto. Oye, cómo levantaba la cabeza, sacaba el pecho, le estaban otorgando, le estaban premiando. ¿Qué han premiado? Fernando Rospigliosi recibiendo la medalla de honor, la medalla al mérito. Ojo, miren, la medalla al mérito en el grado de Gran Cruz Especial por los servicios, dice, excepcionales. Oye, y meritorios, ¿no? ¿Qué cosa? Medalla al más alto nivel, medalla al mérito en el grado de Gran Cruz Especial por los servicios excepcionales. ¿Qué tipo de servicios excepcionales ha hecho este Fernando Rospigliosi en favor, no sé, de las Fuerzas Armadas, de la FAP, de la Fuerza Aérea del Perú? Oye, por esas leyes que acaban de aprobarse. A ver, miren ustedes.
Bueno, cada quien saque sus propias conclusiones, pero seguramente alguna gente o mucha gente le estamos malogrando el desayuno, y otros que están caminando ya al trabajo y quienes están ya laborando, igualmente sentirán indignación, ¿no? Que es bárbaro, en fin. Tremendo tratamiento que se dan en las altas esferas del poder. 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Bueno, dieron otra vez conferencia de prensa, como íbamos indicando en los inicios de la edición de hoy, los amigos de JB, para lo que va a significar el día de hoy esta gran movilización. Sea como fuera, pero igual se va a dar una movilización por la libertad de Pedro Castillo Terrones, en apego a lo que dice la Organización de Naciones Unidas. Bueno, ha aprovechado también la oportunidad de Roberto Sánchez. En un momentito, por favor, los vamos a copiar, no se preocupen, ya vamos a abrir líneas para que puedan tener participación. Decíamos, ha aprovechado la conferencia igualmente Roberto Sánchez, el líder de JP, el candidato perdedor, como dice la derecha. Claro, ¿cómo no va a perder si de por medio está el tremendo fraude? Pero Roberto Sánchez, oye, ha anunciado que va a querellar. ¿A quién va a querellar? A esa prensa lumpenesca. Difamación agravada, va a querellar a los periodistas de Willax, y no solamente a los periodistas, porque claro, ¿quién permite este tipo de difamaciones, de exageraciones, de mentiras, de farsas? El dueño del canal, ahí está, por eso cuidado, se compromete quién, al dueño del canal Willax. ¿Quién es? Erasmo Won, un hombre que está siendo investigado, un hombre que está siendo procesado por lavado de activos. ¿Qué sí, lavado de activos? 300 millones en juego, no le pasa nada hasta el día de hoy. ¿Cuántos años dura ese proceso, ese juicio, las investigaciones? Ese es Erasmo Won, el hombre que se compró el canal Willax. ¿Y quién trabaja en canal Willax? Esa prensa basura. Ahí estamos los Beto Ortiz, los Lewandowski, ¿cómo se llama ese sujeto? Ese Christian Hood Walker, allí estaba además esa Leiva, esa señora, qué vergüenza de periodismo que se practica en Lima. Y así todavía dicen que son docentes en las universidades, enseñan periodismo en las mejores universidades de Lima. ¡Qué asco! Por eso el periodismo es una desgracia. Por eso es que el grueso de la población mira al periodismo como... ¿Cómo nos ven en verdad? Y al final hasta justos pagan por pecadores. A veces uno siente vergüenza de decir, oye, ¿qué cosa eres? Soy periodista. Bueno, algunos feliz que levantan, soy periodista. ¿Nosotros qué vamos a decir? No, bueno, somos parte de la ciudadanía. Somos trabajadores independientes, no nos queda de otra. En fin, lo cierto es que Roberto Sánchez, oye, lo ha dicho de manera clara, no clarita, vamos a querellar por difamación agravada a esos periodistas de Willax y al dueño del canal Erasmo Won. ¿Cómo es posible? Ni siquiera han tenido la decencia. Dicen, ¿dónde queda la ética? ¿Estos sabrán de ética periodística? Eso es ética periodística. ¿Qué les han enseñado, pues, en las universidades? ¿Ustedes qué enseñan a sus alumnos? Lo menos que han tenido que hacer es

3.600 dolarillos. Oye, una cartera que vale 3.000, o sea, estamos hablando de una cartera que tiene al cambio nuestra moneda, más de 10.000 soles puede pagar esa gente por una cartera. Bueno, pues como estaba allí junto a esas damas el señor Roberto Sánchez, de frente, ¿no? Lo señalaron a él como que estaba pagando, no sé, serían sus hijas, sería la querida, sería su... ¿Quién sería por el final? Pero se la chantaron, ¿no? Miren para lo que tiene plata este caballero, este hombre que dice defender los intereses populares, este hombre que dice ser de izquierda, pero miren, tremendos lujos que se da comprando una cartera de 3.500 dolarillos. Para eso tiene la plata. Oye, sin haber siquiera preguntado qué pasa, qué sucede, y hoy, bueno, se conoce la verdad. Él estaba allí de casualidad, junto a esa gente también haciendo algún tipo de compra, de repente preguntando por algún producto, qué sé yo. Pero él pues no ha hecho la adquisición, él no ha comprado esa cartera, ¿no? Que vale tanta plata, hay gente que tiene pues billete, la gente acomodada. Y, oye, desmintieron en absoluto, para nada, lo han dejado allí chitón. O sea, una tremenda mentira que al final la quieren hacer pasar como verdadera. Y hay alguna gente efectivamente que todavía sigue sosteniendo. Ahí está, esa es la gente de izquierda. Dicen luchar por los pobres, pero estos viven como ricos realmente. Miren, tremendos lujos que se dan. Y nos parece bien, aquí no se trata, cuidado, porque alguien dirá, oye, están queriendo afectar la libertad de prensa, la libertad de expresión, todo está permitido. Pero llegar a situaciones extremas como estas, eso no se puede aceptar pues de ninguna manera. Oye, ¿qué se han creído esto? Simplemente para echar más basura. ¿A quién? A la izquierda, porque al final se trata de eso, ese es el mensaje. Esta es la gente de izquierda, te dicen, ¿no? Esta es la izquierda. Dicen que luchan por los pobres, pero miren cómo viven. A costa de los pobres, a costa de la riqueza. ¡Ay, Dios! Tremendo, tremendo. En el panorama nuestro, ¿qué está pasando? Los candidatos que tenemos en Arequipa por Arequipa, miren, tremendos acomodos. Ya ayer lo habíamos dicho. Este pobre hombre, este caballerito, ¿cómo se llama? El que entregó pues nuestras aguas residuales y de manera gratuita a la minera Cerro Verde. No, hoy quiere esconder la cabeza como el avestruz. No, yo no aparezco, dice. Pero estás plenamente identificado. Tú que eres el dueño del movimiento, de ese movimiento regional. ¿Cómo se llama? Fuerza Arequipeña. ¿Fuerza Arequipeña? Tú debes ser de la Fuerza de Cerro Verde. A ver, Fuerza Cerro Verde. Bueno, está postulando al gobierno regional

procesos pendientes. Este que igualmente entregó Arequipa, el depredador de la campaña de Arequipa, Alfredo Segarra Tejada. Y está llevando como uno de sus consejeros, ¿a quién? A este otro. Dios, ¿qué está pasando en Arequipa? Óscar Ayar, el alcalde de Mariano Melgar, vecinos melgarianos. Oye, ¿qué has hecho por Mariano Melgar? Óscar Ayala, ¿cómo te has ido a enredar con esta gente? Gente entreguista de Arequipa, gente que es contraria a los intereses de los arequipeños. Oye, ¿y está dejando la posta a quién? A Caselli Calizaya, este otro mequetrefe politiquero que tenemos, se va a postular a la municipalidad melgariana. Total, ¿en qué quedamos? Y eso no es todo. Miren, yo no seré, pues yo no iré, te dice Marco Tulio Falconi Picardo, el gran romano. Pero ya sabes, ¿ah? Le ha dicho a Segarra, tú me llevas a la primera vicegobernación a mi hija. Mi guagua tiene que estar allí. ¿Qué? Sí. La lista que se está presentando por Fuerza Arequipeña para el gobierno regional de Arequipa está encabezada por el bigote de la muerte. Y allí aparece ¿quién? La hijita, la hija del dueño del movimiento, la hija de Marco Tulio Falconi. Bueno, hay tantos temas que vamos a hablar. Algo similar está ocurriendo en Miraflores. Este payasín, el policía que tenemos como alcalde, ya se va. Oye, ¿qué has hecho? Miren, ¿cuántas cosas vamos a sacar estos próximos días? Ahora resulta que de ser un perseverante luchador, dice, contra la corrupción, este que denunció a la mafia aprista. Oye, escucharlo hablar de los apristas, vamos a llegar, queremos ser alcaldes para luchar contra la corrupción que ha imperado cuánto tiempo, cuántas décadas con los apristas. Y el día de hoy, miren, se está postulando o está apoyando a un aprista, Arturo Valdera. No soy aprista, dice el compañero. Ah, no eres aprista. Se va con Arturo Valderrama y la condición, me llevas como primera regidora a mi hijita, a mi guagua.

0: la hija del alcalde. Oye, estos han visto como un botín politiquero. Claro, tanta plata, tanto billete que se manejan, por Dios, qué vergüenza. A esas instancias hemos llegado. Bueno, la última ya, porque ayer se nos quedó en el tintero y nos llamaron y nos reclamaron. Se han dado elecciones el último fiel día domingo, ¿no? En el asentamiento humano Víctor Andrés Belaunde, allí en el distrito de Cerro Colorado. ¿Qué? Oye, ya están los resultados, pero ha habido un manejo totalmente, no sé, escandaloso. ¿Quién preside este jurado electoral? ¿Quién lo ha presidido? Yaneli Enríquez, ¿no? Y la hermana, una hermana que no vive en el distrito, no vive en el asentamiento humano, y que se ha permitido que hasta su propia pareja, creo que su conviviente, oye, participe del proceso total. ¿En qué quedamos? ¿Cómo se está manejando esta asociación Víctor Andrés Belaunde? Ahí creo que pertenece, claro, pues, el popular Correcamino. ¿Qué será de este amigo que se ha perdido? Algo sabrá, pues creo que también se iba a postular, que no lo quisieron al final, lo chotearon o qué sucedió. Lo cierto es que en este asentamiento Víctor Andrés Belaunde, al final, la gestión anterior, ¿quién estaba manejando? El amigo Mendoza es Choque. Choque Mendoza, Mendoza Choque, Cáceres es, ¿no? Algo que recordamos. Ese caballero le ha entregado al el local social, lo han entregado. ¿A quién lo han entregado su local social? No sea el programa este, Cunamás, y por 5 años, y nadie conoce del convenio. No sé, en verdad, ¿qué está pasando? En fin. Bien, amigos, estamos aquí en el Noticiero del Pueblo, frecuencia 1000, amplitud modulada, 105.9 en la frecuencia modulada. Ahora sí, ya vamos abriendo líneas, vamos a copiar también a nuestra gente, y vamos a compartir mayor detalle, ¿no?, de la información que tenemos aquí en mesa de trabajo. Atendemos la primera comunicación, vamos en el teléfono fijo y luego pasamos al teléfono celular. Sí, correcto, en el 625174. Buen día, Radio Más.
1: La señora compatido. Y usted, bueno, en cierta parte está usted informando cuál es su historia de estos candidatos. No solamente de uno, pues. Miraflores, ¿cuántos hay? 7, 8. De los 8, pues hay que decirlo, uno por uno. Si es posible, se puede escoger cada día, si quiera uno o dos, cuál es su currículum, cuál es su vida, en qué trabajaba, en qué trabaja, en qué ha sido. Igualito a Mariano Melgar, igualito en diferentes distritos, no solamente a una sola persona. Ayer a otro lado de Falconi, de señor Torres, pero ¿y el resto qué? El resto qué cosa. También son candidatos. También hay que decirlo, hay que desvestirlo. O si no, también de repente es un buen ciudadano, ¿por qué no? A la final es el pueblo es el que va a escoger. Si entran toda su familia, el pueblo es el que decide. Como entraron los del señor Castillo, a ver, casi toda la familia. ¿Eh? Uh-huh. Así es, pues, el pueblo ha decidido que entre su hermano de Castillo, su sobrina de Castillo, su cuñada, no sé quién más, y otra persona más. Ya, pues, el pueblo lo ha decidido, y uh-huh, eso se tiene que respetar.
0: Correcto.
1: Del pueblo. Uh-huh. Gracias.
0: No, qué ocurrencia. Las gracias al amigo por la participación. El pueblo decide al final. Sí, pues, gracias a la polladita. ¿Cuántas polladitas le llevamos a la casa? Seguramente le van a decir en algún momento, mi amigo, ¿cómo se llama el compañero? Bueno, los nombres huelgan, ¿no? ¿Cuántas polladitas quiere? Le van a llevar a su casa. No, una broma simplemente. No, lo tome a mal, con el mayor respeto. Ya sabemos cómo se maneja nuestra gente. Es que estamos tocando a gente como esta, que ha jugado un papel determinante en momentos críticos, cuando más los necesitábamos para la defensa de los intereses de Arequipa. Por eso es que ponemos incidencia en estos candidatos. Claro, amigo mío, no se preocupe. A todos vamos a hablar del cóndor, vamos a hablar del águila, vamos a hablar de la gallina, de todos vamos a hablar. No se preocupe, un poco de calma y paciencia. Vamos a tener el tiempo suficiente. Es que algunos todavía están en observación. Recién la primera semana de agosto, ya se van a quedar admitidas, o sea, ya quedan formalmente listos en el partidor. Así que no se preocupe, de todos vamos a hablar. Región, provincial, distritos, no sabe toda la información que tenemos. La estamos tabulando para ordenar mejor el trabajo. Ya, gracias a ustedes, diferentes distritos con los vecinos, ¿no?, que fiscalizan toda la información que están proporcionando. Vamos a ver en el teléfono celular y luego volvemos al teléfono fijo en el 974. Buen día, le copiamos Radio Más.
2: Señor Ancón,
0: ¿cómo está usted, amigo
2: mío? Cuando escucho a personas como la anterior, se me viene a la mente una palabrita que alguna vez escuché, pero algunos dicen que no es lo correcto: resignación. Así es, así ha sido y así tiene. No, esta radio es una radio crítica y en cierto punto, aunque a veces falla, debe de ser de formación en educación cívica a la ciudadanía, que no ha tenido la suerte de llevar esos cursos de educación cívica, que por ejemplo los de mi generación lo hemos llevado durante 5 años en el colegio secundario donde tuve la suerte de estudiar. Está mal pues lo que están haciendo, está mal que se practique el nepotismo en las entidades públicas, eso está mal, y si el pueblo en su ignorancia política no se da cuenta, estos medios tienen el deber de alertar para exigir. Ahí está senador Jaime Quito, aunque no tiene usted iniciativa ya legislativa, ¿por qué no han luchado por prohibir ese nepotismo político? ¿Por qué no impulsa un sistema electoral donde se debatan propuestas y no se gane regalando polladas, regalando pollitos, enseñando los dientes hipócritamente, dando besos y abrazos en la campaña y después pide tu audiencia y no tengo tiempo y no me molestes? Eso hay que combatir a través de la educación cívica. Ahora, permítame usted hablar del señor Rospigliosi, de triste recordación en Arequipa, porque yo recuerdo que en el año 2002, cuando Arequipa se levantó en lo que los limeños lo llaman el arequipazo en tono despectivo, cuando se hizo una pequeña revolución exigiendo que Alejandro Toledo cumpla su compromiso escrito. Hubo un papelito que lo firmó en campaña, donde el Cholo Sano y Sagrado, nuestro Cholo Sano y Sagrado, se comprometió a no privatizar EGASA y llegó al gobierno y a privatizar EGASA. Nosotros ya estábamos pues escarmentados con lo que significó la privatización de entonces Entel Perú, que se la vendieron a Movistar y nos cobraban llamadas fantasmas, dispararon las tarifas en un inicio del servicio, y en fin. Entonces el pueblo se autoconvocó y salió de una revolución, salió de una revuelta, salió en protestas, hasta las amas de casa, el famoso cacerolazo en las noches. Ese conflicto duró como 15 días. Y como el pueblo arequipeño no cedía a la presión y represión de la Policía Nacional del Perú, sacó el gobierno central, dispuso que salga el ejército. Este señor Rospigliosi dio la orden de que el ejército dispare a matar a los protestantes. Felizmente, acá había un general, el jefe de la tercera región militar, Gómez de la Torre, ¿ya? Y ese señor dijo, yo no acato esa orden. Entonces, ese es Rospigliosi. Ahora, ¿por qué lo han condecorado? Lo han condecorado, pues, señor Ancón, porque este señor Rospigliosi ha tenido la insolencia, ha tenido el atrevimiento de pasar por encima de lo que dijo el presidente de la República, que es el funcionario competente para aprobar finalmente esta compra de estos aviones basura, de estos aviones chatarra que nos ha vendido Estados Unidos, y que no han costado un sencillo, han costado 3.500 millones de dólares que ni siquiera los tiene el Estado peruano en caja. Hemos tenido que gestionar un endeudamiento externo para comprar esos aviones. Y la Fuerza Aérea del Perú, que han cometido acá un grandísimo acto de traición, sabiendo que esos aviones ya son inservibles, sabiendo que ya es tecnología desfasada, sabiendo que están muy caros, sabiendo que hay muchas mejores ofertas a nivel internacional.
0: Correcto, clarísimo, clarísimo. Gracias, amigo mío. A ver, es que están sonando los teléfonos. Un momentito en esa línea, por favor. Luego le damos el pase, atenderemos antes la comunicación que tenemos en el 625174. Amigo, usted que es abogado, revisemos ese delito propiamente, ¿no? O la falta grave de nepotismo, ¿ya? Que no se configura en procesos como estos. Es por eso que abusan. Pero es que no se trata propiamente del nepotismo, si quieren hablar en esos términos, sino de la condición ética, moral. Claro, tú te posturas correcto, pero ahora llevan a la esposa, llevan a la hijita, llevan al ya basta, pues. Y nosotros redonditos caemos en tremendas farsas, ¿no? Vamos, en el teléfono fijo en el 625174. Buen día, Radio Más.
3: Buenos días, señor Ancón. Solamente para decirle lo que ustedes están hablando, y esta vez me voy a referir a Mariano Melgar. Como el anterior señor lo mencionó, este señor, el que fue alcalde, que está postulando ahora, de triste recordación, ya ni me acuerdo su nombre.
0: El alcalde, Óscar Ayala.
3: Óscar Ayala, su tercer periodo, ¿y qué ha hecho? Dígame, señor, ¿qué ha hecho por Mariano Melgar? y todavía lo deja ahora a tal Montesinos, otro impresentable. Uh-huh. Como usted lo dijo, y hay un anterior señor también comentó. O sea, todo esto, los mismos nomás dan vuelta ahí en la municipalidad, Caselli Calizaya. Y lo peor de todo, ¿sabe qué, señor? Nosotros somos los culpables, porque ellos no se ponen ahí. La gente, por eso siempre, nunca me cansaré de decir, señor Ancón, que nosotros sufrimos del síndrome de Estocolmo. Eso para mí, hasta ahorita, mister, nos pasó con Keiko Fujimori. Sabíamos que, mira, a pesar que ustedes y varias personas críticas sabían qué van a hacer, y lo eligieron. Al margen del fraude, pero usted mira cómo lo defiende la gente que no tiene nada, que vive miserablemente. Lo defiende aquí que fuimos
4: más.
3: O sea, y nosotros que somos críticos, somos comunistas, terroristas, para estos miserables. Uh-huh. Ahora mira, el congresista Edwin Martínez tiene la desfachatez todavía de presentarse, uh-huh, acá a la región. Igual a Mariana Melgar, sus hijos, sus primos, sus sobrinos, están en una planchada, en una plancha,
0: sí.
3: De un movimiento, están ahí. Por eso le digo, o sea, ellos nomás quieren copar todos los puestos del Estado, quieren vivir de la mamadera del Estado. Señores pobladores, solamente, uh-huh, lo único que les digo, piensen ustedes, o sea, todo lo que nos han dicho, todo lo que nos han hecho, ustedes sí quieren seguir votando por esa gente, por esa lacra, igualito en la provincial. El eterno, el muerto viviente, como lo dicen, el que se iba a morir y ahora se resulta que está más vivo que pescado en agua.
0: Bien, amigo, gracias igual por la participación. Permítanos, por favor, están esperando. Hay dos, tres llamadas que se cruzan en el 974. Quien esté en línea, buen día, Radio Más.
5: ¿Aló?
0: Sí, caballero, adelante, por favor.
5: Hablando de curaciones, el presidente del Congreso, acá se ha dado la faja. Un criminal que ha matado a tener quita estudiantes. A un criminal le cobran igual manera, un criminal que ha matado más de 60, ha hecho matar el Keiko Fujimori y ladrón que ha recibido millones de sobornos de grandes empresarios, no aclara al país. A esos ladrones le cobran, digamos, esas grandes autoridades que se representan al país. De igual manera, acá en Arequipa, presidente Bejón, es inútil. Ha engañado a Arequipa inaugurando Puente La Joya. Ha inaugurado Puente Uchumayo. ¿Y cuántos millones ha gastado, digamos, para regresar la carretera, digamos, a Uchumayo? ¿Por qué no ha seguido, digamos, el proyecto a La Joya? Porque hay tanta maquinaria ahora, como una madera se lo come cualquier cerro, una maquinaria para el túnel. Hubiera avanzado, ahí sí, hubiéramos premiado algo. Ese delincuente, presidente de región, ha robado millones ahí. Ya la Contraloría ya debía de accionar ahí, ese engaño que ha hecho Arequipa.
0: Correcto. No, sí, ya hay participación de la Contraloría, amigo mío. Igual, bueno, pues aquí desde la región han tomado la decisión de inaugurar el puente y ponerlo operativo. Tiene todavía muchas, deficiencias o en todo caso obras complementarias que tienen que concluirse, ¿no? Para realmente garantizar el servicio que todo el mundo quiere. Vamos a alcanzar las observaciones de Contraloría, ya se lo prometemos. Vamos, hay otro llamado que está en curso. Estamos en el... ¿En cuál teléfono estamos? En el 974, sí, buen día, Radio Más.
2: Señor Ancón, permítame usted reiterar sobre el nepotismo.
0: Voy
2: a leer una notita que aparece en internet, a no ser que sea falsa. La congresista Susel Paredes presentó el proyecto de ley 3711/2022, Congreso de la República, el cual propone una reforma constitucional para prohibir el, entre comillas, correcto, nepotismo electoral y la reelección encubierta. La iniciativa busca impedir que familiares de autoridades y dirigentes políticos postulen al mismo cargo público. Entonces, si bien es cierto que cuando he dicho nepotismo, no encaja en el delito que está en el Código Penal, pero esa definición del Código Penal, esa conceptualización del nepotismo es una de las versiones que está prohibida por el derecho penal. No está prohibido en el ámbito electoral, pero extensivamente aplicando el término, se convierte en un nepotismo electoral. Lo que sucedió allá en donde está en Yarabamba. El papá dejó el cargo, la dejó a la hija dejará a la hermana, y eso es incorrecto. Entonces, he empleado el término nepotismo electoral, no en la definición del Código Penal, sino en el sentido amplio, politológicamente hablando. Gracias.
0: No, por eso, estamos forzando la figura. Por eso decíamos, en el estricto ordenamiento técnico, legal, jurídico, no se configura pues el delito, ¿no? Y es por eso que aprovechan, y como bien han remarcado usted, y en eso queríamos incidir, usted dice, ¿dónde están los congresistas? Bueno, por lo menos detrás de usted, Paredes, y hay iniciativas como estas, pero ¿qué pasa? Que la mayoría pues la tiene la derecha, y sabemos cómo se maneja esa derecha, ¿no es cierto? Allí sí se practica la democracia, porque allí las mayorías son las que imponen condiciones. ¿Creen ustedes que la derecha esta va a aprobar este tipo de leyes? Imposible. Por más que Susel Paredes insista, por más que Jaime Quito también esté en ese mismo camino, y porque aparezca por aquí o por allá otra posición como estas, y en diferentes ámbitos, no solamente en el tema electoral, la elección por tercios, qué sé yo, hay tantas otras propuestas o reformas que tienen que hacerse, pero lamentablemente no caminan, no van a prosperar, porque al final afectan los mismos intereses de esta gente. Y así jamás vamos a ser patria, pues. Vamos a ver, entonces, están expeditos, miren, pero ya esto es el abuso, el colmo, la desvergüenza mayor. Todo queda en nosotros ahora, como decía el primer amigo, ¿no? Deje pues que el pueblo decida, que la gente finalmente va a votar, y ya veremos a quién le vamos a dar la confianza, ¿no? Entonces, bueno, nos va. ¿Y a qué más le vamos a pedir? Miren lo que hemos hecho con Keiko. Vamos a los teléfonos en el 625174. Buen día, Radio Más.
4: Buenos días, señor periodista, y gracias por transmitirnos tanta información que, sinceramente, uno como peruano y en este mes nos sentimos tan decepcionados con las actitudes de los congresistas, y peor, con la coronación que les da a todos los deslices en contra de derechos humanos que se está haciendo Rospigliosi. Acabo de ver, sí, en el canal, sí, también lo que usted ha dicho sobre este famoso juicio que ahora devuelven, que las fuerzas policiales hagan juicios cuando sus miembros atacan a la ciudadanía. Es el caso del joven de Manchay, que lo han matado, y que aquí se le respiró, si lo califica de delincuente y de drogadicto. ¿Con qué derecho? ¿Tiene las pruebas? ¿Está exhibiendo las pruebas? La familia se siente tan, tan dolida que está presentando denuncia, y creo que los padres de familia tenemos que ponernos en esa condición de defender a los hijos en nuestros hogares. No puede ser que un político, por estar bienestar, a las, según dice la condición de justicia de las fuerzas policiales, se les da el derecho de dar ¿qué? ¿Sentencia? ¿Sentencia real? ¿Sentencia de verdad? ¿O es acomodo? ¿O es estafa? Y esto, como ciudadanos, tenemos que reprocharlo, porque entonces, puertas abiertas a que los hijos de nuestros hogares sean maltratados, sean matados, y no pasa nada. Volvemos a la etapa de Fujimori, ya son los inicios, o se ha abierto la puerta para que todo continúe, tipo Fujimori, padre dictador. Eso es lo que estamos viviendo. Duele, señor, duele que a un hijo que sobre que han muerto todavía le califiquen de delincuente y drogadicto. Es así como se está defendiendo la familia, la existencia de una familia, por más muerto que esté, señor, tiene derecho a defender el honor y la verdad de un familiar, y esto no lo podemos aceptar. Este señor gusano, que de gusano debe ser podrido, porque no tiene cerebro, no tiene cerebro para la comunidad, no tiene cerebro para la ciudadanía, no tiene cerebro para el bienestar de las mayorías del país, no para acomodar instituciones, que eso es lo que está haciendo, que van en contra de los derechos humanos, que ya lo ha calificado las instancias internacionales. Así somos democráticos, así nos garantiza la existencia de la democracia. Señor, esto es un agravio que, como padres de familia, no lo podemos aceptar, y nos duele porque cuando una mujer ha parido un hijo, jamás se olvida de lo que ha significado traer un hijo al mundo, para que lo maten así y lo quieran destruir hasta en la memoria. Gracias, señor periodista.
0: A usted las gracias por la participación. Vamos, hay otro llamado y efectivamente, ¿no? Bueno, si por si acaso no estamos un poco desmemoriados, porque somos muy frágiles a veces, este caballero ya tiene una sentencia por difamación agravada. Y lo han condecorado, la FAF. Este caballero, como está muy bien afirmando la dama, ha tenido el atrevimiento, oye, finalmente de alguna forma, ¿cómo lo decimos? A ver, salir en defensa de un asesinato que se ha dado contra un adolescente en una comisaría. Es increíble. Y esto ha motivado para que le vuelvan a imponer otra demanda por difamación. ¿Quién es este sujeto? Bueno, si lo conocemos, pero vamos al hecho, ¿no? De que, ¿cómo es que de instituciones tutelares como las Fuerzas Armadas, la FAP, se permitan otorgar este tipo de condecoraciones? Debe haber un proyecto de ley en verdad, ¿eh? Podemos estar equivocados, aquí no somos dueños de la verdad. Pero al diablo, deben terminarse con ese tipo de condecoraciones para nadie. Aquí no hay condecoraciones para nadie. Peor todavía, pues, en el ámbito de la política. Uno elige a alguien, a un representante, y tiene que hacerlo por simplemente responder, ¿no?, a esa confianza que le estamos depositando y por la labor que tiene que cumplir en función, oye, de la defensa de los intereses de la gente, de la población, que para eso los elegimos. Pero entre estos alcalduchos, oye, te voy a condecorar con la medalla, ¿no?, del distrito, te voy a dar la diploma de la ciudad, no te voy a entregar, yo te voy a dar las llaves de entrega, pues, las llaves de tu departamento, de tu privado, qué sé yo, para tus juegas, para todo lo que quieran. Esto debe terminarse. No se pueden seguir permitiendo condecoraciones que al final simplemente lo que hacen es mellar, mancillar. Oye, la institucionalidad. ¿Cómo nos miran en el...? ¿Creen que en el exterior se dan este tipo de reconocimientos, condecoraciones? No, pues, pero estamos en el Perú. ¿Qué vamos a hacer? Vamos al teléfono a ver en el 974. Buen día, Radio Más. Hola. A ver, cuelguen, por favor, se están cruzando ahí 2-3 llamadas y de inmediato les damos el pase, ¿correcto? Y aquí hemos cortado y ahora sí tenemos la llamada. Quien esté en el teléfono, buen día, Radio Más. Sí, adelante. ¿Qué pasa? Están allí, los estamos copiando, pero hay algún tipo de bloqueo por acá probablemente. A ver. Listo. Ya creo que están operativas las líneas, ahora sí. Bien, íbamos señalando. Temas como estos, que ciertamente deben obedecer ya a un nuevo manejo, ¿no?, de lo que es efectivamente una democracia donde se permita, a través del referéndum, porque no hay otra manera, ¿no?, que la gente se pronuncie sobre temas como estos. No se pueden seguir permitiendo más condecoraciones, reiteramos, porque la imagen del Perú se está mellando cada vez más. Porque aquí se premian, no sé, actitudes, conductas totalmente contrarias a lo que significa el respeto, ¿no?, a la dignidad de una persona, que están, por el contrario, más cercanas a lo que es la alta corrupción. En fin, esto no debe seguir permitiéndose, pero a ver, vamos, estamos en el teléfono, a ver si tenemos suerte ahora. Vamos al 974, buen día, Radio Más.
6: Sí, buen día. Indudablemente tenemos que apelar a la filosofía política, conceptos de gobierno, gobernabilidad, qué ser político, y podemos sacar varias interpretaciones. No solamente estamos en un estado fallido, sino que estamos en un orden constitucional totalmente pervertido, totalmente desneutralizado. Por eso salen personajes como este señor Rospigliosi, así que no tiene nada de político. Entonces, y acá viene lo interesante, que tenemos que recuperar los conceptos elementales de lo que significa una nación, de lo que significa un gobierno, de lo que significa principios de gobernabilidad. Y la única forma es la asamblea constituyente. El poder emana del pueblo, pero ahorita el pueblo en verdad ejerce su poder de iniciativa legislativa, ejerce su poder de gobernarse, ejerce su poder de que mediante el poder ejecutivo se ejecuten los principios de gobernabilidad? Indudablemente que no. La gobernabilidad ahora está en el Congreso, que su facultad es eminentemente legislativa y no de gobernar mediante proyectos de gobierno. Entonces, y acá viene un asunto bastante complejo, que ya el doctor Rubén Rodríguez lo dijo, que tenemos que tener un
0: radio
6: partido político
0: más
6: poderoso, que tenga mayoría, más de 80, digamos, congresistas en mayoría en el Congreso, para que derogue, en primer lugar, deje sin efecto la ley de participación ciudadana y se permita la asamblea constituyente. Con una asamblea constituyente vamos a recuperar el poder de mano del pueblo y los principios de gobernabilidad y sobre todo la legitimidad antes que la legalidad. Ahorita tenemos legalidad, pero no tenemos legitimidad. Entonces, tiene que ser una concepción totalmente nueva, con un partido sólido, con doctrina sólida, que recupere lo que es el poder en mano del pueblo. Esto es un trabajo muy complejo, muy difícil, que nos va a llevar posiblemente una generación, pero el poder en mano del pueblo mediante una asamblea constituyente, principios de gobernabilidad y sobre todo la ética en la política, como dice el filósofo Enrique Dussenfeld, el mejor filósofo argentino. Si ahorita no hay ética en la política, tenemos un Estado de derecho, perdón, un Estado totalmente fallido y un ordenamiento jurídico totalmente pervertido. Eso es lo que tenemos ahora, una dictadura del Congreso. Difícil y complejo lo que estamos viviendo, y hay que tomar conciencia porque hay mucha indiferencia en la política, sobre todo por la alienación, que es un producto de hace 40 o 50 años. Interesante y difícil.
0: Correcto, no igual, las gracias al amigo, al abogado, al doctor Luis Franco, en sus intervenciones, ¿no? Tratando de ser lo más explícito y claro en temas políticos, obviamente. Es cierto, pues, la Constitución, el artículo 45 es, el poder emana del pueblo. Pero eso, ¿realmente es cierto? El poder emana del pueblo, dice la Constitución, pero tantas cosas que dice la Constitución, pero en la praxis ya sabemos que todo es simplemente letra muerta. Pero qué simpático, ¿no? Cuando alguien escucha ese tipo de expresiones, o lo que está escrito, pues, allí, en la Carta Magna. Qué bueno sería, efectivamente, que el pueblo tenga ese poder en la toma de decisiones de carácter político. Como bien se está referenciando, necesitamos de una nueva constitución, necesitamos construir una nueva sociedad, y eso lo vamos a hacer a través de una asamblea constituyente. Sí, pues, estamos en pañales probablemente, no estamos preparados siquiera para asumir responsablemente un proceso electoral, y queremos ir por, oye, caminos mucho más espinosos probablemente, pero tendremos que hacerlo porque no hay de otra. La participación ciudadana es lo más importante en este momento. Lo que tanto hemos cuestionado, por ejemplo, a una Venezuela, ¿no? Donde, oye, con Hugo Chávez, para tomar decisiones, para reformar la Constitución, se han hecho cuántos planteamientos y han reformado su Constitución, una Constitución socialista propiamente, pero están construyendo su propio socialismo. Pero le han consultado al pueblo. Todas esas reformas, esas iniciativas han sido consultadas en referéndum y el pueblo se ha pronunciado. Y lo que dice el pueblo, se hace. Lo que ordena el pueblo, se respeta. Tremendas diferencias, ¿no? Sin embargo, nosotros aquí en el Perú, miren cómo ha avanzado, y bien, lo hemos escuchado, creo, no sé, con mayor contundencia ahora a Lucho Franco. Efectivamente, estamos enfrentando una dictadura congresal, a la cual estamos haciendo referencia hace cuánto tiempo atrás. Las mafias en el poder el día de hoy, valga la redundancia, se han empoderado. Tienen más poder. Y con lo último que acabamos de hacer, simplemente les hemos dado el poder total, el control total del Estado. Tienen el Ejecutivo, el Congreso prácticamente lo tienen, por más que se quiera, ¿no?, forzar, no lo tienen. Oye, uno o dos votos que van a mover allí, suficiente. Ya tienen mayoría en el Senado, desde donde se van a tomar las últimas decisiones, ¿no? Para esos grandes cambios y las aprobaciones de leyes que ya sabemos en qué dirección apuntan. Porque además le han dejado la mesa servida a la señora. Diablos, al final, ¿de qué equilibrio de poderes estamos hablando? Entonces, viene otra vez. Vamos, avancemos, ¿no? ¿Qué cosa es lo que tenemos que hacer? Nos vamos a cruzar de brazos y esperaremos nomás que pasen 5 años a ver pues qué tipo de medidas, de estrategias se van a implementar, sabiendo y conociendo que todo esto está suscrito, adscrito a un determinado programa de gobierno, a una ideología de derecha, donde el modelo económico se va a agudizar aún más con las consecuencias que ya sabemos cómo van a terminar en desmedro de la calidad de vida de los peruanos. ¿Hay que esperar pacientemente 5 años? No. ¿Cómo camina ese frente patriótico? Esa es la otra gran interrogante. Hoy, por lo menos hoy, hay una nueva movilización. Hoy aquí en Arequipa, escúchese bien, 11:30 de la mañana, Plaza de Armas en el Tuturutu, tenemos un lavado de banderas y dicen los organizadores van a entregar credenciales a la señora Keiko por la tremenda corrupción imperante en el país. ¡Qué cosas, en verdad! Vamos al teléfono, estamos en el 625174. Buen día, Radio Más. Hola. Están allí en línea. ¿Qué pasó? Bueno, perdimos la comunicación. A ver, escuchemos en todo caso lo que va a pasar el día de hoy en la ciudad capital, en Lima, y lo que también en regiones, entendemos, ¿no? Se va a dar producto justamente de la forma de manejo del Estado que prácticamente desde ahora, en la praxis, se está aislando del mundo internacional. Porque aquí, si bien es cierto, somos parte conformante de ese tipo de pactos y convenios internacionales, al final no hacemos eco, no escuchamos ni siquiera ese tipo de recomendaciones, porque aquí dice que se está afectando la soberanía. Miren, en temas como estos dicen, no se puede afectar la soberanía del Perú, aquí somos soberanos. Oye, pero para defender los intereses económicos del país, ahí nos olvidamos, ¿no?, de la defensa férrea en función de una soberanía, oye, para entregar toda la riqueza que tenemos. Eso somos pues los peruanos. ¿Qué va a pasar el día de hoy?
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0: Bien, bien, amigos, estamos aquí en el Noticiero del Pueblo, frecuencia 1000, amplitud modulada 105.9, en la frecuencia modulada Radio Más, la radio del pueblo, tu mejor alternativa. Hoy decíamos entonces, tenemos este otro compromiso, pues, con nosotros mismos y por nosotros mismos. No se trata, como algunos aparentemente están, no sé, queriendo insinuar o teniendo una mala interpretación, ¿no? Al decir, bueno, yo tendré alguna simpatía por Pedro Castillo, pero más allá, yo no puedo asumir pues un compromiso como este, ¿no? Que se pretende en una suerte, dicen, de aprovechamiento político. Hay que saber lecturar todos esos escenarios. No, miren, lo que hoy representa Pedro Castillo y su libertad, que repetimos una vez más como lo hiciéramos horas antes, en las primeras horas de apertura de la programación aquí en Radio Más, más allá de las posiciones políticas, ¿no es cierto? O sea, porque la derecha, sus representantes, sus voceros, no van a entender razones. Para ellos, Pedro Castillo está bien encerrado y no tiene por qué salir en libertad. Por más que se pronuncien organizaciones internacionales, no. Tema cerrado para la derecha, para su prensa mediática, para esa prensa lumpenesca que hacen un trabajo de desinformación, de tergiversación, en fin, ¿no? Y presentando única y exclusivamente a su propia gente, sus propios juristas, sus propios analistas políticos, sus propios especialistas en materia constitucional. Bueno, está clarísimo. No van a entender razones. Ya, eso desde propiamente lo que es el ámbito político, ¿no? La derecha jamás te va a aceptar de que hay que darle la razón a Castillo y está mal, ¿no?, el abuso que se ha cometido, la prepotencia, y consecuentemente le damos la libertad. No lo van a aceptar nunca. Y en el otro lado, la gente progresista, la gente de izquierda, igual. Libertad para Pedro Castillo, políticamente, pero un tema como este, ya en el ámbito jurisdiccional, en el ámbito propiamente de lo que es el análisis en su profundidad, eminentemente de orden técnico, legal, normativo, legislativo, si quieren, constitucional. Allí, a esa instancia hemos llegado. Y allí no estamos hablando de un don nadie, ¿no?, como pretende hacer ver la derecha, pues, los constitucionalistas, ¿no?, la gran prensa aquí en el Perú. No, quieren ningunear, no le dan importancia. Están mirando por debajo del hombro a la ONU, más que a la ONU, a ese equipo de trabajo, ¿no?, que ha elaborado este informe y finalmente nos ha alcanzado ese tipo de recomendaciones. ¿Cómo van a querer ningunear a ese equipo de trabajo si es el órgano más importante, entendemos, en materia de temas como estos? ¿Dónde están los que más saben, los que más conocen? Y no nos olvidemos, cuidado, allí participan todos los miembros integrantes de la Organización de Naciones Unidas. Organización de Naciones Unidas, donde están 10, 20, 50, más de 100, 150, 180 representantes. ¿Desde dónde se manejan este tipo de espacios para esclarecer las formas de actuación que se dan en diferentes estados? Hoy nos tocó a nosotros, el Perú, y la forma como se ha manejado un proceso que termina con la destitución de un presidente de la República. No ha sido un solo estado. Repetimos, ellos representan y están hablando por la Organización de Naciones Unidas en ese trabajo que se ha alcanzado. Y ojo, cuidado, ¿eh? Y por mayoría, ni siquiera ha habido unanimidad, y eso es lo último que están queriendo. No ha sido unánime, o sea, hay gente que ha votado en contra, ¿no?, de la libertad de Pedro Castillo y de lo que se ha concluido, ¿no?, al final, de que se ha cometido arbitrariedades. Claro, ¿por qué? Porque dentro de la ONU, Naciones Unidas, diferentes estados, claro que hay gobiernos, hay estados que tienen gobiernos de derecha, y también hay estados que tienen gobiernos de izquierda. Y al final, claro, desarrollan el trabajo, hacen el análisis, la evaluación y finalmente evacúan sus conclusiones. Y se respeta lo que la mayoría dice. ¿Y quién ha ganado? ¿Qué dice esa mayoría? De que efectivamente Castillo es un preso injustamente, ¿no?, Y claro, se permiten pedir la libertad del exmandatario de la nación que ha sido objeto de abuso y atropello en sus derechos fundamentales. Ya, en esos términos estamos hablando, en términos estrictamente de orden jurídico, legal, normativo, constitucional. O sea, hablan los especialistas, al margen de las posiciones políticas, por eso decíamos, ¿no? Los de la derecha, no tiene que salir. Y los de izquierda, dale, hay que devolverle su libertad, porque hasta el día de hoy, primero que no se le ha demostrado nada. Y porque aquí entendemos, porque para eso tenemos el ordenamiento legal constitucional, no se han respetado siquiera ese tipo de procedimientos. Y en función de ese Estado de Derecho que ordena todo el manejo, ¿no? En el Perú, que ha sido revisado exhaustivamente, ellos han determinado que aquí se han vulnerado ese tipo de derechos. Si quieren hablar en eso, en desobediencia, en incumplimiento a lo que se ha estipulado, a lo que se ha normado en la propia ley, en el propio reglamento del Congreso de la República y la Constitución. Han estudiado el caso y lo hacen en función de lo que establece, repetimos, la ley, la norma, los procedimientos, la Constitución aquí en el Perú. Y han establecido efectivamente de lo que ya todos sabemos y conocemos. La flagrancia a la cual hace referencia y en la que quiere apoyarse, ¿no? Todo el orden constitucional en el Perú sigue siendo un vacío. La duda, al final, le favorece al reo. Y en esos términos, para que se pueda entender, se pronuncia este equipo especial de la Organización de Naciones Unidas. Y eso mínimamente tenemos que aceptarlo, nos guste o no. Ese es el tema. ¿Ya? Flagrancia, te dicen. Oye, lo que quieras. Era presidente de la República. No lo habían vacado, seguía siendo el presidente y ya sabemos qué pasó, qué sucedió. Igual, cómo lo sacaron, cómo lo vacaron. ¿Qué dice el reglamento? O sea, todo tiene un procedimiento. Y todo ese ámbito normativo, ¿no? Procedimental, se ha vulnerado. Eso es lo que finalmente ha determinado la Organización de Naciones Unidas. Y por eso es que hoy piden la libertad de Pedro Castillo Terrones. ¿Y quién está en el gobierno? ¿Quién maneja los hilos del Estado? Ahora sí nos ubicamos aquí. La derecha. Y por tanto, la derecha. Si estuviese la izquierda, ¿qué creen que hubiese pasado? Claro, bueno, pues, lo que quiere hacer este Balcázar en alguna medida, ¿no? Un hombre que ha llegado por Perú Libre y que al final termina siendo objeto de las tremendas presiones. Y miren lo que le están diciendo, ¿ah? Anoche, ¿no? Decían, esos señores constitucionalistas, los más pintados. Oiga, señor, usted puede cometer, si usted le da la libertad a Pedro Castillo, ya sea a través de una gracia presidencial, porque el indulto no cabe, va usted a cometer abuso de autoridad, abuso de poder. Y eso al final le va a pasar factura y usted va a terminar en la cárcel. A ver, o sea, más directos no pueden ser. Viste, estos se pasan, efectivamente. Esas son facultades exclusivas, extraordinarias de un presidente de la República. Y Balcázar, claro, no sé, pues, en una suerte de correspondencia, ¿no? Todavía tiene, no sé, ese ánimus, algo tiene de izquierda, de izquierdoso, dirán otros probablemente. Sigue evaluando. Este fin de semana va a decidir a ver si él le da o le concede la gracia presidencial y lo deje en libertad a Castillo. O mejor sería que le deje la papa caliente aquí en la Keiko. A ver, ¿qué va a hacer Keiko? Ella reconoce que el país está partido. ¿Cómo va a abrir, no sé, esos candados? ¿Cómo va a tender puentes para de alguna manera acercarse pues a toda esa gente que no la queremos ver ni en pintura? El sur, sobre todo. Desde donde salió y nació este Pedro Castillo. Nieto, ayer mismo le ha dicho, señora, ¿quiere usted algún tipo de reconciliación con ese Perú partido, con ese Perú que no la quiere y que son la mayoría? Porque solamente un tercio de electores, le han dado su voto a usted. lo primero que tiene que hacer, evalúe las medidas legales, constitucionales, para darle la libertad a Pedro Castillo. Se lo está diciendo él mismo. En otras palabras, usted quiere el apoyo nuestro en el Senado, en el Congreso, haga esto y lo otro. Escuche a esas familias que han perdido a sus hijos, que han perdido a sus seres queridos en la masacre a la que sometiera, ¿quién? Dina Boluarte. Un gobierno que tuvo, además, que el visto bueno de usted, señora Keiko Fujimori. Por eso decíamos, miren todo lo que se nos viene, todo lo que vamos a enfrentar. A ver, vamos nuevamente a los teléfonos, abrimos líneas, estamos en el 974 y luego pasamos al teléfono fijo, creo que se fue la comunicación. Hola, buen día, le estamos copiando, bienvenido, Radio Más.
1: Buenos días. Tiene usted mucha razón, ¿no? Es lamentable que tener este tipo de políticos en nuestro país, como este falso izquierdista Alcázar. Este señor no es izquierda, sino hace tiempo lo dice parado al fujimorismo en el Congreso. Pero no habla de esto, señor, es un simple títere, un sirviente de la Keiko. Está esperando que la Keiko le diga si lo libera o no libera. Eso es su Alcázar. Ahora, lo que veo es que esta prensa basura de Lima, también es de esa radio de Avenida La Paz y demás canales de televisión de Lima, están que si lo consideran darle su sueldo de jubilado como 30,000 soles a Alcázar. Ese es el principal titular de la prensa basura de Lima. Cuando eso hicieron la Keiko Fujimori, nos puso 4, 5, 10 presidentes en 5 años. Y ese sueldo de 36,000 soles, Keiko Fujimori le puso a la asesina Dina Boluarte. Entonces lo que no dicen, lo que está haciendo el chancho aliado en Lima, ahora va a postular en Lima. O sea, este chancho prácticamente hace de su chacra nuestro país. Si hubiera ganado, si hubiera estado como presidente, hoy estaría este chancho en las calles, fraude, fraude. Cuando fue a insultar, amenazado hasta de muerte, hasta que lo sacó con amenazas a Corbeto. Y ahora está lo que se ahora va a postular. O sea, este señor, Rafael Aliaga, este sinvergüenza, mequetrefe, lo que quiere es, por ejemplo, en Lima, en La Victoria, ha expropiado el mercado minorista en La Victoria. Ahora los va a botar a toda esa gente humilde que trabajan ahí y ahora les quiere vender en $7,000 metro cuadrado. Ese es su negociado, ese es su angurria, su necesidad de este miserable chancho Aliaga. Radio Muchas gracias por eso.
0: Dime, no, igual, a usted las gracias por la participación. A ver, están en otro teléfono, en el teléfono fijo. ¿Estamos? Sí, buen día. Hola, bueno, se marcharon. Un poquito de calma les pedimos, por favor. Miren cuántos temas, ¿no?, que quedan, y por eso en los avances vamos abordando todos estos aspectos, ¿no?, que van a permitir ciertamente una participación de ustedes y el conocimiento de qué cosa está pasando aquí en el Perú. El tema este de Rospigliosi, ¿no?, y la condecoración de la FAP. Creo que ya ustedes igualmente lo tienen clarito. Favor con favor se paga, entre comillas, en desmedro de la población, en desmedro de la economía de todos los peruanos. Estamos tocando el tema este de la libertad de Pedro Castillo y el abuso de poder que se ha cometido para hoy encerrarlo. Y el pronunciamiento de la Organización de Naciones Unidas. Y a río revuelto, porque anoche, a las 9, 10 de la noche, han aprobado el crédito suplementario. Vamos a abordar el tema de igual. A río revuelto, bueno, pues todo el mundo quiere sacarle provecho. Resulta que el mismo Balcázar está pidiendo una pensión vitalicia. Pucha, o sea, de por vida tiene que pagarle como ocurre con los otros presidentes. Eso no va a suceder, no se va a dar. Y entonces, ¿por qué? Porque le están dando vueltas y vueltas. Eso no se va a dar. Porque ya tenemos el mismo caso Vizcarra, la misma Boluarte, Merino, en fin. No se va a dar. Pero ahí está pues el hombrecito, ¿viste? Total, es amor al chancho o los chicharrones. Debe haber otro proyecto de ley al diablo. Debe terminarse con esa susodicha pensión vitalicia. Cumplieron su periodo ya, pues. Pero no, eso no quiere la derecha. Dice, presidentes corruptos, envueltos en cuánta corrupción, y encima todavía hay que pagarles la pensión vitalicia, o sea, de por vida. Eso tiene que terminarse de una buena vez. Estamos en el Perú, pues, ¿qué más podemos esperar? Otro tema, antes vamos al teléfono, a ver, estamos en el 6251-74, buen día, le copiamos Radio Más.
2: Buenos días, señor periodista.
0: ¿Sabe cuál? Hola, amigo, un favor, péguese al teléfono, lo escuchamos muy lejos.
2: ¿Sabe cuál es el problema? De que quienes han emitido de ese informe que piden que se libere al presidente Castillo, es una comisión integrada por Cuba y por Venezuela, y no es una sentencia, por eso dicen que no es vinculante. Entonces el problema es este, de que el presidente Castillo va a salir guardado hasta que alguien se atreva, y como usted mismo dice, que esa papa caliente se la dejen a Keiko para que resuelva. Quiero aclarar lo siguiente, yo no he votado por ninguno de los dos, porque también el de Juntos por el Perú, que ha participado para presidente, había participado también para diputado, y usted lo debe saber, solamente sacó 1.500 votos para diputado, por lo tanto ya políticamente no tiene ningún valor. Ahora, este señor está convocando a los cuatro suyos, suyos, quiere imitar a Toledo, eso deberían de darle la responsabilidad a él. Si pasa cualquier cosa en Lima o en cualquier parte del país, es responsabilidad de él. Así como acá, cuando nosotros queremos hacer una marcha, pedimos permiso a la prefectura para que nos dé resguardo policial y no haya infiltrados, él no ha hecho todo ese trámite. Se está basando que todavía sigue siendo diputado, que ha mamado de la mamadera y ahora tiene una gran casa en San Borja. Ya no es pobre como nosotros. En consecuencias, ese señor va a ser responsable de lo que pueda pasar con nuestros paisanos. Ahora, en cuanto a los muertos de Juliaca, los 72 muertos en Lima y los dos acá en Arequipa, ¿sabe qué pasa? Eso sí necesita justicia. Ya lo escuchamos decir a la señora Keiko, que va a nombrar una comisión para que se investigue y se sancione a los responsables. Ojalá es que sea así y podamos vivir tranquilos, con la conciencia tranquila todos, porque esos que han partido al más allá, que deben estar al lado de Dios, puedan descansar en paz, y los familiares también. Muy agradecido por
0: 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No, igual, las gracias al amigo por la participación. Bueno, habrá que esperar, dice, no, pacientemente. Sabiendo y conociendo a quién tenemos al frente en el gobierno, ya sabemos cuál es el trabajo de esas famosas comisiones. ¿Cuánto tiempo se tomarán? Primero, ¿cuánto tiempo van a tardar para formar la famosa comisión? Irán pasando las semanas, los meses, y dirán, bueno, pues, ¿quién va a integrar esa comisión? Pero ni siquiera han sabido respetar la comisión de la verdad. Oye, ¿estamos claros o no? Una comisión de la verdad y de la memoria sobre lo que hemos enfrentado los peruanos en los años más críticos y más difíciles, las masacres, genocidios propiamente, ¿no? Con el terrorismo demencial de Sendero, del MRTA y del mismo terrorismo de Estado. Que hoy ya sabemos cuál es el tipo de manejo que quiere darle esta derecha, la señora Keiko Fujimori, el Fujimorato y sus aliados de la derecha. Y nos dice usted que hay que confiar en la señora. Amigo mío, no sé si nos quiere usted orar la píldora, pero bueno, son puntos de vista, obviamente, que no los podemos compartir, pero bueno, pues usted piensa y cree, ¿no? Esperemos, ¿no?, que se den buenos resultados. ¿Usted cree que en el fondo realmente eso se va a producir? Usted ignora, no creyéramos, usted tiene sus buenos años probablemente. ¿Quién

0: sensibles como estos. Si ella lo ha avalado, o sea, ella ha avalado el hecho, ¿no?, de la forma de represión brutal. Ha tenido el visto bueno la señora Boluarte. ¿Ustedes qué creen que la Boluarte ha accionado porque a ella se le ocurrió? Es más, la señora quiso irse y le dijo, no, tú no te mueves, te quedas. Tienes el soporte político, tienes el soporte policial, el soporte de las Fuerzas Armadas. Y al final, ¿nos estamos olvidando cómo se ha manejado un tema como este? Entonces, pues, por eso no sé si ayer, de manera, para la interpretación de muchos, ¿no?, pero nos va quedando más claro el mensaje. Nieto, un motivador político interesante, ¿eh? Señora, escuche a esa gente y a ver qué va a hacer. Igual, dele la libertad a Castillo. ¿La está queriendo arrinconar? ¿Le está condicionando? ¿Quiere el apoyo nuestro? Tanto así que la misma prensa limeña anoche, escuchar a estos pues, señores periodistas, los mejores referentes que tenemos, algunos ya se atrevieron a decir, ah no, ya nos queda claro. Nieto y su bancada ya están en la oposición. Con lo que están pidiendo, ya están en el otro lado. O sea, estos van a ser oposición. O sea, vamos a estar partidos. Ojo, 30-30. En números, pues 30-30 en el Senado. Y en diputados, sí. Hay mayoría de la izquierda y de grupos progresistas que los que tiene la derecha. Vamos al teléfono. Buen día, le confiamos. ¿En qué teléfono estamos? Buenos días, Radio Más.
1: Buenos días. Sobre el tema, lamentablemente el señor Montesinos, Nieto Montesinos, este señor es doble cara. Lo único que quiere ganar es votos. Seguramente que está pensando postular ya en las próximas elecciones. No debemos aceptar de ninguna manera a este señor. Ahora, este señor, este caballerito que ha opinado, es un fujimorista, que va a juzgar, que ya la Keiko ya dijo esto. ¿Usted cree que la Keiko Fujimori va a juzgar a los asesinos de nuestros hermanos que han salido a protestar? Jamás, jamás de los jamases, nunca. Este señor se va a burlar y nos va a seguir matando a los que salgamos a protestar con el cuento del terrorismo. Entonces, de ninguna manera, permitamos, ¿no? Este señor es el caballerito, dice, no, que ojalá que descansen en paz, que por los fallecidos. Fujimorista, hoy te conozco, señor, este es fujimorista. No nos engañes a nosotros. Ahora lo que queremos es, lo único que queremos es la población, tenemos que estar organizados a no seguir siendo asesinados por esta dictadura del fujimorismo que hoy vivimos. Muchas gracias.
0: No, igual, a usted las gracias por la participación. ¿Qué tal cálculo politiquero, no? Eso es bien, bien cierto, pues. Obvio, aquí no se está dando puntadas sin hilo. Y Nieto Montesinos, tipo que sabe y conoce, está, él mismo lo ha dicho, ¿no? Toda una vida estoy metido, insertado en la vida política del país. ¿Cuántas cosas no ha aprendido? ¿He estado con cuántos gobiernos? ¡Advenedizo! Y hoy, el hombre lo tiene claro. Va a trabajar en función de su candidatura al 2031. Vamos a ver qué vaya a hacer. En todo caso, habrá que aprovecharlo pues a donde se pueda, ¿no es cierto? Tampoco vamos a ser quedados. Todo vale, te dicen, en la guerra y en el amor. Y en política, ni hablar. Habrá que ajustarlo. Y él sabe lo que tiene que hacer. Pero hay un cálculo político, pucha, al milímetro. Difícilmente Keiko va a poder sacar sus leyes, ¿no? Aunque gran parte de estas ya están. Prácticamente todo está cocinado, la mesa está servida para que la señora eche a andar su programa, su proyecto. Miren lo que ha pasado ayer, ese otro tema delicadísimo, ¿no? El crédito suplementario. 9.596 millones, prácticamente 9.600 millones le han aprobado. Elvis Vergara, este otro niño, este otro payaso, ¿cuántos payasos y buenos para nada tenemos en ese Congreso? Que ya hoy termina definitivamente, ¿no? Ya fenece. Que están hasta el día 27, ¿hasta cuándo van a seguir aprobando leyes? Ya no hay más, pues, porque hoy se instala la Junta Preparatoria. Y sobre la hora han aprobado el crédito suplementario. Ojo, a pedido del Ejecutivo. En el Congreso le han dado vueltas y vueltas. Recién lo acaban de aprobar, porque claro, Balcázar ya no puede hacer uso de ese crédito suplementario

0: o tener acceso a esos miles de millones para de alguna manera no atender tantas demandas de la población. No hay más tiempos, se han vencido, pero quedan solamente días, una semana para que asuma el nuevo Ejecutivo, el nuevo gobierno y el Congreso. Listo, ahora sí, este es el momento. Le aprobaron. ¿Quién va a manejar ese crédito suplementario? Keiko Fujimori, el gobierno de Keiko. ¡Provecho! Y claro, esto está clarito, todo está muy bien armado, todo está muy bien estructurado. Ahora dice que va a atender, y miren, a los mismos trabajadores, no sé si al final le van a terminar agradeciendo, dirán, hay que agradecerle a Keiko, porque ahora los que están bajo el régimen CAS van a recibir sus gratificaciones, van a recibir los aguinaldos navideños, no como están esperando. Les van a dar a cuentagotas, pero algo recibirán. Para eso sirven estos dineros, estos créditos suplementarios. Igual para atender, dicen, temas de la salud, de la educación. En parte también van a atender las pensiones, ¿no?, de nuestros queridos maestros. Esas pensiones indecorosas, de vergüenza, indignantes. Como a un maestro que se ha sacado el ancho 25, 30 años, oye, que en el ejercicio, ¿no?, de sus últimos días en el trabajo, le están pagando 5.000, 6.000, 7.000 soles, lo sacas de la función pública, de la docencia, y les vas a dar pensiones de 850, que ni siquiera llegan a los 900 soles. ¿Dónde, pues? En el Perú. En fin. Pero a ver, para que se entienda mejor la figura, ¿cómo no vamos a querer que se atiendan estas demandas de la gente, de la población? Atender el sistema pensionable. En eso estamos. Paguen pensiones dignas a nuestra gente. Claro que sí. Reconozcan el trabajo de los trabajadores en funciones y por lo menos pues tienen derecho a recibir sus compensación por tiempo de servicio, sus ETS, sus gratificaciones, en fin. ¿Cómo vamos a estar contra eso? No, imposible. ¿Cómo vamos a afectar lo que la salud necesita de presupuesto, de financiamiento, para de alguna manera atender tantas demandas de la población que se enferma, ¿no?, y acude al hospital, y ya sabemos que eso es un desastre? Dineros que tenían que, no sé, de alguna manera permitir atenuar lo que se nos viene con el fenómeno del Niño. En eso no han dicho nada. ¿Cuánto de plata van a destinar por allí? Allí está el principal problema, lo que se nos viene. Los norteños, ahora vamos a ver cómo va a reaccionar el norte. La tragedia que se viene, y hasta el día de hoy prácticamente no estamos viendo nada. Pero decíamos, para concluir, porque la hora nos gana y los teléfonos siguen sonando, ¿cómo no vamos a estar de acuerdo con este tipo de manejo presupuestal? ¿Necesitamos dinero? Por supuesto que sí, para atender al pueblo las demandas de la población, de las mayorías. El tema es, oye, ¿y esos dineros tienen realmente el soporte? O sea, ¿es gracias a qué? ¿Más crédito? ¿Más empréstito? ¿Más deuda externa que al final la vamos a tener que pagar nosotros mismos? No, pues, esos dineros tienen que salir. Lo que el mismo Consejo Fiscal está denunciando, aquel que tiene que ver con las finanzas. Señores, ¿cómo es que posible que por un lado ustedes estén permitiendo, a ver, este tipo de mayor crédito fiscal, de mayor deuda propiamente? Y en el otro lado, se estén permitiendo, oye, más flexibilización para los que realmente tienen que pagar, exoneraciones tributarias, o sea, ¿quién nos entiende? ¿Y eso qué genera? El déficit fiscal. El déficit fiscal. Y la señora Keiko ha dicho, y está en su programa, está escrito, vamos a trabajar con un crédito, o en todo caso, un déficit fiscal que no puede superar el 1%. En otras palabras, no vamos a gastar más de lo que realmente nosotros podemos dar. y está haciendo todo lo contrario. Y ahora, ¿qué se viene entonces? Esos son temas que tenemos que evaluar y en los cuales tenemos que ser claros para que no se malinterprete. A ver, vamos a los teléfonos ya, las últimas comunicaciones. Estamos en el 974. Buen día, le copiamos Radio Más.
1: Sí, señor periodista. Permítame, uno entiende que aquí, para las necesidades prioritarias dentro del país, se deben de postergar. Se tiene que decir no hay o no alcanza. O aceptamos que se suba el impuesto, ¿qué? A las rentas generales del pueblo, porque esto no lo paga la empresa grande. Pero sí vamos a continuar con las exoneraciones de impuestos a todas las empresas que están saqueando al país. Esto es democracia. Para esto se postula la presidencia. Para esto se miente al pueblo. No puede ser, señor. Está ya acabando de ver en el sentido de lo que los estudiantes becarios, no hay presupuesto. Y ahora condenan a un muchacho que saque un curso no aprobado, se le quita todo el sustento. ¿Es así como se defiende la inteligencia del ciudadano peruano del futuro profesional? ¿Así se garantiza, señor? ¿Quitándole, negándole? ¿Qué? Estos sinvergüenzas que administran el país en su vida de carrera profesional nunca tuvieron cursos aplazados, nunca tuvieron exámenes que no pudieron rendir y que tuvieron que entrar a la subsanación. Por esta condición se pretende desconocer las inteligencias y la capacidad y la condición económica de nuestros estudiantes, que es el futuro del país. De esto no se dice nada. ¿Por qué? ¿Por qué los políticos no toman en cuenta que hay necesidad de cubrir esas inteligencias, que es el futuro del país? Pero sin embargo hay que tirarlos a la basura y decir que no alcanza el presupuesto. Ah, pero sí hay presupuesto para seguir exonerando a las empresas multimillonarias. Y que aquí en el Perú no tenemos derecho de expresar, me van a decir comunista, porque sea un poco de qué, de criterio. ¿Eso me van a decir? No, pues no es posible, señor. Así no hacemos patria, así no se valoriza las generaciones, así no se valoriza la inteligencia del país. ¿Qué estamos esperando? ¿Que todos vengan profesionales de afuera para decir que no hay capaces en el Perú? ¿Eso es lo que tenemos que valorar? Gracias, señor periodista.
0: Bueno, igual, a usted las gracias por la participación, amigos. Estamos ingresando ya a la recta final. Bueno, temas tan sensibles, ¿no?, que no pueden quedar pues en el tintero. Y obviamente merecen una atención por parte de todos nosotros, porque están en juego los intereses de todos los peruanos. Esto es gravísimo. Hay todavía gente que no puede concebir, no puede asimilar lo que vamos a enfrentar. Decíamos, ese déficit fiscal. Tú no puedes gastar más de lo que tienes. No puedes hacer eso. Y en eso tiene que haber un manejo económico responsable. A ver, ¿dónde está el ministro de Economía? ¿Dónde está el señor Luis Carranza? Pero si los hemos escuchado en campaña, ¿qué nos han dicho? La misma que dijo. No, va a haber un manejo responsable. ¿Saben qué van a hacer al final? Ojo, ¿eh?, con lo poco que hemos logrado escuchar en la comunicación que ha sostenido con Milei, por ejemplo, donde le está diciendo a Keiko y Keiko al mismo tiempo acepta, ¿no? Una de las formas de cómo vamos a limitar el gasto público es reducir el aparato estatal. O sea, no sé, por allí alguien se le ha ocurrido de que efectivamente con el gobierno de Keiko algunos ministerios van a desaparecer. ¿Cuántos? ¿Dos, tres, cinco? ¿Vamos a dejar en la calle a cuántos trabajadores? Miren la forma de cómo entiende la política y el manejo de la economía la derecha. Lo que están haciendo en otros países que están ya con gobiernos de derecha y que la misma Keiko también va a aplicar con las consecuencias que eso van a significar. El incremento de la movilización, las protestas, lo que hoy vamos a vivir desde en Arequipa, desde el mediodía, ¿no?, en nuestra Plaza de Armas. Vamos al teléfono, buen día, le estamos copiando, bienvenido.
2: Muy buenos días, señor periodista, muchas gracias por la oportunidad. Si usted viene a Zamácola, han aumentado los viajes que llevan el concentrado de cobre. Y muchos me dicen que es de Los Bambas, no es de Cerro Verde. Pero son 50 contenedores, dos viajes, todos los días. ¿Y esa plata para dónde va? No va pues para Perú, gracias a los contratos ley. Y esos contratos ley, la Fujimori lo va a revisar. Por supuesto que no. Entonces, ese tipo de cosas hacen que nosotros veamos que este es un gobierno neoliberal fascista. Muchas gracias. y buenos días.
0: No, clarísimo. Gracias, amigo, por la participación. Bueno, en alguna medida, ¿no? La gente que copia este medio de comunicación, que cada día va creciendo, en verdad, gracias por esa referencia, vamos comprendiendo efectivamente la tremenda irresponsabilidad de estos gobernantes de turno. Y nos va quedando claro efectivamente de que el manejo de la economía de nuestro país, ese manejo se da en función de los intereses. ¿De quiénes? De esos grandes inversionistas, de esos grandes capitalistas, de los que realmente manejan las riendas del país y la economía, básicamente. Vamos al teléfono, estamos en el 625174. Buen día, Radio Más.
3: Señor Ancón Patiño, retirados.
0: Péguese, amigo, péguese al teléfono, por favor, y hable fuerte. No, no lo copiamos muy bien. No, a nosotros, pero usted en el teléfono no. A ver, a ver.
3: Déjame usted terminar, por Dios. Mire usted, ya si se escala el dinero, es verdad. Hay que saberlo llevar bien. ¿Y cómo lo hubiese llevado el señor Sánchez? ¿Cómo lo hubiese llevado? También igual lo estaríamos cuestionando. Ahora me gustaría, el señor Sánchez, si es que quiere colaborar a todos los peruanos, que diga una conferencia de prensa. Esto, señora Keiko, debe usted hacer así, de esta manera. Nosotros pensábamos hacer esto, de esta manera. Hay que cobrar a los deudores, hay que hacer esto, hay que revisar esa revisión de contrato. Así, una conferencia de prensa y en público.
0: Amigo, gracias, gracias. Creo que lo va entendiendo mejor para evitar mayores confusiones. Usted lo acaba de señalar. Usted mismo, para que terminemos de comprender el tema este. Esas son las contradicciones de uno y otro sistema. ¿Sí? Usted lo está diciendo. El señor Sánchez, que representa el cambio, pues, y para eso está el programa, para eso está el plan de gobierno. ¿Qué hubiese pasado, dice, si estuviese Sánchez? Igual, estamos tratando de ser claros. El dinero lo necesitamos, el presupuesto hay que financiar todas estas necesidades y demandas de la población en salud, en educación, en fin, no para atender las demandas de nuestros trabajadores. Plata, billete, ¿de dónde va a salir? Por eso la izquierda lo tiene clarito, señora. Le han dicho, el plan dice, aquí tenemos que aplicar una estructura tributaria nueva donde paguen los impuestos que tienen que pagar los grandazos, los multimillonarios. Tenemos que aplicar el otro impuesto. ¿Cuál? A las sobreganancias mineras, básicamente. Que los más ricos, aquellos que mueven millones de millones, paguen como ocurre en otros países. Aquí tenemos que dejar de lado ese tipo de leyes que permiten exoneraciones a esa misma gente. Juegos de casinos, tragamonedas, no pagan impuestos. Los grandes restaurantes donde, oye, un plato de comida te cobran 100, 150, 200 soles. No, que paguen nomás la mitad en impuestos. Donde los agroexportadores, igualmente que han movido más de 50 mil millones el año pasado, tienen que pagar la mitad por impuesto a la renta. Eso, amigo, hay que entender. Esa es la propuesta de la izquierda. Allí miren cuánto de billete vamos a lograr generar para potenciar las arcas del Estado. Ahí vamos a recuperar miles de millones. Y con esos miles de millones vamos a poder atender las demandas de la gente. En cambio, ¿qué dice la derecha? ¿Cuál es la propuesta de Keiko? ¡No! Aquí no hay impuestos que vamos a imponer a los grandazos. Eso no se puede hacer. Por el contrario, más facilidades, más flexibilización, más exoneraciones. Entonces, señora mía, por eso decíamos, miren las contradicciones, diablos, entonces, ¿de dónde va a sacar el dinero? Por un lado, va a despedir, no sé, cerrará pues, oficinas, ministerios, qué sé yo, y por el otro, ¿qué? Más endeudamiento y el déficit fiscal, tremendas contradicciones, terribles. Vamos a seguir hablando porque esto da para mucho más. Amigos, nos tenemos que marchar, vamos con esta última comunicación, estamos en el teléfono, sí, buen día, Radio Más.
4: Aló, buen día, señor Luchito Alcón. En Jaén, de que han elegido una presidenta democrática, algo así. Esa es una mentira. Este va a trabajar para los intereses de los gringos, de los estadounidenses, en contra de nosotros. Ella lo único que tiene que hacer es garantizar el saqueo. Están garantizando el saqueo. Hasta en el juego ahora desde 2001, se dan cuenta con tantos muertos, pero con tal de que sigan saqueando el Perú. Ahora, si quieren solucionar el problema del Perú, hay que nacionalizar nuestros recursos.
0: gracias, amigo mío. Han sido muy gentiles, amigos. Gracias. Nos vamos. Mañana estamos de vuelta desde las 6 de la mañana. Nos quedamos ahora con el maestro de maestros, Carlos Salas. Ya lo tenemos aquí con nosotros en frecuencia 1000, amplitud modulada, 105.9, frecuencia modulada. 11:30 de la mañana, hoy, 11:30. En un par de horas estamos aquí en la Plaza de Armas para este lavado de banderas y entrega de credenciales a la usurpadora de Keiko. Permiso, buen día.
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7: 10 y 5.
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1: 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El maestro Carlos sale del año 41. También toma hierba para la hoja de achiote, la uña de gato, para la próstata, hay remedio.

0: Gastritis, vesícula, para la presión, persona que sufre de la presión alta, baja, para regular la presión, la tintura del ajo. Yo mismo también estoy tomando ahora mi hierba porque estoy un poco, está un poquito mal de la garganta. Ayer no podía ni hablar, por ejemplo, ya hoy día ya amanecí, he estado tomando. ¿Cuáles son las hierbas que es bueno para pa cuestión de la gripe, resfrío, o cuando estás mal de la garganta, o tos, tienes tos? El quión. Quión, ajo, cebolla, limón, 3 limones, hay que rajarlo en cruz, una 10 hojitas de eucalipto, todo eso se hace servir en 2-3 litros de agua para que tenga para todo el día, para que tomes, una gran cosa. 2-3 días y ya estás mejor ya. Yo he tomado ayer, anteayer. Hoy día llegando a mi casa me tomo mi agua que está ya he dejado ya, lo está para calentarlo nomás. Eso es. Quión, ajo, limón, cebolla y eucalipto. Esas 5 cosas se hace servir. 3/4 de hora, 1 hora se hace servir en una olla grande para que tomes tu agua. Y eso queda mejor que pastilla. Yo no uso nada de remedio, nada de pastilla que para la garganta, para la gripe, para el resfrío. Hay que las hierbas, hay para todo, para la presión. Pero sufre la presión, la tintura del ajo se toma por gotitas. 15 gotitas diario en media tacita de agüita cocida en ayunas. Durante 6 meses, la hierba sí cura lento, poco a poco. Hay personas que quieren sanar rápido, en 2-3 días ya quiere estar sano. No, hay que curarse poco a poco, para los riñones, para el hígado, para la próstata. Señora que sufre de inflamación de los ovarios, de la matriz, hay hierba, hay tratamiento. Pero hay que tener fe, como le digo. Hay que jugar las cartas primero, porque también cuando la persona tiene daño, la hierba no te hace nada. ¿Y cuántas personas dicen, no, ya yo he tomado esa hierba para los riñones, para el hígado, no me hace nada, para la próstata? La vez pasada vino un caballero también y le jugó las cartas, tenía daño. ¿Qué te va a hacer bien? Pues le digo, no, me dice, he tomado, me dice, para la próstata, he ido al mercado, allá he comprado, me dice, las hierbas, y no me hacen, no me hacen nada, me dice. No te hace nada porque tienes daño, pero te ha salido el 3 de basto con la carta del caballero, que eso es el 12 de oro. 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Hay personas que que se van quedándose ciegas, ciegos, va perdiendo la vista poco a poco. ¿Ah? ¿Por qué te han hecho daño con magia negra? ¿Te han trabajado con tu fotografía? ¿Te trabajan con tu prenda? Lo llevan al cementerio, a tu prenda, allá lo trabajan, lo hacen en forma de un muñeco y le clavan agujas, alfileres en las piernas, en la rodilla, para que te duela la rodilla, la planta de los pies, para que no puedas caminar, en la cabeza para verte loca, loco, en los ojos del muñeco, le clavan agujas, alfileres, ¿eh? 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Bueno, mis estimadas amigas, amigos oyentes, tengan todos ustedes muy buenos días, muchísimas gracias. Será hasta el día de mañana. Mañana jueves estaré con todos ustedes a partir de las 10 de la mañana. Muchísimas gracias.
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4: Sus dirigentes de las cárceles de Israel siguen exterminando palestinos y fuentes bien informadas de Miami dicen que Estados Unidos prepara la invasión de Cuba. Lo malo es que ahora puede ser verdad. Hace 40 años, Mundial del 86, Eduardo Galeano escribía: en la Copa del 86 participaron 14 países europeos y 6 americanos, además de Marruecos, Corea del Sur, Irak y Argelia. En México nació la ola en las tribunas que a partir de entonces suele mover a las hinchadas del mundo al ritmo de la Mar Bravía. Hubo partidos de esos que ponen los pelos de punta, como el de Francia contra Brasil, donde los jugadores infalibles Platini, Zico, Sócrates fracasaron en los penales. Y hubo dos goleadas espectaculares de Dinamarca, que propinó 6 tantos a Uruguay y recibió 5 de España. Pero este fue el Mundial de Maradona. Contra Inglaterra, Maradona vengó con 2 goles de zurda al orgullo patrio malherido en las Malvinas. Hizo uno con la mano izquierda, que él llamó la mano de Dios, y el otro con la pierna izquierda, después de haber tumbado por los suelos a la defensa inglesa. Argentina disputó la final contra Alemania. Fue de Maradona el pase decisivo que dejó solo a Burruchaga para que Argentina se impusiera 3-2 y ganara el campeonato cuando ya el reloj señalaba el fin del partido, pero antes había ocurrido otro gol memorable. Valdano arrancó con la pelota desde el arco argentino, cruzó toda la cancha y cuando Schumacher le salió al cruce, la coló contra el poste derecho. Valdano venía hablando con la pelota, le venía rogando, por favor, entra. Francia se clasificó en tercer lugar, seguida por Bélgica. El inglés Lineker encabezó la tabla de goleadores con 6 tantos. Maradona hizo 5 goles, como el brasileño Careca y el español Butragueño. 40 años después, Mundial de 2026, no es tan diferente a lo de hace 40 años, pero esta vez en la final estará España, a la que espera el que gane en el partido de hoy, que algunos vuelven a ver como una guerra de las Malvinas. Veremos si es Argentina o si es Inglaterra quien juega contra la Roja. En el 86 a la selección no se le llamaba todavía la Roja. Hay algunas cosas que cambian para bien. Yo querría personalmente ver una final España-Argentina y querría que ganara España y querría volver a ver a Lamine Yamal con una bandera de Palestina. El fútbol es ilusión, ¿verdad? Mientras tanto, aquí en la base seguimos analizando el mundo y viviendo con fervor, unos más que otros, la religión más universal de todas, el fútbol. Bienvenidos y bienvenidas.
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4: Así hablar un poco aborbonado es por la anestesia que tengo, que fui al dentista a hacerme una limpieza. Zugasti, tú que vives el fútbol como cuando escuchas a la banda Basotti, ¿qué tal?
6: Después de un interesante debate entre bambalinas que hemos tenido sobre nación, patria y fútbol, y dado que a mí la Roja me la trae floja, he traído una sección sobre diferentes guerras de verdad, de las de pistolitas y tal, que han tenido relación con el fútbol.
4: Manu Levín, si la final es Argentina-España, ¿con quién vas?
7: Yo lo siento mucho, pero de momento no puedo pensar en nada más que en el partido de esta tarde entre Argentina e Inglaterra. Además, no hay que tirar mufa, o sea, hay que ganar ese partido primero, después ya veremos. Vamos a explicar por qué ese partido que se va a jugar dentro de un ratito entre Argentina e Inglaterra es mucho más que un partido de fútbol. Yo creo que lo van a entender.
4: Tiene ambiciones políticas. No sabemos si en Argentina o en España, Manu Levín, porque de momento no se moja. Laura Arroyo, ¿cuánto hace que Perú no juega un Mundial?
8: Bueno, muchísimos años. Hace ya el Mundial anterior sí que tuvimos la suerte de volver a estar ahí, pero bueno, yo no vivo el Mundial con tanto fervor y sin embargo, cuando se trata de Argentina sí que me emociona, porque como buena peruana voy a recordar por qué las Malvinas, siempre Argentina.
4: Y hoy, por fin, para hablar de fútbol, tenemos a un uruguayo. ¿Por qué? Pues porque es uruguayo. No hace falta absolutamente nada más para poder hablar de fútbol. ¿Por qué he leído yo una cosa de Eduardo Galeano? Pues porque es uruguayo. Pues entonces un uruguayo sabe de fútbol y tenemos a Nacho Reyes, que es uruguaya como persona experta en fútbol. Decía Galeano que los uruguayos nacen gritando gol. Entonces, si uno es de Uruguay, uno tiene máster en fútbol y puede hablar del fútbol o, como las gentes del Renacimiento, casi de cualquier cosa. Así que tenemos a nuestro uruguayo todoterreno hoy aquí en la base. Arrancamos de una vez. Ay.
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4: Infórmanos.
6: Pues seguimos hablando otro día más de fútbol por aquí. Todo cuanto sé con mayor certeza sobre la moral y las obligaciones de los hombres, se lo debo al fútbol. ¿Quién dijo esto? ¿Una feminista de la tercera ola? No, Albert Camus. Pero vamos, que estamos muy de acuerdo con el francés. Cuanto más veo al ser humano reaccionar ante el fútbol, más entiendo la política. Y cuanto más veo a los hombres interactuar con el fútbol, más entiendo a Rita Pavone cuando cantaba eso de los domingos de partido. Luego, a las que nos gusta Eurovisión, os llamáis petardas porque una semana al año os damos la lata con el asunto. Pero anda que vosotros...
4: Puedo prometer y prometo, como decía ese gran hombre que nunca violó a nadie, que haremos una base sobre la geopolítica de la Jet Set en la Costa del Sol y el análisis del pasado verano de Ana Obregón desde el materialismo dialéctico.
6: No jures en vano, Iglesias, que es pecado. En fin, parafraseando a Clausewitz, y como el fútbol es la continuación de la guerra con otros medios, os he traído un variadito de guerras y conflictos entre naciones contemporáneas y pasadas y fútbol. Y voy a empezar con una guerra contemporánea, pero a la vez clásica, la que tenemos con los vecinos de arriba. La guerra que Mariano de Rajoy ha emprendido contra los franceses que no son lo suficientemente franceses.
8: ¿Te refieres a la columna de opinión de Mariano Rajoy que escribió en El Debate, donde soltó aquello de que la selección francesa tiene un gran nivel Pero eso sí, no tiene franceses.
6: Sí, Laura, sí. Durante décadas, los grandes teóricos han intentado definir qué es una nación, qué es una patria. Renan, Herder, Anderson, Habermas, le han dado muchas vueltas. Es un temazo. Sin embargo, en este Mundial 2026 ha venido un registrador de la propiedad de Santiago de Compostela a darnos la definición definitiva de soberanía nacional y de qué es una nación y quién merece celebrarla. Don Mariano Rajoy, el expresidente del Gobierno de España, que ahora ejerce, por cierto, de cronista deportivo, bastante justito de calidad, en el panfleto ultracatólico El Debate y que incendió las relaciones diplomáticas entre España y Francia en las vísperas de las semifinales de ayer.
7: El gobierno francés tachó las declaraciones de racistas, abyectas e inaceptables y Pedro Sánchez acusó a Rajoy de avergonzar a España con discursos xenófobos. Mariano Rajoy incluso consiguió lo impensable, que Marine Le Pen le llamara racista.
6: Eso sí que es chutar la ventana de Overton desde la extrema derecha y salirse del campo, don Mariano. Aunque no es que Le Pen defienda otra cosa distinta a Rajoy, lo que pasa es que está en campaña y no le conviene meterse con los mejores futbolistas de su país. Pero vamos, que esto de que en Francia no hay franceses no es una campechanada de Rajoy. Años antes, en los 80, ya el expresidente del gobierno defendió en un artículo en el Faro de Vigo que en realidad la igualdad no existía y que tanto el físico como el psíquico del ser humano venía determinado, literalmente dijo, por la estirpe que determina al hombre. Y lo dice este señor. Vean la imagen. No sé, será por la estirpe franquista de su familia, porque si es por genética y desempeño no está como para jugar a ser Mengele, la verdad.
8: Pero la visión excluyente, colonial y profundamente racista de la identidad nacional de Rajoy y de tantos que la piensan, aunque aún no la digan, es la que se está implantando en Europa, basada en la idea de que nacionalidad es una cuestión de sangre, de apellidos tradicionales y, bueno, de color de piel.
7: La prioridad nacional, la remigración, ¿verdad? Todo parte de esa idea que se traduce en el mensaje de que un ciudadano negro nacido en París, cuyo padre es de París y su abuelo es de París, no es verdaderamente francés.
4: Claro, como si Kylian Mbappé, Man Dembélé no hubieran nacido y crecido en París o en Bernón. Mbappé, por cierto, replicó bastante bien a Rajoy y no fue el único, escuchen.
9: No creo que haya espacio para hablar de eso, pero el fútbol, si sirve para algo, es para integrar, para la sociedad, y no hay mejor ejemplo que Francia y nosotros, que somos ejemplo de la integración y que el fútbol al final es eso, no hablar de lo que ha dicho otra persona.
10: Me sorprende que a esta altura estemos con estas cosas, porque, joder, entiendo ya la vida y la sociedad multicultural, ¿no? Y que cada uno somos de un sitio, cada uno somos de una manera, y creo que esa es la riqueza que tenemos. Y entiendo que Francia es tan rica en muchas situaciones por la cantidad de personas de distintos orígenes que tiene. Y bueno, me da un poco de pena estas cosas. La riqueza de nuestro país creo que es esa variedad, la verdad.
11: De pronto unas voces en la calle me gritaron: ¡Negra! ¡Negra! ¡Negra!
8: Ahí Victoria Santa Cruz, peruana, acabando ese vídeo. Y grande Borja Iglesias, por cierto. De todos modos, me van a disculpar, pero yo siento que hay un cierto tufillo paternalista aquí en un antirracismo que parece que solo se legitima con figuras como Lamine Yamal o Mbappé. Si metes goles para mi país, eres un ejemplo de integración y un orgullo nacional. Pero si simplemente eres un chaval racializado más, tampoco me importas tanto el resto del año.
6: Tuche, compañera. En fin, vamos a dejar la vieja e inconclusa gesta España-Francia atrás, porque ayer, por cierto, se dirimió en lo deportivo y no precisamente a favor de Francia, porque lo racista, en realidad, ambas excolonias van de la mano. Y aprovecho para contaros otras guerras del fútbol mucho más antiguas. Kapuscinski, en su célebre libro La guerra del fútbol, hizo una crónica literaria magistral, sobre cómo se desató la guerra entre El Salvador y Honduras durante los partidos de clasificación para el Mundial de México 1970. Cuando las selecciones se enfrentaron en junio del 69, la tensión entre ambos estados ya era insoportable. Los gobiernos, dos dictaduras militares, utilizaron la cancha y las agresiones entre las aficiones en Tegucigalpa y en San Salvador para encender el odio nacional a través de los medios. El fútbol era la cortina de humo perfecta para desviar la atención de la gestión y aplacar los levantamientos populares. La guerra duró apenas 100 horas, pero costó la vida a miles de personas, la mayoría civiles y campesinos, y arruinó la economía de la región, para regocijo, por cierto, de la United Fruit Company y de la oligarquía cafetera.
7: El Salvador ganó la eliminatoria en el campo, pero el drama social de los miles de expulsados regresando a un país sin tierra sembró la semilla de lo que 10 años más tarde estallaría en la sangrienta guerra civil salvadoreña.
6: A ver, no es que el fútbol encendiera la guerra. Tony Padilla, que es un periodista deportivo que lo ha estudiado, lo aclara. Una guerra jamás empieza, ¿no?, por un partido de fútbol. Las guerras no las declaran los delanteros centro, las declaran las oligarquías. Pero el fútbol canalizó todo eso. Otro ejemplo muy clásico es el del inicio de la Guerra de los Balcanes en 1990, un partido que se convirtió en el evento simbólico que marcó el comienzo del desmembramiento violento de Yugoslavia. Fue en mayo de 1990 en el Estadio Maksimir en Zagreb, entre el Dinamo de Zagreb, Croacia, y el Estrella Roja de Belgrado, Serbia. El encuentro terminó en una batalla campal entre los Bad Blue Boys, que eran los ultras croatas, y los del Ye, que eran los ultras serbios liderados por el que sería luego el futuro líder paramilitar Arkan, el de los Tigres de Arkan. En realidad, la ruptura ya se venía gestando tras la muerte del mariscal Tito, pero la batalla campal tras el partido de fútbol más importante del país hizo que la población civil entendiera que el pacto de convivencia que había en la Yugoslavia titoísta se había roto para siempre.
4: Ay, cómo te añoro Yugoslavia, cantaban los chicos del maíz. Pero Zugasti, ahora estamos en el Mundial 2026, cuéntanos cosas un poco más de ahora.
6: Vale, vale, que hay más contemporáneo que la guerra de Ucrania, por desgracia. Los eventos del Maidán ya en 2014 tienen mucho que ver con esa construcción de la nación y del paramilitarismo y de todas esas milicias, y están conectadas con las hinchadas, con los hooligans del fútbol. Miles de ultras de diversos equipos ucranianos se alistaron en masa en el ejército y en los batallones de voluntarios, como el famoso Azov, y los estadios de fútbol funcionaron como la red de reclutamiento y de radicalización nacionalista más efectiva del país, algo que también ocurrió antes en Yugoslavia, como les contábamos. Y fíjense, una curiosidad, el Shakhtar Donetsk, que es el equipo más laureado del siglo XXI de Ucrania, y era, que era propiedad del oligarca ruso de Rinat Akhmetov, se convirtió en el club nómada por excelencia. En el 14 tuvieron que abandonar su espectacular estadio, que era un estadio de élite en Donbass, el Donbass Arena, en Donetsk. Que, bueno, fíjense si era de élite, que allí había cantado Beyoncé y todo, pero que fue bombardeado por los ataques ucranianos a territorio insurgente en el 14, para que luego digan que esta guerra tiene dos días. De hecho, igual os acordáis, esto me lo ha recordado Naya, que es la ucranopedia oficial, que fue ahí, en Donetsk, donde se jugó la semifinal de la Eurocopa de 2012 entre España y Portugal, cuando Cristiano Ronaldo lamentó a los penaltis portugueses, que finalmente acabó por no poder tirar y ganó España. El caso es que el club Shakhtar Donetsk pasó de ser visto como un equipo prorruso a convertirse en un símbolo de la resistencia ucraniana porque tuvieron que jugar en el exilio, en Kiev o en Lviv.
7: El fútbol es la guerra sin los tiros, decía George Orwell, o bueno, en este caso con los tiros también.
6: Eso es, y no me meto en el jardín de Argentina, Manu, ese os lo dejo a vosotros. Pero bueno, lo que yo quería concluir aquí es que el fútbol es indisociable de la visión política que tenemos del mundo, de los países, de los territorios, de los jugadores, de las personas incluso, porque el fútbol construye identidades nacionales, locales, personalidades. El fútbol excluye, pero también el fútbol incluye, y el fútbol proyecta ideas sobre éxito, poder o masculinidad. No es lo mismo aspirar a ser Cristiano Ronaldo que aspirar a ser Héctor Bellerín.
12: Palestina.
13: ¡Palestina! ¡Palestina! Sí, señor. Bueno, tú te has posicionado, ¿no? Con lo de...
12: Me he posicionado.
13: Te has posicionado en contra del genocidio,
12: sí,
13: claro.
12: Sí. Y sobre todo porque creo que...
13: Perdona, yo también me he posicionado en contra
12: del...
13: Claro, en contra del genocidio. Lo digo porque por acompañarte en esto, por
12: gracias,
13: supuesto, caballero.
12: Gracias.
13: Sí, sí.
12: Sí, sobre todo porque creía que, bueno, dentro del fútbol se hicieron muchas cosas con la guerra de Ucrania.
13: Uh-huh.
12: O sea, cuando pasó la guerra de Ucrania, de repente se empezaron a poner banderitas en los marcadores, se empezaron a hacer como...
13: ¿Verdad?
12: Bueno, un montón de cosas en los estadios y aquí en España con el conflicto en Palestina, bueno, con el genocidio en Palestina, hizo algo el Athletic de Bilbao cuando ya era imposible ya no posicionarse, ¿no? Entonces, bueno, pues una vez más fuimos dos otra vez... Alzando la voz y quedándonos un poquito solos y demandando que, bueno, que desde las organizaciones y desde la plataforma que tiene el fútbol es brutal. O sea, el FIFA tú no lo conoces, pero el resto de gente sabe lo que es el FIFA.
13: Sí, sí, sí.
12: Es una plataforma brutal para de verdad hacer el bien, ¿no? Y mandar mensajes positivos y al final, bueno, todos sabemos también
13: lo que... Claro, Lamine lo ha hecho, por ejemplo.
12: Sí, Lamine lo ha hecho.
13: Mi hijo Lamine ya mal, porque yo... Que le echo de canguro en la casita de Bad Bunny, no es por insistir, pero Lamine, por ejemplo, también se ha posicionado.
12: Preocupándote de si había cenado, ¿no? Probablemente.
13: Claro, Lamine, ¿ha cenado? Pues una cosa, mira, te voy a decir una cosa. Free Palestina, sí, señora.
12: Eso es.
6: ¿Se puede ser más perfecto? No se puede. Bueno, sí, si jugara en el Rayo.
4: Por cierto, hablando de guerras, en las últimas horas hasta las cuentas oficiales del gobierno de Irán y de la autoridad palestina han retuiteado animando a España para la final. ¿Qué cosas tiene el fútbol, verdad, compañera? En fin, gracias.
14: Cada vez que alguien dice que hay que separar el fútbol de la política, termino haciéndome exactamente la misma pregunta. ¿Acaso se puede separar el fútbol de las banderas, de los himnos, de las identidades nacionales o de las fronteras? Porque a fin de cuentas, todo eso también es política. Y es que basta con mirar a las cuatro selecciones que han llegado a la semifinal de esta Copa Mundial. En España, la derecha lleva años cuestionando la idea misma de una selección diversa. No faltan quienes consideran menos españoles a los hijos de migrantes. O miran con sospecha a jugadores que representan a una España mucho más plural que la que imaginan los nacionalismos excluyentes.
4: Manu Levín, todo tuyo.
7: Pues seguimos, compañeros.
15: Titulares al banquillo. 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
7: Bueno, normalmente aquí tenemos mucho texto, hoy tenemos mucho vídeo. Dale al playada.
16: Bueno, te saco un poco de la alegría de este triunfo tan duro, una victoria tan trabajada. Y ya te quiero preguntar por la semi que se viene frente a Inglaterra. Que va a ser un partido especial, no solo en lo futbolístico, sino en lo emocional. ¿Cómo imaginás que vas a vivir vos y los jugadores este partido? ¿Y qué mensaje le puedes dar a todos los argentinos que estamos ansiosos esperando?
17: Es un partido de fútbol, ¿eh? El mensaje es que es un partido de fútbol. No busquemos otra cosa, es un partido de fútbol. Y vamos a jugar un partido de fútbol contra una gran selección que tiene un gran entrenador que lo aprecio, lo admiro mucho. Y es un partido de fútbol. Punto. No hay más que eso.
7: Es solo un partido de fútbol, viene repitiendo Lionel Scaloni, el director técnico de la selección argentina, cada vez que le preguntan en los últimos días por la semifinal que van a jugar hoy, en un ratito, Argentina e Inglaterra en Atlanta. Se entiende el ánimo con el que Scaloni dice esto, porque la tensión que acompaña este enfrentamiento difícilmente podría ser mayor, pero Scaloni sale a decir esto a los micrófonos precisamente porque sabe que no es así, que para millones de personas en Argentina y en muchos otros lugares del mundo, ahora veréis, no es solo un partido de fútbol. Dale otro play.
18: Mañana, recién hablabas de la camiseta azul de Maradona. Acá lo tenemos con la 10 y encima con una bandera. Hoy y siempre, Argentina. Bueno, ¿qué significa para vos este partido?
19: Y no es solo un partido, para aquellos que somos la de la causa de Malvinas, que somos maradonianos, siempre va a ser más que un partido. Para la hinchada siempre va a ser más que un partido. Me parece bien que Scaloni le baje los decibeles porque ellos se tienen que dedicar mañana a jugar el partido. Pero los que somos del pueblo no nos pueden borrar eso de la memoria. Claro. Así que para nosotros va mucho más, se juega mucho. Claro. Ojalá, por supuesto, que nos vaya bien. Y estamos esperando el partido.
20: Claro,
19: así
20: es. Qué bien. Muchas muy lindo, muy lindo.
18: Fíjate que también
20: hablaba con alguna cadencia, parecía Riquelme con la cadencia que hablaba, cariñosamente. Hola. Lo digo. Sí.
4: Para la hinchada siempre va a ser más que un partido de fútbol. Me parece bien que Scaloni le baje los decibelios porque ellos se tienen que dedicar a jugar el partido. Pero a los que somos del pueblo, pues no nos pueden borrar la memoria, joder.
7: Acá se vive más importante ganarle a Inglaterra que la Copa del Mundo, me decía ayer mi amigo Hernández de Tucumán. Si hablamos de fútbol y política, y geopolítica, e historia, e identidad, pocos partidos como una Argentina e Inglaterra en un Mundial tienen esa carga. Por la historia de las relaciones entre ambos países, que además de alguna manera condensa en un sentido más amplio las relaciones entre el norte global y el sur global, entre las potencias imperialistas y los países colonizados. En este caso concreto, porque Inglaterra intentó invadir dos veces Argentina durante el siglo XIX, las llamadas invasiones inglesas, perdieron, y sobre todo porque aún hoy mantienen ocupado ilegalmente en territorio soberano argentino, las Islas Malvinas, por cuyo control Argentina e Inglaterra se enfrentaron en una guerra en 1982, hace cuatro días. Ganó Inglaterra gracias a la ayuda de Pinochet, pero eso lo dejamos para otro día. La pasión con la que en Argentina se están viviendo estas horas previas y la energía que va a rodear el partido ya se la pueden ustedes imaginar, pero no es solo cosa de Argentina, lo adelantaba hace un momento. Acompáñenme, amigos y amigas y amigues, al Reino Unido, a Escocia concretamente, portada de este domingo en The National, diario independentista escocés. Imagen tremenda. Leo Messi caracterizado nada más y nada menos que como William Wallace, el héroe nacional escocés popularizado por la película Braveheart, pero con los colores de Argentina. Titular: sálvanos, Lionel, eres nuestra esperanza de semifinal. No podemos soportar los otros 60 años presumiendo de esto.
6: Está pasando y no podía ser de otra manera en realidad. En Escocia, en las propias entrañas del actual Reino Unido, es tan intenso y tan lógico el sentimiento de agravio hacia Inglaterra, que es su metrópolis, que es la potencia imperialista que les ha colonizado y negado su lengua y su cultura, que está todo el mundo animando a Argentina de cara al partido de hoy.
7: ¿Solo un partido de fútbol? No sé yo. En Escocia está pasando esto, y en Irlanda, y en Gales, y en todas las islas y territorios del actual Reino Unido que albergan sentimientos de agravio hacia Inglaterra. Los balcones están llenos de banderas albicelestes, las redes están llenas de montajes de este tipo que unen la bandera argentina con los símbolos nacionales irlandeses o escoceses o galeses. Claro, para toda esa gente, la selección de Scaloni, en particular desde aquella victoria contra los ingleses liderada por Maradona en México 86, pues para toda esa gente la selección argentina es un símbolo de desafío y resistencia anticolonial en general y frente a Inglaterra en particular. Escuchen a los irlandeses.
0: Why would we?
21: But you don't throw your shit into your neighbour's back garden and then expect them to like it.
0: Are you going to be supporting England?
21: God, no.
0: What about like Harry Kane or Jude Bellingham? They have Irish ancestry. You wouldn't be supporting them?
21: No, like if they wanted to play with Ireland, they would. Same with Declan Rice or Grealish.
0: Well, my wife is British, so it's a kind of a half and half scenario. But no, even though you're married to an English woman.
22: Yeah. Yeah.
0: And why is that?
22: Because I can't have the English winning.
23: I don't know. There's just something about me that likes to support anyone but England.
24: You just can't do it. Like, yeah. Can't support England.
25: Just wouldn't be an English.
0: And why?
24: We're Irish. We're Irish. Can't support England.
25: Exactly.
0: But they're our nearest neighbour.
24: Doesn't matter.
25: No.
24: That makes no sense at all.
0: But look, their star player, Harry Kane. His parents, you know, he has a lineage.
24: Yeah, he could have played for Ireland. So could Declan Rice. Jack Grealish, any of them. Didn't play for Ireland at all.
25: Exactly.
22: It's just a bit of fun. Like, it's fun to not support England.
0: So you wouldn't even have a little cheer?
22: No. Maybe if they lost, like, but that's about it.
8: ¿Apoyarás a Inglaterra en la semifinal del Mundial? Pregunta una reportera en las calles de Irlanda. Jamás, de ninguna manera. No puedes tirar tu mierda al patio de tu vecino y después pretender que te quiera. No podemos apoyar a Inglaterra, somos irlandeses, así es.
7: Todos los colonizados, oprimidos y humillados por Inglaterra en el propio Reino Unido hinchando por Argentina. La historia pesa y esto se comenta en los medios argentinos, claro.
26: Incluso en las propias Islas Británicas. En las propias Islas Británicas que por estas horas vemos, excepto en Inglaterra, se están llenando de banderas argentinas. Los irlandeses, los escoceses, los galeses, sacando a las ventanas de sus casas, en sus comercios, las banderas de la Argentina, y mañana van a estar haciendo fuerza por Messi también y por el equipo nacional. Tenemos ahí algunas imágenes para ver de banderas argentinas en Escocia, en las ventanas de algunos hogares, de algunas familias, que de esta manera manifiestan su apoyo al equipo de Scaloni. Ahí vemos el Nancy Mulligan's Bar, esto es en Belfast, esto es en Irlanda del Norte, con las banderas argentinas.
7: Bueno, pues así están las cosas por el Reino Unido. En Inglaterra, de hecho, hay una polémica notable por el hecho de que millones de ciudadanos del Reino Unido deseen con toda su alma que Argentina le vuelva a ganar a Inglaterra. Pero no son solo escoceses, galeses o irlandeses. En realidad, los hinchas de Argentina que hay allí son cuatro gatos, por una cuestión numérica, sencillamente, si los comparamos con esto.

0: Madre mía, tremenda pasión para celebrar el gol de Argentina a Suiza, la de toda esta gente. ¿De dónde son estas imágenes? ¿Es el conurbano de Buenos Aires? ¿Es La Matanza, Avellaneda, Lanús quizá?
1: No, es un lugar a 16.000 kilómetros de distancia de Argentina, Bangladesh.
2: Este es el de Bangladesh, el festejo después del triunfo de Argentina. Recordemos que nosotros venimos repasando este furor que despierta la selección argentina en Bangladesh. Recordemos que hay estimaciones de economistas y gente que sigue el fútbol que marcan que hay hasta 70 millones de gente que vive en Bangladesh que sigue a la Argentina. Incluso habría más hinchas de Argentina en Bangladesh que en la propia Argentina, y esto tiene que ver con la gran población que tiene Bangladesh, uno de los países más poblados del mundo, que obviamente se inclinan por la Argentina, ¿no? Hay
3: un impresionante la gente.
2: Es impresionante. Mirá este festejo, mirá cómo suben al escenario.
3: Bueno, ayer contábamos que están divididos Argentina-Brasil, más de la Argentina, pero bueno, ahora están...
2: Y esto arrancó sobre todo en el Mundial del 86 con la selección argentina, con el gol que hizo Maradona, sobre todo ese que hizo con la mano a Inglaterra.
4: Hay más hinchas de la selección argentina en Bangladesh que en la propia Argentina, explicaban en este programa. ¿Y eso por qué? ¿Qué se les ha perdido en Argentina a la buena gente de Bangladesh?
1: ¿Qué por qué? Otro play, por favor.
5: Bangladesh está a 17.000 kilómetros de la Argentina. Fue colonia inglesa entre 1757 y 1947, o sea, 190 años. En 1947, cuando deja de ser colonia inglesa, se suma al territorio de Pakistán. Pero luego, con una guerra de por medio, a los 24 años, o sea, en 1971, se independiza como país. Los ingleses, en los 190 años que dominaron Bangladesh, llevaron el fútbol como actividad deportiva y jugaban al fútbol entre los ingleses y los bangladíes. Los soldados ingleses con bolsegos y los bangladíes descalzos. Y en esa competencia de fútbol, en el fondo había una competencia por el dominio, por a ver quién era superior. No se olviden que ahí estaba el sometedor y el sometido. En el Mundial del 86 fue el primer Mundial que pudieron ver por televisión en Bangladesh. Antes lo escuchaban por radio. Recuerden que en el Mundial del 86 Maradona le hace un gol con la mano a los ingleses y que era el jugador de un país que había tenido una lucha por la soberanía en Malvinas contra los ingleses. Estos fueron los elementos constitutivos para los cuales Bangladesh sienta que Maradona era el vengador de la Argentina y de ellos contra los ingleses. Por eso hoy, cuando usted ve estas imágenes que pasamos en Bangladesh,
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5: Los goles de Argentina y la selección argentina como...
4: Pues es muy sencillo de entender, efectivamente. Si en Bangladesh hay más hinchas de la selección argentina que en la propia Argentina, si allí ven al albiceleste como un símbolo de resistencia anticolonial frente a Inglaterra, es tanto por la propia carga histórica de la selección argentina como por su propia historia de dos siglos de colonialismo inglés en su territorio, donde los imperialistas hicieron verdaderos desastres.
1: Claro, bueno. Explicamos todo esto porque es un ejemplo paradigmático, ¿verdad?, de la carga política e histórica que puede tener el fútbol y sobre todo el Mundial de Fútbol. Y también explicamos esto, quiero ir a esta cuestión, para que entendamos la disputa política que se está produciendo en estos mismos momentos por el significado y por los valores que representa la selección argentina. Porque resulta que hay una verdadera ofensiva, una campaña política por parte del gobierno de cipayos, vendepatrias y títeres de Estados Unidos e Israel que gobiernan hoy Argentina contra el pueblo, para intentar cambiar todo esto que significa la selección. Para intentar eliminar concretamente toda esa carga histórica que la convirtió en un símbolo de resistencia contra el mismo angloimperialismo al que ellos sirven. Y mucha gente, por desgracia, está cayendo en esa campaña, a mi modo de ver. En los últimos días, desde que se supo que habría un enfrentamiento Argentina-Inglaterra en semifinales, y eso hizo que, de alguna manera, todos los imaginarios que se activan en torno a la selección volvieran, digamos, a su cauce de siempre, a ese que va en contra de la agenda política y geopolítica y del relato sobre la historia del actual gobierno de ultraderecha, el gobierno y su ecosistema mediático se han embarcado en una campaña, en concreto para desmalvinizar el partido de hoy. Escuchamos a Eduardo Feynman.
7: Algunos lo quieren plantear como si esto fuera una revancha de la Guerra de Malvinas. Para mí no tiene nada que ver la Guerra de Malvinas con un partido de fútbol, ¿no?
8: No.
7: Ahora, sí es cierto que aquí sí hay toda una carga emocional muy grande cuando Argentina enfrenta a Inglaterra, ¿no? Hay una carga distinta. Y ahí sí da la sensación que no es un partido más, ¿no?
8: Totalmente. Es imposible ignorar el folclore llamémoslo así, de Malvinas, que se impregnó, porque la tribuna canta el que no salte es un inglés, antes de que sepamos y antes de que imaginemos que nuestro rival iba a ser Inglaterra. Sí.
7: Y los mismos jugadores cantan por Malvinas.
8: Exacto, en la canción del 20, de cuando fuimos campeones en el 2022, en esta canción ahora.
7: En esta de ahora, y los mismos jugadores en el vestuario
8: por
7: cantan por Malvinas.
8: Ahora.
7: ¿No? Y por vengar a Maradona de aquel título que no tuvo cuando el tipo se drogó.
8: Sí, claro.
7: Lo sacaron por drogón.
8: Exacto, en el 90.
7: En definitiva, ¿no? Con se drogó.
8: Son los relatos épicos del folclore del fútbol.
7: Ahora, yo te digo una cosa.
0: Joder con Eduardo Freiman. Le jode tanto que la selección argentina conserve el significado que adquirió históricamente y que así entienden desde Escocia hasta Bangladesh, que es capaz de atacar a los jugadores e incluso insultar la memoria del mismísimo Diego Armando Maradona para cuestionar que la reivindicación de la soberanía y de las Malvinas sea un elemento que forma parte de la identidad de la propia selección. Que tenga cuidado, porque si ya no puede entrar más a México por sus insultos a los mexicanos, como siga así, a lo mejor tampoco va a poder entrar a la Argentina.
1: Bueno, siempre le quedará Israel a Eduardo Feynman. Más campaña oficialista para defender a Inglaterra e intentar borrar la reivindicación de Malvinas.
9: Llevamos nosotros también con esa guerra que tan traumática, pero que en términos absolutos no tuvo la sangre, la cantidad, por suerte, de víctimas que han tenido, por supuesto, las guerras mundiales, etcétera, cuyos intervinientes han logrado salir más rápidamente de esa. Uno no se imagina en el Mundial 86, a 40 años de la Segunda Guerra Mundial, a franceses contra alemanes diciendo, pero me mataste a 2 millones de tipos y vos también, y digo,
10: sí,
9: como que ellos lo superan de otra forma, sí, lo viven de otro modo, o nosotros lo vivimos de otro modo.
10: Hay otra intensidad que tenemos en los argentinos con el tema, la cuestión Malvinas, que es como que se le suman capas emocionales, ¿no? La que viene ya de cada Santos y la guerra.
11: Una interpretación, pero es solo una interpretación, no tiene ningún dato, es que Argentina, gracias a Dios, no tuvo más guerras en el siglo XX. Entonces, para nosotros es Malvinas es única y esa guerra fue casi única, y la verdad que Inglaterra tiene cuántas colonias ha tenido y cuántas guerras ha tenido y Europa y las guerras mundiales. Es solo una hipótesis, no tengo mucha claridad. Me parece que esa es la diferencia emocional que hay con respecto a eso.
4: En la guerra de Malvinas no hubo tanta sangre, supérenlo, muchachos, aprendan de los europeos. Parece que el gobierno fascista, sionista y pro-yanqui argentino y sus aliados mediáticos están muy nerviosos con que la selección argentina de repente, de alguna manera, vuelva a representar lo que siempre representó antes de que este gobierno se aliara con Trump y Netanyahu y ensuciara irremediablemente la imagen de su país en todo el mundo.
1: Claro, no olvidemos lo que piensa el actual presidente argentino Javier Milei sobre Margaret Thatcher, la líder del Reino Unido durante la guerra de Malvinas, que ordenó, por cierto, un crimen de guerra, el hundimiento del crucero General Belgrano cuando este se encontraba fuera del área de exclusión alrededor de las islas y que mató a 323 argentinos. Esto piensa Milei.
12: And would you still say you also admire Margaret Thatcher, who was the prime minister during the Falklands War?
13: Hubo una guerra y a nosotros nos tocó perder. Eso no quiere decir, digamos, que uno no pueda considerar que quienes estaban enfrente, que hacen bien su trabajo. O sea, y no solo admiro a Margaret Thatcher, admiro también a Ronald Reagan en Estados Unidos y admiro profundamente a Winston Churchill. ¿Cuál es el problema? Criticar a una persona, digo, por su nacionalidad o por su raza, digo, es de una precariedad intelectual enorme. Es decir, yo he escuchado muchos discursos de Margaret Thatcher. Es brillante. Entonces, ¿y cuál es el problema? Digo, ¿cuál es el problema?
4: Hubo una guerra y nos tocó perder. Ellos hicieron un buen trabajo. Admiro a Margaret Thatcher, es brillante. Pues recordando esto, efectivamente, se entiende mejor por qué al gobierno de Milei, Eduardo Feynman y compañía, les molesta tanto que esta reivindicación vuelva a primer plano en la identidad político-futbolística de su propio país.
1: Enseguida acabamos, pero tanto es así, Laura, fíjate, qué atención a lo que ha sucedido. Resulta que los funcionarios enviados por el gobierno de Milei a Estados Unidos, los funcionarios argentinos, maniobraron para que se concrete la prohibición por parte de la FIFA de ingresar al estadio donde en un ratito se va a jugar este partido con banderas o símbolos que contengan la imagen de las Islas Malvinas. Tremendo. C5N.
14: El gobierno argentino, a través de su ministra de Seguridad de la Nación, Alejandra Montoliva, considera que en el partido de mañana, si hay hinchas de la Argentina que ingresan con banderas con el símbolo de las Malvinas, es provocativo y avala que la FIFA lo prohíba. Sí, el gobierno argentino considera que es una provocación y por eso le dice a la FIFA, tienen que prohibirlo. Votaron a favor de la prohibición. Así lo dijo Monteoliva.
15: Ni con botellas, ni con ningún elemento, ya sea una remera, una bandera, lo que fuera, que contenga algún mensaje provocativo. Mensaje político, mensaje de odio, mensaje de intolerancia racial, religiosa. Es decir, no se va a poder entrar con mensajes que provoquen algún tipo de situación.
16: Por ejemplo, en muchos partidos se ven banderas argentinas con las Islas Malvinas. ¿No van a poder ingresar con esa bandera?
15: Precisamente no pueden ingresar banderas con contenido político. Bandera argentina, sí, por supuesto, o bandera inglesa, sí, pero nada que contenga un mensaje que pueda provocar algún tipo de situación.
0: Vaya, vaya, vaya. Así que al actual gobierno argentino la reivindicación de la soberanía argentina de las Malvinas le parece una provocación. Pues al menos se agradece que sean sinceros.
4: Eso sí, con la bandera de Israel que representa el colonialismo y el genocidio sí se podrá ingresar al estadio, ¿verdad?
1: Con esa ningún problema, claro. Pero lo dicho, a estos cipayos les parece una provocación reivindicar las Malvinas y reivindicar la soberanía en general, según parece. Cipayos, vendepatrias y títeres del angloimperialismo y el sionismo al que sirven y admiran. Pero ¿saben qué pasa? Que más allá de las campañas artificiales y los trolls en redes y del daño que efectivamente le están haciendo a Argentina y a la imagen de Argentina a estos criminales que la gobiernan contra el pueblo, basta mirar todos los símbolos de las barras y de las hinchadas argentinas, esos que no les van a permitir ingresar al estadio. Basta ver lo que pasa en las calles de Argentina, pero también de Escocia o de Irlanda o de Bangladesh, para darse cuenta de que van a hacer falta muchos Milleis y muchos Feynmans para conseguir borrar la historia y cambiar el significado político del albiceleste. Jódanse. Nosotros, desde luego, no se la vamos a regalar. Jamás se la vamos a regalar.
0: Gracias, Manu.
17: En Francia ocurre algo parecido. Históricamente han surgido discursos que cuestionan la francesidad de los jugadores por su origen familiar. A ello se suman acusaciones racistas de que la selección no tiene una ventaja injusta por no encajar en los estereotipos tradicionales de lo que representa Francia. Y aquí aparece algo que el sociólogo peruano Aníbal Quijano acuñó como colonialidad del poder. La persistencia de jerarquías raciales y culturales heredadas del colonialismo, que siguen definiendo quién es considerado plenamente parte de la nación y quién no. En Argentina, en cambio, el fútbol mantiene una relación inseparable con la memoria de la Guerra de las Malvinas. La famosa mano de Dios de Maradona fue interpretada por muchos argentinos como una revancha simbólica frente al Reino Unido apenas 4 años después del conflicto bélico.
0: Todo tuyo, Laura.
4: Vamos allá, equipo.
18: Se tenía que decir con Laura Arroyo.
4: Cualquiera de la Argentina e Inglaterra, lo hemos dicho muchas veces, y quédense con nosotros porque van a entender por qué las Islas Malvinas están ocupadas ilegalmente por Reino Unido desde el año 1833. Son casi 200 años de usurpación imperial de aquella perdida perla austral, y por extensión lógica son casi 200 años de un reclamo que no solo es justo desde el punto de vista nacional, sino además necesario desde un enfoque de estricto respeto al derecho internacional. La recuperación de las Islas Malvinas, parte integral de la extensión argentina en el Atlántico Sur y puente natural hacia la Antártida, es un mandato constitucional de cualquier presidente de la nación argentina.
1: De hecho, no pueden escapar a ese mandato porque es parte integral de la Constitución argentina, como les está explicando Laura. Ni siquiera aquellos que, como Milei, idolatran a la criminal de guerra Margaret Thatcher y validan explícitamente la justificación imperial de quien usurpa miles de kilómetros cuadrados argentinos.
19: Y si de soberanía sobre las Malvinas se trata, nosotros siempre dejamos claro que el voto más importante de todos es el que se hace con los pies, y anhelamos que los malvinenses decidan algún día votarnos con los pies a nosotros. Por eso buscamos ser una potencia a punto tal que ellos prefieran ser argentinos.
4: Dijo Milei en 2025, lo acaban de escuchar, que Argentina debe considerar aquello del pedibus in sententiam ire, es decir, el voto con los pies de los colonos que ocupan ilegalmente las Islas Malvinas. Semejante postura no es solo estúpida desde cualquier ángulo histórico, pues reconoce el hecho consumado del robo de tierras y la implantación forzosa de población colona, sino profundamente peligrosa, considerando que salió de la boca del jefe de Estado.

0: independencia sobre las Islas Malvinas quedó fijada sobre el papel. La independencia de las Provincias Unidas del Río de la Plata y la aplicación del principio legal del iuti possidetis iuris, pilar de los procesos de descolonización por los que se reconoce el derecho de los nuevos estados a heredar la totalidad de los territorios bajo control de su entidad antecesora, no dejaba lugar a dudas. Las Malvinas eran argentinas.
1: En esencia, este concepto sostiene que los nuevos estados surgidos de procesos de liberación nacional tienen derecho a conservar las fronteras que correspondían a las antiguas posesiones del imperio que los había dominado como colonias. En América Latina, Simón Bolívar fue uno de los principales precursores de esta idea al defender que los pueblos emancipados del imperio español debían heredar los límites territoriales que poseían antes de su independencia.
2: ¿Cómo se aplica el principio del uti possidetis iuris al caso de las Islas Malvinas? Las Provincias Unidas del Río de la Plata surgieron como una entidad de autogobierno a partir de los distintos movimientos independentistas desarrollados en el seno del Virreinato del Río de la Plata a comienzos del siglo XIX. Estos procesos condujeron, por una parte, a la emancipación de numerosos territorios respecto de España y, por otra, a que algunos de ellos siguieran un camino político distinto al de la formación del Estado que posteriormente se consolidaría como la República Argentina. Los actuales estados de Bolivia y Paraguay son, por ejemplo, ejemplos, valga la redundancia, de esta evolución.
1: De acuerdo con este principio, el de uti possidetis iuris, las Provincias Unidas de Río de la Plata, establecidas en 1810, heredaban los territorios que habían pertenecido al Imperio Español dentro de la jurisdicción del antiguo virreinato, entre ellos las Islas Malvinas. Hacia 1831, como consecuencia de diversos procesos políticos internos, emergió la Confederación Argentina como sucesora de las Provincias Unidas. En adelante, los distintos estados resultantes serán denominados simplemente como Argentina. Para entonces, el país ya había iniciado el poblamiento y la explotación de los recursos del archipiélago bajo la dirección de Luis María Bernet, quien había establecido la comandancia en la Isla Soledad.
0: En resumen, que el Imperio Español fundó el Virreinato del Río de la Plata y a él incorporó, entre otros tantos territorios, las Islas Malvinas, que eran posesión reconocida de España por aquel entonces. Cuando las Provincias Unidas del Río de la Plata sustituyen al Virreinato, se constituyen como el ente sucesor del mismo y, por lo tanto, heredan sus territorios, entre los que se encontraban pues las Islas Malvinas. Es tan simple como eso, las Islas Malvinas son argentinas.
1: Pero podemos ir más allá. Podemos, por ejemplo, recordar que Argentina ejerció control efectivo del territorio y realizó explotaciones en las islas, con Luis María Bernet como nombre propio destacado, como les comentábamos. Podemos recordar que la retirada argentina tras la invasión británica en 1833 no conllevó en ningún momento la renuncia al territorio y que, al margen de la posición de los sucesivos gobiernos, el estatus de las Islas Malvinas nunca ha cambiado. Hasta 1833, el Estado argentino, en su condición de heredero de los territorios australes y los espacios marítimos circundantes, ejerció sus derechos de manera permanente y efectiva. Esa es la posición oficial del Estado argentino.
2: Es más, disposición transitoria primera de la Constitución argentina. La nación argentina ratifica su legítima e imprescriptible soberanía sobre las Islas Malvinas, Georgias del Sur y Sandwich del Sur y los espacios marítimos e insulares correspondientes por ser parte integrante del territorio nacional.
0: No por casualidad las Naciones Unidas ubican a las Islas Malvinas en la lista de territorios pendientes de descolonización junto a sonados ejemplos como el Sáhara Occidental, Gibraltar, Nueva Caledonia o Bermudas.
2: La Operación Rosario del 1 y 2 de abril de 1982, por la que Argentina recuperó temporalmente el control de sus Islas Malvinas, tampoco alteró su estatus legal. Aquel movimiento, que pretendió sin éxito ser sorpresivo, precipitó la posterior Guerra de Malvinas. Argentina había recuperado su territorio y había izado la bandera nacional en las Malvinas, pero la dictadura argentina, entonces liderada por Galtieri, recibió en primer lugar el rechazo incluso de estados miembro de los países no alineados, como Jordania, Zaire o Uganda, y en segundo lugar, la respuesta militar del Reino Unido, que nuevamente invadió las Islas Malvinas.
1: Estados Unidos, de hecho, apoyó económica y militarmente al Reino Unido. Francia, bajo dirección del socialdemócrata François Mitterrand, dispuso de ayuda en materia de fuerzas aéreas, aeronaves, Super Étendard y Mirage. El bloque otanista, como acostumbra a ser norma en la política interestatal, estiró y retorció la interpretación de sus propios formalismos normativos para no boicotearse a sí mismo. Actuó así al desestimar el artículo 6 del propio Tratado del Atlántico Norte, que indica que se ha de ayudar a las partes atacadas cuando el conflicto ocurra al norte del Trópico de Cáncer. Por supuesto, tal artículo fue ignorado.
0: Pero hay un país que sí apoyó a Argentina en la Guerra de las Malvinas. ¿Verdad, compañera?
1: Verdad, Pablo, y me enorgullece. ¿No se han preguntado nunca por qué las hinchadas argentinas guardan respeto al himno peruano cuando juegan las dos selecciones? Pues efectivamente, porque Perú fue uno de los países que ayudó a Argentina y es uno de los países que más claro ha dejado siempre que las Malvinas son argentinas.
2: Eso sí, los ingleses no las sueltan. El imperialismo británico y la OTAN disponen de una base de operaciones al lado del Cono Sur. Negar a Argentina y, por extensión, a América

0: América Latina. Su acceso y manejo de sus propios recursos de ultramar permite sostener la debilidad relativa del país y del continente frente a las estructuras de dominación imperialistas. Y, evidentemente, brinda a este mismo bloque imperialista una plataforma privilegiada para futuras operaciones de control en la Antártida o en el Atlántico Sur. Tontos no son, ¿verdad? Por cierto, hablando de tontos, y como sabemos que este programa pues lo verá mucha gente en Argentina, quizá, no quería dejar fuera este inocente clip.
1: Hubo una guerra y a nosotros nos tocó perder. Eso no quiere decir, digamos, que uno no pueda considerar que quienes estaban enfrente, que hacen bien su trabajo. O sea, y no solo admiro a Margaret Thatcher, admiro también a Ronald Reagan en Estados Unidos y admiro profundamente a Winston Churchill. ¿Cuál es el problema? Criticar a una persona, digo, por su nacionalidad o por su raza, digo, es de una precariedad intelectual enorme. Es decir, yo he escuchado muchos discursos de Margaret Thatcher. Es brillante. Entonces, ¿y cuál es el problema? Digo, ¿cuál es el problema?
2: Cada cual sabe de qué lado están las discusiones sobre los métodos por los que Argentina debe buscar la descolonización del territorio o los debates sobre la utilidad real del derecho internacional para facilitar que Reino Unido renuncie a la ocupación ilegal de las Islas Malvinas van, por un lado. El reconocimiento inequívoco de la plena validez y vigencia del reclamo argentino va por otro. Las Malvinas fueron, son y serán argentinas. Y aquí, bueno, pues esperamos ver al pollo crudo Jordan Pickford recoger la pelota del fondo de la red varias veces esta noche. Gracias, compañera.
3: Y si hablamos de geopolítica actual, tampoco podemos ignorar que el fútbol se ha convertido en un escenario desde muestras de solidaridad hasta la legitimación de un genocidio en curso. Desde aficionados que exhiben banderas israelíes hasta figuras mediáticas que legitiman potencias imperialistas y otras que apoyan la causa palestina en las gradas y jugadores que utilizan su visibilidad para expresar sus posicionamientos políticos. Y a ver, si el fútbol no fuera político, ¿por qué Trump pudo intervenir para que la FIFA retirara una sanción a un jugador de la selección estadounidense?
2: Como anunciábamos, hoy nos acompaña en calidad de uruguayo y, por lo tanto, especialista en fútbol, Nacho Reyes. ¿Qué tal, compañero?
4: ¿Qué tal, compañero? Muchas gracias por tenerme. Es un placer.
2: Lo primero, ¿cómo ves a España?
4: Bueno, muy bien. Creo que ustedes lo repasaban. Futbolísticamente la veo muy bien. Veo que tiene un trabajo de equipo muy consolidado y que eso resalta mucho con algunas otras selecciones que quizá tienen potencias individuales específicas. España no. España resuelve desde el colectivismo, tiene un equipo bien formado. Y creo que la prueba de ello es que...
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4: Pedro Porro, que quizás no es una figura muy relevante, con una trayectoria futbolística individual muy consolidada, pero que ayer se consolidó como una estrella de la selección española, anotando ese gol en lo que decía, que era como un juego colectivo español que resaltaba frente a las individualidades de Francia. Y después, en términos más políticos, creo que ustedes lo repasaron muy bien en la base que hicieron, pero... Creo que esta selección española molesta mucho, ¿no? Porque les devuelve un espejo a la gente de este país que cree que España es algo que no es y que nunca fue en realidad, pero que ellos creen que es y que no es. Le devuelve la imagen de una España plurinacional, multicultural, rica, diversa, y eso creo que molesta particularmente, así que diría que un poco eso.
0: ¿Y Argentina qué onda? ¿Hoy con quién vas?
4: Hoy
0: sobra la pregunta, me parece.
4: Pero... Sí, hoy como no podía ser de otra forma y me traje... La camiseta de Charlie García para despejar cualquier tipo de duda. No me voy a subir a la ola anti-argentina que se ha producido en América Latina. Estoy muy, muy, muy férreo con los compañeros argentinos, porque aparte el partido de hoy, como ustedes bien repasaron, es un partido que supera en toda regla lo deportivo. Hay un choque importantísimo en términos históricos, pero también identitarios. El fútbol ha sido históricamente una herramienta a través de la cual los pueblos se han forjado sus identidades. Y lo digo yo, que vengo de un país chiquito como Uruguay, en donde el 90% de su construcción identitaria nacional es la idea de haberle ganado a Brasil en el Maracaná en el 50. Y esto de haber nacido entre dos territorios tan grandes y sin embargo sacar un poquito más de nosotros para ser mejores, es un elemento que es importantísimo para construir nuestra identidad. Y en el territorio argentino, esa identidad también se ha forjado en contraoposición a lo colonial. Ustedes lo explicaban muy bien, aquel partido del 86 contra Inglaterra es importantísimo y yo creo que cala en la identidad popular argentina. O sea, cuando en Argentina se canta Patria sí, Colonia no, se está hablando de San Martín, pero también se está hablando de Maradona. Y eso creo que es un desborde popular que es muy interesante.
2: ¿Cómo ves a Inglaterra?
4: Bueno, es un muy buen equipo. Futbolísticamente es un muy buen equipo, tiene individualidades muy buenas como son Harry Kane o Jude Bellingham. Pero no me termina de gustar en términos colectivos. Creo que tiene algunos fallos y además también es cierto que yo no soy para nada objetivo en esto, porque Es que no los puedo ver. Es que veo esa camiseta y todo lo que tiene que ver histórica y futbolísticamente y me genera un desprecio importante.
6: Y yo te voy a preguntar por algo obvio, pero ¿qué pasó con Uruguay?
4: Bueno, yo creo que Uruguay tiene una matriz muy, muy identificada de un fútbol un poco más precario, salvaje. Y creo que Bielsa intentó complejizar esa matriz sin tomar en cuenta algunas cuestiones nacionales propias, y yo creo que ese es un error. O sea, cuando se intenta como trasladar modelos ajenos o foráneos a una matriz nacional o que tiene sus características propias, puede haber errores. Yo creo que Bielsa pecó ahí en no identificar lo uruguayo.
2: Nacho Reyes, muchísimas gracias por tu análisis.
4: Un placer.
2: Llegamos al final del programa. 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Les dejamos con un tema de Bersuit. Toco y me voy. Hasta mañana.

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¿Cómo están? Buenas tardes, bienvenidos, bienvenidos a esta segunda edición de El Noticiero del Pueblo. Hoy estamos día miércoles, ¿no? Miércoles, ¿cómo se pasa el tiempo? Miércoles, ¿no? Día miércoles, mitad de semana, amigos oyentes, estamos día miércoles 15, mitad de mesa, 15 de julio del año 2026. Estamos en el año de la esperanza y fortalecimiento de la democracia. ¿Cómo están, amigos? Soy Filomeno Quispe Flores. El popular Pechito los acompaño hasta las 13 horas menos 5 minutos en esta segunda edición. 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Recuerde que en Radio Mami, que lo en amplitud modulada, se encuentra ubicado en Parque Sangro 105, letra A, segundo piso. Nuestros teléfonos son 625174. Nuestro teléfono celular 974-974-164 para servir los amigos oyentes de El Noticiero del Pueblo. Bienvenidos a esta segunda edición. Mi celular es el 95-929-8640. Mi celular auxiliar es 95-10-3093. Bienvenidos, bienvenidas a esta segunda edición.

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1: A las 12 del día con 5 minutos, bienvenidos. Esta mañana hubo accidente en el sector de Cerro Colorado. 4 mujeres heridas y un varón. Iban, dice, desde el sector con norte hasta el cercado. Y esta combi, piratas, prácticamente al parecer, habría sufrido fallas mecánicas. ¿Qué pasa con los incendios hoy? En Chihuahua ha destruido 3 hectáreas. Ha destruido este incendio forestal, amigos oyentes del Noticiero del Pueblo. Esto es en el anexo de Miraflores, en Chihuahua. ¿Y qué dice la alcaldesa? Nada de esta señora, ¿para qué diablo sirve? Nombran a una ignorante. En el Hospital General de La Pampilla, conocido con el Hospital General de La Pampilla, 1000 atenciones pese a las limitaciones que tiene actualmente dicho hospital. Al fin, capturaron al sentenciado por 16 años por intentar matar a su expareja en Arequipa. Esto pasó en el año 2024, pero ayer lo capturaron. Se trata de Brandon Edgar Paza Quispe. Cadena perpetua, bien dar este desgraciado, ¿no? Sí, 16 años y 8 meses. Por intentar matar a su expareja. Este es un delincuente, ¿no?

Cuidado con el fenómeno del Niño a nivel nacional. Tenga mucho cuidado. Gobierno regional de Arequipa transferencias en Arequipa. Está en apuro, no haya que hacer este desgraciado. Roel San, tremendo, sinvergüenza y chorro de alto vuelo, ¿no? Sobre las transferencias. Sí, el gobierno regional de Arequipa. 3 horas, ¿no? Por un valor de 12 millones de soles. Uno a la Municipalidad Distrital de Vítor. Y el otro. ¿A quién era el otro? El otro es al sector de distrito, ¿no? 12 millones son al distrito Víctor Raúl Allá de la Torre. Esto para el sector de la institución educativa en Valle de Víctor. Y amplían plazo para por 60 días más para poder dar a conocer todo este tipo de informaciones por parte del gobierno regional. La Joya sigue en marcha de protesta ayer y hoy. No tienen agua. ¿Quién traicionó? El actual alcalde. Cristian Cuadro Treviño, tremendo sinvergüenza, ¿no? Aparte de ser borracho y alcohólico, amigos oyentes del Noticiero Pueblo. Una camioneta derribó el poste y choca con un auto en el distrito cero. Creo que pasa los accidentes, hoy están de moda. Se inauguró el puente Arequipa, La Joya. Pero hay observaciones y ha sido cerrado momentáneamente. ¿Qué les parece? Obra mal hecha.

Partido de Castillo Todo por el Pueblo queda fuera de elecciones regionales en Arequipa. El día con 10 minutos en esta segunda edición de El Noticiero Pueblo en Radio Mami, que lo creen en amplitud modulada. Definitivamente el papá de el jovencito de 17 años que murió, que lo mataron en la cárcel o en la comisaría de Manchay, ha solicitado denuncia penal contra este delincuente del fujimorismo, como es Fernando Rospilio, por tal de que era alcohólico, drogadito, todo lo demás, así que tendrá que mostrar en la realidad de... Se instalan juntas preparatorios para el nuevo parlamento a nivel nacional. La noche hasta 21 grados centígrados en invierno en Lima y Callao. Colbeta 70 días de calor inusual en esta oportunidad de... El Congreso de tanto corrupto aprueba 9.500 millones adicionales para financiar, dice, la salud en el Perú. Mire qué tal robo, ¿no? Robo y robo. El Congreso al Chivato José Yeri da la medalla Cruz a puerta cerrada en el Congreso. ¿Qué les parece estos delincuentes? Nieto pide... Sí, pide gesto simbólico para reconciliar al país. De reunirse con esta desgraciada ratera y asesina Keiko Fujimori. ¿Qué le pide este sujeto? Hoy el jurado nacional de elecciones entrega sus credenciales junto a Luis Galarreta, Miguel Torres, tremendo raterazo, ¿no? ¿Qué les entrega? Y hasta aquí nuestros titulares. ¡Escucha!

0: 12 del día con 12 minutos, amigos. Bienvenidos a esta segunda edición de El Noticiero del Pueblo en Radio Miami, en amplitud modulada. Hoy hay marcha de protesta en Lima y a nivel nacional contra esta delincuente que parece que es una diabla, y esa diabla se mantiene viva, ¿no? Sí. Hoy los delincuentes del Jurado Nacional de Elecciones entregan credenciales a Keiko Fujimori, tremenda ratera. Sí, electa, dice que es electa presidenta. No es electa, es ratera presidenta con fraude. Sí, electa con fraude. Presidenta del Perú, está de gracia. ¿Qué hará con el Perú, no? Recibe su credencial. El Manos de Fierro también recibe, Luis Galarreta, y el otro sinvergüenza, Miguel Torres. Y el pueblo no acepta, ojo, el pueblo no acepta. Aquí en Arequipa hay protestas, el próximo 28 de julio va a ser peor. Va a ser peor, de repente va a haber una guerra civil. Hay que estar preparados, amigos oyentes. Keiko no ha ganado en el Perú, carajo, entiendan bien, rateros de miércoles del Congreso de la República, del Jurado Nacional de Elecciones de la OMP. Pero hoy le van a entregar sus credenciales. Es increíble, pero cierto, amigos oyentes de El Noticiero Pueblo. 12 del día con 15 minutos.
1: ¿Qué más quiere? Depredan nuestros mares, saquean nuestros minerales. Ya se llevaron el guano.
0: 12 del día con 15 minutos en esta segunda edición de El Noticiero Pueblo. Entonces hay protestas el día de hoy a nivel nacional. Están pidiendo definitivamente la liberación de Pedro Castillo Terrones, de acuerdo al grupo de trabajo de la ONU, que ha recomendado libertad para Pedro Castillo. Por eso también hoy hay protesta el 28 de julio, que cae el día, el martes también habrá protesta. Nadie quiere saber nada con esta delincuente, ¿no? Tremendo delincuente. ¿Quién manejaba el Perú a su entero gusto? Sí, amigos oyentes, manejó el Perú a su entero gusto esta desgraciada. Y luego dice, yo no hice nada. Yo no goberné, sí, ella gobernó. Y todo el pueblo testigo, ella pidió para que le metan preso, ¿a quién? A Pedro Castillo Terrones.

5 heridos, causa despiste, choque de coma informal en nuestra ciudad. Dichos heridos fueron llevados al Hospital General de La Pampilla. Esto pasó en el sector de Cerro Colorado. Desde el sector de José Luis Bustamante Rivero en el Cono Norte. En el sector de San Marcos, distrito Cerro Colorado, resultaron heridas 5 personas que de inmediato fueron liberados al Hospital General de La Pampilla, la Avenida Aviación, frente al cuartel Tercera División del Ejército. La combi se desprendió de placa AEA070. Comenzó, dice, a vibrar y el chofer Eloy Ventura perdió el control de la unidad. La combi se despistó para luego chocar con algunas palmeras. Luego impactar a un vehículo en la avenida. Producto a ello, amigos oyentes, hay 4 mujeres heridas. Dina Condo Guamán, Carol Chile Mena, Beatriz Quispe, Quinta Quispe y Colorinda Guamaní Quispe. Y finalmente un varón, Guillermo Flores Ramírez. Fueron llevados por emergencia del Hospital General de La Pampilla. Ojalá que producto de este choque no sea grave la situación de estas 5 personas, amigos oyentes de El Noticiero del Pueblo.

simultáneamente han cerrado, ¿no?, el puente recién inaugurado el día de anteayer, martes. Sí, han inaugurado, está mal hecha la obra, pues. Sí, la sorpresa era para muchos transportistas al querer pasar por el reciente inaugurado puente Arequipa La Joya. Fue cerrada por trabajos que se realizan durante el día. ¡Qué pésimo trabajo, carajo! ¿Cómo nos estafan, no? El viejo sonso que viene como presidente viene hasta acá. Lamentablemente, amigos oyentes.

0: Guillén Carrera. ¡Presente! Antonio Barriga Gamarra.
1: ¡Presente! ¿Cómo nos estafa, no? Y sobre esa estafa, ¿alguien va a la cárcel? Ninguno. ¿Quién nos estafó? Roel Sánchez. Y todavía sí quiere que su mujer sea candidata a la alcaldía de Cerro Colorado. Las observaciones hechas por la empresa supervisora sobre el pintado y vaciado. El día de hoy en la mañana realizaron trabajo los obreros. Sí, pues. Este cierre el puente inaugurado. Se cierra, dice, por más de 2 horas. Es increíble. Ay, Dios mío. Trabajos sobre la estructura se vienen realizando entre la zona del puente y el tramo vial. Ese puente no va a servir, ¿eh? Ese puente no va a servir para nada, amigos. Han dicho que está mal construido. Y la Contraloría ha intervenido. ¿Pero qué ha hecho la Contraloría? Un momentito. Está mal hecha la obra. Ha hecho la observación y nadie hace caso. Con ese capricho, este sinvergüenza, Rafael Sánchez ha hecho la obra, ha inaugurado la obra. Y los túneles gemelos, falta pues, no se ha inaugurado para nada. ¿Para qué se adelanta algo que no se ha hecho realidad? Estos desgraciados. Por eso los digo, estos desgraciados, estos alcaldes. Gobierno general, alcalde, entidad provincial, son una tía y rateros, ladrones. Es increíble, pero cierto. Por eso que estamos jodidos en el Perú, amigos oyentes, ¿no? ¿Qué pasará más adelante, no? Todo a lo que llegamos, ¿no? Para varios hay para... Mira, ¿cuántos candidatos hay para el gobierno regional? Más de 15, creo, ¿no? ¿Y van a aceptar esta desgracia? ¿Esta obra mal hecha aceptarán? Espero que el doctor Herrera, que es candidato por... para el gobierno regional, no acepte. Porque si va a aceptar, está entrando al juego, amigos oyentes. Porque la obra está mal hecha. Y hasta mal hecha es un peligro latente. Para el mismo transportista de carga pesada, amigos oyentes. Por eso que hay que tener mucho cuidado. Obra mal hecha y que es un peligro. Sí, amigos oyentes, Nochero Pueblo en Radio Mami, lo quieren en amplitud modulada.
2: La justicia triunfará.
1: Aló, buenas tardes, el noticiero del pueblo. Aló, buenas tardes, el noticiero del pueblo en Radio Más. Aló, buenas tardes. ¿Para qué llaman si no van a hablar? Creo que va a tener que cerrar la línea telefónica, Sam. Decíamos los candidatos, ¿no?, al gobierno regional. Puro choro. El Mercasellica, por ejemplo. Beli José González Arias, hijo pródigo de Guillén Benavides, ha sido gerente del gobierno regional. Quiere ser el gobierno regional ahora, tremendo delincuente. Sí, amigos oyentes. Benigno Correjo, otro desgraciado sinvergüenza. Vendedor de su movimiento político. Los movimientos deben saber en el Perú. Porque aquí viven unos cuantos, por ejemplo... Marcos Falconi Pecarda hace negocio. Aló, buenas tardes. Hala, pues, sujeto. Ya queda cerrada la línea. 12 del día con 24 minutos. Ahora César Guamantuma. Alarcón es hijo pródigo también de Guillén. Trabajó con Guillén. Belicosas es la misma chola con diferente pollera. Puro pericote, ¿no? Es increíble, ¿eh? a lo que llega Arequipa, amigos oyentes. Ahora este Ibaristo, el Yacutipa, ¿quién diablo será, no? Harold Edgar Rodríguez Quispe, Jacqueline Lourdes Warsaya, también candidato. Aguilar González, ¿quién diablo será? Otro sinvergüenza, ¿no? Le gustó vivir la política, este desgraciado. Pedro Edwin Martínez Talavera. Otro choro de alto vuelo. Florentino Alfredo Segarra Tejada. ¿Cuánto le ha costado el carguito para ser candidato al gobierno regional? Pregunto yo. Es increíble. Hay dos mujeres. Ahí está también el matoncito de... del sector de aquí, del sector de la Pampa de Maje, ¿no? Henry Federico Huiza Calapuca, tremendo matón, ¿no? Liso, prepotente. El que no ha sido hasta el día de hoy es el doctor Herrera. Héctor Hugo Herrera, el Popular 4H, Partido Democrático, Somos Perú. Apoya al doctor Herrera, creo que se lo merece ya. Defendió al pueblo Valletambo, sacó a varios de la cárcel, luchó, fuertemente luchó contra el gobierno actual, anteriores y actual. Hay uno nomás que está en la cárcel que no tiene abogado. Él es alcalde de Ambaldivia, Jaime de la Cruz Gallegos. Porque el último en salir de la cárcel fue el señor Jesús Cornejo Reynoso. Su abogado fue el doctor Héctor Herrera, hoy candidato al gobierno regional de Arequipa. Creo que se lo merece, porque que yo sepa que tenga, no lo tiene. Es un hombre del derecho, profesional, a carta cabal, abogado penalista. Su local está ubicado en la calle, en la avenida Goyeneche, a 307, si no me equivoco. Voy a irlo a visitar, ¿eh? Voy a irlo a visitar, amigos oyentes de El Noticiero Pueblo. Los demás son del montón ya. Son 14 candidatos. Tres mujeres desconocidas. ¿Quiénes diablos serán? Ya se presenta por hacer bulto, ¿no? Para dividir los votos. El MK es tremendo ladrón. ¿Qué tiene que ver ahí? Nada. Beli González. A su chuli de Rubén Sánchez. ¿Qué tiene que ver? Nada. Benigno Correo, tremendo chorazo, también nada que ver. César Guamantuma, tampoco. Henry, el alcalde del Pedregal Max, también nada que ver. Ey Martínez, ya vivió gratis, carajo, en 5 años, miren cuánto de plata. A su hijo y a su hermano, a su hermana, ¿no? Se agarra nada que ver. Estas dos señores también, ¿para qué diablos se presentan? Creo que la mejor narrativa está el doctor Herrera. Sin temor a equivocarme, amigos, en los demás, no pasa nada, amigos oyentes de El Noticiero del Pueblo en Radio Mami, que lo quieren en amplitud modulada.
3: Ya se llevaron el guano. Ya.

día con 28 minutos. El periodista peruano César Gilderman le dedicó unas palabras a la presidenta electa por el fraude, Keiko Fujimori. Si me enfrenté a su padre, lo voy a hacer lo mismo con su hija. Sí, porque está rodeada de mediocres que la adulan. La verdad es que el chatito periodista es bueno. Porque su padre quiso solo matar, ¿no? Lo quiso deportar. Lo quiso hacer matar. ¿Y la Keiko qué va a hacer ahora? ¿Qué va a hacer esta desgraciada? Tiene mucha razón. César Gilderman, amigos oyentes de El Noticiero Pueblo en Radio Mami Kloger en amplitud modulada. Está pidiendo, el pueblo está pidiendo la cabeza de Fernando Rospulgoso, ¿no? Presidente de Corello, que está haciendo lo que le viene en gana, carajo, y nadie le pone el paralete desgraciado, oiga. Nadie. ¿Alguien le podrá el paralete? Que hace lo que le viene en gana, amigos oyentes de Noticiero Pueblo. La marcha con Tetre Sinvergüenza en Lima. Pero ¿cómo salen los goriles, estos delincuentes, los goriles? A atacar al pueblo, miles salen a protestar contra este pulgoso de Fernando Rospigliosi, pero nadie le pone paralé. Ojalá es que el papá del finadito, de este niño de 17 años que murió, que lo mataron en la cabeza de Manchay, le ponga en su sitio a este desgraciado. Maltratar a una criatura de 17 años. 12 del día con 30 minutos en esta segunda edición de Noticiero del Pueblo. ¡Escucharán!

12 del día con 30 minutos 30 segundos. Poder Judicial declara fundado el pedido de Lilia Paredes, esposa de Pedro Castillo Terrones. Frena la investigación y ordena investigar a los fiscales por la demora del caso. El denominado caso Anguía sufrió uno de sus mayores reveses luego de que el Poder Judicial declarara fundada el pedido de Lili Paredes, dejando sin efecto la ampliación de la investigación preparatoria, al considerar que la Fiscalía presentó su solicitud fuera de los plazos legales. Además, la sala ordena remitir el caso a la Autoridad Nacional de Control del Ministerio Público para que se evalúe la actuación de los fiscales corruptos por las demoras registradas durante el proceso. Esta señora, esta profesora perseguida políticamente por parte de esta Keiko desgraciada. Este caso fue uno de los principales frentes utilizados para investigar al entorno, al marido y mujer, ¿no? A Pedro Castillo, a su esposa. Durante ese periodo, la familia presidencial afrontó múltiples investigaciones, denuncias, mientras que el gobierno también enfrentaba constantes pedidos de vacancia y una inmensa confrontación política. La defensa sostuvo que desde el inicio de su investigación se prolongó durante años sin una definición oportuna y cuestionó que se mantuviera abierta sin concluir dentro de los plazos respectivos por ley. Todo es una venganza, ¿no? La decisión del Poder Judicial del Ministerio Público no solo pierde la posibilidad de extender nuevamente la investigación, sino que además deberá de responder por las observaciones formuladas por la sala respecto a la demora de las conducciones del caso. Para la defensa de doña Lilia Paredes de Castillo, este fallo evidencia que no basta con mantener investigaciones abiertas indefinidamente, sin respetar las garantías procesales, especialmente cuando estas terminan pues afectando durante años a una familia que estuvo bajo bajo permanente escrutinio político y judicial. La resolución representa un nuevo revés para una de las investigaciones más emblemáticas contra el entorno de Pedro Castillo Terrones, y vuelve a poner bajo la lupa la forma en que se desarrollan estos procesos durante los últimos años. Ahora será la propia justicia la que determine las responsabilidades sobre las demoras advertidas en el expediente y el futuro definitivo caso de doña Lilia Paredes de Castillo. ¿Pero quién estaba metida ahí, esta desgraciada? Patricia Benavides Vargas. Ella fue la desgraciada que metió a la cárcel a Pedro Castillo Terrones, en complicidad con esta desgraciada que hoy le van a entregar la credencial. Keiko Fujimori, amigos oyentes de Noticiero Pueblo. 12 del día con 34 minutos en esta segunda edición de El Noticiero del Pueblo. Japón confirma que Keiko Fujimori es japonesa. O sea, la señora K. Pinochet es responsable del fraude, el caos. Todo lo hizo para evitar su cuarta derrota, pero el pueblo reclamará sus votos en Lima, en las calles. El legítimo ganador es el ciudadano peruano J.P. Roberto Sánchez, presidente del Perú. Por eso que el día 28 de julio todos pondrán en su casa una bandera negra de duelo con una cinta negra, y que salga de la cara del presidente electo Pedro Castillo Terrones sea repuesto en su cargo por 5 años próximos. Aparece la reta de Patricia Benavides, la fiscal Bamba. Estaremos atentos, pueblo peruano, porque esta maldita Keiko no puede ser presidenta con el fraude electoral. Es japonesa, sí. Así que, señores, a la vista está toda la desgracia que ha hecho esta desgraciada.

0: señalamos que el Poder Judicial ordena a la Fiscalía concluir investigación contra la profe Lilia Paredes por el caso de Anguía y definirla sin presenta acusación. Esto pues lo que pasa, lamentablemente, amigos oyentes de Noche del Pueblo. Bueno, en Arequipa, amigos, se ha formado un frente patriótico. A ver, escuchemos a ver este frente patriótico.
1: Como es reconocida como presidente de Perú, pese a que en el territorio nacional el ganador de las elecciones ha sido Roberto Sánchez, y precisamente la ilicitud y legitimidad de su representación de Keiko Fujimori nace de un proceso fraudulento. Así como lo ha hecho para beneficiar a su partido político modificando las normas, utilizando al Congreso que tiene tomado por su agrupación política para beneficiar y bajar la valla, ¿no? Y ellos mantengan la inscripción, de la misma forma, utilizando el poder de facto, ha posibilitado que no se digitalicen los votos en el exterior para posibilitar, a través del fraude y el engaño, hacerse ella como presidenta de la República del Perú. Entonces, a propósito de ello, la ciudadanía abierta, los partidos políticos en Arequipa y las organizaciones políticas rechazamos tajantemente ello, y asimismo, y por ello mismo, hemos ratificado la conformación del Frente Patriótico Democrático Popular, que busca defender la democracia frente a lo que representa el fujimorismo, frente a lo que ha representado el fujimorismo históricamente, y que es evidente que no han perdido sus malas prácticas, sus prácticas fraudulentas que han llevado al país a este quiebre de la democracia.
0: Así es que es el Frente Patriótico de Arequipa. Sí, pues, Frente Patriótico. Ahí está el Frente Patriótico.
2: Déjenos ya de joder. Queremos vivir tranquilos.
0: En el grupo de este Frente Patriótico está el profesor jubilado José Figueroa Cuente. Qué gusto me da. Después de mucho tiempo lo veo.

tenemos que apoyar este frente patriótico, ¿no? De Arequipa, que lucha por una sola causa, no credencial para Keiko Fujimori, tremenda desgraciada, esta es una maldita, ¿no? Por eso mi Perú se cae a pedazos, amigos oyentes. A pedazos se cae, amigos oyentes, de El Noticiero del Pueblo, en Radio Mami, creo que era en amplitud modulada. Oye, y este ladrón de Manuel Vera Paredes, sí, pues lo han gritado, le dijeron de todo, te han dicho de todo el pueblo, que dejarlo como reemplazante a otro, a un sinvergüenza delincuente, Hermes Osco Polar, hermana de Rusia, la actual alcaldesa, que quiere ser alcaldesa de Arequipa. Váyanse carajo a su tierra. Por eso, amigos, hay que elegir lo mejor. ¿Cuántas gestiones estuvo Manuel Vera Pared? Ahora quiere dejar a quién, a este Osco. Tremendo sinvergüenza, amigos oyentes. Por eso dicen en su cara, ladrón, sinvergüenza. Este no tiene sangre en la cara. Este se va a morir en su ley. Igual que la Keiko. Conchudo, cara dura. Y todavía miren, para rematar, como primer regidor opuesto, ¿saben a quién? A un delincuente. Sí, amigos oyentes, a un delincuente como primer regidor. Sí, amigos oyentes, no quiero poner en Radio Mami, creo que era en amplitud modulada. ¿Eso se podrá aceptar, amigos? Yo creo que no, ¿no? Su primer regidor se llama, escuchen bien, ¿saben cómo se llama su primer regidor? Fran Salomón Vargas Núñez. Él va como regidor a la comuna provincial de Arequipa, por fuerza arequipeña, donde este Marcos Falconi Picard, tremendo traidor, cobija delincuentes. Primer regidor que tiene Manuel Vera es otro delincuente, igual que él, Fran Salomón Vargas Núñez. Registra antecedentes judiciales por violencia familiar, omisión a prestación de alimentos para sus hijos. Según su hoja de vida, amigos oyentes, presenta ante el Jurado Nacional de Elecciones su postulación, afronta un pedido de improcedencia por presuntamente no cumplir con las condiciones de comunero calificado. Comunero. Qué delincuente, ¿no? Vargas Núñez Salomón es considerado un hombre de confianza del alcalde de Cerro Colorado, Manuel Enrique Vera Paredes, ladrón igual que él, para quien desempeñó funciones administrativas y de seguridad personal durante la actual gestión municipal. De acuerdo a la Ley Orgánica de Municipalidades, el primer regidor asumirá la alcaldía en caso se suspendiera Manuel Enrique Vera Paredes, o sea, para eso lo lleva. Se me vacan a mí, Salomón, tú asumes el cargo del alcalde provincial. No va a salir. Esta basura nunca va a salir, este ladrón. El poder del equipo no es tonto. Para el Jurado Nacional de Elecciones son prontuarios, procesados, sentenciados, denunciados por denuncias, por extorsión y todos los demás, amigos oyentes. Violación y otros son los candidatos odios para participar en una elección, sea central, regional o municipal. Porque este ladrón Manuel Enrique Vera Paredes, tremendo raterazo. Este es un conchudo igual que Alfredo Segarra. Y lo lleva un choro en sus filas. Repetimos su nombre, Fran Salomón Vargas Núñez. Tiene antecedentes por violencia familiar. No pasa alimento a sus hijos. Ahí está, amigos oyentes, Noticiero Pueblo. 12 del día, 42 minutos.

0: habrá, ¿no? ¿Qué más no habrá, carajo? Pues sí que estamos jodidos. Tenemos un jurado nacional de elecciones corrupto, ratero, sinvergüenza, la OMP, lo mismo. Así que, ¿qué podemos hacer, amigos oyentes? En La Joya pasa lo mismo. Miren lo que han dicho los funcionarios de la región.
1: Ha estado presente en las reuniones. ¿Listo? Asimismo, quieren documentos, hay fotografías, hay videos, efectivamente, como ellos dicen, donde a los dirigentes y a los representantes de la municipalidad se les ha explicado sobre el proceso de transferencia.
0: El alcalde traicionó y un dirigente más.
1: 2023, efectivamente, el señor alcalde, en ese entonces, el señor Cuadros, conjuntamente con la FOSDEL, se acercaron al gobierno regional para pedir la transferencia a la municipalidad. Ustedes, estimados amigos, lo pidieron, el pueblo lo pidió. Posteriormente en ello, nos reunimos en la municipalidad, posteriormente en el estadio. ¿Y cuál fue el compromiso de la municipalidad? Gestionar una UGM y los permisos respectivos. ¿Para qué? Para que habiliten técnica y legalmente.
0: Qué desgracia, ¿no? Miren, La Joya, no hay agua. Y la gente está reclamando. Funcionario de la región dijo, se lo dijo en su cara pelada, Gustavo Ugarte, no sea mentiroso y el alcalde, ¿no? Traidores del pueblo, Cristian Cuadros, Treviños y Gustavo Ugarte. Traicionaron a su pueblo. Miren lo que dice el representante del gobierno regional. Hoy sigue en marcha de protesta por culpa del alcalde y un dirigente, amigos oyentes, Gustavo Ugarte. Cínicos, mentirosos, ahora están reclamando el agua. Por eso hay que ver mucho sobre sus dirigentes, amigos oyentes, sobre la autoridad ahora. Ahora que vienen las elecciones, tienen que tener mucho cuidado, amigos.

0: anda más de estilo colorado. Hay como 12 candidatos. Hay gente desconocida, ¿no? Luz Marina Ceballos, patrón de Sánchez, quiere ser alcaldesa de Cerro Colorado. Mirta Mabel Ruelas Castillas, otra sinvergüenza, caradura. Y el asegurante municipal Miguel Ángel Vica, otro tremendo ladrón, lo deja para que sea candidato por el casco en Yura. No vive en Yura, él vive en Caima, y hace que alta que lo odian. Este osco, este trujillano, hace va con el pollo. Tremendo sinvergüenza. Saturnino Alfredo, Alejandro Coyo, este sinvergüenza vividor, se va con fuerza de Arequipeña, este ignorante, carajo. Estamos jodidos, ¿eh? Puro sinvergüenza. Creo que la única alternativa en Cerro es, para mí es Alberto Flores Cama, un muchacho joven que está tentando, porque si vamos con los demás, no conviene, ¿no? Estos rateros. A ver, ahí llamátelo. Bueno, vamos a ver si contesta. Aló, buenas tardes. Buenas tardes, Nochero Pueblo Radio Más, escuchamos. No sé qué pasa, a ver. Aló, buenas tardes. Bueno, bueno, no sé quién llama, pero ahí está. Ahí está la llamada, ¿eh? Suena el teléfono. Llame por esta línea si quieren entrar en la llamada, por esta línea, por el 974-974-164. Porque esta línea está cruzada, al parecer. 12 el día con 46 minutos, decíamos, ¿no? Creo que la mejor alternativa para Cerro Colorado es este joven político. A ver, ¿con quién estamos? A ver. Aló, buenas tardes, en Nochero Pueblo.
1: Buenas tardes, señor Filomeno.
0: ¿Cómo está usted, señora? Buenas tardes.
1: Bien, lo que yo quiero decirle, ahora está usted hablando de la... que la mujer de Ruel Sánchez va a ser candidato en...
0: Cerro Colorado.
1: En Cerro Colorado.
0: Sí.
1: Ay, ay, ay, qué barbaridad. ¿Qué, cuál será el fin? ¿Y la gente de Cerro Colorado le dará su voto?
0: No puede en la vida.
1: A ver, vamos a ver, porque también hay que creerlo todavía a la gente. La gente a veces trabajan de dos, de tres caras, creo, también. Uh-huh. Porque solamente van que este me va a dar trabajo, este me va a dar tal cosa, así. Por ejemplo, ahorita yo estar recibiendo su credencial, la Keiko Fujimori, sin haber ganado. Eso es lo que más me duele a mí. ¿Que hubiera sí, ganado? Pues. Yo no diría nada. No ha ganado. El pueblo peruano, Juntos por el Perú, ha ganado. Sin embargo, ¿cómo lo han cambiado? ¿Cómo han cambiado? Al día siguiente han desmentido con ese encuestador a Ibsen también. No, me equivoqué. No lo he considerado del extranjero. Ahí está bien clarito está. Y ahora recibiendo, o sea, nos vamos a hacer gobernar con uno que no ha ganado. Que no ha ganado, vamos a hacernos gobernar. Tantos peruanos, tantas cabezas somos... tantos profesionales que hay, no hay que siquiera salimos la mitad antes de que hacemos una huelga bien seco de que no estamos de acuerdo, no, solo lo han aceptado porque el Jurado Nacional de Elecciones ha dicho que Keiko gana, ¿de cuánto? De un mes más, de un mes todavía creo, y eso vamos a creer, y Jurado Nacional de Elecciones y la OMP son los tres monstruitos con el reñir más. El Renier también le entregó antes ya nuestros datos personales a la Keiko Fujimori. Y, como, a ver, las personas que no han ido a votar también ahora no van a pagar multa. Se los ha utilizado. Tantas cosas hay para decir que hay un fraude. Es irregularidad, se le llama. Y nosotros aceptando estamos. Qué pena, a mí me duele. Pues soy un adulto mayor, ya no puedo hacer nada diciendo me duele, pero nunca voy a aceptar. Así digan, no, cállense, hay que pacificar. Pacificarte con una mentirosa asesina ratera.
0: No vale.
1: ¿Quién hizo matar el 7 de diciembre? Dina Boluarte apenas estaba sonseando que no podía cómo hacer, y la otra ya tenía bien preparado. Porque lo ha hecho secuestrar a Pedro Castillo para que el pueblo no lo ganara. ¿Acaso no lo sabemos eso? Ella estaba gobernando y ahora le pone el pueblo peruano. Por eso le digo, a veces yo no tengo confianza con el pueblo peruano. Espero que sea en Lima, en la selva, acá en el Perú todavía creo que...

0: tenemos conciencia, una buena parte que tenemos, todos casi somos, porque creo 40% dicen Arequipa ganó. Eso nada más quisiera pensar. Todavía confío con la gente del sur. Somos capaces, razonamos, pensamos, así seamos humildes. Estamos informándonos, estamos sabiendo algo. ¿Por qué le estamos criticando a fulano? Así estamos. Sin embargo, en Lima, en la selva, ahí están más tarados que nunca. Analfabetos completos, ahora ¿cómo les va a ir? Sus vasos de leche, eso les gustará recibir. Yo no estoy de acuerdo con eso, ni quiero recibirme, porque su gente está diciendo, si opinas, porque no tienes nada, eres pobre porque tú no te has hecho pues beneficio, allá tu problema. Es como que uno opinara porque para que me dé algo, ¿no? Algo así dicen, es me da cola. No quiero esas cosas, más bien, señor Filomeno. Nada más quiero decirle gracias, señor Filomeno.
1: Ok, muchas gracias a usted, distinguida dama. Sí, pues ahora hay de todo, ¿no? Terminando con Cerro Colorado. El teléfono no sale, esta línea no está saliendo. A ver si llaman a al otro teléfono. A ver, vamos a ver. Aló, buenas tardes. No, está esta línea telefónica, no está bien este teléfono. Llamen al celular, amigos oyentes. Decíamos, ¿no? Creo que la persona más honesta es don Alberto Flores Cama, de Perú Primero. Sí, porque los demás, mire, Mirta Ruelas, ¿para qué? Este Osco Trujillano, ¿de qué vive? ¿De qué vive? Pregunto yo. ¿En qué trabaja? Les he dicho que esta línea no está saliendo. Llamen al otro teléfono, al celular. ¿En qué trabaja este Osco? Miren, se peleó con Manuel Enrique Vera Paredes, donde un vecino de Cerro Colorado ha quedado paralítico. Y amputaron las piernas, si no me equivoco. Se pelearon con su gente, ¿no? ¿Ha solucionado el problema? No. Ahora este Alejandro Coya quiere ser regidor alcahuete, el alcalde, tercer regidor, segundo regidor, ¿no? Para mí que Alberto, los vecinos, mis paisanos, ser regulado, la mejor noticia está, creo, nuestro amigo Alberto Flores Cama. Porque lo demás no pasa nada. Todos entran a robar. Este muchacho trabaja, es profesional, bien alto de la libertad. Conocemos de cerca, amigos oyentes. Nosotros recomendamos lo mejor, no lo peor, amigos oyentes. No queremos ya más robos. Basta con los robos que hemos tenido ya. No queremos más robos, amigos oyentes, no cierro pueblo radio más. Mira, Absalón Vázquez, este sinvergüenza, fujimorita, raterazo, llega al nuevo Congreso arrastrando condena por peculado. Lo que no puede el chancho, le han dado el cargo a él. Es ministro de justicia, es ministro, ¿no?, de Absalón Vázquez Villanueva. Asumirá el escaño de el CUCH Rafael López Aliaga. Este político postuló con el número 5. Y quedó habilitado para el primer accesitario de la agrupación celeste. Hay que indicar, amigos, que Absalón Vázquez se sumó al partido celeste el año 2025, tras un largo recorrido por diversas agrupaciones como Si Cumple, Podemos Perú y Fuerza Popular. Su presencia en el nuevo parlamento bicameral conlleva polémica. El futuro senador llega al cargo arrastrando una condena firme de corrupción y una millonaria deuda al Estado peruano. En el año 2008, amigos oyentes, el Poder Judicial lo sentenció a 4 años de prisión suspendida por el delito peculado y ordenó pagar una reparación civil de 1.070.000 nuevos soles. Tras 17 años de la sentencia, Vázquez apenas ha cancelado 3% del monto total impuesto por la justicia. ¿Qué le parece? Ahora va a ser senador. ¡Senador! Tremendo sinvergüenza, ¿no? ¿Por qué estamos jodidos en el Perú, amigos oyentes? Amigos, nos vamos. Les decimos muchas gracias. Que Dios me lo bendiga. Vuelvo el día de mañana siempre en este mismo punto de tu dial. Radio Mami Clojel en amplitud modulada. Les decimos gracias. Buenas tardes. Permiso.

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0: 12:59. 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
6: Una y uno.
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7: 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Bueno, ya sabemos todo lo que pasó ayer entre España y Francia. Nunca Francia le ha ganado a España. Yo lo dije aquí en Onda Deportiva. Pero todos creían que Francia iba a ganar, que era el favorito. Imagínense. Más adelante hablaremos un poco sobre este partido y ya Francia estará peleando el tercer o cuarto lugar. Señoras y señores, abran cancha. 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Amigos oyentes de Onda Deportiva, hoy estamos con fecha 15 de julio. 15 de julio, mitad de mes, del mes de la patria. ¿Ah? 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Y Alianza Lima, o Alianza Violín, aseguró la permanencia del señor Guedes. Seguirá como entrenador de este equipo Grone. Mientras tanto, Sporting Cristal está viendo y haciendo todo lo posible para que este brasileño Viseu
8: cantante y actriz
7: llegue a un arreglo, porque Roberto Mosquera no lo tiene en cuenta. Y ayer España ganó. Ganó con mucha autoridad. Hay que reconocer. Hoy Argentina con Inglaterra, o Inglaterra con Argentina. Uno de los dos será finalista. También, amigos oyentes, el Barcelona de España quiere contratar a Cuti Romero, integrante de la selección argentina. También, amigos oyentes, en otro de los titulares. Bueno, siempre es interesante saber qué pasa en la Copa Perú en nuestro medio. Y el Manchester City quiere a una joya marroquí. Imagínense, está haciendo todo el esfuerzo para contratarlo a esta joyita jugador de la selección de Marruecos. Todo esto y mucho más en lo próximo Minuto Mayor Información. 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Bueno, para empezar, el día lunes fue el cumpleaños de Lamine Mayal, o Lamine Yamal. Cumplió 19 añitos. Y el último, o mejor dicho, el deseo siempre, cualquiera da un deseo en sus cumpleaños. Y Lamine, su deseo fue ganar el día de ayer a Francia. Y se cumplió el deseo de Lamine Yamal. 19 añitos. Gran partido hizo este muchachito Lamine Yamal. Ya tenemos miércoles. Ya ha pasado Fernando. Miércoles. Ahora sí, lo tenemos ya en vivo y en directo. Don Fernando, buenas tardes, Onda Deportiva.
9: ¿Qué tal, Abelito? Amigos oyentes de Onda Deportiva por Radio Más, frecuencia modulada. Señoras y señores, tengan muy buenas tardes. Ya usted lo dijo, mitad de semana, hoy día 15 de julio. Fíjese tan rápido que se pasan los días. Hoy están cobrando, ¿eh? Algunos están cobrando el día.
7: Ah, estuve por el Banco de la Nación, llenito.
9: Claro, están cobrando, ¿tienen están derecho? Cobrando su aguinaldo.
7: Ah, aguinaldo.
9: Claro, aguinaldo,
7: ya
9: sueldo,
7: lo cobró
9: todo.
7: Usted también.
9: Ya se está gastando ya. Falta poquito para que se acabe todo.
7: Bueno.
9: Pero no dice nada.
7: Bueno.
9: Bueno, hoy día estamos contentos porque hoy están de aniversario el Colegio Independencia, mi querido B.
7: Ah,
9: los alfeñiques.
7: Bueno.
9: 99 yo, años.
7: Imagínate, yo no he estudiado en el Colegio Independencia.
9: Estás siempre burro, pe.
7: Yo he estudiado en la Gran Unidad Escolar Mariano Melgar, con el gran camarón.
9: Burro.
7: Con el gran camarón Briseño, mi director.
9: Juvenal Briseño.
7: No, no.
9: Ah, no es otro Briseño.
7: No, señor.
9: Ah, director, me está usted hablando.
7: El señor Briseño, le decían cariñosamente el camarón.
9: Ah, el camarón.
7: Bueno, lo felicitamos al Colegio
9: claro,
7: Independencia.
9: Pues.
7: Usted tiene que desfilar, creo.
9: Ahorita, acabando el programa, nos vamos para allá. Porque ya, ahorita va a empezar el desfile. Y ahí nos vamos a encontrar con el señor David Martínez.
7: ¿David?
9: El alcalde de allá de
7: quién?
9: Suyo, no sé. ¿No se acuerda usted de David Martínez? Un alto. ¿A usted lo conoce, pues?
7: ¿Sangre azul?
9: No.
7: Bueno,
9: nosotros, ya no se acuerda usted.
7: No.
9: Han pasado
7: verdad,
9: varios años.
7: Un poco la memoria.
9: Claro.
7: Bueno, nadie es perfecto.
9: De todas maneras, una felicitación y un abrazo a la distancia.
7: Todas las felicitaciones.
9: Claro. Son 99 años.
7: Está muy bien, muy bien.
9: Bicentenario el otro año.
7: Lucho Ancón, ¿sabes dónde he estudiado?
9: ¿Dónde
7: la media?
9: Estudió Luchito?
7: En el colegio de Aplazados, Mariscal Castilla.
9: ¿Aplazados?
7: Sí. Los repitentes.
9: Lo conozco, ese colegio.
7: No, se ha habido. Colegio San Agustín también.
9: Ah, San Agustín, sí.
7: No pasaban de años, se iban a ese colegio.
9: Directamente ahí, ¿no?
7: Y Lucho Ancón ahí ha estudiado.
9: Bueno,
7: y pasó y terminó la media.
9: Pero terminó.
7: Pero terminó.
9: Claro.
7: Lo más
9: ¿y
7: importante.
9: Ahora? Dueño de la radio.
7: De una radio.
9: Gerente. ¿Qué más se puede decir?
7: Con
9: buena plata.
7: Ahora, ¿ah? Nos va a dar un poco de gratis.
9: Dos títulos.
7: Sí.
9: Venga.
7: Él nos ha prometido.
9: Esperamos de que el 27 que vamos a hacer, usted lo dijo.
7: Un especial.
9: Una ágape, ¿no?
7: Sí.
9: Una gaseosita, unos
7: claro,
9: bocaditos,
7: claro,
9: me imagino, ¿no?
7: Muy bien, muy bien.
9: Yo vengo por algo, ¿ah? ¿Eh? No vengo.
7: No.
9: Yo también tengo que poner algo también, pe.
7: Bueno, sí, pero se está gastando ya la gratificación.
9: No, recién va a hacerse bien.
7: Bueno, ya.
9: Bueno, vamos, se nos pasa la hora. Vamos con nuestro pensamiento para el día de hoy, miércoles. Si le quitas a tus hijos todas las piedras del camino, no sabrán qué hacer cuando se tropiece con una piedra y tú no estás ahí. Es bien cierto, ¿eh? Ya tienen que volar, pe. Hay muchos padres de familia que todavía los tienen en la casa. Ya déjenlos, ya tiene ya más de 15 años.
7: Que se abran su
9: lógico,
7: camino.
9: Lógico, pues
7: pero
9: es que bueno.
7: Siempre.
9: Con, claro.
7: No,
9: con,
7: hay consejos.
9: Está bien, pero
7: hay
9: siempre.
7: Hay recomendaciones.
9: Hay recomendaciones.
7: Claro.
9: Pues eso están por los papás, ¿no? Bueno, tenemos los cumpleaños. Joel Herrera, defensa que jugó en la U. Joel Herrera, 46 años, ya se retiró ya. También jugó en el Aurich. Tenemos a tres jugadores de Melgara. Matías Lazo, 23 años. Juan Escobar, defensa paraguayo, 31 años. Matías Lazo tiene 23, ¿ah? Matías Lazo tiene 31. Y Luchito Teobaldo...
7: No, un momentito, está usted confundiendo. Usted dice Matías Lazo
9: 23.
7: Tiene 23.
9: Ya.
7: Y nuevamente repetí, Matías Lazo...
9: No,
7: 31.
9: No. Juan Escobar.
7: Ya, 31.
9: Ese es paraguayo, defensa.
7: Claro, claro.
9: Ya, y Luchito Ponce Arroe, ex jugador de Melgar, campeón en el año 71, 79 años de edad.
7: Bueno, son 79 años.
9: 80,
7: el rey de los penales.
9: Claro.
7: Ese no tomaba vuelo para patear un penal.
9: No.
7: A un paso.
9: Y gol.
7: Gol fijo.
9: Mándonos a la cintura y...
7: Y listo, punto, ¿no? Ya, ahora sí.
9: Ahora sí, la mala noticia, mi querido Vela. Bueno, ya
7: pasó.
9: Eliminado el equipo de CIMAC. Bueno, vamos a dar a conocer los resultados. Ida, estos son partidos de ida. Ahora vienen los partidos de vuelta. O sea, los que han estado de local se van a jugar de visita. Virgen de las Nieves 2, Social Deportivo Camaná 1. Ahí va uno, ¿ah? ¿Eh? Posiblemente esté eliminado también. CIMAC 0, Viargoca 0. Este partido se jugó en Sachaca.
7: En Sachaca.
9: Empataron
7: 0-0. Señor, usted me dijo ya está eliminado. Todo puede pasar, pero en el no, donde jueguen.
9: Bueno,
7: donde
9: pues
7: jueguen,
9: yo,
7: señor.
9: Bueno, yo le digo que
7: no
9: ya está
7: adelante.
9: Para mí eliminado este equipo. Para mí, ¿eh? Viargoca en Carabelí. Con su público, su estadio. ¿Usted cree que va a ganar? Y todavía está expulsado Andy Polar. Fue expulsado Andy Polar por pechar a un jugador contrario en el primer tiempo. Tarjeta roja. Bueno.
7: Por favor, siga usted ya con los resultados.
9: Juventud Vista Alegre 1, Deportivo Colón 2. Amigos de la PNP 8, Defensor Agrario 2.
7: No,
9: esos son
7: creo,
9: los resultados.
7: Creo que
9: de
7: ha sido,
9: ida.
7: Ese resultado es un partido de básquet que han jugado. Se está usted equivocando.
9: Así, así mete PNP los.
7: ¿Cuánto?
9: 8.
7: 8.
9: Otra también fue 8. Otra también fue 8.
7: ¿En dónde han jugado?
9: Allá en. Acá, en La Tomilla.
7: En La Tomilla, muy bien.
9: Claro. Entonces, de acá salen 4 equipos.
7: Ya.
9: De los 4 equipos.
7: Salen 2.
9: Hacen un cuadrangular.
7: Y salen 2,
9: campeón y subcampeón.
7: Para la etapa nacional
9: de la Copa de Copa Perú. Ya sería Copa, etapa ya nacional de la Copa Perú. Entonces, el domingo, no se sabe, no, perdón. No se sabe si el domingo o hay un 90% que se juegue el día sábado, ya que el domingo es la final de la del Mundial. El partido, no se sabe con quién va a jugar España, es a las 2 de la tarde. Y el sábado, por el tercer y cuarto puesto, también 2 de la tarde.
7: No, el sábado.
9: 2 de la tarde, claro, para ver quién es el
7: tercero y cuarto
9: y quién es el cuarto. Y el domingo, 2 de la tarde, para ver quién es el campeón mundial.
7: Muy bien, muy bien. España le ganó bien.
9: Sí, le ganó.
7: Le ganó, tocó.
9: Me decepcionó.
7: No, es
9: el
7: que
9: equipito este
7: yo
9: de
7: te dije, yo dije. Claro que dicen, después de la guerra.
9: No.
7: Los generales, no. Yo dije, y siempre lo he comentado, España va a ganar. ¿Por qué? Porque ya están, como te digo, los franceses no saben y piensan que es una derrota fija. Siempre le ha ganado España.
9: ¿Así, no?
7: Siempre, no, siempre.
9: Bueno, pues.
7: Y entonces, ¿qué pasó ayer? Le cortó todos los circuitos. tocó bien el balón. Penal, un penal clarísimo a Lamine, ¿no?
9: Sí.
7: Imagínate. Y el segundo gol, qué bien. 2-0. Un gol le anularon a Lamine por centímetros de posición adelantada. No sabía qué hacer Mbappé. No sabía qué hacer Dembélé. O sea, una desesperación no solamente de los propios jugadores, porque no les salía nada bien. El entrenador, uy, con esa carita de enojado.
9: Sí, pues.
7: Y le ganó tocando, haciendo un buen fútbol el equipo español. Tenemos un llamado, creo,
9: sí,
7: ¿no?
9: A ver, de repente, a ver, Luchito.
7: Ahí vamos a ver.
9: A ver, amigo oyente, buenas tardes. 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
10: Buenas tardes, señores periodistas de Radio Más. Sí, el partido ayer efectivamente lo vimos, un Francia desconocido. Ya se preveía este resultado, porque tenía que ganar España. Pero ahora el partido de Inglaterra-Argentina, según ya también preparado, se sabe que el partido va a ser ganado por Argentina. ¿Pero por qué? Eso tiene que ver mucho con la geopolítica en el cual Milei no por gusto se ha hecho amigo de Donald Trump, no por gusto se ha ido hasta Israel a congraciarse, a someterse ante Netanyahu. ¿Y quién controla la economía casi mundial y los medios de comunicación? Son los sionistas de Israel. Entonces, ahora va a ganar el partido. ¿Y ustedes creen que no le va a ganar a España? Si España tiene un presidente de una posición política que es contraria a Netanyahu y a Donald Trump. Entonces se sabe que Argentina ya es el virtual campeón mundial que va a agarrar la Copa Mundial. ¿Pero por qué? Todo esto ya ha venido preparado desde el primer partido que ha tenido Argentina, con los arbitrajes muy dudosos, donde no para Argentina no recurrían al VAR a revisar las jugadas de fouls que cometían los jugadores, y mismo Messi, cuando ha tenido que ser expulsado por una falta que hizo en la por la parte de atrás a su jugador y rival, y en eso entonces sabemos que este campeonato está para Argentina. Todo porque Milei, el presidente de Argentina, se arrodilló y está sometido al sionismo. Que también no es ajeno Infantino, que está metido en este negocio de lavado de activos, que está investigando felizmente el FBI, y hay denuncias con pruebas. Hay selecciones que ya lo han denunciado. Uno de ellos Suiza, el otro con los países que también han jugado en contra de Argentina. Entonces, aquí solamente vamos a esperar los resultados de que agarre la copa y los resultados de las investigaciones que se está haciendo a este campeonato mundial. Muchas gracias, señor.
7: Bueno, gracias, amigo oyente. Continuamos con Onda Deportiva. Rápidamente,
9: bueno,
7: Fernando.
9: Y Melgar jugó un partido amistoso, como ya lo dijimos, este fin de semana, donde venció en el primeros minutos de juego a Santos de Nazca por 4-2. Y después jugó los otros 30 minutos y ganó por 1-0, con gol de Vidales.
7: ¿Dónde fue?
9: Allá en el CAR
7: de Centro de Alto Rendimiento en Mollevalle.
9: Así es, con goles de Cuesta. Bueno, metió también este jugador Matías Segarra.
7: Ya.
9: Ya, la posible alineación para el día viernes. Yo creo que esta va a ser la alineación.
7: ¿De quién?
9: De Melgar. El día viernes a las 8 de la noche en el Cusco. Primera fecha del torneo clausura.
7: ¿Este viernes?
9: Este viernes a las 8 de la noche. Hay tres partidos, ¿eh? O tres o cuatro partidos. Jorge Cabezudo. Ya titular Jorge Cabezudo. ¿Quién es el suplente? Cáceres. Matías Lazo, escuche usted bien, ¿eh? Juan Escobar, Leonel González y Nelson Cabanillas.
11: la defensa. Kevin Minda, Walter Tandazo.
7: Este Minda es su nuevo refuerzo.
9: Claro, va a ser su debut. Walter Tandazo, Cristian Bordacar, Nicolás Cuagliata y Matías Segarra en el medio campo. Mientras que Bernardo Cuesta fue el único delantero. Entonces su suplente de Cuesta es Johnny Vidales.
7: Johnny
9: Vidales. Bueno.
7: Ya, ese sería ese, el posible es, equipo claro, el día viernes, iniciando el segundo torneo de la Liga 1 en
9: viernes.
7: El Cusco frente a Cienciano del Cusco.
9: El problema es Horacio Orsán, mi querido Abel.
7: Ya.
9: No se sabe nada.
7: Ya, por favor,
9: los continúe. Suplentes serían Dene Monster, Alejandro Ramos, Jesús Alcántar, Cáceda, Lantauro Guzmán. Y no hay... Yamir Arrigo.
7: Darrigo.
9: Porque el señor Sanelato, igualito, lesionado. No hay más delanteros.
7: Bueno, correcto.
9: Sería el 11 de Melgar frente a Cienciano.
7: Muy bien. 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
9: 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Y el argentino
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9: Juan Manuel Requena ya llegó a Lima, mi querido Abel.
7: Bueno, Requena ya llegó el refuerzo para la U.
9: 27 años, argentino.
7: Jugador mediocampista de contención.
9: Así es.
7: Ya llegó.
9: Ya llegó.
7: Seguramente hoy lo presentan. Bueno. 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
9: Bueno, y el día viernes 17 de julio, desde las 8 de la noche en el Estadio Monumental, se estará jugando el partido final entre la U de local con Cristal. Ya en el primer partido, ya lo dijimos el día de ayer, empataron 2-2. Entonces, fácil la tiene Universitario de Deportes.
7: Bueno, amigos oyentes, ¿qué tal? Muy bien. Hoy día Argentina.
9: Argentina e Inglaterra. ¿Se acuerda usted de la mano de Dios de Diego Armando Maradona?
7: No, el gol de Dios.
9: Claro, la mano de Dios. Bueno,
7: en ese entonces no había ni VAR,
9: no había nada.
7: ¿Qué año fue? El árbitro, no sé cuánto. Hace muchísimos años. Hoy Diego Armando Maradona, que descanse en paz.
9: Desde el cielo va a ver el partido.
7: Sí, he visto en televisión, han pasado el gol con la mano de Diego Armando Maradona. Los ingleses hasta ahora deben estar, pero amargos, ¿no? Vamos a ver qué va a pasar en unos minutos más este compromiso.
9: 2:00 p.m.
7: Ojalá que el físico no los traicione, porque el partido que ganaron frente a Suiza no me gustó, no me agradó, porque se terminó, o mejor dicho, terminó con 10 hombres Suiza, y ahí donde aprovecha Argentina. Pero ahora es diferente y veremos qué va a suceder. Ojalá que llegue a la final como sudamericanos. Fernando.
9: Bueno, los entrenadores de la para esta nueva, ¿cómo se llama? Etapa, ¿no? De la Liga 1, hay 3 peruanos nada más. Uruguayos hay 2, Paraguay hay 1, 10 argentinos, un español y un colombiano. ¿Qué le parece, mi querido Abel? Tres peruanos.
7: Tres peruanos. Mosquera.
9: Mosquera, Jorge Araujo de Juan Pablo II y Jaime Serna del Deportivo Moquegua.
7: Moquegua. 3, nada más. Nada, ¿no? Más. Muy bien. 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Terminó su labor don Fernando Lizárraga Tapia. Adelante, Luchancón.
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6: Una y 34.
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7: 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Ah, están llamando, ¿no? A ver.
9: Bueno, antes de que ingrese Marquito, el día viernes vamos a darle a conocer los la programación de la Liga 1 y de la etapa departamental de la Copa Perú. Si es así, don Marco, buenas tardes, Onda Deportiva.
12: Buenas tardes, compañeros en Cadena Central, amigos de Onda Deportiva, a través de Radio Más, en la frecuencia 1000 de la amplitud modulada. Buenas tardes. Bien, señores, 199 años de fundación. Gloria y gloria a los hombres de antaño que crearon nuestra ola inmortal, los Bolívar, La Fuente y Corbacho. Fueron, así reza las primeras letras del himno del famoso Colegio Nacional Independencia Americana, que el día de hoy cumple 199 años. El año que viene, 200. Ayer ha habido serenata, como cada año, ¿no?, que cumplen aniversario. Hay, pues, ¿qué se llama serenata? En los famosos alfeñiques. Alfeñiques le decían, pues, bueno, por mi informe que teníamos en aquellos años, ¿no?, los que estudiábamos en el Colegio Independencia. ¿Qué años aquellos? Ya no había, pues, una infraestructura como la hay ahora. Nueva, era antigua nomás, pero bueno, todo lo han sacado, pues, ¿no?, y han hecho un nuevo colegio. Lo único que sí que no hay es el internado. Antes había en la esquina un internado, en lo que daba la parada que le decían antes, donde está, pues, ¿qué se llama?, en una esquina donde está para la parte sur. Ahí había internado donde vivían varios estudiantes que venían de provincias o venían de Cusco, de Puno, de Tacna, y vivían ahí, porque acá no tenían, pues, familiares. Además, recordemos que para ingresar al Colegio Independencia Americana había que dar examen. Había que dar examen. No, uno no iba como ahora, pues, se matriculaba y ya está. No, había que dar examen, y ese examen se llamaba de madurez mental. Dábamos examen de madurez mental para ingresar al glorioso Colegio Independencia Americana. Felicidades, felicitaciones para los estudiantes de hoy, de ayer y de siempre, que seguro algunos de ellos se han puesto también su uniforme, que tienen guardadito ahí, algunos veteranos ya, y están desfilando. No sé si desfilarán en la Avenida Independencia o de repente en la parte del interior, porque ahí también tenían espacio para hacer desfile. Bien, señores, España, primer finalista a la Copa Mundial de Fútbol. España venció por 2-0 a Francia, que no fue el rival que muchos se esperaban. Claro, acá ahí había encuestas de uno y otro lado que preguntaban en la calle, incluso, ¿usted qué piensa que va a ganar? Y por pequeño margen, la gente decía que iba a ganar Francia. ¿No? ¿Qué se llama? Bueno, estas encuestas, pues, ¿no?, uno no es adivino, pero siempre de acuerdo a lo que ve, seguramente a través de la televisión, en los partidos que ha tenido Francia durante el Mundial, desde que se inició con la fase de grupos. Esto es lo que uno ve, y también lo que hizo España, y por eso se calificaban a Francia como ligeramente favorita. Pero cuando hay jugadores de un mismo nivel, de un alto nivel, señores, es difícil, pues, dar qué se llama un score, ¿no? Dar un score, salvo, pues, uno que va a una casa de apuestas y tiene que dar qué se llama su score ahí para ver para qué se llama comprarse un boletito o algo para a ver si gana algunos centavos. Después, no, los que solamente vemos el fútbol porque nos gusta, nos agrada, entonces era difícil no dar un score. Pero Francia, en verdad, Francia era ligeramente favorito, y les voy a decir por qué. Cuando se inició el torneo mundial, Francia no perdió ningún cotejo, por ejemplo, en la, él estuvo, Francia estuvo en el grupo I con Senegal, Irak y Noruega. A los tres equipos les ganó y los goleó, ¿eh? 3-1, 3-1 y 4-1 en Noruega. 10 goles hizo Francia en la primera fase de la Copa Mundial, mientras que España empató el primer partido 0-0 con Cabo Verde, que fue la sensación, ¿no? Con el arquero Signo. Entonces ahí fue la sensación, ahí conocimos por primera vez a este golerito de 40 años de Cabo Verde. 0 España, 0 Cabo Verde. Después ya España 4-0 a Arabia Saudita y 1-0 a Uruguay. ¿Se dan cuenta de la diferencia? 5 goles convirtió en la primera etapa España y 10 convirtió Francia. Ahora en los 16avos, Francia le ganó por 3-0 a Suecia. España no se quedó atrás, 3-0 a Austria. En los octavos de final, Francia 1-0 a Paraguay y España 1-0 a Portugal. Ahí ya casi estuvieron parejos, pero lo que más pesó, yo creo que en Francia, fue los primeros partidos, no le ganaba. Y España también tenía lo suyo, porque solamente a España hasta ahora le han convertido un gol. Solamente un gol, y esto ha sido frente a Bélgica. Frente a Bélgica, cuando España ganó por 2-1. No, esto ha sido ya por los cuartos de final. Un solo gol en el arco de España. Y esto también pesa. Pero para mí, en una opinión muy personal, señores, aquí yo creo que el que planteó mejor el partido fue Luis de la Fuente, que es el técnico de la selección de España. Fue superior en su planteamiento dentro del campo. Mientras que Didier Deschamps, que es el técnico de la selección de Francia, ya está en 3 mundiales, está en 3 mundiales desde el 2018, 2022 en Qatar, y ahora este mundial. Entonces Deschamps también se ha despedido de la dirección técnica de Francia, y no planteó para mí bien el partido. Pensó que iba a ser, bueno, como se han ido de carretilla, en todos los partidos han ganado, dijeron, no, ¿qué se llama? Conocemos a los jugadores españoles, y yo creo que sí, ¿eh? Porque si son vecinos, España y Francia, ¿cómo no los van a conocer? Pero no todos los jugadores que juegan en España, ni todos los jugadores de Francia juegan en Francia. Son jugadores que vienen también de otros países, ¿no? Entonces, ahí yo creo que la diferencia fue en el planteamiento. Planteó mejor el partido el señor Luis de la Fuente. En eso le ganó a, ¿qué se llama?, a Deschamps. Bueno, mire, con la gente que tiene, ¿qué se llama?, Francia, con los tremendos delanteros, más de 700 y tantos millones, dice, de euros, valen solamente 4 o 5 jugadores. Mbappé, Dembélé, el que se llama, algunos otros jugadores que no estuvieron a la altura de lo que se esperaba, en verdad. ¿Que cuántas veces pateó al arco que se llama Mbappé? Llegó con peligro, sí, con mayor peligro 2 veces, y las 2 veces Unai Simón le sacó la pelota, una al rastrón y otra de cabeza. Era ya prácticamente, ¿qué se llama?, Unai Simón jugaba fuera del área y era un defensa más, ¿no? Entonces

Todos se han dado, que se llaman, han dado su brazo a torcer y se han jugado un partidazo. ¿Qué pensamos de Cucurella, que cuando lo llamaron a la selección dijeron, no, ¿para qué lo llevan a él? Cucurella viene del Chelsea, de Inglaterra, y ya está, ya pertenece, ¿qué se llama?, al Real Madrid, el pelucón. Uno tiene un pelo más feo, pero qué manera de jugar, qué manera de entregarse. Y por el otro lado, Pedro Porro, que juega también en la Premier, por el Tottenham, si no me equivoco, el que convirtió el segundo gol de España. ¿Qué tal es, qué se llama laterales? Tanto el izquierdo, Cucurella, como Porro, el derecho, lateral derecho, izquierda, parecían extremos. Se iban adelante, tenía un físico envidiable, tremendo, porque aquí no cambiaron a Cucurella, no lo han cambiado, a Porro sí lo cambiaron al final, faltando 5 minutos, creo. No, ya le vino un calambre, pero después no. La niña mal también se le vio que ya admitió un gol y lo anularon porque estaba en posición adelantada. Entonces la cosa va por ahí. Creo que en equipo demostró ayer que España era más. Como equipo jugó mejor, pues, ¿no? Triangulaciones, entregas, pues, corridas. Y aquí para destacar a un jugador es difícil, ¿eh? En verdad. En verdad, cuando lo llamaron también a Oyarzábal, al que hoy por hoy es uno de los goleadores de España, el que ha convertido de penal ayer el primer gol, Oyarzábal, que se llama, mucha gente no estuvo de acuerdo. Él sí juega, pues, en España, y no juega en un equipo, pues, de media tabla de para arriba. ¿Ah? Entonces, aquí también hubo, pues, un descontento de la gente, ¿para qué lo llevan? Pero el técnico sabe bien lo que hace. Y miren lo que ha hecho, 5 goles creo que ha hecho Oyarzábal con el penal de ayer. No sé qué se le puede decir al técnico, simplemente reconocer su gran labor, su gran trabajo, gran estratega, ¿ah?, que le ganó limpiamente a un equipo que tiene, pues, súper estrellas y que vale muchísimo más que el equipo que se llama, si hablamos de en monedas, en euros, el equipo de Francia vale mucho más que el equipo de la selección de España. En verdad, pues, Unai Simón, ¿de dónde viene? También un equipo que no está, ¿qué se llama?, entre los de arriba. Claro, han llevado al golero también de Barcelona, pensando que no, que de repente muchos pensaban que iba a ser el titular. Nada. Con la visión de Ben, yo no lo he visto mucho a Unai Simón en la Liga Española, porque yo veo Liga Española, pero casi a Unai Simón no lo he visto mucho. El técnico, pues, sabe lo que hace. Y han visto, de largo se ha ido en todo el campeonato Unai Simón, y demostrando que sí, señor, el técnico ha acertado llevándolo a él como arquero titular. ¿Cómo lo vas a sacar a Unai Simón? ¿Te han visto lo que ha hecho ayer? Ha salvado la fiesta de España, porque si Francia metía uno de los goles que ha salvado, la cosa se ponía, fue color de hormiga para España. Pero como equipo, repito, y aquí termino mi comentario sobre este partido, España fue más. Fue, en verdad, un buen equipo. Mejor que España, que Francia, que no lo vi como equipo. No lo vi como equipo, y por eso el fracaso de los franceses. Hoy, dentro de poquísimos minutos ya, va a jugar Inglaterra con Argentina. La mayoría dice, pues, corazoncito argentino, que, señores, que ahora vamos a ver, es el único de Sudamérica y todo. No, claro, uno como sudamericano quisiera que gane Argentina, que llegue a otra final, pero el fútbol no es de querer, no. El fútbol no es de querer simplemente y decir yo quiero que gane. Bueno, es un decir, pues, ¿no?, de cada persona.
pero...

0: Inglaterra está jugando bien. Inglaterra no está mala. Tiene buenos jugadores, buenos elementos, y Bellingham ha subido una barbaridad de lo que jugaba en Real Madrid. Una barbaridad ha subido, ¿qué se llama?, en su accionar. Entonces, señores, el partido de hoy es bastante difícil, yo creo que tanto para Inglaterra como para Argentina, que Argentina lo mejor que tiene, pues, el agarre, el coraje que le ponen, ¿no?, los jugadores argentinos, ¿no?, que se llama, no tendrán un juego, pues, de salón, qué sé yo, pero en garra, en entrega, y yo creo que tienen más que Inglaterra. En fútbol, están ahí. Inglaterra también se defiende. Entonces, ¿qué podemos decir? ¿Quién va a ganar? No, habría que traer la coritica, a ver, que nos diga quién gana. Ahora, que va a intervenir la mano de Dios. No, ya eso ya pasó en 1986. Fue este juego, este partido, en el Mundial de México. 1986, recuérdense la fecha, señores. Ahí convirtió el mejor gol que hemos visto en un mundial hasta hoy, Diego Armando Maradona. Y no nos referimos a la mano de Dios, sino al segundo gol que convirtió, que se llevó como a 5 jugadores, no dejó ni un defensa parado. Y cuando salió el ¿qué se llama?, el arquero, también lo dejó un costado al arquero. Un señor jugador de los que no he visto, creo, jamás en los en otros mundiales, porque ya la edad que tengo, y he visto varios, muchos mundiales, he visto muchísimos mundiales, pero así, con el gol de, ¿qué se llama?, el gol que hizo Maradona, me refiero al segundo, eso valía pues por 3 o 4. Tremendo golazo, señores, y lo han pasado en la televisión cuántas veces. Desde Argentina también lo pasaban, creo, cada media hora, haciéndolo recordar. Y bueno, también allá los muchachos de Argentina, los jugadores de hoy, estarán pues recordando también, ¿no? Habrán visto esto que hizo Maradona jugando en México, en el estadio Azteca. Bien, entonces, señores, el sábado se juega la final, por el tercer lugar, entre Francia, que perdió ayer, con el que pierda el día de hoy, entre Argentina e Inglaterra. Se juega el sábado 18 para ver quién llega al podio, que se llama como tercero en el grupo. Veremos entonces. Y el 19, ya sabemos, es el partido ya final entre el que gane hoy día y España, que espera tranquilos y serenos para este final. Juan Manuel Requena se llama, el muchacho argentino que llega para Universitario. Juan Manuel Requena, él está, no viene de Argentina, cuidado, él está jugando en La Calera. La Calera es un equipo chileno. Es un equipo chileno. Y no sé si lo habrá dejado libre o cómo habrán sido los tratos, pero ya es jugador de Universitario de Deportes este muchacho Requena. Donde hay problemas es siempre en Alianza Lima. Ha hablado Fernando Cavada, que es el gerente, que ya renunció, ¿no?, porque llegó otros acreedores mayoritarios. Él ha renunciado a su cargo, pero tiene que entregar cuando nombren al nuevo, que se llama, gerente. Él está ya, que se llama, con los documentos casi listos, ya preparados para decir: esto es lo que he hecho, señores, durante mi trabajo como gerente. Porque él no se va a quedar, él no se va a quedar. Lo que sí, más bien, ha dicho, entre otras cosas, y muy en serio, que hay problemas, incertidumbre, sí, pero lo peor de todo, lo peor que puede ocurrir a un equipo, es que los problemas vengan desde el interior, no de afuera. Pues uno a veces insulta, se molesta, que ya. Pero no, los problemas ahora vienen del interior y parece que pagan, dice, así ha dicho Gavada, pagan a gente para que por intermedio de sus redes publiquen barbaridad y media que no se ajustan a la realidad. Entonces, bueno, por algo, pues lo ha dicho, ¿no? Estas cosas se están gestando, dice, desde el interior, y es algo que se llama, es algo fuerte, ¿ah? Es algo fuerte, como desde adentro no se puede usted casi defender, porque ¿quién es el que está tirando la piedra y escondiendo la mano al interior de Alianza Lima? Pues, si lo encuentran, tienen que colgarlo nomás, pues, ¿qué van a hacer? Ah, ahora, también terminando de este mundial, Gianni Infantino dice que algunos países ya le han pedido que para el 2030 el mundial se juegue con 64 selecciones de fútbol. No, pues, señor, eso ya sería una locura. ¿Dónde estamos? Ya la tercera parte de países afiliados a la FIFA irían al mundial. Entonces ya no había eliminatorias en varios lugares. No, pues esto en verdad sería una locura. ¿Qué ha dado ahora, que es con 48? ¿Ha dado buen resultado? Sí. No abusemos. La cantidad no es calidad. Lo que queremos es calidad de fútbol. Por eso deben ir los mejores. Aquí hay selecciones ahora que no estaban para asistir a un mundial. Cuando había 32, yo creo que sí era mejor la calidad de fútbol que se veía en la mayor parte de selecciones. Hay que ser ciertos y francos y no estar pidiendo por pedir. Yo creo que son países pequeños los que piden porque alguna vez quieran llegar a un mundial, yo los entiendo, pero así no es. Entonces que vayan pelos 200, las 200 selecciones de los países afiliados a la FIFA. Esto no es así. Para eso, señores, uno se tiene que preparar. Se tiene que preparar a veces por años, pues, y alguna vez llegarán así como Cabo Verde a una final de mundial de fútbol. No hay ningún problema en eso. Kylian Mbappé, señores, tendremos que aprender de estas derrotas, dicen, y volver a empezar. Porque dejar atrás este fracaso. Ha reconocido que es un fracaso, ¿eh? Kylian Mbappé se ha sincerado, ha dicho, tenemos que procurar dejar atrás este tremendo fracaso, ¿ah? Con el corazón en la mano ha hablado, se ha sincerado. Y bien, tiene que reconocer que fue más España, y reconocer una, ¿qué se llama?, una derrota así, es también ser leal, pues, a lo que uno piensa y a lo que uno juega. No ha estado a la altura que la gente esperaba, sí, señor. Y él reconoce que es así, y entonces esto es una gran cosa. Héctor Cooper, señores, hicimos todo lo posible, dijo Héctor Cooper, para que se quede Carvalho. Yo incluso hablé con él personalmente pidiéndole que se quede, pero al final se fue y está, pues, en la Liga Deportiva Universitaria de Quito. Carvalho, miren, le querían subir el sueldo, va a Cooper a pedirle por favor que se quede, y nada de nada, no sirvió. Se fue a su casa, a Ecuador. Bien, hasta aquí nos informe por el día de hoy, señores. Ya va a empezar el partido dentro de pocos minutos. Dios mediante, estaremos con ustedes el día de mañana a la hora de siempre. Gracias, buenas tardes.
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0: si yo te digo que uno de los candidatos, de los tantos que han habido, no quiere que salga Pedro Castillo? Y le ha dicho al presidente, no lo saque.
1: Bueno, tendría que identificarlo como un candidato fascista, como un candidato de los grupos de la derecha, ¿no?
0: ¿Quieren ahí los que están en el TikTok saber quién ha sido el que le ha dicho al presidente Balcaza, no saques a Pedro?
1: ¿Es una adivinanza? Me atrevo a decir quién podría ser. López Aliaga.
0: Frío.
1: El pate ¿cómo se llama? El spa.
0: Frío. Ese está muerto porque está más frío.
1: El de la minería, de la gran minería, de Minera Poderosa, ¿cómo se llama este pata? Rafael Belaunde.
0: Frío.
2: ¿Sabes por qué se llama traición?
0: Porque
2: no viene de tu enemigo.
0: Ah, carajo. ¿Tú sabes algo? ¿Tú estuviste allí?
1: Tú sí sabes, entonces.
0: Hagan ese clic.
1: A ver, pues, no sé, ¿qué? ¿No es Belmont?
0: Un poquito tibio vas.
1: Ya, no es Belmont. Ya, porque acá Oscar me dice que no lo busques.
0: No, pero quiero
1: no lo busques en el infierno, sino búscalo en donde estás.
0: Así
1: entonces
0: es,
1: yo digo, si no es Belmont, vemos López Chao. Si no es López Chao, es...
0: ¿A quién le convendría? Vamos a seguir con esta adivinanza. ¿A quién le convendría? Ya,
1: a ver, que nos digan los compañeros que nos están viendo, que
0: favor,
1: empiecen a decir quién podría ser.
0: Ahí que están en vivo más de 400. Yo quisiera saber...
1: O sea, yo estoy pensando en algo que no me atrevo a decir.
2: ¿Quién? Ya, yo también.
1: ¿A quién ya, me parecería... apagamos la luz, hermano, apagamos la luz. Si es eso, yo apago la luz.
0: ¿Sí?
1: Es que ya sería demasiado.
3: Baja la luz, por favor. Baja la palabra.
1: No, eso ya sería demasiado, Lucho.
0: Raúl, el presidente el día de ayer pueden revisar el ingreso que es oficial en el sistema. Me dijo que uno de los candidatos presidenciales le pidió, no sé, a lo mejor subirse con ese propósito 5 años más. No sé. ¿Pero quieren saberlo?
1: Sí, a mí sí me interesa saber. Yo
0: creo que qué dice la audiencia, somos más de 300, estamos ya casi llegando a 17.000.
1: Dale.
0: Yo he pedido 25.000 corazones.
1: ¿Y cuántos tenemos?
0: 17.000.
1: Ya, un poquito más, pero vamos, pero ya. O suéltale, yo sé que ya la gente va a empezar a dar cosas.
0: Sí, a ver, ¿qué?
1: O a lo mejor se espanta también.
0: Vaya leyendo lo que dice acá, dice. Acá dicen, creo que es Roberto Sánchez. Me han puesto aquí como otro, Roberto Sánchez.
1: ¿Roberto?
0: La gente está diciendo eso.
2: Que no, ¿cómo va a decir la gente?
0: ¿Tú crees que puede ser él?
1: O sea,
0: yo no sé, ¿eh? Yo sí sé quién.
1: Yo no creería que mi hijo me pueda traicionar, yo no creería que mi mujer me pueda traicionar, pero en el mundo de las creencias,
0: sí,
1: a veces te estampas con crudas realidades, pero déjame resistirme de que Roberto aprendió la lección cuando después del golpe de la derecha tuviese una actitud poquito complicada de darse al costado. Déjame creer que Roberto Sánchez, cuando declaró ante la fiscalía que no fueron muy felices sus declaraciones, también lo hizo poco complicado, pensando en su familia, que es también algo normal. Pero déjame también creer que esta vez es distinto.
0: Presidente Balcázar, esto me lo dijiste en confesión y no puedo revelarlo, pero sí puedo revelar lo que le dijo el presidente a esta persona. Jamás te haré caso en lo que me has pedido, porque Pedro es para mí mi hermano de lucha.
1: Qué bien, qué bien. Y yo lo invitaría al presidente Balcázar, tal vez en este momento no, pero en su momento que lo diga, porque el pueblo tiene que saber quiénes son los traidores.
0: Raúl, el presidente el día de ayer pueden revisar el ingreso que es oficial en el sistema. Me dijo que uno de los candidatos presidenciales le pidió explícitamente que no lo saque a Pedro Castillo de la cárcel. Entonces yo digo, ¿pero
1: qué razones le dio?
0: No sé, a lo mejor subirse con ese propósito 5 años más.
2: ¿Sabes por qué se llama traición?
0: Porque
2: no viene de tu enemigo.
0: Ah, carajo. ¿Tú sabes algo? ¿Tú estuviste allí?
1: Tú sí sabes, entonces.
0: Hagan ese

0: ahorita traigo un proyecto que me tiene muy emocionado. Que de hecho, fíjate, o sea, tiene que ver porque, o sea, como que me di cuenta que no quería desgastar mi imagen participando de esos aspectos como vulgares, por decirlo así, de la social espectáculo, ¿no? Aunque hay algunos que definitivamente gozo de ellos porque pues no hay forma de evitarlos, pues es divertido.
1: Están entretenidos.
0: Sí, están entretenidos, la neta, güey. Me la pasé muy bien en el último Supernova también. Fui a entrenar con Poncho de Nigris en Jalando Fierro y me la pasé de huevos, güey, cagado de risa. O sea, no tengo pedos, o sea, sí lo disfruto. Pero yo sentía que, o sea, sobre todo como ahorita, el contenido que hago que más funciona es el review de noticias, que además es el que más me caracteriza y es el que más disfruto, la neta. Yo lo que sentía era que tengo que dejar de ser como el crítico opinólogo, o más bien, tengo que trabajar en esa percepción de que la gente me vea solo como el crítico opinólogo y trabajar más sobre credenciales académicas, porque creo que aflojé ahí. Haz de cuenta que a medida que pasó el tiempo, siento que aflojé mis credenciales en contra de mis críticas y opiniones, ¿sabes? Entonces, ahorita estoy, o sea, el proyecto principal que traigo este año es trabajar en credenciales académicas. Entonces, digo, la verdad es que ya no quería hacer otra maestría, un doctorado, la neta, no me llama la atención por el tiempo, pero me invitaron a ser profesor. Entonces, ser docente, pues implica un trabajo de preparación de curso. Estoy escribiendo junto con dos amigos un manual de filosofía para ese curso que vamos a dar y pues me está implicando mucho académicamente, mucho, mucho, mucho. O sea, yo creo que es un reto que nunca había tomado de esa forma, con esa seriedad y con ese rigor, güey. Entonces ahorita es mi proyecto principal. Yo creo que va a estar listo como para final de año. Voy a ser profesor de materialismo político, okay, en una universidad en España, la Universidad de Salamanca.
1: Qué cabrón.
0: Sí. Sí, o sea, sí. La neta, ese es mi proyecto, probablemente ahorita la luz de mis ojos, güey. O sea, es el que más me tiene motivado.
1: Y esto pensado como un análisis de o sea, vaya, proyectando tu carrera hacia futuro, de lo que te gustaría trabajar. O sea,
0: como docente.
1: O sea, me llama la atención que lo percibo como si fueras como un personaje en Elden Ring. Y
0: le estás metiendo puntos a Dexterity.
1: A lo mejor le estás subiendo puntos a lo académico.
0: Sí.
1: Yo también creo que tanto crees que este tipo de trabajos más serios, más académicos, vayan a cambiar en los próximos años? O sea, por ejemplo, ¿crees que los papers académicos va a evolucionar ese formato? ¿Crees que van a acabar cambiando algo que responde un poco más a la manera en la que la sociedad consume información? ¿O tú crees que sea un medio que se tiene que quedar como está?
0: Interesante, güey. Digo, a ver, o sea, dos partes de la pregunta. Primero, ¿no? Esta como construcción de personaje. Yo creo que sí tiene algo de eso, como de complementar aspectos, pero no me caso con la idea de que, porque ahorita me estoy dedicando a un proyecto académico, mi futuro es académico. Para nada. O sea, de hecho, yo no, ni siquiera creo que sea buen maestro, güey. O sea, yo no me considero buen profesor.
1: Eres duro.
0: Mateos es mucho mejor maestro que yo.
1: O sea, eres buen maestro, pero necesitas un tipo de alumno que aguante vara, sí, güey. Eres más intimidante que Mateos, definitivamente.
0: Sí, Mateos es un amor, güey. Sí. O sea, bueno, también estoy dando clases con Mateus, así le estoy, o sea, me estoy colaborando con él como para ayudarlo.
1: Pero bueno, hay estilos, ¿verdad? Son estilos de maestro.
0: Sí, ¿no? Total. Pero yo le aprendo mucho a Mateus en ese sentido. O sea, Mateus se me hace que es un gran maestro, güey. O sea, Mateus tiene todas las características que yo quisiera en un buen maestro. Es un vato paciente, amable, güey, explica despacio. O sea, no tiene problema en repetir dos veces lo mismo. Es muy caritativo con la gente. O sea, es un güey humilde. La neta, o sea, mi hermano como profesor es una maravilla, güey.
1: Es un gran profesor.
0: Lo admiro mucho, güey, sí. Pero yo sé que no es mi estilo. O sea, yo sé que no es mi estilo, pero invariablemente pasar por esa experiencia me va a enseñar cosas, güey. Claro. O sea, a lo mejor ahí también le bajo de huevos, me vuelvo un poco más humilde yo también. O sea, aprendo un poco a ser más paciente. O sea, yo creo que puedo aprender mucho de la experiencia de ser profesor. O sea, es una experiencia muy enriquecedora, güey. Entonces, más bien lo hago como por eso. O sea, para someterme primero al rigor académico, que es algo que no he hecho en mucho tiempo, desde que dejé de estudiar serio, o sea, desde mi última maestría, la de teoría crítica. Y creo que voy a aprender del proceso también. Y aparte, filosóficamente hablando, es un Everest, güey. O sea, porque el materialismo político, o sea, como cuerpo, o sea, como sistema filosófico, es una maravilla, güey. O sea, ese, si quiere, luego lo platicamos a detalle, porque ahorita todavía estoy escribiendo el manual. Creo que van a ser como 100 lecciones, o sea, como 100 capitulitos, y llevamos como unos 40 escritos. Pero, o sea, es todo un sistema filosófico que obviamente es un proceso evolutivo del materialismo dialéctico de Marx y también del materialismo filosófico de Gustavo Bueno, que es la escuela de donde viene mucho de este pensamiento en España. Y el materialismo político es como la superación dialéctica de la superación dialéctica, ¿no? Sería como, la manera como yo lo veo, es lo más actual que existe en marxismo aplicado al español.
1: La superación dialéctica de la superación dialéctica.
0: Claro. Sí. La idea de la dialéctica es que nunca para. O sea, la dialéctica es infinita.
1: Inclusive la misma dialéctica se supera dialécticamente.
0: Sí, claro.
1: Sí. Qué interesante, güey. Sí, sí,
0: o sea, no contesté la segunda parte de tu pregunta, si quieres, pero si no, pero sí la recuerdo. Si quieres, haz tu comentario y ahorita regreso.
1: No, que se me hace interesante tu faceta de maestro porque creo que te va a obligar a coloquializar muchos términos que a lo mejor son muy avanzados o muy
0: mamadores, o sea, muy intimidantes.
1: Pues es que no mamadores, pero es como que si fueras en tu vida en el capítulo 50 de la serie y estás hablando con un güey que va en el capítulo 3 y ya le estás contando de lo que viste en el capítulo 40, ¿no?
0: Sí, que a lo mejor va a sonar como güey, ¿para qué?
1: Y obligar a coloquializar. ¿Cómo vas a enfrentar ese reto? O sea, ¿cómo se enfrenta?
0: O sea, lo bueno es que para el curso de materialismo político sí exigimos un cierto nivel universitario. O sea, la propia escuela, universidad, exige un nivel académico anterior. Entonces, no cualquier persona se puede meter. Además, también, como es una universidad y tiene un cierto costo de admisión, no cualquiera se va a meter, ¿sabes? Entonces, ya la gente que se mete, ya la pura barrera de entrada ya te garantiza que la gente que está ahí es porque realmente le interesa. Entonces, ya es un tema, ¿no? Muy distinto a cómo es redes sociales, porque el contenido gratuito realmente es cazar con escopeta, güey. O sea, literalmente, o sea, la gente lo ve casi como, ah, qué hueva este cabrón hablando de estos temas. Y cuando debería de ser de que, oye, pues si no te interesa alguien que hable de estos temas o con esta profundidad, pues no lo veas, ¿sabes? O sea, no estás obligado a verlo. Pero cuando pagas es como que no, yo me metí a esto porque quiero.
1: Sí, también el consumo de redes sociales ha cambiado mucho y como se ha vuelto mucho más pasivo, ya es el, pues es que me sales, ¿no? Me sales. Digo, puedes obviamente bloquear, sí, eliminar.
0: La gente dice, ¿por qué siempre me sales?
1: Pero es que ya no existe o casi no existe el consumo dedicado, o sea, o cuando menos intencionado, ¿no?
0: Eso.
1: Quiero meterme a ver este creador, este video. Sí. La gran mayoría del consumo hoy en día es un río infinito de información en donde aparece contenido que el algoritmo detecta que es de tu interés. Aunque tú creas que no, o sea, las métricas ahí están, güey.
0: Sí.
1: Interactúas y finalmente eso es lo que se traduce.
0: Yo siempre le digo a la gente que se haga la pregunta, ¿cuándo fue la última vez que usó la barra del buscador de YouTube para consumir algo?
1: Sí. Para mí YouTube, por eso es tan, o sea, por eso me gusta tanto a comparación de otras redes sociales, porque si hay un compromiso diferente en voy a buscar y voy a ver un video de este creador.
0: O sea, este tema o de este
1: creador. A ver, que es una mamada que hoy en día nos estemos como que aferrando a eso, que hace 10 años eso era la distracción, pero ya ha habido más órdenes de magnitudes de las distracciones que ya nos aferramos y hay inclusive tendencias de que güey no uses redes sociales sino que ponte a jugar Switch o ponte a jugar videojuegos
0: como resistencia.
1: Claro, sí, resistencia.
0: Ah, bueno, yo estoy haciendo eso con mi hijo, güey. Ahorita traigo un proyecto que me tiene muy emocionado, que de hecho fíjate, o sea, tiene que ver porque, o sea, como que me di cuenta que no quería desgastar mi imagen participando de esos aspectos como vulgares, por decirlo así, de la social espectáculo, ¿no? Aunque hay algunos que definitivamente gozo de ellos, porque pues no hay forma de evitarlos, pues es divertido.
1: Están entretenidos.
0: Sí, están entretenidos, la neta, güey. Me la pasé muy bien en el último Supernova también. Fui a entrenar con Poncho de Nigris en Jalando Fierro y me la pasé de huevos, güey, cagado de risa. O sea, no tengo pedos, o sea, sí lo disfruto. Pero yo sentía que, o sea, sobre todo como ahorita, el contenido que hago que más funciona es el review de noticias, que además es el que más me caracteriza y es el que más disfruto, la neta. Yo lo que sentía era que tengo que dejar de ser como el crítico opinólogo, o más bien, tengo que trabajar en esa percepción de que la gente me vea solo como el crítico opinólogo y trabajar más sobre credenciales académicas, porque creo que aflojé ahí. Haz de cuenta que a medida que pasó el tiempo, siento que aflojé mis credenciales en contra de mis críticas y opiniones, ¿sabes? Entonces, ahorita estoy, o sea, el proyecto principal que traigo este año es trabajar en credenciales académicas. Entonces, digo, la verdad es que ya no quería hacer otra maestría, un doctorado, la neta, no me llama la atención por el tiempo, pero me invitaron a ser profesor. Entonces, ser docente, pues implica un trabajo de preparación de curso. Estoy escribiendo junto con dos amigos un manual de filosofía para ese curso que vamos a dar y pues me está implicando mucho académicamente, mucho. O sea, yo creo que es un reto que nunca había tomado de esa forma, con esa seriedad y con ese rigor, güey. Entonces ahorita es mi proyecto principal. Yo creo que va a estar listo como para final de año. Voy a ser profesor de materialismo político en una universidad en España, en la Universidad de Salamanca.
1: Qué cabrón.
0: Sí. O sea, la neta, ese es mi proyecto, probablemente ahorita la luz de mis ojos, güey. O sea, es el que más me tiene motivado.
1: Y esto pensado como un análisis de o sea, vaya, proyectando tu carrera hacia futuro de lo que te gustaría trabajar. O sea, me
0: como docente.
1: O sea, me llama la atención que lo percibo como si fueras como un personaje en Elden Ring y
0: le subiendo, estás metiendo puntos a Dexterity.
1: A lo mejor le estás subiendo puntos a lo académico.
0: Sí.
1: Yo también creo que tanto crees que este tipo de trabajos más serios, más académicos, vayan a cambiar en los próximos años. O sea, por ejemplo, ¿crees que los papers académicos ¿Va a evolucionar ese formato? ¿Crees que van a acabar cambiando algo que responda un poco más a la manera en la que la sociedad consume hoy la información? ¿O tú crees que sea un medio que se tiene que quedar como está?
0: Interesante, güey. Digo, a ver, o sea, dos partes de la pregunta. Primero, ¿no? Esa como construcción de personaje. Yo creo que sí tiene algo de eso, como de complementar aspectos, pero no me caso con la idea de que, porque ahorita me estoy dedicando a un proyecto académico, mi futuro es académico. Para nada. O sea, de hecho, yo no, ni siquiera creo que sea buen maestro, güey. O sea, yo no me considero buen profesor.
1: Eres duro.
0: Mateos es mucho mejor maestro que yo.
1: O sea, eres buen maestro, pero necesitas un tipo de alumno que aguante vara, sí, güey. Eres más intimidante que Mateos, definitivamente.
0: Sí, Mateos es un amor, güey. O sea, bueno, también estoy dando clases con Mateus, así le estoy, o sea, me estoy colaborando con él como para ayudarlo.
1: Pero bueno, hay estilos, ¿verdad? Son estilos de maestro.
0: Sí, ¿no? Total. Pero yo le aprendo mucho a Mateus en ese sentido. O sea, Mateus se me hace que es un gran maestro, güey. O sea, Mateus tiene todas las características que yo quisiera en un buen maestro. Es un vato paciente, amable, güey, explica despacio. O sea, no tiene problema en repetir dos veces lo mismo. Es muy caritativo con la gente. O sea, es un güey humilde. La neta, o sea, mi hermano como profesor es una maravilla, güey.
1: Es un gran profesor.
0: Lo admiro mucho, güey, sí. Pero yo sé que no es mi estilo. O sea, yo sé que no es mi estilo, pero invariablemente pasar por esa experiencia me va a enseñar cosas. Claro. O sea, a lo mejor ahí también le bajo de huevos, me vuelvo un poco más humilde yo también. O sea, aprendo un poco a ser más paciente. O sea, yo creo que puedo aprender mucho de la experiencia de ser profesor. O sea, es una experiencia muy enriquecedora, güey. Entonces, más bien lo hago como por eso. O sea, para someterme primero al rigor académico, que es algo que no he hecho en mucho tiempo, desde que dejé de estudiar serio, o sea, desde mi última maestría, la de teoría crítica. Y creo que voy a aprender del proceso también. Y aparte, filosóficamente hablando, es un Everest, güey. O sea, porque el materialismo político, o sea, como cuerpo, o sea, como sistema filosófico, es una maravilla, güey. O sea, ese si quiere luego lo platicamos a detalle, porque ahorita todavía estoy escribiendo el manual. Creo que van a ser como 100 lecciones, o sea, como 100 capitulitos, y vamos como unos 40 escritos. Pero, o sea, es todo un sistema filosófico que obviamente es un proceso evolutivo del materialismo dialéctico de Marx y también del materialismo filosófico de Gustavo Bueno, que es la escuela de donde viene mucho de este pensamiento en España. Y el materialismo político es como la superación dialéctica de la superación dialéctica, ¿no? Sería como, la manera como yo lo veo, es lo más actual que existe en marxismo aplicado al español.
1: La superación dialéctica de la superación dialéctica.
0: Claro. Sí. La idea de la dialéctica es que nunca para. O sea, la dialéctica es infinita.
1: Inclusive la misma dialéctica se supera dialécticamente.
0: Sí, claro.
1: Sí. Qué interesante, güey. Sí, o sea.
0: No contesté la segunda parte de tu pregunta, si quieres. Pero sí la recuerdo. Si quieres, haz tu comentario y ahorita regreso.
1: No, que se me hace interesante tu faceta de maestro porque creo que te va a obligar a coloquializar muchos términos que a lo mejor son muy avanzados o muy. Sí.
0: Mamadores, o sea, muy intimidantes.
1: Pues es que no mamadores, pero es como que si fueras en tu vida en el capítulo 50 de la serie y estás hablando con un güey que va en el capítulo 3 y ya le estás contando de lo que viste en el capítulo 40, ¿no?
0: Sí, que a lo mejor va a sonar como güey. ¿Para qué?
1: Y obligar a coloquializar. ¿Cómo vas a enfrentar ese reto? O sea, ¿cómo se enfrenta?
0: O sea, lo bueno es que para el curso de materialismo político sí exigimos un cierto nivel universitario. O sea, la propia escuela, universidad, exige un nivel académico anterior. Entonces, no cualquier persona se puede meter. Además, también, como es una universidad y tiene un cierto costo de admisión, no cualquiera se va a meter, ¿sabes? Entonces, ya la gente que se mete, ya la pura barrera de entrada ya te garantiza que la gente que está ahí es porque realmente le interesa. Entonces, ya es un tema, ¿no? Muy distinto a cómo es redes sociales, porque el contenido gratuito realmente es cazar con escopeta, güey. O sea, literalmente, o sea, la gente lo ve casi como, qué hueva este cabrón hablando de estos temas. Y cuando debería de ser de que, oye, pues si no te interesa alguien que hable de estos temas o con esta profundidad, pues no lo veas. ¿Sabes? O sea, no estás obligado a verlo. Pero cuando pagas es como que no, yo me metí a esto porque quiero.
1: Sí, también el consumo de redes sociales ha cambiado mucho.
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1: como se ha vuelto mucho más pasivo, ya es el, pues es que me sales, ¿no? Me sales. Digo, puedes obviamente bloquear o eliminar.
0: La gente dice, ¿por qué siempre me sales?
1: Pero es que ya no existe o casi no existe el consumo dedicado, o sea, o cuando menos intencionado, ¿no?
0: Eso.
1: Quiero meterme a ver este creador, este video. Sí. La gran mayoría del consumo hoy en día es un río infinito de información en donde aparece contenido que el algoritmo detecta que es de tu interés. Aunque tú creas que no, o sea, las métricas ahí están, güey.
0: Sí.
1: Interactúas y finalmente eso es lo que se traduce.
0: Yo siempre le digo a la gente que se haga la pregunta, ¿cuándo fue la última vez que usó la barra del buscador de YouTube para consumir algo?
1: Sí. Para mí YouTube, por eso es tan, o sea, por eso me gusta tanto a comparación de otras redes sociales, porque si hay un compromiso diferente en voy a buscar y voy a ver un video de este creador.
0: O sea, este tema o de este
1: creador. A ver, que es una mamada que hoy en día nos estemos como que aferrando a eso, que hace 10 años eso era la distracción, pero ya ha habido más órdenes de magnitudes de las distracciones que ya nos aferramos, y hay inclusive tendencias de que, güey, no uses redes sociales, sino que ponte a jugar Switch o ponte a jugar videojuegos.
0: Como resistencia.
1: Claro, sí, como resistencia. Sí.
0: ¿No? Bueno, yo estoy haciendo eso con mi hijo, güey. Ahorita traigo un proyecto que me tiene muy emocionado, que de hecho, fíjate, o sea, tiene que ver porque, o sea, como que me di cuenta que no quería desgastar mi imagen participando de esos aspectos como vulgares, por decirlo así, de las sociales. Aunque hay algunos que definitivamente gozo de ellos, porque es una forma de evitarlos, es la divertido.
2: Para disfrutar, Felipe, 2028, Perú. Dicho esto, hoy día la prensa internacional recuerda que un día como hoy se lanzó Twitter, hoy conocido como X, una publicación de el New York Times firmada por Neil Victor, recuerda una cantidad interminable de hitos en la historia de estas dos décadas de Twitter, ahora X, que fue renombrada así en el año 2023. La describe como un lugar para pavonearse, para pontificar, donde al inicio uno escribía un mensaje de 140 caracteres, que después se modificó más tarde por 280 caracteres. Dice, sus memes y videos virales distraían y entretenían, pero también se convirtió en la plataforma preferida de jefes de Estado y de un presidente estadounidense en particular, el señor Donald Trump, para comunicarse con el público. Esta nota del New York Times recuerda el primer tweet lanzado por Jack Dorsey, el cofundador de Twitter y su primer director ejecutivo, que escribió: estoy configurando mi cuenta de Twitter. Este primer tweet fue del 21 de marzo del 2006. En mayo del 2009, recuerda el columnista del New York Times, o el reportero del Times, Yuri Gagarin fue la primera persona en el espacio, Neil Armstrong fue el primero en pisar la luna, y el astronauta Massimino, el 13 de mayo del 2009, se convirtió en la primera persona en tuitear desde el espacio. Escribió: desde la órbita, el lanzamiento fue increíble. Más tarde, la actriz Alyssa Milano, el 15 de octubre del 2017, escribió un tuit que fue retuiteado por millones y que relanzó el movimiento Me Too. Si ha sido acosada o agredida sexualmente, escribe: yo también. 15 de octubre del 2017. También recuerda esta nota cuando se murió el actor de Black Panther, Chadwick Boseman, cuya familia, luego de fallecer este, escribió: un verdadero luchador. Chadwick perseveró a pesar de todo y nos brindó muchas de las películas que tanto amamos. Esta publicación tuvo más de 6,5 millones de likes y fue retuiteada más de 2,5 millones de veces. Chadwick Boseman, para quien no les dice nada, fue el actor protagónico de la película Black Panther de Marvel. Él era Black Panther, ¿no?, el actor de Wakanda Forever, y que ahí nos enteramos que, a pesar de tener un cáncer al colon y con 43 años y con las quimioterapias encima, mantuvo esto en secreto e hizo igual las películas. El 8 de enero del 2021, Twitter anunció la suspensión permanente del uso de la plataforma por parte de Donald Trump, citando dos publicaciones suyas que violaban sus normas contra la glorificación de la violencia. Meses más tarde, recordarán, Elon Musk compró Twitter, le puso X y la compró por 44 mil millones de dólares y le levantó la sanción a Donald Trump. Y después de que Musk rebautizó Twitter como X en el año 2023 y sacara el logotipo del pajarito azul, una cantidad importante de celebridades del mundo del arte, del cine, del teatro, dejaron de usar la plataforma. Elon Musk despidió, al tomar el control de Twitter, a los moderadores de contenido. Y a partir de ese momento, Twitter, ahora X, se desmadró y se convirtió en un festival de fake news hasta el día de hoy, ¿no? Donde circula alucinantemente hasta pornografía infantil. X es ahora, dice esta nota de El País, firmada por Manuel Pascual, es hoy una plataforma que difunde desinformación, le da más peso a las proclamas de la extrema derecha y ha cambiado su algoritmo para priorizar los contenidos que más polarizan. La única vez que Elon Musk ha tenido que rectificar fue a principios de este año, anota el reportaje este del diario El País el día de hoy, cuando Musk hizo que la herramienta de inteligencia artificial, Grok, dejara de poder crear imágenes hiperrealistas de desnudos a partir de fotos reales, que fue un escandalazo en su momento. Y si rectificó, dice El País, fue porque el mundo entero se le echó encima. Porque si por él hubiese sido, hubiese mantenido eso. ¿Por qué siguen los usuarios confiando en X pese a su evidente transformación? Una pregunta válida e interesante que plantea El País y dice, el primer motivo es la inercia. Cuando Twitter mutó a X y el giro ultraderechista se hizo evidente, muchos desertaron, pero otros no. El hecho de que X haya consolidado su posición ha terminado por encumbrar a los políticos agresivos y también mentirosos, es decir, a los que saben remar a favor del algoritmo. El algoritmo de X ha hecho que sea una importante máquina de desinformación y que, por cierto, le guste a muchísimos dirigentes autocráticos. Un reciente estudio de IAB, la mayor Asociación Mundial de Comunicación, Publicidad y Marketing Digital, señala que muchos usuarios siguen informándose con X. Otros no se van porque no quieren dejar un espacio tan importante a las voces del espectro ultra. Y un tercer grupo sigue ahí porque disfruta asistiendo o participando en reyertas políticas por Twitter. Y termina diciendo, X ha hecho de la polarización una nueva forma de entretenimiento, una especie de bar del lejano oeste americano, donde uno puede optar por tomar un whisky apostado detrás del pianista o agarrar una silla del salón y mezclarse en la pelea. Y en otras noticias de carácter eclesial, en este espacio conducido por este pequeño servidor agnóstico para más señas, pero interesado en esos temas, quiero destacar dos noticias. La primera es que el Papa León, el Papa Robert Prevost, ha aceptado la renuncia presentada por Monseñor Antonio Santarciero, que a muchos seguro que no les dice nada ese nombre, lo más probable. Pero Monseñor Santarciero era hasta hace, hasta el día de hoy, o hasta el día de ayer, el obispo de Huacho. Y la decisión se produce un mes después de que el prelado cumpliese 75 años, que es la edad en la que el derecho canónico, que es el derecho que rige a sacerdotes, obispos, arzobispos, cardenales, etc., establece que los obispos deben presentar su renuncia al Papa. Y el Papa decide si ese obispo se queda o no. Si goza de buena salud y considera que ese obispo es un activo, una buena persona, un buen pastor, lo mantiene todo el tiempo que pueda. De lo contrario, lo saca así, en un tris. Eso es lo que ha ocurrido. El día de hoy, muy temprano, ha salido un comunicado vaticano que, para variar, no ofrece explicación alguna sobre la aceptación de esta renuncia. Lo que sí sabemos es que esta renuncia, que tiene bastante símiles con el caso del cardenal Juan Luis

0: Cipriani se produce, decía, pocos meses después de una denuncia contra este obispo santarciero por abusos sexuales a un menor. A un menor y a un diácono, de lo que se sabe. Santarciero es italiano, para más inri, llegó al Perú en el año 1973, es de la Orden de los Oblatos de San José. Lo nombró obispo Juan Pablo II, el patrono de los pederastas, como prelado de Huari en el año 2001, y 3 años más tarde fue trasladado a la diócesis de Huacho, la que ha gobernado desde el año 2004 hasta el día de ayer. La diócesis de Huacho queda en consecuencia en lo que se llama sede vacante hasta el nombramiento de un nuevo obispo. Y en esta misma línea de noticias, el Papa Prevost, el Papa León, se viene acercando cada vez más a Chiclayo y en consecuencia al Perú. Según el portal español Religión Digital, Uruguay será el primer destino de la gira del Papa por América Latina. Esto lo ha adelantado el cardenal uruguayo y arzobispo de Montevideo, Daniel Sturla, quien ha dicho que su gira comenzará posiblemente entre el 5 y el 6 de noviembre de este año, obviamente, hasta el 10-15 de noviembre. Y en ese periodo
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0: Uruguay, Argentina y Perú, lo que evoca que fueron dos de los destinos que el Papa Francisco no pudo llegar a realizar cuando organizó su visita a Chile, Perú, y de ahí se iba a Argentina y Uruguay. En este caso, parece que es una reivindicación del Papa Francisco, o en homenaje al Papa Francisco, no lo sé. Pero el primer país de América Latina que visitaría el Papa León XIV sería Uruguay. De ahí Argentina y de ahí vendría recién al Perú. Sin embargo, subraya Religión Digital, este itinerario recién se va a confirmar a fines de este mes. Ya Telemundo, por cierto, ha salido con un tuit anunciando esto, ha dicho: Uruguay será el primer país de la región en ser visitado por León XIV. El cardenal Daniel Sturla confirmó que el Papa celebrará una misa en Florida el 8 de noviembre. Florida es un departamento, una provincia, una región de Uruguay, y en Florida está el santuario de la Virgen de los 33, que es la patrona del Uruguay, que por cierto es un país eminentemente laico, ¿no? Y ya para terminar este pequeño rosario de comentarios sobre las noticias del día, Mariano Rajoy, el expresidente del gobierno español, que, como comentamos aquí ayer o antes de ayer, descubrimos que es un racista de mierda, porque escribió en una publicación auspiciada, patrocinada por una cosa que se llama Asociación Católica de Propagandistas, en un medio que se llama El Debate, y ahí Rajoy ahora escribe sobre fútbol, y tuvo unos comentarios asquerosos, de esos que dan, producen arcadas sobre la selección francesa. Ha vuelto a escribir, hablando sobre los resultados del partido Francia-España, ¿no? Y haciendo alusión a las críticas sobre su racismo manifiesto, ha dicho: ustedes ya saben cómo soy y lo que pienso. ¡Qué bestia! ¡Qué alucinante!

¿Sabe que el señor Rajoy, de verdad, alguna vez me cayó bien, me parecía un personaje de la derecha

0: En el portal de la BBC, el medio emblemático del Reino Unido, de Inglaterra. Y la BBC le consulta deliberadamente a sus expertos en fútbol para que comenten sobre el partido del día de hoy, que en el Perú se realiza a las 2 de la tarde, Argentina, Inglaterra. Y uno de ellos, Chris Sutton, dice: prefiero enfrentarme a Argentina antes que a Suiza. Andy Cryer ha dicho: el temor a Messi es muy real. Sutton de nuevo comenta: se trata de una selección argentina mediocre en comparación con algunos de sus grandes equipos del pasado. Philip McNulty: Argentina es un equipo muy potente. Y luego está el gran Messi, añade. Cryer vuelve a hablar sobre el tema y habla del equipo de Argentina, donde interviene el factor Messi, que para él va a ser definitivo. Es la primera vez que Messi se enfrenta a Inglaterra. Otro comentarista de la BBC, Advait Rajan, recuerda que el partido de hoy se juega 40 años después de que Diego Maradona eliminara a Inglaterra en los cuartos de final en México, y que Argentina cuenta para esta ocasión con otra superestrella con el dorsal número 10. No hace alusión a la mano de Dios, ¿no? El gol de Maradona fue pues un gol de mano imperceptible para el árbitro y para muchísima gente, porque en ese partido se celebró el gol argentino, pese a que después el propio Maradona reconoció que sí, había sido una mano, pero no la cobraron. Sin embargo, dice Ryan, Inglaterra también tiene a su propio y emblemático 10, Jude Bellingham. Nuevamente citan a Cryer, que dice: ocurra lo que ocurra, hoy día el partido promete ser histórico. Una semifinal de la que se hablará en Inglaterra durante años. Según este periodista, especialista en deportes de la BBC, si bien Inglaterra vencerá a Argentina, será muy difícil que gane el campeonato, en referencia a la final del domingo, que sería contra España. En mi opinión, dice, Francia y España han sido los dos mejores equipos de este torneo. Y también hago notar que en esta nota larga de la BBC, ninguno de los comentaristas deportivos hace una alusión ni siquiera de refilón al tema de las Malvinas, ¿no? Que para muchos este tipo de partidos pues son así simbólicos, justamente o precisamente por eso. En fin, vamos a ver qué pasa hoy día a las 2 de la tarde.
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0: Delia Espinosa.

0: Es increíble, pero todos los días me llegaban notificaciones.
1: ¿Todos los días?
0: Todos los días. Entre la Junta Nacional de Justicia, el Congreso y el señor Aladino, el que se dice el fiscal de la Nación, me llegaban así por turno.
1: Alias fiscal de la Nación.
0: Bueno, parece que se hubieran puesto de acuerdo, ¿no? Mira, hoy día tú la notificas a mi domicilio.
1: Pues, parece, ¿no? Se han puesto de acuerdo.
0: No, sí, de hecho, yo, o sea, bueno, ya cuando se conoce cómo es la actividad de ciertas personas que quieren actuar al margen de la ley, se conoce esa lógica, esas metodologías o esos métodos, ¿no? Que buscan demoler emocionalmente, psicológicamente, ¿no? Y, bueno, pues, terminar de destruir a la persona, porque ellos lo que han querido y hasta ahora siguen queriendo amedrentar con una cantidad, más de una docena de casos en el Congreso, en la Junta Nacional de Justicia, pero eso yo prefiero

0: ponerlo a un lado. Claro, mis abogados están actuando, por supuesto, porque me defiendo y yo sigo luchando por mis derechos, pero eso no me detiene en hacer lo más importante, la responsabilidad de haber asumido un honroso encargo de mis colegas agremiados para seguir haciendo todo lo mejor. Y el 31, que vamos a estar cumpliendo 222 años como gremio, Pedro, vamos a hacer una ceremonia muy especial y ahí vamos a exhibir y a exponer todos los logros que hemos tenido en escasos 4 meses.
1: El último intento en firme contra usted es la creación de este monigote llamado Colegio
0: de Artistas,
1: ¿no? Sí. Uh-huh. Donde han metido de contrabando, sí, que es lo más importante para ellos, una norma para sacarla de ahí.
0: Si hubiera sido una norma bien esto,
1: porque es con nombre propio.
0: Es que no es una norma, es un párrafo inexistente dentro de lo que es un Estado de Derecho. Cuando una norma que es aprobada ha seguido el derrotero, el procedimiento del mismo Congreso según su reglamento, así sea un mamarracho, se puede ir vía demanda de inconstitucionalidad o demanda de acción de amparo u otra ley, otro proyecto, pero esto no ha merecido ese procedimiento, o sea, no ha seguido la pauta para que sea aprobada, ha sido incorporada a última hora.
1: ¿Qué cosa es lo que propone concretamente?
0: No existe, que los inhabilitados no pueden ser parte de un órgano de gobierno de los colegios profesionales, así de simple. Bueno, para no pasar roche, no quisieron poner Delia Espinosa, ¿no? Porque soy la única en el Perú, soy la única.
1: La única a la que le aplicaría.
0: La única que le caería esa consecuencia jurídica, que no tiene nada de jurídico, porque yo digo, no existe. En el ámbito del Estado de Derecho, todo, Pedro, todo y al público, todo tiene que seguir un procedimiento regular. Y lo que no sigue un procedimiento regular, yo no tengo por qué reconocerlo. Por eso yo lo he dicho, pacíficamente invoco el artículo 46 de la Constitución, que es el derecho a insurgencia. ¿Qué quiere decir? No reconocer actos de autoridades que actúan en contra de la democracia al margen de la ley. Y los señores del Congreso han aprobado algo que va en contra de la democracia, el valor Estado de Derecho. No han respetado su propio procedimiento. Por lo tanto, yo no lo voy a acatar.
1: Bueno, pero no es lo único, ¿no?
0: No, no es lo único. Ahora, yo quisiera, por favor, sí, referirme.
1: La nómina es bastante larga.
0: Pero yo sí me gustaría aprovechar este espacio público para denostar, para criticar técnicamente, jurídicamente y como decana del Colegio de Abogados sobre esa maldada ley de creación del Colegio de Artistas del Perú. Definitivamente lo que están ahí privilegiando es una de las formas de arte, el arte académico, porque existe un arte tradicional. El arte académico se caracteriza por todas esas personas que quieren entrar al conservatorio, que quieren entrar a la universidad, ¿verdad?, de música, y aprenden a tocar un instrumento, aprenden a leer un pentagrama, aprenden a danzar, qué sé yo, a cantar. Pero hay un arte tradicional, Pedro, que esto viene de culturas ancestrales, y nosotros que tenemos una característica como país, que somos pluricultural, muchos de nuestros artistas, ya sean pintores, cantantes, danzantes, modeladores, escultores, ¿no?, el tema de los retablos, todos ellos vienen por herencia familiar. Muchos de ellos, por herencia familiar, por herencia cultural, herencia de sus pueblos originarios. Entonces, ellos no han estudiado. Es algo que les ha nacido del espíritu, de su propia esencia como persona. Esa sensibilidad que un artista tiene como un don divino o un don de la vida, como lo quieran llamar, que le surge. Entonces, así como otros tienen vocación de ingeniero, otro vocación de policía, vocación de abogado, pero hay personas que nacen con ese talento. Por lo tanto, eso no requiere una universidad, ni un instituto técnico, ni nada. Simplemente hay autodidactas. Hay personas que aprenden a tocar el violín, hay otros que les han enseñado sus padres, sus abuelos, sus ancestros, otros la danza de tijeras, los poemas, las poetisas o los poetas. Es decir, hay una gama interminable de artistas tradicionales, es decir, no lo han aprendido en ningún lugar, nadie les ha enseñado de manera formal con una currícula de estudios. Por eso esta ley, esa ley horrorosa, la 32645, los está discriminando y cuando una ley discrimina, es inconstitucional de entrada. Y lo peor de todo, lo que pretende, yo lo he dicho ayer en una reunión que me invitaron los artistas en el Teatro Blume.
1: Que es donde han lanzado esta iniciativa para derogar.
0: Para derogar. Esta ley. Nos hemos comprometido como colegio profesional, no para hacer activismo político partidario. Por favor, a los odiadores les digo que estén tranquilos. Es para impulsar algo que va de acuerdo y alineado a un verdadero Estado de Derecho. Desde el Colegio de Abogados no podemos permitir que se afecte la juridicidad. Por eso, yo como representante y con total conocimiento digo, esa ley es inconstitucional y vamos a hacer todos los esfuerzos, vamos a presentar ya con el nuevo Congreso un proyecto de ley para que esto se derogue, porque es controlista, en realidad es una mordaza. Con un colegio profesional hay control, no solo ético, lo cual es bueno, sino básicamente ahí va a generar un control de, ¿acaso los artistas tradicionales van a tener un cartón para exhibir y para colegiarse? Y como no se van a poder colegiar, no van a tener esa licencia, esa autorización del Estado para que puedan ejercer su arte. ¿Te dan cuenta? Entonces va a ser un obstáculo oficial, estatal, para que no puedan seguir sembrando cultura y enseñando. El arte, Pedro, el arte tradicional especialmente, y también el académico, son formas de hacer docencia a nivel de la sociedad, porque el arte transmite, el arte enseña, el arte sensibiliza, el arte ennoblece el espíritu, llega con mensajes, con emociones, con sentimientos, con pautas, incluso con orientación, porque el arte recoge la vida misma y vuelve a ella, ¿no? Con un mensaje de igualdad, un mensaje de tolerancia, un mensaje con valores. Ese es el arte.
1: Pero usted está partiendo de la premisa que el Congreso ha tenido una iniciativa tórpida a favor del arte, pero en realidad eso no ha pasado. Lo que ha pasado ¿cómo reventamos a Adela Espinosa? ¿Cómo evitamos que tenga una voz crítica desde el Colegio de Abogados de Lima? ¿Cómo hacemos? Porque ya no es funcionaria pública, el Colegio de Abogados de Lima es una institución privada. Y alguien, se le prendió el foquito, creamos un colegio de artistas del Perú y ahí metemos este párrafo y la neutralizamos. Esa es la realidad.
0: Bueno, solamente un mosquito le hizo caso a esa ley, porque un señor, ¿no?, del PPC, no sé, ya ni me acuerdo su nombre, llegó a presentar un pedido y trabaja en la Municipalidad de Lima, no sé si seguirá trabajando ahí, pero bueno, lo ha presentado, lo están evaluando ahí las instancias correspondientes, pero no pasa nada. Esa ley, como digo, esa ley no tiene ningún efecto realmente jurídico. Así de simple, y lo digo como abogada, conozco y me gusta siempre involucrarme y leer mucho para saber de lo que hablo. Entonces, pero no solamente eso. Yo ya sospecho que también lo han hecho, no de manera tan ignorante, bueno, también hay mucho de ignorancia, ¿no? Pero también de una forma interesada en acallar otras voces, no solo la mía, sino voces también que parten de el propio arte, de los artistas, de las personas que tienen esas formas de manifestación diversa y en las que pueden incluso ser también críticos con una forma de vida que no siempre es digna para todos los peruanos. Y por eso digo, es una forma también de hacer docencia. Por eso yo considero que también hay por ahí, ha habido un interés de ciertos grupos, ¿no? Y todos estos, los señores que se están yendo, pero hay otros que no se van a ir lastimosamente, pero ha salido de ellos y es interesado. Es una ley interesada, en realidad, de acallar.
1: Los más poderosos son los que se están quedando, Ojo.
0: No hay poder, no existe el poder, no, es que el poder es la población, no es de los señores, vuelvo a repetir.
1: Esa población hasta ahora no se hace sentir.
0: Ya, a ver, es que no son conscientes todos, por eso es lo que a veces hay gente que no le gusta, no a veces, bueno, últimamente creo que hay muchos que no les gusta mi voz, pero debo decirlo porque es así. El poder emana del pueblo, es decir, de todos ustedes, de todos, de los 33, 34 millones de peruanos. Solo es un encargo. Se les está dando trabajo a presidenta, presidentes, vicepresidentes, perdón, congresistas. Es un encargo por 5 años. Se les está dando un empleo. Por eso son empleados públicos. Porque ellos cobran de nuestros impuestos. Por lo tanto, qué bien, que lo hagan bien. Y es lo que yo deseo de corazón. pero no son dueños del poder. Eso hay que tenerlo muy claro. Y al no ser dueños del poder, no pueden hacer lo que les da la gana, disculpando la expresión. No pueden hacer lo que se les antoje. Tienen que actuar conforme lo han venido haciendo con determinadas leyes que también vamos a pedir que se siga, que se deroguen. Vamos a insistir que se deroguen. También igual, es solamente esperar que se nos hagan los espacios necesarios para poder nosotros exponer técnicamente, públicamente, para que las personas sigan aprendiendo un poquito de derecho y sepan de lo que estamos hablando.

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0: familia Clamó Popular TV. Un abrazo grande para cada uno de ustedes. Ahora estoy sin micrófono, la computadora de Fran se malogró, él ha salido donde el técnico. Así es que bueno, estoy sin micrófono y también con un cartel pésimo, que lo he hecho así nomás porque tiene Fran la computadora malograda. Pero siempre un abrazo de corazón en corazón a todos los hermanos y hermanas que nos escuchan dentro de nuestro país y también en el exterior. Siempre mi gratitud a todos y todas. Antes de desarrollar este tema tan importante, hermanos y hermanas, porque cuando queremos saber exactamente lo que pasa en el Perú, cómo se mueven las mafias imperialistas, las mafias fascistas, hermanos y hermanas, tenemos que ver qué es lo que pasa en el mundo. Lo que pasa en Honduras, como lo dije hace días en un programa, está sucediendo también en nuestro país, solo que no hay específicamente audios filtrados, como en este caso, que sí se han filtrado audios que son verdaderos, aunque el ex presidente dictador, fantoche, narcotraficante, títere de los Estados Unidos, José Orlando Hernández Hoch, ese conocido sanguinario, que iba a ser condenado, o sea, lo condenaron en Estados Unidos a 45 años de prisión por narcotráfico. Metió cantidad de cocaína a los Estados Unidos para que consuma el pueblo estadounidense, ¿no? Y imagínense, para que le den 45 años, pero el lobby sionista y, por supuesto, de Estados Unidos, que el sionismo con Estados Unidos son así, lo liberó. Metieron un montón de dinero, Trump lo liberó con una misión. Y los audios que hemos pasado la otra vez, ¿no? Hay más análisis sobre eso. Y además está corroborado, confirmado, que no son audios falsos. Y eso también les voy a informar. Y también lo que pasa en nuestro Perú es lo mismo. Tienen títeres. Ahora se están siguiendo la consigna de Trump. Es la consigna. Y tienen pues sus alfiles, sus hijos de P, también en nuestro país. Esta compra de los F-16 que recién van a llegar el 2029 y como Fran ha hecho algunos shorts, video shorts, ¿no? Ha trabajado duro en eso, pero al final no tiene muchas vistas igual, nuestro canal bloqueado, está un poco frustrado, pero bueno, ya habló de ese tema en un short, pero pues resulta que no solamente lo van a entregar el 2029, sino que es totalmente cierto lo que niega cínicamente el embajador de Estados Unidos, Verne Navarro, de que el Perú no va a tener control sobre los F-16, ni siquiera en el 2029. Eso está confirmado por documentos. Justamente, Ojo Público, el medio de investigación que Verne Navarro, el embajador, retuiteó diciendo que era falso lo que Ojo Público decía. Y yo les dije, después desapareció el informe, no sé qué ha pasado con Ojo Público, se han dejado amedrentar por el cinismo del embajador y la prepotencia extorsionadora que tiene como un alfil, como un representante de la administración Trump, de la doctrina Donroe, ¿no? Entonces, ahora resulta que Ojo Público pues ha respondido prácticamente Verne Navarro, mostrando documentos de que es absolutamente cierto lo que ellos dicen y que Verne Navarro es un cínico. Pero también está el ministro actual premier, Luis Arroyo, que es un agente de ellos. Por eso es que Verne Navarro fue a la oficina de la PCM a buscarlo mientras Balcázar daba el discurso a la nación, ¿no? Un mensaje a la nación, que no se iban a comprar estos F-16, cuando él no sabía que ya habían hecho todo en secreto. Después ya vio todo el reglamento, ¿no? El documento que habían hecho para que esto sea secreto, incluso a espaldas del presidente interino, ¿no? Que ellos supuestamente lo han puesto, y a espaldas totalmente de él. Entonces, ese mismo día, Verne Navarro fue a la oficina de Luis Arroyo, y ahí Luis Arroyo les garantizó que iba a ser sí o sí, ¿no? Y ahora han puesto el ministro de Defensa un fujimorista, sabemos, ¿no? Entonces, pues ellos en el Congreso también han ido supuestamente a informar sobre esta compra de los F-16, pero ha sido en secreto total. O sea, en el Congreso, Luis Arroyo ha pedido que sea secreto, o sea, secreta la compra, secreta las supuestas cuentas que tiene que rendir el Premier sobre esta compra. Ah, no, no puede ser público, todo es secreto. Secreto para vender a la patria, secreto para traicionar a la patria. Así estamos. Entonces, son alfiles, tanto en Honduras como en Perú, y todos los países tienen sus hijos de P. Entonces, de eso vamos a profundizar con lo que ha pasado en Honduras para que vean qué es el reflejo. Les voy a mostrar más información. Espero que me estén escuchando bien. Saludo a la hermanita allí, veo al hermanito Alberto, un abrazo, buenas tardes. Por aquí, bueno, ya son 12 y pico, aquí sí es más, una hora más. Un abrazo grande, mi hermano. Astrid, mi hermanita, un abrazo grande, cariños. Nancy también, un abrazo grande, cariños. Bien, hablando de agradecimientos, antes de continuar con el desarrollo de este tema tan importante, hermanos y hermanas, quiero agradecer a los hermanitos que gracias a sus granitos de arena podemos continuar este trabajo, hermanos y hermanas. El hermanito del 4 de mayo, hace 3 días, César, gracias, César C, gracias por ese granito de arena, mi hermano, un abrazo grande. Asimismo, el hermanito Constantino, también del 4 de mayo, gracias de todo corazón por ese granito de arena, Constantino. Bendiciones a los dos. También agradecer al hermanito Jorge, Jorge del 4 de mayo, también gracias de todo corazón por ese granito de arena. Jorge, bendiciones también. Agradecer también a la hermanita Edith, Edith, que me ha hecho llegar a través del Plin un granito de arena el día de ayer. Gracias, Edith, un abrazo grande. Gracias de todo corazón, bendiciones. Y también del día de hoy a la hermanita Ruth, Ruth, un abrazo, gracias, gracias por esa colaboración, por ese granito de arena. Se valora mucho y bueno, pedirles que siempre traten en lo posible, ¿no? Claro está, cada quien de acuerdo a sus posibilidades, hacer llegar su granito de arena para poder seguir adelante con este trabajo periodístico. Bien, soy Yasmín Díaz, porque me dicen preséntate, soy Yasmín Díaz, a los que no me conocen, periodista sanmarquina del pueblo. Y bueno, ya estamos 7 de mayo. Bien, primero vamos a escuchar a este operador de los Estados Unidos, ¿no? Luis Arroyo. Él se reunió antes de ser premiado como premier, lo pusieron de premier, era ministro de Defensa, y se reunió con Pete Hegseth, ese sujeto fascista, ese es un nazi. Si lo escuchan hablar, ministro, no, ese es el, no, secretario de Guerra de los Estados Unidos, Pete Hegseth, ¿no? Entonces, Luis Arroyo se fue a reunir conjunto a otros ministros de defensa, como el ministro de defensa de Milei, ¿no? Autoproclamado el más sionista, el presidente sionista. Él mismo dice: soy el número uno en sionista, el gobernante en el mundo. Yo soy el número uno sionista, ¿no? Es una vergüenza, Milei. Bueno, pues mandó a su ministro de defensa también. Noboa también mandó a su ministro de defensa. Entonces se han reunido estos ministros de defensa a entregar la patria, a hacer tratos ahí. Y fue Luis Arroyo, por eso nosotros en un programa advertimos de esas reuniones y de que por eso lo habían puesto como premier. Bien, lo van a escuchar, ¿no? ¿Cómo pide el Congreso que por favor todo sea lo que ellos vayan a declarar en el Congreso sea secreto? Y al Congreso todavía, que ya sabemos, está manejado por la señora K.
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0: Escuchar, después venimos con más informaciones muy interesantes.
2: La disponibilidad operativa es cada vez más restringida y la capacidad de disuasión aérea del país se encuentra muy comprometida.
0: Ay, sí, claro, ¿no? No hay disuasión aérea y por eso se necesita para defender la patria. Por favor, títere.
2: No estamos ante una decisión opcional, sino ante una necesidad impostergable, vinculada directamente con la soberanía nacional y, por supuesto, las.
0: Vinculada con la soberanía nacional. Soberanía nacional es hacer semejante acto canalla, miserable, de traición a la patria, de entregar esa cantidad de millones por unos F-16 que el Perú no va a tener absolutamente ninguna soberanía para utilizar y que van a ser entregados el 2029, por Dios.
2: Seguridad del Estado peruano. En ese sentido, señora Presidenta de la Comisión de Defensa, y considerando la naturaleza sensible de la información técnica, operativa y estratégica que sustenta este proceso, incluyendo las capacidades actuales, solicito respetuosamente a esta comisión que la presente sesión continúe en carácter de reunión reservada, a fin de poder brindar los detalles correspondientes con la amplitud y responsabilidad que el tema exige.
0: Ahí está, reservado. Reservado, le pide el fujimorismo, por favor, que sea reservado para brindar los detalles de la compra y esto. ¿Qué clase de congreso se supone que ellos están defendiendo los intereses del pueblo, de la nación, ¿no? Y entonces los llaman para que den cuenta sobre esa compra y todo esto. Y lo hacen en secreto, ¿no? En secreto, claro. La jefa, la señora K, ya dijo claramente, ¿no?, que eso se tiene que comprar. ¿Cómo es posible, no? Y Rospulgoso inmediatamente salió a desautorizar totalmente a Basel. Entonces, es claro, ¿eh? Son títeres de los Estados Unidos, son operadores. Y justamente les hablaba que Ujo Público ha respondido prácticamente a Bernie Navarro, ¿no? Bien por Ujo Público. Han titulado: ley en Estados Unidos establece que cazas F-16, o sea, es una ley en los Estados Unidos, adquiridos por Perú, quedarán sujetos a controles. La compra de 12 aeronaves militares al fabricante de defensa Lockheed Martin para la Fuerza Aérea del Perú está vinculada a controles periódicos sobre el uso y estado de las armas por las autoridades de Estados Unidos, de acuerdo con la ley de control de las exportaciones de armamento de dicho país. La Embajada de Estados Unidos informó a Ojo Público que la adquisición se realizó bajo un sistema híbrido que une dos programas de compra, cada uno con niveles diferenciados de supervisión y mecanismos de control. Y miren qué curioso, estaba todo el informe, lo he leído antes de ayer, y ahora ya lo desaparecieron. Solo dice allí que son los suscriptores o algo así, ¿no? Ha estado totalmente público. Lo han restringido. Increíble, pero ahí mostraban documentos, hermanos y hermanas, documentos que los medios, como Exitoso y otros, lo tienen. Y ahí se ve claramente, ¿no? Esto que sacamos un resumen, cuando leímos eso, sacamos un resumen a través de un TikTok, ¿no? un short, que pasamos por YouTube, ¿ah? Donde hablan ahí claramente de que las leyes estadounidenses no van a permitir ni siquiera el hecho de que se pueda usar. También en cuanto a los repuestos, si les da la gana nos dan, si no nos dan los repuestos, ¿ah? O sea, si se usa, tiene que ser con supervisión. Si les da la gana de decir que no se use, de acuerdo al contexto político, geopolítico, tampoco se usa. O sea, hay un control total, una supervisión total, ¿no?, para el 2029. Entonces, eso ya está mostrado en documentos. Que ahora Ojo Público le ponga ya una especie de autocensura, ¿no? Porque eso ha estado publicado varios días. Y nosotros hemos hecho un chor de eso, ¿no? Y ahora me doy con la sorpresa que lo han cerrado prácticamente, solo han quedado con el anuncio, ¿no? A ver si lo busco por ahí, el chor nuestro, que no. Esto recién lo han cerrado, porque en la mañana lo revisé y estaba público, ¿no? Pero el hecho es ese, que no haya soberanía absoluta sobre supuestamente, si se ha comprado, es del Perú, ¿no? Es de todos los peruanos, es de la FAP, ¿no? Pero la FAP ya sabemos a qué sirve, ¿no? ¿Cuál es el papel de la FAP? Totalmente traidores a la patria, eso es lo que son. Y bien, en este contexto, ¿no?, en este contexto donde los títeres mueven los alfiles mueven a su conveniencia todos los actos que sirven al final para que Estados Unidos cumpla sus objetivos, ellos llaman de seguridad, ¿no? Porque todo el continente les pertenece. Aquí, por ejemplo, dice: investigaciones de diario Red América Latina y canal Red América Latina destapan audios que sacuden la región. El exmandatario Juan Orlando Hernández habló de montar operaciones mediáticas contra México y Colombia. También se ha pronunciado la presidenta Chimbao. Las grabaciones apuntan a financiamiento desde Argentina y a una red internacional dedicada a difundir desinformación. Durante su conferencia, Chimbao confirmó haber escuchado parte del material y señaló la existencia de una red internacional de derecha con vínculos en España, Estados Unidos, Argentina, dedicada a difundir desinformación y campañas contra gobiernos progresistas, ¿no? Y les voy a mostrar después lo que ha declarado la hermana Chimbao. Ahora vamos a escuchar este análisis rápido, tengo varios, porque esto atañe al Perú, es lo mismo lo que están haciendo.
3: Los cubanos tienen controlado todo, no importa cuánta sangre de
0: vamos a tener controlado todo, las instituciones. Miren, aquí estamos escuchando hablar a un sujeto como la señora acá, ¿no? Como Fuerza Popular, fascista, con un pasado sanguinario. Y todo. Escucharlo a él hablar es como escuchar hablar a la señora acá. Por eso hay que cerrar filas. Dice: no importa cuánta sangre se derrame. Esa es la. Así son ellos.
3: No importa cuánta sangre se derrame.
4: Este es el plan con el que.
0: Ya, no importa cuánta sangre.
3: Tengo controlado todo.
0: Tenemos que tener controlado todo.
3: No importa cuánta sangre derrame.
4: Este es el plan con el que Trump y Netanyahu estarían utilizando a un expresidente hondureño.
0: Sí, Trump y Netanyahu, directamente. Es el sionismo con Trump.
4: Usado de narcotráfico para expandir su influencia en América Latina.
5: Se revela que fue el gobierno de Estados Unidos con el lobby sionista quienes pagaron el indulto.
0: El lobby sionista. Él mismo dice, un grupo de rabinos, gente que apoya a Israel, pagaron mi indulto, ¿no?
5: Juan Orlando Hernández.
4: La investigación Honduras Gate, publicada en colaboración con el medio Canal Red, hizo públicos una serie de audios supuestamente filtrados de WhatsApp y otras plataformas de mensajería que revelan por qué Trump otorgó a Ho un perdón absoluto.
0: Trump otorgó a Ho un perdón absoluto.
4: Liberándolo de una condena de 45 años por narcotráfico.
3: La presidencia tiene que regresar a las manos correctas, Diego.
0: La presidencia tiene que regresar a las manos correctas y quedarse ahí para siempre. Así es el fascismo, busca perpetuarse. Y ese es el objetivo de la señora K también.
3: El presidente Donald Trump es lo que quiere él.
0: Es lo que quiere Donald Trump, ¿no? O sea, que se perpetúe esa derecha fascista. ¿Ah? Escuchen.
3: Si se van a ir contra él, yo lo comunico inmediatamente.
0: Y si se van a ir contra él, el actual gobierno, ¿no? Tiene que obedecer. Así sea de derecha, ya sabe, le están dando las pautas, porque no es todavía Hoch presidente, digamos, no es lo que quiere volver a hacer, pero hay otro de derecha. Entonces dice, ¿no? Si se va en contra de lo que quiere Donald Trump, entonces yo le aviso, ¿ah? Y se cae su gobierno.
3: Y se le cae todo el gobierno.
5: Parte de la estrategia de seguridad de Estados Unidos y los que ellos explícitamente dicen que tienen que fortalecer.
0: Lo que ellos explícitamente dicen que tienen que fortalecer a sus aliados ideológicos, o sea, prosionistas como Milei, ¿no? Sionistas totalmente, ¿no? Serviles al imperio.
5: A sus aliados ideológicos que promuevan el pensamiento americano y que además estén a favor de expulsar a posibles competidores.
0: Además que estén a favor estos operadores de expulsar a posibles competidores, o sea, mejor dicho, expulsar cualquier interés de los chinos.
5: Operadores de otros hemisferios.
4: La investigación sugiere que Juan Orlando fue liberado para que facilite la construcción de una segunda base militar en Honduras cercana al Golfo.
0: Para que facilite la construcción de una segunda base naval en Honduras. Y eso también, mire, segunda base naval, ¿se dan cuenta? Es copypea de lo que va a pasar en nuestro Perú, hermanos y hermanas. O sea, es claro, ¿eh? En las conversaciones se habla de esto.
4: Liberado para que facilite la construcción de una segunda base militar en Honduras, cercana al Golfo de México. Crear una nueva megacárcel parecida a CECOT. Abrir las puertas a las inversiones en inteligencia artificial. Y también ampliar zonas económicas especiales que permitan la explotación de recursos naturales en beneficio de Estados Unidos e Israel.
3: Y es importante que en Israel hable con unos amigos para que...
0: Es importante hablar con los amigos allá en Israel que nos apoyen.
3: Nos apoyen en el tema este.
0: En el tema de la logística.
3: De logística, y eso es muy necesario para mi regreso.
4: Pero, según los audios, la operación va más allá de Centroamérica.
3: Pudimos hablar con Javier Milei y él está apoyando con 350.
0: Sí, pudimos hablar con Milei y está apoyando con 350 mil dólares.
3: $50,000 también.
4: Ho también recibiría apoyo económico del autodenominado presidente más sionista del mundo para coordinar un proyecto de propaganda desde Estados Unidos.
5: Uno de los objetivos es la desestabilización mediática de...
0: Uno de los objetivos de esta desestabilización mediática de los gobiernos progresistas...
5: Los gobiernos progresistas de México y Colombia.
4: Esto es importante porque atenta contra la soberanía y el derecho de autodeterminación de los países en la región. Juan Orlando negó los hechos y dijo que estos audios son falsos.
0: Sí, son falsos. Sin embargo,
4: Canal Red hizo público los resultados de un análisis que, según afirman, confirmaría la veracidad de los archivos.
0: Sí, justamente tengo un informe ahí de la veracidad de los archivos, ¿no? Y acá está un análisis importante, este análisis completo. Los audios están...
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0: También, ¿no? Han hecho análisis forenses. Los nombres y los montos también. La pregunta que queda flotando no es si la injerencia existe. Eso ya quedó demostrado, ¿no? O sea, mejor dicho, esto es real, todo lo que quiere Trump. La pregunta es, como dijo Fidel, si nosotras y nosotros estamos listos para asumir el sentido del momento histórico. Vamos a escuchar acá, vamos a ver a la hermana acá, periodista.
7: Gerencia política, bases militares e influencia en la opinión.
8: Te voy a dar su volumen. A ver acá el volumen.
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7: Financiada por Estados Unidos. Gerencia política, bases militares e influencia en la opinión pública. Financiada por Estados Unidos. ¿Cuántas pruebas más necesitamos para dejar de llamar conspiración a lo que en realidad es un sistema de dominación en pleno funcionamiento? Desde Diario Red América Latina tuvimos acceso a una serie de grabaciones exclusivas obtenidas por el equipo de la plataforma Honduras Gate. La filtración narra, entre muchas cosas, el trabajo meticuloso de Estados Unidos con sus proxies para la destrucción de la izquierda y sus gobiernos.
0: Así es.
7: Lo que para muchos y muchos podría haber sido hasta el momento una especulación, hoy se vuelve, verás, cuando los archivos se comprueban. Estamos ante un plan de injerencia política, económica y militar en la región por parte de Washington e Israel a través de operadores políticos, empresas privadas y... Bueno, e iglesias evangélicas.
0: Sí,
7: el material filtrado incluye conversaciones del expresidente de Honduras, Juan Orlando Hernández, sentenciado por narcotráfico en Estados Unidos y luego indultado por Donald Trump, de Nasri Asfura, mandatario hondureño, de Cosette López, consejera electoral, de María Antonieta Mejía, vicepresidenta, de Tomás Zambrano, titular del Congreso, y de Jorge Cálix, jefe de la bancada del Partido Liberal. Entre todos detallan una estrategia que desglosamos en tres entregas. La primera, el pago del indulto de Juan Orlando Hernández por parte de Benjamín Netanyahu y el dispositivo para su retorno, también gestionado por Donald Trump, para que fuera su operador político a cambio de la ampliación de las sedes en Roatán y Comayagua, la edificación de una base militar estadounidense, la concesión del tren interoceánico a General Electric, facilidades legales para la inversión en inteligencia artificial y biotecnología y la construcción del centro de confinamiento del terrorismo en Tegucigalpa. Segunda entrega, la campaña de desestabilización.
0: Construcción de un centro de terrorismo, ¿no? Ya se saben ya. Como ha salido en los audios, ¿no? Hodge dice, todo el derramamiento de sangre, todas las masacres, todo lo que van a hacer ellos, hay que culpar a los comunistas. Ellos tienen que ser los culpables y hay que encerrarlos, ¿no? O sea, van a hacer una cárcel contra comunistas, terroristas. Imagínense ustedes eso.
7: Sesión comunicacional contra gobiernos progresistas de América Latina, en específico México y Colombia. Estadounidense, la concesión del tren interoceánico a General Electric, facilidades legales para la inversión en inteligencia artificial y biotecnología y la construcción del centro de confinamiento del terrorismo en Tegucigalpa. Segunda entrega, la campaña...
0: Es lo que va a hacer la señora acá. La señora vaca acá va a seguir todas las consignas de Trump.
7: De desestabilización comunicacional contra gobiernos progresistas de América Latina, en específico México y Colombia, mediante la creación de una célula propagandística que operaría desde Estados Unidos en coordinación con la oficina de Donald Trump y con financiamiento público del erario de Honduras. Más una contribución de $350,000 por parte de Javier Milei, presidente de Argentina. Su objetivo, erradicar el comunismo del continente a través de golpes blandos. La tercera entrega, desinstitucionalización de la democracia en Honduras, mediante la intervención de todos los poderes del Estado, con la creación de juicios políticos ficticios para deshacerse del consejero electoral Marlon Ochoa. Así. Y principal denunciante del proceso
0: electoral. Consejero electoral Marlon Ochoa, que denunció el fraude, ¿ya? O sea, deshacerse, y no solamente hable de encarcelarlo, sino hasta matarlo.
7: Electoral de noviembre pasado. El tratamiento de la pesquisa fue muy meticuloso. Honduras Gate ha publicado tanto el banco completo de los 37 archivos que componen la indagación como el análisis forense llevado a cabo con el programa Fonexia Voice Inspector, una firma especializada en tecnología y reconocimiento de voz biométrica. Dicho lo anterior, vamos al análisis regional. La revelación de estas grabaciones muestra algo que la historia reciente nos ha venido demostrando con la información desclasificada que la CIA difunde. Injerencia en América Latina. Y a pesar de que nos parece un cuento conocido, lo que cambia es que en esta ocasión los datos los tenemos en tiempo real, mientras están sucediendo. El manual de operación que describen las grabaciones guarda ciertas similitudes con sus respectivas diferencias con el periodo más aterrador del continente, el Plan Cóndor, y puede clasificarse en 4 puntos. La doctrina del terror, represión bajo la estigmatización y criminalización de las personas que se identifican con la izquierda y su posterior vinculación con el tráfico de drogas o el terrorismo. Estas características funcionan como chivo expiatorio para la represión, justificando operaciones de persecución y hasta asesinatos. Esto se definió cuando se conformó el escudo de las Américas el pasado 7 de marzo.
0: Así es.
7: Casi como un recalentado de la Escuela de las Américas.
0: Allí fue... El premier actual, Luis Arroyo, estuvo presente ahí, en esas reuniones.
7: De marzo, casi como un recalentado de la Escuela de las Américas. El objetivo es una nueva coalición militar para erradicar los cárteles criminales. Acordaron usar la fuerza militar letal para destruir estos siniestros cárteles y sus redes terroristas. Desde el inicio de la gestión de Trump, la lucha contra el narcotráfico como principal adversario interno y las acusaciones contra gobiernos de izquierda por presuntos vínculos con el narcotráfico no se hizo esperar. Maduro, Petro y Sheinbaum han sido parte de estos señalamientos. Esta narrativa se refuerza hoy con la Estrategia Nacional de Control de Drogas de 2026, publicada el día de ayer, 4 de mayo. Extorsiones y concesiones económicas. El segundo gobierno de Trump se caracterizó por la presión económica mundial, imponiendo aranceles a todos los países que sostuvieran algún tipo de relación comercial con actores no alineados. Se instaló una lógica de chantaje económico. Si la población no elegía a los candidatos que Washington decidía, sobrevenía en sanciones. La medida más reciente, justificada en la supuesta lucha contra el narcotráfico, es la facultad de actuar unilateralmente contra empresas de países que no protejan sus cadenas de suministro de esta amenaza. El texto oficial señala, adoptando un enfoque de todo el gobierno, el Departamento del Tesoro impondrá, según corresponda, sanciones para negar a estas empresas el acceso al sistema financiero de los Estados Unidos. Históricamente, las medidas coercitivas unilaterales de Estados Unidos se justificaban en distintos pretextos. La lucha contra el terrorismo y creación de armas químicas, atentados contra la democracia, etc. El bloqueo a Cuba fue una de las medidas más criminales del último siglo. Un cerco económico que busca ahogar a la población y condicionar al gobierno. Hoy, la extorsión de Washington se sostendrá en su lucha contra el narcotráfico bajo la promesa de negar, según corresponda, el acceso al sistema financiero a cualquier empresa que no se alinee a sus intereses, condicionando la soberanía económica de cualquier estado. 3. La articulación con la Iglesia Evangélica para la desinformación y la operatividad del sentido.
0: Para la desinformación... Ahí está, sí, habla también Hodge de la Iglesia Evangélica. Eso tener muy presente. He escuchado ahí a evangélicos defendiendo al puerco Aliaga, ¿no? Y hablando con un odio contra el Jurado Nacional de Elecciones. Ahí tengo un video por ahí, les voy a mostrar.
7: Sus intereses, condicionando la soberanía económica de cualquier estado. 3. La articulación con la Iglesia Evangélica para la desinformación y la operatividad del sentido común. Se trata de una política que justifica la intoxicación informativa apelando a la fe. En la época del Plan Cóndor, el evangelismo llegó a la región como una contraposición a la teología de la liberación, con el propósito de individualizar la lógica de la
0: teología de la liberación, ¿no? Sabe muy bien el padre Gutiérrez, ¿ah? Donde el cristianismo revolucionario, ¿no? La reivindicación de los pobres, ¿no? Es totalmente, eso fue, fueron perseguidos los hermanos, los curas, y fueron asesinados también de la teología de liberación. Entonces, las iglesias evangélicas tienen su origen en los Estados Unidos, surgieron en contraposición a estos movimientos cristianos revolucionarios. Eso hay que tener en cuenta.
7: El evangelismo llegó a la región como una contraposición a la teología de la liberación, con el propósito de individualizar la lógica de la creencia y desactivar la organización colectiva. Hoy se afianza con un brazo operativo para la manipulación informativa financiada por aportes voluntarios que provienen nada más y nada menos que de Estados Unidos e Israel.
3: Hay que haber algo más importante que es alinear a todas las iglesias para que nos apoyen.
0: Alinear a todas las iglesias evangélicas, se refiere, para que nos apoyen.
3: La iglesia es la que nos van a encargar de que la gente le olvide el pasado.
0: Las iglesias se van a encargar de que la gente olvide el pasado. El pasado sanguinario en este caso. Así como en el Perú, el pasado de la señora acá a su padre, ¿no? O sea, las iglesias tienen un papel muy importante.
3: ¿Y qué piensan que fue la izquierda que hizo eso?
0: Y que piensen que fue la izquierda que hizo eso, ¿no? Los terroristas, ¿ah? Los comunistas, están desangrando al país, ¿no? Por eso es que también esa masacre, esa matanza contra esos jovencitos, ¿no? Acusándolos de narcoterroristas. Y al final les salió el tiro por la culata, ¿no? Porque eran unos niños que venían felices de participar en un encuentro de fútbol, prácticamente muy jóvenes.
7: 4. Disputa contra la nueva potencia para la apropiación de recursos naturales, explícitamente contra China.
0: Claro, ¿no? O sea, apropiarse los recursos naturales y desplazar a China de cualquier tipo de inversión, ¿no? Como el puerto de Chancay, ¿no?
7: Ya que dentro de las advertencias que reciben Asfura y Hernández está la de no hacer negocios con el gigante asiático.
0: Ajá. En esas conversaciones dicen no hacer negocios ni siquiera con Canadá, ¿no? Sino dicen ahí claramente, ¿no? Con China. Ningún negocio. Eso es lo que quieren suprimir en el Perú.
7: En su momento fue la URSS su principal contendiente. Sin embargo, el discurso es idéntico. No permitiremos, bajo esta nueva doctrina, que ninguna fuerza hostil extranjera ponga el pie en nuestro hemisferio, lo que incluye el Canal de Panamá. Juntos protegeremos nuestra soberanía y nuestra seguridad.
0: Ajá, el Canal de Panamá, ¿no? Y ahora el puerto de Chancay. Sí, Frank, ¿quiere agregar algo?
9: Ya, buenas tardes, hermanos. Hay un punto, hay varios puntos, pero el último punto sobre China, prácticamente Estados Unidos quieren atrasar la rueda de la historia, ¿sí? Hablamos de décadas, porque ya para el sur de América Latina, China es el socio comercial más grande, ¿ya? Para todos los países, ¿ya? Por ejemplo, en también Argentina, bajo Milei, ¿ya? Ha aumentado el comercio con China en los años de su gobierno, a pesar de su política o su declaración anti-chinos, el comercio ha crecido.
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9: Y prácticamente, si hablamos de la agricultura de Argentina, entre el 70 y 80% de sus productos que exportan de la agricultura se exporta hacia China, ¿ya? Ahora, también si hablamos del Perú, sabemos cuántos minerales se va a exportar a China.
0: Ah, así es.
9: Ahora, Estados Unidos logra su fin de cortar el comercio con China, esto sería un desastre económico para todos esos países, ¿ya? Un colapso económico, eso sí.

0: Hernández es un narco, ex narcopresidente
1: Dictador sanguinario.
0: y sicario de Estados Unidos. Está hablando de cortar el comercio con China. Está prácticamente hablando de asfixiar su misma economía, ¿ya? De esto se trata, eso se debe comprender, ¿ya? Estos tipos babosos hablan de destruir sus mismas economías a favor de su amo en Estados Unidos,
1: Así es.
0: ¿ya? ¿No? Eso es prácticamente un punto, decimos, crucial. Y también el otro punto que fue mencionado, decimos, los evangélicos, ¿no? Allá tenemos también el sionismo cristiano, ¿ya? El sionismo cristiano que prácticamente tiene una visión ya prácticamente eschatológica, ¿sí? Hacia un fin prácticamente religioso, ¿ya? Con una idea de Armagedón y todas estas ideas locas, ¿ya? Y prácticamente promoviendo una visión de una religión inhumana, prácticamente derritiendo la idea de Cristo, ¿verdad?
1: Claro,
0: ¿No? Aquí
1: como
0: se
1: la
0: trata,
1: Santa Inquisición.
0: trata en realidad, muchas de esas iglesias evangélicas, ¿no? Utilizan la fe por fines políticos para controlar la población y claramente luchar, combatir la lucha de clases, ¿sí? Esa es parte de la religión de la riqueza, ¿sí? De la gente la gente que está rica, ellos son es prácticamente son beneficiados por Dios por su bien comportamiento, y ellos que son pobres son llenos de pecado,
1: Y maldición, ¿no?
0: de maldición, por eso son pobres, ¿sí? Esa es la idea perversa de esta religión, que es en realidad una religión anticristiana, ¿ya? Ese es el contrario
1: En el fondo,
0: de
1: claro.
0: ¿sí?
1: Sí, la
0: Por eso
1: realidad.
0: Promueven tantas estas iglesias anticristianas, ¿sí? Esa es la inversión de la idea decimos, yo no soy cristiano, ¿sí? Pero decimos, como yo comprendo el cristianismo, es la compasión, es compartir, es, ¿cómo se dice? Ayudar al próximo,
1: Al
0: ¿sí?
1: prójimo.
0: El prójimo, ¿sí? Y por esto, ese es totalmente el contrario que promueven estas iglesias, ¿sí? Y estos vienen, qué casualidad, todo de Estados Unidos,
1: Ajá,
0: ¿ya?
1: Estados
0: Allá
1: Unidos.
0: es prácticamente como un hongos, ¿sí? Como si han extendido en América Latina, y esto no es casual, ¿no? Aquí hay una política atrás. Aquí hay financiamiento, ¿ya? Para prácticamente un sector importante de la población para lavar el cerebro, ¿ya? Porque cuando la cura de estas iglesias dice: mira, tú debes votar para Bolsonaro, o debes votar para Keiko Fujimori, o debes votar para Noboa, o para la derecha, ¿sí? Y todos los comunistas son del mal, o los socialistas, estos son del diablo, ¿sí? ¿Ya?
1: Exacto, eso es lo que
0: Aquí
1: pasa.
0: ves esto tiene una religión politizada por la derecha por fines capitalistas imperialistas, ¿ya?
1: Así es.
0: ¿Ya? ¿No? Esos son aspectos muy importantes.
1: Sí, totalmente. Y justamente hablando de operadores de los Estados Unidos, el
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1: ministro de Defensa,
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1: ¿no? Es el actual Amadeo Flores Carcagno, ¿no? Carcagno. Este es un fujimorista, parte importante de Fuerza Popular, ¿no? Aportante, asesor, y ahora lo han puesto de ministro de Defensa, para que se finiquite la compra de los F-16, a los Estados Unidos con tantísimos millones de dólares, hermanos y hermanas, ¿no? ¿Y qué pasa? Que este sujeto, pues, le han preguntado, ¿no? ¿Por qué el proceso de licitación internacional y se negoció exclusivamente con la estadounidense Lockheed Martin, con esta empresa?

0: ¿no es cierto?, a la que se le adjudicó el contrato a dedo, como ha dicho Balcázar, ¿ah? A dedo, según el jefe supremo de las Fuerzas Armadas, que vendría a ser José María Balcázar, ¿no? Supuesta, no, acá el jefe supremo de las Fuerzas Armadas es Trump, ¿no? Lamentablemente ese es en nuestro país, en Perú, ¿no? Una semicolonia. Y está claro, no responden, ¿no? Porque anularon la licitación internacional prácticamente para hacer una compra y venta, estos vendepatrias con Estados Unidos, y en secreto, ¿no? Con carácter de ultra secreto, ¿no? Así funciona. Y justamente volviendo a Hoche, este operador de los Estados Unidos para Latinoamérica, ¿sí? Miren lo que dice, ¿no? Y acá es como escuchar a la señora K. Eso hablan entre ellos. Por eso hay que estar claros, hermanos y hermanas. Hay que cerrar filas contra el fascismo. El fascismo va a desangrar demasiado, demasiado a nuestro pueblo, hermanos y hermanas.
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0: y
1: no más.
0: Para 5 años, sino para instalarse. Por eso, hermanos y hermanas, el voto nulo ni el voto en blanco sirven. Porque la señora acá ya tiene ya un gran segmento de la población con los votos de López Aliaga de la derecha, de Carlos Álvarez, ¿no? De la derecha. Y ahora lo que se trata es de evitar el fraude de la señora K, multiplicar cantidad de personeros en Juntos por el Perú. Ustedes saben bien que yo nunca apoyé ese partido. Yo denuncié desde un inicio quiénes lo estaban conformando, la participación de Aníbal Torres. ¿Y quién es Aníbal Torres, no? El topo, ¿sí? Del gobierno de Castillo y todo lo que hizo. Ustedes saben bien, jamás apoyé. ¿Ah? Yo lo que apoyaba era la restitución del presidente Castillo, ¿recuerdan? Porque era el presidente elegido y debió seguir, continuar hasta el 2026, hermanos y hermanas. Pero en este caso, hay que evitar que llegue la señora acá y hay que cerrar filas y apoyar a Juntos por el Perú. No queda de otra. Sabe que los socialdemócratas, lo críticos que hemos sido, como ningún canal, hermanos y hermanas, por ser antiimperialistas, ¿ah? Y no de la boca para afuera. Pero en este caso, y se trata de multiplicar personeros, porque la señora acá tiene una cantidad enorme de personeros y pagados. Así han hecho el fraude, porque sí ha habido fraude a favor de la señora acá. Y todo lo ha estado manejando Manuel Dyer, ¿ah? Ese millonario, con su sobrino ahí en las filas de Fuerza Popular, Luis Dyer. Y justamente he conocido a través de un hermanito muy apreciado por nosotros, a un hermano, ¿no? Se llama José Vega. No es el José Vega conocido, ese de... No, no. Es otro José Vega, un hermano profesional que también sabe mucho del tema electoral. ¿Mm? Y él también, con esa consigna de cerrar filas al fascismo, va a apoyar, ¿no? Va a apoyar a un grupo para poder captar personeros, para poder capacitar. Son personeros contra el fraude del fascismo, de Trump. O sea, eso es lo que tenemos que pensar de esa manera. Y se trata de eso, de cuidar el voto, porque van a hacer fraude. Y aún así, si gana Roberto Sánchez, el golpe de Estado democrático. Pero hay que seguir en la ducha. El voto nulo no ayuda en nada. No se va a pasar ese 70%, 60% que dicen. De eso vamos a hablar más específicamente, ¿no? Vamos a hablar, vamos a fundamentar bien en otro programa, ¿ya? Pero yo voy a entrevistar al hermano justamente José Vega, que es experto en temas electorales, en cuestión de personeros y todo esto, que está en este objetivo de poder capacitar y conseguir más personeros posibles. Estamos contra el tiempo, porque la señora K va a ser un doble fraude y con el apoyo económico total de los grupos de poder, tanto nacional como transnacional. Y aquí, al escuchar a José Orlando Hernández, hermanos y hermanas, es como escuchar a la señora K. Eso pónganse en mente, ¿ah? Porque este tuvo gobiernos sanguinarios y miren cómo habla, pues.
2: Si hay que matar a la gente.
0: Si hay que matar a la gente.
2: Para nosotros poder estar tranquilos.
0: Si hay que matar a la gente, para nosotros estar tranquilos, o sea, ahí en el poder. sin ningún tipo de problema, ni obstáculo, ni perturbación?
2: No, se va a hacer.
0: Si hay que matar a la gente para nosotros estar tranquilos, se va a hacer.
2: Si hay que regresar a la represión.
0: Si hay que regresar a la represión, como en sus tiempos, este sanguinario ha cometido un montón de violaciones de derechos humanos, así como Fujimori, hermanos y hermanas, en Honduras. ¿Ya? Si hay que regresar a la represión, dice él.
2: Represión. Para controlar el país.
0: Si hay que regresar a la represión para controlar el país, se va a hacer.
2: Va a hacer. Hay que hacer todo lo que tengamos en las manos posible.
0: Hay que hacer todo lo que tengamos en las manos posible para no volver a soltar el poder. Ahí está. Escuchen, es la misma la señora acá. Esto es el fascismo. ¿Ya? Es lo mismo. Son alfiles de Trump. Son títeres sanguinarios de Trump. Eso hay que meternos en la cabeza.
2: Hay que hacer todo lo que tengamos en las manos posibles para no volver a soltar el poder.
0: Para no volver a soltar el poder. ¿Ah? Como la señora acá. Ella va para perpetuarse, no para estar 5 años siquiera. Eso hay que tenerlo bien en cuenta.
2: Acelerar que todo lo que va a pasar, muerte, asesinato.
0: Y todo lo que va a pasar, ¿no? Hay que ser muertes, asesinatos, secuestros, ¿no? Escuadrones de la muerte para desapariciones. Todo eso que hizo el fujimorismo y que hizo Hoche en su momento. Y que sigue, que a la señora acá ni siquiera entra, ya está sucediendo con la matanza de los jóvenes, ¿no? Al final, ¿a quiénes van a culpar? A los terroristas, a los comunistas, ¿no? Llamados terroristas.
2: Muerte, asesinato, secuestros, vienen por parte de los comunistas.
0: Hay que ser ver, ¿no? Que todo esto viene por parte de los comunistas.
2: Y hay que matar a la gente.
0: Ya. Ahí está. Este es una copia fiel de la señora acá. Ah, sionista, arrastrado a las pezuñas de Estados Unidos. Un tipo que debe su impunidad como narcotraficante, nada más, porque de violador de derechos humanos, olvídense, nunca lo han juzgado. Ah, pero en Estados Unidos fue condenado a 45 años. Su impunidad, ¿quién le debe? A su amo Trump. Igual que la señora acá. Toda esa impunidad que tiene viene de ahí, del imperio, que administra el sistema judicial, no olvidemos eso. O sea, ellos meten mucho dinero en el sistema judicial peruano, también para hacer los casos de lawfare, la persecución, ¿no? Contra hermanos como el hermano Walter Adubiri, el mismo Walter Adubiri, que pronto lo voy a entrevistar más bien, ¿no? Y el mismo Vladimir Cerrón, es otro caso de lawfare, uno tras otro, lawfare hasta el final, ¿sí? Y así, y hay muchos hermanos que están ahorita de las luchas de Tía María, de Conga en la cárcel. Todo eso está administrado por los millones de la gran bestia imperialista. La mafia caviar, la mafia fujimontesinista, que le han servido hasta el día de hoy. Entonces, ahí está Hoche hablando, ¿no? Ahora, dice Hoche que son falsos los audios, ¿no? Que esa cosa de la izquierda, inventos, ¿no? Acá, bueno, los audios que sacuden Honduras han resistido el escrutinio más riguroso del planeta. Así es, han sido analizados. El medio español Diario Red, que junto a Honduras Gate dio a conocer las grabaciones que están estremeciendo el país, hizo público este lunes el análisis forense completo realizado con una de las herramientas de biometría vocal de mayor prestigio en el mundo, el Phonexia Voice Inspector. Según el informe, todos los marcadores biométricos confirman lo mismo. Los 37 audios son auténticos, íntegros y no han sido manipulados. La tecnología de Phonexia Voice Inspector ha sido validada por el Instituto de Ciencias Forenses de Zurich, Suiza, y es utilizada por la Oficina Federal de Investigación Criminal de Alemania, BKA, conocida como el FBI alemán. Además, Phonexia ha colaborado en el proyecto Roxanne junto a la Unión Europea e Interpol para el combate al crimen organizado, y es empleada por decenas de fuerzas policiales y laboratorios forenses de más de 60 países. Las grabaciones obtenidas de WhatsApp, Signal y Telegram destapan una presunta red de corrupción y una sofisticada operación para retomar el control de Estado del Estado hondureño. El control total. Y a eso viene también la señora acá. Los audios vinculan al expresidente Juan Orlando Hernández y a funcionarios hondureños de alto nivel con una trama de mayor escala que incluye financiamiento de actores internacionales, supuestamente a cambio de bases militares, zonas económicas especiales, expulsar a China, etcétera. Se menciona además el presunto financiamiento para una red regional de desinformación dirigida contra gobiernos progresistas, en este caso en México, Colombia, ¿no? Los únicos prácticamente ya, porque hasta Lula se prestó para sacar a Venezuela, ¿no?, de los BRICS. Lamentable total. Y la India también, una traición tremenda, ¿no?
1: Ya, una cosa importante, ¿no? Decimos importante y espantosa, porque hablamos del silencio total de los medios masivos sobre estos hechos, ¿ya? Como vimos, por ejemplo, en el caso del genocidio en Gaza, del bloqueo de criminal contra Cuba, ¿ya? Como hemos ya dicho, con 1.800 bebés ya muertos en los otros.

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Hola, hola amigos, ¿cómo estamos? La más cordial bienvenida a esta nueva cita con el trabajo periodístico para hoy. Estamos a mitad de semana, miércoles 15 de julio 2026. Año de la esperanza y fortalecimiento de la democracia. Estamos aquí en frecuencia 1000, amplitud modulada 105.9 en la frecuencia modulada. 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

candidato del buen gobierno Jorge Nieto finalmente llegó al búnker de Keiko Fujimori. Candidato del buen gobierno Jorge Nieto finalmente llegó al búnker de Keiko Fujimori. No tenemos interés alguno en solicitar cargos públicos, ha dicho. No quiero ser premier. Desde el Congreso apoyaremos las leyes en favor del desarrollo y diremos no cuando afecten a la población. Nieto le está pidiendo a Keiko Fujimori considerar la libertad de Pedro Castillo, así como reunirse con familiares de los asesinados durante las protestas en el gobierno de Dina Boluarte. Familiares de víctimas que solamente están buscando justicia. Bien difícil lo que le está pidiendo Nieto. Todo apunta a indicar que, oye, se va a unir a esta suerte de alianza de las otras agrupaciones políticas que van a conformar parte de este gobierno y de este Congreso de la República, de este Congreso bicameral. Hará, prestará oídos en la señora Fujimori a los pedidos de Jorge Nieto. Señora, le está diciendo, dele la libertad a Pedro Castillo Terrones. Al mismo tiempo, haga justicia con esa gente que ha perdido cuántos hijos, cuántos padres. Más de 60 asesinados en la masacre a la que sometieron a nuestra gente durante el gobierno de quién. De su títere, pues. Irá contracorriente la señora Fujimori. Es el noticiero del pueblo, estamos en mitad de semana, miércoles 15 de julio de 2026. Movilización por la libertad de Pedro Castillo se desarrolla hoy en Lima y diferentes regiones del país. Movilización por la libertad de Pedro Castillo se desarrolla hoy en la ciudad capital y diferentes regiones del país. Jornada de protesta contra un Estado de Derecho que no respeta y pretende ignorar las recomendaciones de la Organización de Naciones Unidas, que establece el abuso y la arbitrariedad legal constitucional para la detención.

Arequipa se está convocando a la población a lavado de banderas y entrega de credenciales a la señora K por corrupta. La cita está programada para las 11:30 de la mañana. 11:30 de la mañana, Plaza de Armas, Pileta Central, allí en el Tuturutu. Nuestro famoso Tuturutu. 11:30 de la mañana es la convocatoria el día de hoy. Es el noticiero del pueblo. Estamos aquí en frecuencia 1000, amplitud modulada 105.

200 millones de soles, prácticamente 9.600 millones de soles. Con 17 votos a favor, era la cantidad mínima de votos. Mayoría legal en la comisión permanente. No alcanzaron los votos. Tuvo que darse una revisión y un acción populista, como siempre. Finalmente permitió la aprobación de este presupuesto suplementario. Le dejan prácticamente la mesa servida al nuevo gobierno de la señora K. Le dejan la mesa servida al nuevo gobierno de Keiko Fujimori. Desde el Ejecutivo, entonces, podrán financiar inversiones públicas. Estamos hablando de los pagos de gratificaciones por fiestas patrias y Navidad, así como compensación por tiempo de servicios para nuestros amigos trabajadores bajo el régimen CAS. ¡Felices y contentos! Sí, sí, les van a pagar sus gratificaciones por fiestas patrias y Navidad, así como CTS para nuestros amigos trabajadores bajo el régimen CAS. Pero cuidado, eso va a ser de forma progresiva, no como ustedes están pensando y creyendo. Les van a dar a cuentagotas. Igual le dicen que parte de estos 9.600 millones servirán para salud y educación. También van a atender las pensiones de nuestros queridos maestros. Igualmente, estos dineros van a servir para atender el problema que tenemos de seguridad ciudadana. Y parte de los mismos irán a terminar, ¿a dónde? Bueno, al Jurado Nacional de Elecciones, a la OMPE para las elecciones regionales y municipales. Oye, ¿y cuánto se va a destinar a la prevención del fenómeno El Niño? Nada, no se sabe nada. Pero no este es el principal problema que se nos viene. Oye, ¿y las observaciones del Consejo Fiscal? Y la reducción del déficit fiscal, ya nos olvidamos. ¿De dónde va a salir el billete? No tiene el financiamiento. Dios, por eso estamos hablando de crédito, crédito suplementario. O sea, el endeudamiento, otros 10 mil millones prácticamente más. Y por eso señalamos, y el déficit fiscal, tremendas contradicciones de la señora Fujimori, de su partido, de su bancada. No que vamos a reducir el déficit fiscal, por el contrario, lo vamos a agrandar más. Por eso el que es el Consejo Fiscal puso el grito en el cielo. Esto no se puede permitir. Y contrariamente, han aprobado leyes, oye, para seguir dejando más famélico las arcas del Estado. Con ese tipo de exoneraciones que no paguen impuestos los que realmente están en esa capacidad. O sea, los grandes empresarios, las multinacionales. Total, decíamos, contradicciones terribles. ¿Quién nos entiende? Bueno, todo sea en favor de nuestra gente, de la población. Pero al final, así como nos van a dar alguito más los beneficiarios, igual, ¿quién creen que va a pagar toda esta deuda? Estamos sobre los 100 mil millones de dolarillos. Miren cómo ha crecido y sigue creciendo la deuda externa. La tenemos que pagar. ¿Y de dónde salen? Salen, pues, de nuestros bolsillos. Total, ¿en qué quedamos? No nos olvidemos, aquí somos muy frágiles de memoria. Solamente este año estamos pagando, hemos destinado 32 mil millones de soles. Bárbaros somos los peruanos. 32 mil millones de soles del presupuesto general de la República están destinados ¿para qué? Para el pago de la deuda externa. ¿Qué? ¿El capital? No, simplemente vamos a pagar los intereses de la deuda. Eso es justo. 32 mil millones que nos permitirían construir, pucha, cuántos hospitales, cuántos colegios. Pero no, no, no, no, esos son los compromisos que tenemos que asumir. Y eso es lo que la derecha establece por las presiones de los organismos financieros internacionales que nos están dando la platita. Ese es el tema. ¿Cuánto creen que vamos a pagar en el 2027? Si este año estamos pagando 32 mil, tengan la plena certeza que para el 2027 la deuda que tenemos que pagar va a superar los 35 mil millones de soles. ¡Bárbaro! Entonces, no crea pues que el asunto se maneja así tan fácil. 35 mil millones de soles que van a permitirían obviamente atender cuántas demandas. Pero estamos en el Perú, aquí nos manejan como a borregos y nos hacen creer, miren. Oye, estamos aprobando un crédito suplementario, vamos a atender las demandas de la población, de los que son más, de los trabajadores. Vamos a dar mejor salud, mejor educación. Cuando la deuda sigue creciendo y la tenemos que pagar, tienes que pagarla, porque si no, ya sabes lo que se nos viene.
a Río Revuelto. A Río Revuelto, ganancia de pescadores. Todos pretenden, como siempre, obtener su tajada dentro de la repartija estatal. Nadie se queda atrás. Bueno, es una suerte de haberse sacado la lotería, la tinca. Esos son estos gobiernos de derecha. Decíamos a Río Revuelto. Todos quieren su tajada. Ahora resulta que el mismo José María Balcázar, sí, el presidente José María Balcázar, ya está solicitando el otorgamiento de la aprobación al Congreso de la República de una pensión vitalicia. Quiero mi pensión vitalicia. No quiere recibir, ojo, él está dentro del sistema pensionario, él ha sido juez y como juez está recibiendo una pensión. No quiero la pensión judicial, lo que quiero es una pensión vitalicia como presidente, porque claro, aquí va a obtener el doble. ¿Cuánto le están pagando como juez? ¿Cuánto es la pensión que recibe? Creo que está bordeando los 7.000 a 8.000 soles. Pero como presidente de la República, con la pensión vitalicia que está solicitando, el hombre va a recibir ¿cuánto? 15.600 soles. Eso está establecido en ley. ¡Qué cosas en verdad! 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Estamos llegando ya a mitad del séptimo mes del año. Así de rápido se pasan los días, los meses. Estamos en 15 de julio 2026. Mañana pasado ya tenemos nuevo gobierno. Está de salida José María Balcázar. Y se nos termina el año. ¿Y qué se nos viene? A ver, decíamos que el señor José María Balcázar, ¿qué creen que le van a aceptar? No, pues, están en una suerte de negociación. Ya, yo voy a aprobar todo lo que quieran ustedes, pero igual, ahora atiendan mi solicitud. Entendemos que esto no va a pasar, no puede pasar. Además, hay jurisprudencia. Les rechazaron, ¿a quién? A Valentín Paniagua sí le dieron. Bueno, ¿y por qué le dieron a él y a los otros no? El único beneficiario ha sido Valentín Paniagua. El hombre, pues, que asumiera, ¿no?, el acción populista después de del gobierno de la mafia fujimontesinista en el año 2000. Bueno, todo esto está reglamentado en la ley 26.519, que regula justamente el otorgamiento de pensiones vitalicias a expresidentes de la República. Bueno, pero ya tenemos igualmente antecedentes. Este Congreso le dijo no a Martín Vizcarra. Le correspondía a Martín Vizcarra, pero no le aceptaron la pensión vitalicia. Tampoco se le otorgan a Fernando Sagasti, mucho menos a Manuel Merino, un presidente por 5 días. Bueno, Dina Boluarte fue la última en solicitar la pensión vitalicia. También se la rechazaron. ¿Y qué le hace creer al señor José María Balcázar que a él sí le van a otorgar la pensión vitalicia? Entendemos que no. ¿Qué tipo de negociaciones estarán dándose bajo la mesa? Bueno, conténtese con su pensión, señor presidente. ¿Quién gana como usted? ¿Quién recibe una pensión de 7.000, 8.000 soles? ¿Está usted al mismo nivel que los cachaquines? ¡Qué cosas en verdad! Esto es equidad, esto es justicia, justicia social. Tremendas desigualdades, no, las brechas de desigualdad, que en lugar de ir achicándose, reduciéndose, continúan aumentando, continúan creciendo. Así se manejan las cosas en este país nuestro. El país de la una y mil maravillas, el Perú.

Preocúpate por el pan de hoy, por la chamba que vas a tener o no. Más del 75% de desempleados que tenemos, la informalidad sigue campeando y nos dicen que el manejo de la macroeconomía sigue siendo una de las mejores o tal vez la mejor en América Latina. Por Dios, somos el hazmerreír en el mundo entero, diablos. Miren en qué situación nos encontramos los peruanos. Pero en fin. Desde hoy se echa a andar el nuevo Congreso bicameral. Sí, desde hoy se echa a andar ya el nuevo Congreso bicameral. Bueno, van a comenzar a operar desde el próximo 28 de julio. Bueno, y para esto se ha conformado lo que está establecido en la norma, ¿no? En el reglamento del Congreso. Hoy entra ya en operatividad en la Junta Preparatoria, encargada justamente de la instalación del nuevo Congreso, Cámara de Senadores y Cámara de Diputados. Van a entrar en funciones, ¿cuándo? Desde hoy, 15 de julio. Bueno, ¿y cuál es la función básica de esta Junta Preparatoria? Bueno, la elección, pues, van a convocar a elecciones de las mesas directivas. Hoy vamos a tener la mesa directiva en el Senado y mesa directiva en la Cámara de Diputados. ¿Y quiénes están encabezando esta junta preparatoria? ¿Quién va a ser el Fujimorato, el Fujimontesinismo? Bueno, ¿cómo estarán ya ya están en plenas negociaciones? A ver, ¿a quién le van a dar? ¿Tienen mayoría? Bueno, están partidos prácticamente. ¿Quién va a ser el nuevo presidente de la Cámara de Senadores y lo propio? De la Cámara de Diputados van a negociar. La Cámara de Senadores la va a manejar ¿quién? La derecha. Y la Cámara de Diputados, bueno, dicen que va a recaer ¿en quién? En la izquierda, en las fuerzas progresistas, bueno, en quienes no quieren saber nada con este sistema y este modelo. Estaremos atentos a lo que se viene, pero repetimos, desde hoy queda conformada y empieza a trabajar esta junta preparatoria. Por eso es junta preparatoria. Van a preparar todo el camino, van a allanar el camino. ¿Para qué? Para que los nuevos congresistas, vía la Cámara de Senadores y Diputados, entren ya a partir del día 27. El día 27 inician la primera legislatura ordinaria. El día 27 de julio. Bueno, ya no queda nada, pues. ¿Qué irá a pasar con este nuevo Congreso? ¿Cuál será el trabajo de esa Cámara de Senadores? De esa Cámara de Diputados. Lo que se nos viene, mamita. Y doña Keiko, parece que la señora está empezando a sudar frío. Porque no sabe lo que tiene que hacer Keiko.

Es el noticiero del pueblo. Estamos en mitad de semana, miércoles 15 de julio. 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Elección del nuevo jefe de la Oficina Nacional de Procesos Electorales quedó en nada. Elección del nuevo jefe de la OMPE queda en nada. Carlos Loyola, el único que llegó a instancias finales, no pasó. ¿Qué no pasó? La última prueba, la entrevista personal. La Junta Nacional de Justicia, estos buenos para nada. Bueno, no les ha caído en simpatía, finalmente han recibido la orden mayor. ¿De dónde? Ya sabemos que esta Junta Nacional de Justicia es un apéndice de quienes realmente mueven los hilos del Estado, el poder fáctico. Bueno, debe ser este Carlos Loyola, no sé, alguien no muy fiel, ¿no?, a lo que quiere pues la derecha. Así que, porque si no, al toque nomás ya no hubiese pasado absolutamente más nada. ¿Cómo termina la historia? Declaran desierto este proceso y van a convocar, a un nuevo proceso de elecciones. ¿Quién va a manejar estas próximas elecciones regionales y municipales? Bueno, ya no hay tiempo. Así que el señor Pachas, este otro payasín que tenemos, total obediencia, total sumisión. Este que fue parte del fraude en segunda vuelta electoral, que para eso lo pusieron. Y lo van a dejar, se queda el caballero, va a manejar este próximo proceso electoral regional y municipal. Vaya usted a saber lo que se nos viene. ¿Qué creen que va a pasar? Cuidado con el fraude, pucha, los fraudes también se van a dar en estas próximas elecciones. La derecha no quiere perder más tiempo, no quiere perder más espacios. Lo que se nos viene en verdad. A propósito de estos organismos electorales, duros cuestionamientos al Jurado Nacional de Elecciones. ¿Por parte de quién? Medio mundo se le ve encima a la misma derecha. Y esta prensa socarrona, esta prensa mercenaria, calladitos nomás, claro, están bien aceitados por el jefe que tienen, ¿no? El capataz que tienen, este López Aliaga. Una prensa aceitada jamás será vencida, jamás van a cambiar de parecer. Qué pena, ¿no? Patético el papel de esta prensa que tenemos en Lima, prensa concentrada, prensa rastrera, prensa lumpenesca. ¿Cómo nos vamos a callar, pues, ni hablar? Tenemos que ser claros, contundentes. Nosotros en absoluto nos sentimos representados por esa prensa limeña, esa prensa capitalina. Son una vergüenza, pero en fin. Oye, no han dicho nada, por el contrario. Bueno, solamente les faltó agradecer, ¿no?, al Jurado Nacional de Elecciones en nombre de su gran jefe, del gran cerdo de la política nuestra, este Rafael López Aliaga. Pero claro, están en juego los intereses, porque la misma derecha ahora se van a confrontar allí en la contienda, pues, para la Municipalidad Metropolitana de Lima. Pero esto es inconcebible. A ver, no estamos entendiendo la figura propiamente. No se pueden permitir este tipo de oportunismos, este tipo de, tráfico de influencias finalmente para favorecer a gente como Rafael López Aliaga. Lo que no se ha dicho hasta ahora es, miren, y entiéndase por favor lo que vamos a señalar. O sea, este López Aliaga se postula a la presidencia, ya sabemos que igual a la Cámara de Senadores, obtiene la curul. Bueno, y como no le da la gana, pues, de respetar, ¿no?, el voto de la gente de los cientos de miles, ¿ah?, porque ha obtenido algo más de 200.000, 300.000 votos. Este López Aliaga, la gente creyó y dicen, bueno, pues usted va a ser nuestro representante en el Congreso de la República. Usted va a ser uno de los senadores que va a trabajar por nosotros. Y el gordo dice, no me da la gana, pues. Bueno, les ha dado una patada a todos quienes han votado por este caballero. Y hoy se postula la Municipalidad Metropolitana de Lima. Pero miren, ¿dónde está el tema? O sea, este caballero gana una elección para el Congreso de la Cámara de Senadores, ¿correcto? Como no quiere, él mismo dice, no, quien tiene que asumir es el accesitario. ¿Quién es el accesitario? El fujimontesinista, este de Absalón. ¿Cómo lo vamos a olvidar, Absalón Vázquez? Recontra fujimontesinista.
Bueno, pues ya el jurado nacional le ha dado igualmente pie en bola. O sea, le ha dado un visto bueno. No ingresa al Senado, no va a ser conformante de la Cámara de Senadores Rafael López Aliaga. En su lugar va Absalón Vázquez. ¿Qué? ¿Ya lo colocó? Oye, ganó por su partido, por Renovación Popular. Ahora, oye, el hombre ha ganado la curul en el Senado y ahora lo más probable es que también vuelva a ganar la Municipalidad Metropolitana de Lima. O sea, miren, a doble cachete. Y si hubiese otra elección por allí, entonces este caballero va a ganar la Municipalidad Metropolitana de Lima y de pronto les dice, no quiero asumir la primera regiduría en la Municipalidad de Limeña, así que me voy a otro lado. Y claro, pero como él no la puede asumir, tendrá que ser un accesitario, o sea, otro miembro, otro integrante más de su partido político. ¿Qué? ¿Y así se manejan las cosas? No, pues, esto no puede darse. Aquí tiene que haber cambios, modificaciones a la ley electoral. El asunto no está claro. O sea, este mismo sujeto en este año 2026 va a obtener probablemente tres victorias. ¿Eso permite la ley? Sí, así como está establecida. No es que pierde la curul en el Senado de la República. Él no quiere, pero ¿quién asume? Un accesitario. Un accesitario que es de su partido. Obvio, pues, a doble cachete. Ahora se postula a la Municipalidad de Limeña. Igual va a ganar y va a asumir funciones. Oye, esto se las saben todas. Eso no se puede hacer. Esto es una barbaridad, en verdad. Bueno, le van a presentar, entendemos, ¿no? Dentro del proceso este de elecciones municipales, harán las observaciones, van a presentar las tachas, pero entendemos que no van a prosperar, pues, si quien va a resolver en última instancia es el Jurado Nacional de Elecciones. Y este Jurado Nacional de Elecciones, con este Roberto, ¿cómo se llama ese Roberto Burneo? Este pobre hombre que llegó de casualidad, ¿no?, a semejante cargo. ¿Cómo lo hicieron? ¿Cómo lo convirtieron en presidente del Jurado Nacional de Elecciones? Muy bien, también procesado el trabajo este. Buenas estrategias que se manejaron para convertirlo en el día de hoy en el mandamás del Jurado Nacional de Elecciones. Un jurado que, nos queda claro, igualmente está siendo manoseado al mejor postor, como mejor, ¿no?, nos conviene, por parte de los grupos de poder, por parte de los grupos fácticos. Así se manejan las cosas en este país nuestro. Así que provecho, López Aliaga la hizo y le está haciendo bien redondita. Y claro, contando con el apoyo, contando con el visto bueno de los mismos órganos, en este caso electorales. Queda claro entonces, a doble cachete. Miren, gana su partido, tiene un congresista más en la Cámara de Senadores. Y ahora, él mismo, va a obtener otro espacio. ¿Dónde? En la Municipalidad Metropolitana de Lima. Total, ¿en qué quedamos? Así se manejan las cosas. Precedentes como estos le hacen un daño terrible, no solo al sistema electoral, a la democracia. ¿Esto es democracia?

Muy bien, amigos, estamos aquí en Frecuencia 1000, amplitud modulada 105.9 en la Frecuencia Modulada Radio Más, la radio del pueblo, tu mejor alternativa. Se consume el atropello, se consuma la burla, ¿de quién? De López Aliaga a sus electores y también a los mismos limeños. ¿Qué están haciendo, amigos de Lima? Dios, ¿cómo es posible que nosotros, no como ciudadanos conscientes, permitamos este tipo de arbitrariedades? ¿Cómo a ustedes los ha traicionado, los ignoró finalmente? Eso pues, se mofó en sus propias caras peladas. Les prometió que iba a cumplir sus 4 años de gobierno municipal y ya sabemos lo que ocurrió. Bueno, pues se postula a la presidencia, al Senado, igual los vuelve a defraudar, los vuelve a, no sé, a burlar. Dios, eso se puede permitir. Esto pasa pues en un país como el nuestro. Estamos en el Perú y aquí, uy, Dios, cualquier cosa puede suceder. 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Para no creerlo, para no aceptarlo, pero ya basta de ese tipo de condecoraciones. Nunca nos

Vamos a premiar, nos vamos a condecorar los unos a los otros y los otros a los unos. ¡Caracoles! Esto ya no debe permitirse porque al final eso también demanda algún tipo de gasto. ¿De dónde sale el billetito? Bueno, serán cantidades exorbitantes, pero ya basta de ese tipo de manejo totalmente escandaloso, vergonzoso. ¿Qué ha pasado ahora? Miren, las Fuerzas Armadas igualito pasa en todo lado. En este caso, la Fuerza Aérea del Perú. ¿Quién es el comandante general de la Fuerza Aérea del Perú? Somos una vergüenza, y hay que decirlo, que hay temor de que a nada en absoluto. Resulta ahora que la Fuerza Aérea del Perú le ha otorgado el máximo reconocimiento, ¿no?, de la FAP. ¿A quién? ¿A quién creen? ¿A quién? A Fernando Rostiglios, al presidente del Congreso de la República. ¿Qué? Oye, ¿qué? Rostiglios ha sido aviador, ha sido también, no sé, otro cachaquín. Pero, ¿y cómo entonces, pues? Pero, oye, dame que te doy. Esto ya es una burla, en verdad. ¿Qué creen, que una ceremonia como esta es así nada más? Pero vamos al hecho, ¿no? Esto es realmente escandaloso. ¿Cómo la Fuerza Aérea, señores de la Fuerza Aérea del Perú, para qué los queremos? La Fuerza Aérea, vayan a defender, no sé, la soberanía nuestra. Ustedes no están para estar condecorando. ¿Y a quién han condecorado? Le han dado el premio mayor, el máximo reconocimiento, la medalla al mérito en el grado de Gran Cruz. A ver, miren ustedes, la máxima distinción que puede otorgar la FAP, la Fuerza Aérea del Perú, se la acaban de otorgar. ¿A quién? A este payaso, a este gusano que tenemos ahí, a este politiquero de mar, a este Fernando Rospigliosi. ¡Qué vergüenza! Oye, quedamos, pero ¿cómo quedamos los peruanos? Esto es un asco, esto no lo podemos permitir. Estamos en el Perú, ya en el Perú puede pasar cualquier tontera, cualquier estupidez, cualquier cosa. Ya no queremos ir más allá. Se nos puede ir la lengua y... pero que merecido se lo tendrían, en verdad. ¿Cómo no nos va a dar bronca, por Dios? Este pobre hombre que está aprobando leyes, que han presentado iniciativas legislativas totalmente onerosas, que afrentan la dignidad del pueblo, que obviamente afectan, ¿no?, la calidad de vida de los peruanos, en fin. Oye, sin embargo, le han entregado otra condecoración y al más alto nivel. ¿Y de dónde? De nuestra fuerza. Para eso tenemos Fuerzas Armadas. Para eso tenemos el Ejército. Para eso tenemos la Marina. ¡Diablos, carajo! Para eso tenemos la Fuerza Aérea del Perú. Bueno, se les está permitido, te dicen. Vayan a cumplir con su trabajo, con su chamba. Y no estén dedicándose a temas como estos. Esto es un escándalo mayúsculo. Oye, en el mundo, ¿cómo nos mira la comunidad internacional? A ver, miren para lo que están los peruanitos estos. Pero la gente, pues, se los permite. Todo esto se va a seguir manteniendo, se va a seguir sosteniendo, mientras nosotros, que somos esa masa amorfa, nosotros que somos los borregos, a quienes nos arrean como mejor les parece, ya nos han llevado a otra contienda electoral. Estas mafias con fraude, ya sabemos lo que... estos son los resultados. ¡Qué vergüenza, en verdad! ¿Cómo le va? ¿Le han dado el premio mayor? Sí, feliz y contento. Mírenlo, allí a Fernando Rospigliosi. Para eso sí, allí está en primera línea. Claro, como ya no van a haber sanciones para efectivos militares, pueden cometer excesos, pueden matar, no se pueden asesinar, pueden someter a masacres a nuestra gente. Oye, con el visto bueno, obviamente, ¿no?, del poder político. Bueno, al final ya no van a ser procesados en el fuero común, sino en el fuero castrense. Habráse visto. Oye, ¿cómo levantaba la cabeza, sacaba el pecho? Le estaban otorgando, le estaban premiando. ¿Qué han premiado? Fernando Rospigliosi recibiendo la medalla de honor, la medalla al mérito. Ojo, miren, la medalla al mérito en el grado de Gran Cruz Especial por los servicios, dice, excepcionales. Oye, y meritorios, ¿no? ¿Qué cosa? Medalla al más alto nivel, medalla al mérito. En el grado de Gran Cruz Especial por los servicios excepcionales. ¿Qué tipo de servicios excepcionales ha hecho este Fernando Rospigliosi en favor, no sé, de las Fuerzas Armadas, de la FAP, de la Fuerza Aérea del Perú? Oye, por esas leyes que acaban de aprobarse. A ver, miren ustedes.
Bueno, cada quien saque sus propias conclusiones, pero seguramente alguna gente o mucha gente le estamos malogrando el desayuno, y otros que están caminando ya al trabajo y quienes están ya laborando, igualmente sentirán indignación, ¿no? Que es bárbaro, en fin. Tremendo tratamiento que se dan en las altas esferas del poder. 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Bueno, dieron otra vez conferencia de prensa, como íbamos indicando en los inicios de la edición de hoy, los amigos de JB, para lo que va a significar el día de hoy esta gran movilización. Sea como fuera, pero igual se va a dar una movilización por la libertad de Pedro Castillo Terrones, en apego a lo que dice la Organización de Naciones Unidas. Bueno, ha aprovechado también la oportunidad de Roberto Sánchez. En un momentito, por favor, los vamos a copiar, no se preocupen, ya vamos a abrir líneas para que puedan tener participación. Decíamos, ha aprovechado la conferencia igualmente Roberto Sánchez, el líder de JP, el candidato perdedor, como dice la derecha. Claro, ¿cómo no va a perder si de por medio está el tremendo fraude? Pero Roberto Sánchez, oye, ha anunciado que va a querellar. ¿A quién va a querellar? A esa prensa lumpenesca. Difamación agravada, va a querellar a los periodistas de Willax, y no solamente a los periodistas, porque claro, ¿quién permite este tipo de difamaciones, de exageraciones, de mentiras, de farsas? El dueño del canal, ahí está, por eso cuidado, se compromete quién, al dueño del canal Willax. ¿Quién es? Erasmo Won, un hombre que está siendo investigado, un hombre que está siendo procesado por lavado de activos. ¿Qué sí, lavado de activos? 300 millones en juego, no le pasa nada hasta el día de hoy. ¿Cuántos años dura ese proceso, ese juicio, las investigaciones? Ese es Erasmo Won, el hombre que se compró el canal Willax. ¿Y quién trabaja en canal Willax? Esa prensa basura. Ahí estamos los Beto Ortiz, los Lewandowski, ¿cómo se llama ese sujeto? Ese Christian Hood Walker, allí estaba además esa Leiva, esa señora, qué vergüenza de periodismo que se practica en Lima. Y así todavía dicen que son docentes en las universidades, enseñan periodismo en las mejores universidades de Lima. ¡Qué asco! Por eso el periodismo es una desgracia. Por eso es que el grueso de la población mira al periodismo como... ¿Cómo nos ven en verdad? Y al final hasta justos pagan por pecadores. A veces uno siente vergüenza de decir, oye, ¿qué cosa eres? Soy periodista. Bueno, algunos feliz que levantan, soy periodista. ¿Nosotros qué vamos a decir? No, bueno, somos parte de la ciudadanía. Somos trabajadores independientes, no nos queda de otra. En fin, lo cierto es que Roberto Sánchez, oye, lo ha dicho de manera clara, no clarita, vamos a querellar por difamación agravada a esos periodistas de Huelas y al dueño del canal Erasmo Won. ¿Cómo es posible? Ni siquiera han tenido la decencia. Dicen, ¿dónde queda la ética? ¿Estos sabrán de ética periodística? Eso es ética periodística. ¿Qué les han enseñado, pues, en las universidades? ¿Ustedes qué enseñan a sus alumnos? Lo menos que han tenido que hacer es, bueno, nos equivocamos, hemos recibido, ¿no? Ya la aclaración por parte de la persona afectada, en este caso de Roberto Sánchez. Bueno, y nos equivocamos, pues, porque presentaron allí una toma, fotografías de cómo aparecía junto a unas damas Roberto Sánchez en un local, no sé, de exclusividad, después, con una cartera que dice que vale 3.500, 3.600 dolarillos. Oye, una cartera que vale 3.500, o sea, estamos hablando de una cartera que tiene al cambio nuestra moneda, más de 10.000 soles puede pagar esa gente por una cartera. Bueno, pues como estaba allí junto a esas damas el señor Roberto Sánchez, de frente, ¿no? Lo señalaron a él como que estaba pagando, no sé, serían sus hijas, sería la querida, sería su... ¿Quién sería por el final? Pero se la chantaron, ¿no? Miren para lo que tiene plata este caballero, este hombre que dice defender los intereses populares, este hombre que dice ser de izquierda, pero miren, tremendos lujos que se da comprando una cartera de 3.500 dolarillos. Para eso tiene la plata. Oye, sin haber siquiera preguntado qué pasa, qué sucede, y hoy, bueno, se conoce la verdad. Él estaba allí de casualidad, junto a esa gente también haciendo algún tipo de compra, de repente preguntando por algún producto, qué sé yo. Pero él, pues, no ha hecho la adquisición, él no ha comprado esa cartera, ¿no?, que vale tanta plata. Hay gente que tiene, pues, billete, la gente acomodada.
Y, oye, desmintieron en absoluto, para nada. Lo han dejado ahí chitón. O sea, una tremenda mentira que al final la quieren hacer pasar como verdadera. Y hay alguna gente, efectivamente, que todavía sigue sosteniendo. Ahí está, esa es la gente de izquierda. Dicen luchar por los pobres, pero estos viven como ricos realmente. Miren, tremendos lujos que se dan. Y nos parece bien, aquí no se trata, cuidado, porque hay quien dirá, oye, están queriendo afectar la libertad de prensa, la libertad de expresión, todo está permitido. Pero llegar a situaciones extremas como estas, eso no se puede aceptar, pues, de ninguna manera. Oye, ¿qué se han creído esto? Simplemente para echar más basura. ¿A quién? A la izquierda, porque al final se trata de eso. Ese es el mensaje. Esta es la gente de izquierda, te dicen, ¿no? Esta es la izquierda. Dicen que luchan por los pobres, pero miren cómo viven. A costa de los pobres, a costa de la riqueza. ¡Ay, Dios! Tremendo, tremendo. En el panorama nuestro, ¿qué está pasando?

0: El dueño del movimiento, de ese movimiento regional, ¿cómo se llama? Fuerza Arequipeña. ¿Fuerza Arequipeña? Tú debes ser de la Fuerza de Cerro Verde. A ver, Fuerza Cerro Verde. Bueno, está postulando al gobierno regional. ¿A quién más puede postular? Pues no, no, otro mejor candidato no podría ser. Este Alfredo Segara Tejada, de triste recordación, un hombre tiene dos procesos pendientes. Este que igualmente entregó Arequipa, el depredador de la campaña de Arequipa, Alfredo Segara Tejada. Y está llevando como uno de sus consejeros, ¿a quién? A este otro, Dios, ¿qué está pasando en Arequipa? Óscar Ayar, el alcalde de Mariano Melgar, vecino melgariano. Oye, ¿qué has hecho por Mariano Melgar? Óscar Ayar, ¿cómo te has ido a enredar con esta gente? Gente entreguista de Arequipa, gente que es contraria a los intereses de los arequipeños. Oye, y está dejando la posta a quién, a Caselli Calizaya. Este otro mequetrefe politiquero que tenemos se va a postular a la municipalidad melgariana. Total, ¿en qué quedamos? Y eso no es todo. Miren, yo no seré, pues yo no iré, te dice Marco Tulio Falconi Picardo, el gran romano. Pero ya sabes, ¿ah? Le ha dicho a Segarra, tú me llevas a la primera vicegobernación, a mi hija, mi guagua tiene que estar allí. ¿Qué? Sí. La lista que se está presentando por Fuerza Arequipeña para el gobierno regional de Arequipa está encabezada por el bigote de la muerte. Y allí aparece ¿quién? La hijita, la hija del dueño del movimiento, la hija de Marco Tulio Falconi. Bueno, hay tantos temas que vamos a hablar. Algo similar está ocurriendo en Miraflores. Este payasín, el policía que tenemos como alcalde, ya se va. Oye, ¿qué has hecho? Miren, ¿cuántas cosas vamos a sacar estos próximos días? Ahora resulta que de ser un perseverante luchador, dice, contra la corrupción, este que denunció a la mafia aprista. Oye, escucharlo hablar de los apristas, vamos a llegar, queremos ser alcaldes para luchar contra la corrupción que ha imperado cuánto tiempo, cuántas décadas con los apristas. Y el día de hoy, miren, se está postulando o está apoyando a un aprista, Arturo Valderas. No soy aprista, dice el compañero. Ah, no eres aprista. Se va con Arturo Valderrama y la condición, me llevas como primera regidora a mi hijita, a mi guagua, la hija del alcalde. Uy, estos han visto como un botín politiquero. Claro, tanta plata, tanto billete que se manejan, por Dios, qué vergüenza. A esas instancias hemos llegado. Bueno, la última ya, porque ayer se nos quedó en el tintero y nos llamaron y nos reclamaron. Se han dado elecciones el último fiel día domingo, ¿no? En el asentamiento humano Víctor Andrés Belaunde, allí en el distrito de Cerro Colorado. ¿Qué? Oye, ya están los resultados, pero ha habido un manejo totalmente, no sé, escandaloso. ¿Quién preside este jurado electoral? ¿Quién lo ha presidido? Yaneli Enríquez, ¿no? Y la hermana, una hermana que no vive en el distrito, no vive en el asentamiento humano, y que se ha permitido que hasta su propia pareja, creo que su conviviente, oye, participe del proceso. Total, ¿en qué quedamos? ¿Cómo se está manejando esta asociación, Víctor Andrés Belaunde? Ahí creo que pertenece, claro, pues el popular Correcamino. ¿Qué será de este amigo que se ha perdido? Algo sabrá, pues creo que también se iba a postular, que no lo quisieron al final, lo chotearon o qué sucedió. Lo cierto es que en este asentamiento Víctor Andrés Belaunde, al final, la gestión anterior, ¿quién estaba manejando? El amigo Mendoza es Choque. Choque Mendoza, Mendoza Choque, Cáceres es, ¿no? Algo que recordamos. Ese caballero le ha entregado al el local social, lo han entregado. ¿A quién lo han entregado su local social? No sé, al programa este, Cuna Más, y por 5 años, y nadie conoce del convenio. No sé, en verdad, ¿qué está pasando? En fin. Bien, amigos, estamos aquí en el Noticiero del Pueblo, frecuencia 1000, amplitud modulada, 105.9 en la frecuencia modulada. Ahora sí, ya vamos abriendo líneas, vamos a copiar también a nuestra gente, y vamos a compartir mayor detalle, ¿no?, de la información que tenemos aquí en mesa de trabajo. Atendemos la primera comunicación, vamos en el teléfono fijo y luego pasamos al teléfono celular. Sí, correcto, en el 625174. Buen día, Radio Más.
1: Ya tenía con Patiño. Y usted, bueno, en cierta parte está usted informando cuál es su historia de estos candidatos. No solamente de uno, pues. Miraflores, ¿cuántos hay? 7, 8. De los 8, pues hay que decirlo, uno por uno. Si es posible, se puede usted coger cada día, si quiera uno, dos, o tres candidatos, cuál es su currículum, cuál es su, fui en qué

0: trabajar, en qué trabaja, en qué ha sido. Igualito en Mariano Melgar, igualito en diferentes distritos. No solamente a una sola persona. Ahí era otro lado de Falconi, de señor Torres, pero ¿y el resto qué? El resto qué cosa. También son candidatos. También hay que decirlo, hay que desvestirlo, o si no, también de repente es un buen ciudadano. ¿Por qué no? A la final es el pueblo, es el que va a escoger. Si entran toda su familia, el pueblo es el que decide. Como entraron los del señor Castillo, casi toda la familia. Así es, pues. El pueblo ha decidido que entre su hermano de Castillo, su sobrina de Castillo, su cuñada, no sé quién más, y otra persona más. Ya pues, el pueblo lo ha decidido, y eso se tiene que respetar. Correcto. Del pueblo. Gracias.
1: No, qué gracias al amigo por la participación. El pueblo decide al final. Sí, pues, gracias a la polladita. ¿Cuántas polladitas le llevamos a la casa? Seguramente le van a decir en algún momento, mi amigo, ¿cómo se llama el compañero? Bueno, los nombres huelgan, ¿no? ¿Cuántas polladitas quiere? Le van a llevar a su casa. No, una broma simplemente. No, lo tome a mal, con el mayor respeto. Ya sabemos cómo se maneja nuestra gente. Es que estamos tocando a gente como esta, que ha jugado un papel determinante en momentos críticos, cuando más los necesitábamos para la defensa de los intereses de Arequipa. Por eso es que ponemos incidencia en estos candidatos. Claro, amigo mío, no se preocupe. A todos vamos a hablar del cóndor, vamos a hablar del águila, vamos a hablar de la gallina, de todos vamos a hablar. No se preocupe, un poco de calma y paciencia. Vamos a tener el tiempo suficiente. Es que algunos todavía están en observación. Recién la primera semana de agosto, ya se van a quedar admitidas, o sea, ya quedan formalmente listos en el partidor. Ya, así que no se preocupe, de todos vamos a hablar. Región, provincial, distritos, no sabe toda la información que tenemos. La estamos tabulando para ordenar mejor el trabajo. Ya, gracias a ustedes, diferentes distritos con los vecinos, ¿no?, que fiscalizan toda la información que están proporcionando. Vamos a ver en el teléfono celular y luego volvemos al teléfono fijo en el 974. Buen día, le copiamos Radio Más.
2: Señor Ancón.
1: ¿Cómo está usted, amigo?
2: Cuando escucho a personas como la anterior, se me viene a la mente una palabrita que alguna vez escuché, pero algunos dicen que no es lo correcto. Resignación. Y este, así es. Así ha sido y así tiene. No. Esta radio es una radio crítica y en cierto punto, aunque a veces falla, debe de ser de formación en educación cívica a la ciudadanía, que no ha tenido la suerte de llevar esos cursos de educación cívica. Que, por ejemplo, los de mi generación lo hemos llevado durante 5 años en el colegio secundario donde tuve la suerte de estudiar. Está mal, pues, lo que están haciendo. Está mal que se practique el nepotismo en las entidades públicas. Eso está mal. Y si el pueblo, en su ignorancia política, no se da cuenta, estos medios tienen el deber de alertar. Para exigir, ahí está senador Jaime Quito, aunque no tiene usted iniciativa ya legislativa, ¿por qué no han luchado por prohibir ese nepotismo político? ¿Por qué no impulsa un sistema electoral donde se debatan propuestas y no se gane regalando polladas, regalando pollitos, enseñando los dientes hipócritamente, dando besos y abrazos en la campaña y después pide tu audiencia y no tengo tiempo y no me molestes? Eso hay que combatir a través de la educación cívica. Ahora, permítame usted hablar del señor Rospigliosi, de triste recordación en Arequipa, porque yo recuerdo que en el año 2002, cuando Arequipa se levantó en lo que los limeños lo llaman el arequipazo en tono despectivo, cuando se hizo una pequeña revolución exigiendo que Alejandro Toledo cumpla su compromiso escrito. Hubo un papelito que lo firmó en campaña, donde el Cholo Sano y Sagrado, nuestro Cholo Sano y Sagrado, se comprometió a no privatizar EGASA. Y llegó al gobierno y a privatizar EGASA. Nosotros ya estábamos, pues, escarmentados con lo que significó la privatización de entonces Entel Perú, que se la vendieron a Movistar y nos cobraban llamadas fantasmas, dispararon las tarifas en un inicio del servicio, y en fin. Entonces, el pueblo se autoconvocó y salió de una revolución, salió de una revuelta, salió en protestas, hasta las amas de casa, el famoso cacerolazo en las noches. Ese conflicto duró como 15 días. Y como el pueblo arequipeño no cedía a la presión y represión de la Policía Nacional del Perú, sacó el gobierno central dispuso que salga el ejército. Y este señor Rospigliosi dio la orden de que el ejército dispare a matar. a los protestantes. Felizmente, acá había un general, el jefe de la tercera región militar, Gómez de la Torre, ¿ya? Y ese señor dijo, yo no acato esa orden. Entonces, ese es Rospigliosi. Ahora, ¿por qué lo han condecorado? Lo han condecorado, pues, señor Rolancón, porque este señor Rospigliosi ha tenido la insolencia, ha tenido el atrevimiento de pasar por encima de lo que dijo el presidente de la República, que es el funcionario competente para aprobar finalmente esta compra de estos aviones basura, de estos aviones chatarra que nos ha vendido Estados Unidos, y que no han costado un sencillo, han costado 3.500 millones de dólares que ni siquiera los tiene el Estado peruano en caja. Hemos tenido que gestionar un endeudamiento externo para comprar esos aviones. Y la Fuerza Aérea del Perú, que han cometido acá un grandísimo acto de traición, sabiendo que esos aviones ya son inservibles, sabiendo que ya es tecnología desfasada, sabiendo que están muy caros, sabiendo que hay muchas mejores ofertas a nivel internacional.
1: Correcto, clarísimo, clarísimo. Gracias, amigo mío. A ver, es que están sonando los teléfonos. Un momentito en esa línea, por favor. Luego le damos el pase, atenderemos antes la comunicación que tenemos en el 625174. Amigo, usted que es abogado, revisemos ese delito propiamente, ¿no? O la falta grave de nepotismo, ¿ya? Que no se configura en procesos como estos. Es por eso que abusan. Pero es que no se trata propiamente del nepotismo, si quieren hablar en esos términos, sino de la condición ética, moral. Claro, tú te posturas correcto, pero ahora llevan a la esposa, llevan a la hijita, llevan al ya basta, pues. Y nosotros redonditos caemos en tremendas farsas, ¿no? Vamos, en el teléfono fijo en el 625174. Buen día, Radio Más.
0: Buenos días, señor Ancón. Solamente para decirle lo que ustedes están hablando, y esta vez me voy a referir a Mariano Melgar. Como el anterior señor lo mencionó, este señor, el que fue alcalde, que está postulando ahora, de triste recordación, ya ni me acuerdo su nombre.
1: Del alcalde, Óscar Ayala.
0: Óscar Ayala, su tercer periodo, ¿y qué ha hecho? Dígame, señor, ¿qué ha hecho por Mariano Melgar? Y todavía lo deja ahora a tal Montesinos, otro impresentable. Uh-huh. Como usted lo dijo, y hay un anterior señor también comentó. O sea, todo esto, lo mismo nomás dan vuelta ahí en la municipalidad, Caselli Calizaya. Y lo peor de todo, ¿sabe qué, señor? Nosotros somos los culpables, porque ellos no se ponen ahí. La gente, por eso siempre, nunca me cansaré de decir, señor Anco, que nosotros sufrimos del síndrome de Estocolmo. Eso para mí, hasta ahorita, ¿viste? Nos pasó con Keiko Fujimori. Sabíamos que, mira, a pesar que ustedes y varias personas críticas sabían qué van a hacer, y lo eligieron. Al margen del fraude, del fraude, pero usted mira cómo lo defiende la gente que no tiene nada, que vive miserablemente, lo defiende así que fuimos.
1: Más.
0: O sea, y nosotros que somos críticos, somos comunistas, terroristas, para estos miserables. Uh-huh. Ahora mira, el congresista Edwin Martínez tiene la desfachatez todavía de presentarse, uh-huh, acá a la región. Igual a Mariano Melgar, sus hijos, su primo, su sobrino, están en una planchada, en una plancha, sí, sí, sí, de un movimiento, están ahí. Por eso le digo, o sea, ellos nomás quieren copar todos los puestos del Estado, quieren vivir de la mamadera del Estado. Señores pobladores, solamente, uh-huh, lo único que les digo, piensen ustedes, o sea, todo lo que nos han dicho, todo lo que nos han hecho, ustedes sí quieren seguir votando por esa gente, por esa lacra, igualito en la provincial, el eterno, el muerto viviente, como lo dicen, el que se iba a morir y ahora se resulta que está más vivo que pescado en agua.
1: Bien, amigo, gracias igual por la participación.

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0: llamadas que se cruzan en el 974. Quien está en línea, buen día, Radio Más.
1: ¿Aló?
0: Sí, caballero, adelante, por favor.
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1: Curación, el presidente del Congreso. Acá se ha dado la faja. Un criminal que ha matado a tener quita estudiantes. A un criminal de Corán, igual manera, un criminal que ha matado más de 60, ha hecho matar a Keiko Fujimori y Larrón, que ha recibido millones de sobornos de grandes empresarios, no aclara al país. A esos Larrones le cobran, digamos, esas grandes autoridades que se representan al país. De igual manera, acá en Arequipa, presidente de Son, es inútil. Ha engañado a Arequipa inaugurando Puente La Joya. Ha inaugurado Puente Uchumayo. ¿Y cuántos millones ha gastado, digamos, para regresar la carretera, digamos, a Uchumayo? ¿Por qué no ha seguido, digamos, el proyecto a La Joya? Porque hay tanta maquinaria ahora, como una madera se lo come cualquier cerro, una maquinaria para el túnel. Hubiera avanzado, ahí sí, hubiéramos premiado algo. Ese delincuente presidente de región ha robado millones ahí. Ya la Contraloría ya debía de accionar ahí de ese engaño que ha hecho Arequipa.
0: Correcto. No, sí, ya hay participación de la Contraloría, amigo mío. Igual, bueno, pues aquí desde la región han tomado la decisión de inaugurar el puente y ponerlo operativo. Tiene todavía muchas, deficiencias o en todo caso obras complementarias que tienen que concluirse, ¿no? Para realmente garantizar el servicio que todo el mundo quiere. Vamos a alcanzar las observaciones de Contraloría, ya se lo prometemos. Vamos, hay otro llamado que está en curso. Estamos ¿en cuál teléfono estamos? En el 974, sí, buen día, Radio Más.
3: Señor Ancón, permítame usted reiterar sobre el nepotismo. Voy a leer una notita que aparece en internet, a no ser que sea falsa. La congresista Susel Paredes presentó el proyecto de ley 3711/2022, Congreso de la República, el cual propone una reforma constitucional para prohibir el, entre comillas, nepotismo electoral y la reelección encubierta. La iniciativa busca impedir que familiares de autoridades y dirigentes políticos postulen al mismo cargo público. Entonces, si bien es cierto que cuando he dicho nepotismo no encaja en el delito que está en el Código Penal, pero esa definición del Código Penal, esa conceptualización del nepotismo es una de las versiones que está prohibida por el derecho penal. No está prohibido en el ámbito electoral, pero extensivamente aplicando el término, se convierte en un nepotismo electoral. Lo que sucedió allá en Yarabamba. El papá dejó el cargo, la dejó a la hija dejará para la hermana, y eso es incorrecto. Entonces, he empleado el término nepotismo electoral no en la definición del Código Penal, sino en el sentido amplio, politológicamente hablando. Gracias.
0: No, por eso estamos forzando la figura. Por eso decíamos, en el estricto ordenamiento técnico, legal, jurídico, no se configura pues el delito, ¿no? Y es por eso que aprovechan, y como bien han remarcado usted, y en eso queríamos incidir, usted dice, ¿dónde están los congresistas? Bueno, por lo menos detrás de usted, Paredes, y hay iniciativas como estas, pero ¿qué pasa? Que la mayoría pues la tiene la derecha, y sabemos cómo se maneja esa derecha, ¿no es cierto? Allí sí se practica la democracia, porque allí las mayorías son las que imponen condiciones. ¿Creen ustedes que la derecha esta va a aprobar este tipo de leyes? Imposible. Por más que Susel Paredes insista, por más que Jaime Quito también esté en ese mismo camino, y porque aparezca por aquí o por allá otra posición como estas, y en diferentes ámbitos, no solamente en el tema electoral, la elección por tercios, qué sé yo, hay tantas otras propuestas o reformas que tienen que hacerse, pero lamentablemente no caminan, no van a prosperar, porque al final afectan los mismos intereses de esta gente. Y así jamás vamos a ser patria, pues. Vamos a ver, entonces, están expeditos, miren, pero ya esto es el abuso, el colmo, la desvergüenza mayor. Todo queda en nosotros ahora, como decía el primer amigo, ¿no? Deje pues que el pueblo decida. que la gente finalmente va a votar, ya veremos a quién le vamos a dar la confianza, ¿no? Entonces, bueno, nos va... ¿Y a qué más le vamos a pedir? Miren lo que hemos hecho con Keiko. Vamos a los teléfonos en el 625174. Buen día, Radio Más.
4: Señor periodista, y gracias por transmitirnos tanta información que sinceramente uno como peruano y en este mes nos sentimos tan decepcionados con las actitudes de los congresistas y peor con la coronación que les da a todos los deslices en contra de derechos humanos que se está haciendo los Pigliosi. Acabo de ver, sí, en el canal, sí, también lo que usted ha dicho sobre este famoso juicio que ahora devuelven que las fuerzas policiales hagan juicios cuando sus miembros atacan a la ciudadanía. Es el caso del joven de Manchay que lo han matado y que aquí se le respiró así, lo califica de delincuente y de drogadicto. ¿Con qué derecho? ¿Tiene las pruebas? ¿Está exhibiendo las pruebas? La familia se siente tan dolida que está presentando denuncia, y creo que los padres de familia tenemos que ponernos en esa condición de defender a los hijos en nuestros hogares. No puede ser que un político, por estar bienestar, a la, según dice la condición de justicia de las fuerzas policiales, se les da el derecho de dar ¿qué? ¿Sentencia? ¿Sentencia real? ¿Sentencia de verdad? ¿O es acomodo? ¿O es estafa? Y esto como ciudadanos tenemos que reprocharlo, porque entonces, puertas abiertas a que los hijos de nuestros hogares sean maltratados, sean matados y no pasa nada. Volvemos a la etapa de Fujimori, ya son los inicios o se ha abierto la puerta para que todo continúe, tipo Fujimori, padre dictador. Eso es lo que estamos viviendo. Duele, señor, duele que a un hijo que sobre que han muerto todavía le califiquen de delincuente y drogadicto. Es así como se está defendiendo la familia, la existencia de una familia, por más muerto que esté, señor, tiene derecho a defender el honor y la verdad de una de un familiar, y esto no lo podemos aceptar. Este señor gusano, que de gusano debe ser podrido, porque no tiene cerebro, no tiene cerebro para la comunidad, no tiene cerebro para la ciudadanía, no tiene cerebro para el bienestar de las mayorías del país, no para acomodar instituciones, que eso es lo que está haciendo, que van en contra de los derechos humanos, que ya lo ha calificado las instancias internacionales. Así somos democráticos, así nos garantiza la existencia de la democracia. Señor, esto es un agravio que como padres de familia no lo podemos aceptar, y nos duele porque cuando una mujer ha parido un hijo jamás se olvida de lo que ha significado traer un hijo al mundo, para que lo maten así y lo quieran que destruir hasta en la memoria. Gracias, señor periodista.
0: A usted las gracias por la participación. Vamos, hay otro llamado, y efectivamente, ¿no? Bueno, si por si acaso no estamos un poco desmemoriados, porque somos muy frágiles a veces, este caballero ya tiene una sentencia por difamación agravada. Y lo han condecorado, la FAF. Este caballero, como está muy bien afirmando la dama, ha tenido el atrevimiento, oye, finalmente, de alguna forma, ¿cómo lo decimos? A ver, salir en defensa de un asesinato que se ha dado contra un adolescente en una comisaría. Es increíble. Y esto ha motivado para que le vuelvan a imponer otra demanda por difamación. ¿Quién es este sujeto? Bueno, sí lo conocemos, pero vamos al hecho, ¿no? De que, ¿cómo es que de instituciones tutelares como las Fuerzas Armadas, la FAP, se permitan otorgar este tipo de condecoraciones? Debe haber un proyecto de ley, en verdad. Podemos estar equivocados, aquí no somos dueños de la verdad. Pero al diablo, deben terminarse con ese tipo de condecoraciones para nadie. Aquí no hay condecoraciones para nadie. Peor todavía, pues, en el ámbito de la política. Uno elige a alguien, a un representante, y tiene que hacerlo por simplemente responder, ¿no?, a esa confianza que le estamos depositando, y por la labor que tiene que cumplir en función, oye, de la defensa de los intereses de la gente, de la población, que para eso los elegimos. Pero entre estos alcalduchos, oye, te voy a condecorar con la medalla, ¿no?, del distrito, te voy a dar la diploma de la ciudad, no te voy a entregar, yo te voy a dar las llaves de entrega, pues, las llaves de tu departamento, de tu privado, qué sé yo, para tus juegas, para todo lo que quieran. Esto debe terminarse, no se pueden seguir permitiendo condecoraciones que al final simplemente lo que hacen es mellar, mancillar, oye, la institucionalidad, ¿Cómo nos miran en el... ¿Creen que en el exterior se dan este tipo de reconocimientos, condecoraciones? No, pues, pero estamos en el Perú. ¿Qué vamos a hacer? Vamos al teléfono a ver en el 974. Buen día, Radio Más. Hola. A ver, cuelguen, por favor. Se están cruzando ahí dos, tres llamadas y de inmediato les damos el pase, ¿correcto? Y aquí hemos cortado y ahora sí tenemos la llamada. Quien esté en el teléfono, buen día, Radio Más. Sí, adelante. ¿Qué pasa? Están allí, los estamos copiando, pero hay algún tipo de bloqueo por acá probablemente. A ver, a ver. Listo. Ya creo que están operativas las líneas, ahora sí. Bien, bien, íbamos señalando. Temas como estos, que ciertamente deben obedecer ya a un nuevo manejo, ¿no?, de lo que es efectivamente una democracia donde se permita, a través del referéndum, porque no hay otra manera, ¿no?, que la gente se pronuncie sobre temas como estos. No se pueden seguir permitiendo más condecoraciones, reiteramos, porque la imagen del Perú se está mellando cada vez más. Porque aquí se premian, no sé, actitudes, conductas totalmente contrarias a lo que significa el respeto, ¿no?, a la dignidad de una persona, que están, por el contrario, más cercanas a lo que es la alta corrupción. En fin, esto no debe seguir permitiéndose, pero... A ver, vamos, estamos en el teléfono, a ver si tenemos suerte ahora. Vamos al 974, buen día, Radio Más.
5: Sí, buen día. Indudablemente tenemos que apelar a la filosofía política, conceptos de gobierno, gobernabilidad, qué ser político, y podemos sacar varias interpretaciones. No solamente estamos en un estado fallido, sino que estamos en un orden constitucional totalmente pervertido, totalmente desneutralizado. Por eso salen personajes como este señor Rospigliosi, que no tiene nada de político. Entonces, y acá viene lo interesante, que tenemos que recuperar los conceptos elementales de lo que significa una nación, de lo que significa un gobierno, de lo que significa principios de gobernabilidad. Y la única forma es la asamblea constituyente. El poder emana del pueblo, pero ahorita el pueblo en verdad ejerce su poder de iniciativa legislativa, ejerce su poder de gobernarse, ejerce su poder de que mediante el poder ejecutivo se ejecuten los principios de gobernabilidad. Indudablemente que no. La gobernabilidad ahora está en el Congreso, que su facultad es eminentemente legislativa y no de gobernar mediante proyectos de gobierno. Entonces, y acá viene un asunto bastante complejo, que ya el doctor Rubén Rodríguez lo dijo, que tenemos que tener un
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5: partido político
2: más
5: poderoso, que tenga mayoría, más de 80, digamos, congresistas en mayoría en el Congreso, para que derogue, en primer lugar, deje sin efecto la ley de participación ciudadana y se permita la asamblea constituyente. Con una asamblea constituyente vamos a recuperar el poder de mano del pueblo y los principios de gobernabilidad y sobre todo la legitimidad antes que la legalidad. Ahorita tenemos legalidad, pero no tenemos legitimidad. Entonces tiene que ser una concepción totalmente nueva, con un partido sólido, con doctrina sólida, que recupere lo que es el poder emana del pueblo. Esto es un trabajo muy complejo, muy difícil, que nos va a llevar posiblemente una generación, pero el poder emana del pueblo mediante una asamblea constituyente, principios de gobernabilidad y sobre todo la ética en la política, como dice el filósofo Enrique Dussenfeld, el mejor filósofo argentino. Si ahorita no hay ética en la política, tenemos un Estado de derecho, perdón, un Estado totalmente fallido y un ordenamiento jurídico totalmente pervertido. Eso es lo que tenemos ahora, una dictadura del Congreso. Difícil y complejo lo que estamos viviendo, y hay que tomar conciencia, porque hay mucha indiferencia en la política, sobre todo por la alienación, que es un producto de hace 40 o 50 años. Interesante y difícil.
0: Correcto, no, no igual, las gracias al amigo, al abogado, al doctor Luis Franco, en sus intervenciones, ¿no? Tratando de ser lo más explícito y claro en temas políticos, obviamente. Es cierto, pues, la Constitución, el artículo 45 es, el poder emana del pueblo. Pero eso, ¿realmente es cierto? El poder emana del pueblo, dice la Constitución, pero tantas cosas que dice la Constitución, pero en la praxis ya sabemos que todo es simplemente letra muerta. Pero qué simpático, ¿no? Cuando alguien escucha ese tipo de expresiones, o lo que está escrito, pues, allí, en la Carta Magna. Qué bueno sería, efectivamente, que el pueblo tenga ese poder en la toma de decisiones de carácter político. Como bien se está referenciando, necesitamos de una nueva constitución, necesitamos construir una nueva sociedad, y eso lo vamos a hacer a través de una asamblea constituyente. Sí, pues, estamos en pañales probablemente, no estamos preparados siquiera para asumir responsablemente un proceso electoral, y queremos ir por, oye, caminos mucho más espinosos probablemente, pero tendremos que hacerlo porque no hay de otra. La participación ciudadana es lo más importante en este momento. Lo que tanto hemos cuestionado, por ejemplo, a una Venezuela, ¿no? Donde, oye, con Hugo Chávez, para tomar decisiones, para reformar la Constitución, se han hecho cuántos planteamientos y han reformado su Constitución, una Constitución socialista propiamente, pero están construyendo su propio socialismo. Pero le han consultado al pueblo. Todas esas reformas, esas iniciativas, han sido consultadas en referéndum y el pueblo se ha pronunciado. Y lo que dice el pueblo, se hace. Lo que ordena el pueblo, se respeta. Tremendas diferencias, ¿no? Sin embargo, nosotros aquí en el Perú, miren cómo ha avanzado y bien. Lo hemos escuchado, creo, no sé, con mayor contundencia ahora a Lucho Franco. Efectivamente, estamos enfrentando una dictadura congresal, a la cual estamos haciendo referencia hace cuánto tiempo atrás. Las mafias en el poder el día de hoy, valga la redundancia, se han empoderado. Tienen más poder. Y con lo último que acabamos de hacer, simplemente les hemos dado el poder total, el control total del Estado. Tienen el Ejecutivo, el Congreso prácticamente lo tienen, por más que se quiera, ¿no?, forzarla, no lo tienen. Oye, uno o dos votos que van a mover allí, suficiente, ya tienen mayoría en el Senado, desde donde se van a tomar las últimas decisiones, ¿no?, para esos grandes cambios y las aprobaciones de leyes, que ya sabemos en qué dirección apuntan. Porque además le han dejado la mesa servida a la señora. Diablos, al final, ¿de qué equilibrio de poderes estamos hablando? Entonces, viene otra vez. Vamos, avancemos, ¿no? ¿Qué cosa es lo que tenemos que hacer? Nos vamos a cruzar de brazos y esperaremos nomás que pasen 5 años. A ver, pues, ¿qué tipo de medidas, de estrategias se van a implementar, sabiendo y conociendo que todo esto está suscrito, adscrito a un determinado programa de gobierno, a una ideología de derecha, donde el modelo económico se va a agudizar aún más, con las consecuencias que ya sabemos cómo van a terminar, en desmedro de la calidad de vida de los peruanos? ¿Hay que esperar pacientemente 5 años? No. ¿Cómo camina ese frente patriótico? Esa es la otra gran interrogante. Hoy, por lo menos hoy, hay una nueva movilización. Hoy aquí en Arequipa, escúchese bien, 11:30 de la mañana, Plaza de Armas en el Tuturutu, tenemos un lavado de banderas y dicen los organizadores van a entregar credenciales a la señora Keiko por la tremenda corrupción imperante en el país. ¡Qué cosas, en verdad! Vamos al teléfono, estamos en el 625174. Buen día, Radio Más. Hola. Están allí en línea. ¿Qué pasó? Bueno, perdimos la comunicación. A ver, escuchemos en todo caso lo que va a pasar el día de hoy en la ciudad capital, en Lima, y lo que también en regiones, entendemos, ¿no?, se va a dar producto justamente de la forma de manejo del Estado, que prácticamente desde ahora, en la praxis, se está aislando del mundo internacional, porque aquí, si bien es cierto, somos parte conformante de ese tipo de pactos y convenios internacionales, al final no hacemos eco, no escuchamos ni siquiera ese tipo de recomendaciones, porque aquí dice que se está afectando la soberanía. Miren en temas como estos dicen, no se puede afectar la soberanía del Perú, aquí somos soberanos. Oye, pero para defender los intereses económicos del país, ahí nos olvidamos, ¿no?, de la defensa férrea, ¿no?, en función de una soberanía, oye, para entregar toda la riqueza que tenemos. Esos somos pues los peruanos. ¿Qué va a pasar el día de hoy?
2: Lavado de banderas y entrega de credenciales a la señora K por corrupta, trafa, dictadora. Usa sus títeres, Junta Nacional de Justicia, Tribunal Constitucional, Ministerio Público, títere de grupos de poder e imperialismo yanqui. Día miércoles 15 de julio, 11:30 de la mañana, lugar Pileta Central, Plaza de Armas de Arequipa, Tuturutu. No a la destrucción del Valle Betambo, cancelación proyecto Tía María, no va gasoducto surandino, ahora no a la represión del movimiento popular, miércoles 15 de julio, 11:30, Tuturutu, lavado de banderas y entrega de credenciales a la señora K.
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0: De orden jurídico, legal, normativo, constitucional. O sea, hablan los especialistas. Al margen de las posiciones políticas, por eso decíamos, ¿no? Los de la derecha, no tiene que salir. Y los de izquierda, dale, hay que devolverle su libertad, porque hasta el día de hoy, primero que no se le ha demostrado nada, y porque aquí entendemos, porque para eso tenemos el ordenamiento legal constitucional, no se han respetado siquiera ese tipo de procedimientos. Y en función de ese Estado de Derecho que ordena todo el manejo, ¿no?, en el Perú, que ha sido revisado exhaustivamente, ellos han determinado que aquí se han vulnerado ese tipo de derechos. Si quieren hablar en eso, en desobediencia, en incumplimiento a lo que se ha estipulado, a lo que se ha normado en la propia ley, en el propio reglamento del Congreso de la República y la Constitución. Han estudiado el caso y lo hacen en función de lo que establece, repetimos, la ley, la norma, los procedimientos, la Constitución aquí en el Perú. Y han establecido efectivamente de lo que ya todos sabemos y conocemos. La flagrancia a la cual hace referencia y en la que quiere apoyarse, ¿no?, todo el orden constitucional en el Perú sigue siendo un vacío. La duda, al final, le favorece al reo. Y en esos términos, para que se pueda entender, se pronuncia este equipo especial de la Organización de Naciones Unidas. Y eso mínimamente tenemos que aceptarlo, nos guste o no. Ese es el tema. ¿Ya? Flagrancia, te dicen. Oye, lo que quieras, era presidente de la República. No lo habían vacado, seguía siendo el presidente y ya sabemos qué pasó, qué sucedió. Igual, cómo lo sacaron, cómo lo vacaron. ¿Qué dice el reglamento? O sea, todo tiene un procedimiento. Y todo ese ámbito normativo, ¿no?, procedimental, se ha vulnerado. Eso es lo que finalmente ha determinado la Organización de Naciones Unidas. Y por eso es que hoy piden la libertad de Pedro Castillo Terrones. ¿Y quién está en el gobierno? ¿Quién maneja los hilos del Estado? Ahora sí nos ubicamos aquí. La derecha. Y por tanto la derecha. Si estuviese la izquierda, ¿qué creen que hubiese pasado? Claro, bueno, pues, lo que quiere hacer este Balcázar en alguna medida, ¿no? Un hombre que ha llegado por Perú Libre y que al final termina siendo objeto de las tremendas presiones, y miren lo que le están diciendo, ¿eh?, anoche, ¿no?, decían esos señores constitucionalistas, los más pintados. Oiga, señor, usted puede cometer, si usted le da la libertad a Pedro Castillo, ya sea a través de una gracia presidencial, porque el indulto no cabe, va usted a cometer abuso de autoridad, abuso de poder. Y eso al final le va a pasar factura y usted va a terminar en la cárcel. A ver, o sea, más directos no pueden ser. Viste, estos se pasan, efectivamente. Esas son facultades exclusivas, extraordinarias de un presidente de la República. Y Balcázar, claro, no sé, pues, en una suerte de correspondencia, ¿no? Todavía tiene, no sé, ese ánimus, algo tiene de izquierda, de izquierdoso, dirán otros probablemente. Sigue evaluando. Este fin de semana va a decidir a ver si él le da o le concede la gracia presidencial y lo deje en libertad a Castillo. O mejor sería que le deje la papa caliente aquí en la Keiko. A ver, ¿qué va a hacer Keiko? Ella reconoce que el país está partido. ¿Cómo va a abrir, no sé, esos candados? ¿Cómo va a tender puentes para de alguna manera acercarse pues a toda esa gente que no la queremos ver ni en pintura? El sur, sobre todo. Desde donde salió y nació este Pedro Castillo. Nieto, ayer mismo le ha dicho, señora, ¿quiere usted algún tipo de reconciliación con ese Perú partido, con ese Perú que no la quiere y que son la mayoría? Porque solamente un tercio de electores, ¿ah?, le han dado su voto a usted. Lo primero que tiene que hacer, evalúe las medidas legales, constitucionales, para darle la libertad a Pedro Castillo. Se lo está diciendo él mismo. En otras palabras, usted quiere el apoyo nuestro en el Senado, en el Congreso, haga esto y lo otro. Escuche a esas familias que han perdido a sus hijos, que han perdido a sus seres queridos en la masacre a la que sometiera, ¿quién? Dina Boluarte. Un gobierno que tuvo, además, que el visto bueno de usted, señora Keiko Fujimori. Por eso decíamos, miren, todo lo que se nos viene, todo lo que vamos a enfrentar. A ver, vamos nuevamente a los teléfonos, abrimos líneas, estamos en el 974 y luego pasamos al teléfono fijo, creo que se fue la comunicación. Hola, buen día, le estamos copiando, bienvenido, Radio Más.
7: Buenos días. Tiene usted mucha razón, ¿no? Es lamentable que tener este tipo de políticos en nuestro país, como este falso izquierdista Alcázar. Este señor no es izquierda, sino hace tiempo lo dice parado al fujimorismo en el Congreso. Pero no habla de esto, señor. Es un simple títere, un sirviente de la Keiko. Está esperando que la Keiko le diga si lo libera o no libera. Eso es su Alcázar. Ahora, lo que veo es que esta prensa basura de Lima, también es de esa radio de Avenida La Paz y demás canales de televisión de Lima, están que si lo consideran darle su sueldo de jubilado como 30,000 soles a Balcázar. Ese es el principal titular de la prensa basura de Lima. Cuando eso hicieron la Keiko Fujimori, nos puso 4, 5, 10 presidentes en 5 años. Y ese sueldo de 36,000 soles, Keiko Fujimori le puso a la asesina Dina Boluarte. Entonces lo que no dicen, lo que está haciendo el chancho Aliaga en Lima, ahora va a postular en Lima. O sea, este chancho prácticamente hace de su chacra nuestro país. Si hubiera ganado, si hubiera estado como presidente, hoy estaría este chancho en las calles, fraude, fraude. Cuando fue a insultar, amenazado hasta de muerte, hasta que lo sacó con amenazas a Corbeto. Y ahora está lo que se ahora va a postular. O sea, este señor, Rafael Aliaga, este sinvergüenza, mequetrefe, lo que quiere es, por ejemplo, en Lima, en La Victoria, ha expropiado el mercado minorista en La Victoria. Ahora los va a botar a toda esa gente humilde que trabajan ahí y ahora les quiere vender en $7,000 metro cuadrado. Ese es su negociado, ese es su angurria, su necesidad de este miserable chancho Aliaga. Radio Muchas gracias por eso.
0: Dime, no, igual, a usted las gracias por la participación. A ver, están en otro teléfono, en el teléfono fijo. Estamos, sí, buen día. Hola, bueno, se marcharon. Un poquito de calma les pedimos, por favor. Miren, cuántos temas, ¿no?, que quedan, y por eso en los avances vamos abordando todos estos aspectos, ¿no?, que van a permitir ciertamente una participación de ustedes y el conocimiento de qué cosa está pasando aquí en el Perú. El tema este de Rospigliosi, ¿no?, y la condecoración de la FAP. Creo que ya ustedes igualmente lo tienen clarito. Favor con favor se paga, entre comillas, en desmedro de la población, en desmedro de la economía de todos los peruanos. estamos tocando el tema este de la libertad de Pedro Castillo y el abuso de poder que se ha cometido para hoy encerrarlo. Y el pronunciamiento de la Organización de Naciones Unidas. Y a río revuelto, porque anoche, a las 9, 10 de la noche, han aprobado el crédito suplementario. Vamos a abordar el tema de igual. A río revuelto, bueno, pues todo el mundo quiere sacarle provecho. Resulta que el mismo Balcázar está pidiendo una pensión vitalicia. Pucha, o sea, de por vida tiene que pagarle como ocurre con los otros presidentes. Eso no va a suceder, no se va a dar. Y entonces, ¿por qué? Porque le están dando vueltas y vueltas. Eso no se va a dar. Porque ya tenemos el mismo caso Vizcarra, la misma Boluarte, Merino, en fin. No se va a dar. Pero ahí está pues el hombrecito, ¿viste? Total, ¿es amor al chancho o los chicharrones? Debe haber otro proyecto de ley al diablo. Debe terminarse con esa susodicha pensión vitalicia. Cumplieron su periodo ya, pues. Pero no, eso no quiere la derecha. Dice, presidentes corruptos, envueltos en cuánta corrupción, y encima todavía hay que pagarles la pensión vitalicia, o sea, de por vida. Eso tiene que terminarse de una buena vez. Estamos en el Perú, pues, ¿qué más podemos esperar? Otro tema, antes vamos al teléfono, a ver, estamos en el 625174, buen día, le copiamos Radio Más.
8: Buenos días, señor periodista.
0: Hola, amigo, un favor, péguese al teléfono, lo escuchamos muy lejos.
8: ¿Sabe cuál es el problema? De que quienes se han emitido de ese informe que piden que se libere al presidente Castillo, es una comisión integrada por Cuba y por Venezuela, y no es una sentencia. Por eso dicen que no es vinculante. Entonces el problema es este, de que el presidente Castillo va a seguir guardado hasta que alguien se atreva, y como usted mismo dice, que esa papa caliente se la dejen a Keiko para que resuelva. Quiero aclarar lo siguiente, yo no he votado por ninguno de los dos, porque también ¿cómo se llama? El de Juntos por el Perú, que ha participado para presidente, había participado también para diputado, y usted lo debe saber, solamente sacaba 1.500 votos para diputado, por lo tanto ya políticamente no tiene ningún valor. Ahora, este señor está convocando a los cuatro suyos, suyos, quiere imitar a Toledo, eso serían de darle la responsabilidad a él. Si pasa cualquier cosa en Lima o en cualquier parte del país, es responsabilidad de él. Así como acá, cuando nosotros queremos hacer una marcha, pedimos permiso a la prefectura para que nos dé resguardo policial y no haya infiltrados, él no ha hecho todo ese trámite. Se está basando que todavía sigue siendo diputado, que ha mamado de la mamadera y ahora tiene una gran casa en San Borja. Ya no es pobre como nosotros. En consecuencias, ese señor va a ser responsable de lo que pueda pasar con nuestros paisanos. Ahora, en cuanto a los muertos de Juliaca, los 72 muertos en Lima y los dos acá en Arequipa, ¿sabe qué pasa? Eso sí necesita justicia. Ya lo escuchamos decir a la señora Keiko, que va a nombrar una comisión para que se investigue y se sancione a los responsables. Ojalá es que sea así y podamos vivir tranquilos, con la conciencia tranquila todos, porque esos que han partido al más allá, que deben estar al lado de Dios, puedan descansar en paz, y los familiares también. Muy agradecido por
0: Radio mi no igual las gracias al amigo por la participación. Bueno, habrá que esperar, dice, no, pacientemente, sabiendo y conociendo a quién tenemos al frente en el gobierno. Ya sabemos cuál es el trabajo de esas famosas comisiones. ¿Cuánto tiempo se tomarán? Primero, ¿cuánto tiempo van a tardar para formar la famosa comisión? Y han pasado las semanas, los meses, y dirán, bueno, pues, ¿quién va a integrar esa comisión? Pero ni siquiera han sabido respetar la comisión de la verdad. Oye, ¿estamos claros o no? Una comisión de la verdad. y de la memoria sobre lo que hemos enfrentado los peruanos en los años más críticos y más difíciles, las masacres, genocidios propiamente, ¿no? Con el terrorismo demencial de Sendero, del MRTA y del mismo terrorismo de Estado. Que hoy ya sabemos cuál es el tipo de manejo que quiere darle esta derecha, la señora Keiko Fujimori, el Fujimorato y sus aliados de la derecha. Y nos dice usted que hay que confiar en la señora. Amigo mío, no sé si nos quiere usted orar la píldora, pero bueno, son puntos de vista, obviamente que no los podemos compartir, pero bueno, pues usted piensa y cree, ¿no? Esperemos, ¿no? Que se den buenos resultados. ¿Usted cree que en el fondo realmente eso se va a producir? Usted ignora, no creyéramos, usted tiene sus buenos años probablemente. ¿Quién ha avalado? Y finalmente, ¿quién ha sido el soporte para que Dina Boluarte Segarra someta al pueblo a una represión brutal? ¿Quién? Ha sido pues la misma Keiko Fujimori, el mismo Fujimorato, la misma derecha y la prensa nacional. Entonces, cuidado. Hay que hacer siempre un análisis más profundo en temas tan sensibles como estos. Si ella lo ha avalado, o sea, ella ha avalado el hecho, ¿no? De la forma de represión brutal. Ha tenido el visto bueno la señora Boluarte. ¿Ustedes qué creen que la Boluarte ha accionado porque a ella se le ocurrió? Es más, la señora quiso irse y le dijo, no, tú no te mueves, te quedas. Tienes el soporte político, tienes el soporte policial, el soporte de las Fuerzas Armadas. Y al final, ¿nos estamos olvidando cómo se ha manejado un tema como este? Entonces, pues, por eso no sé si ayer, de manera, para la interpretación de muchos, ¿no? Pero nos va quedando más claro el mensaje. Nieto, un motivador político interesante, ¿eh? Señora, escuche a esa gente y a ver qué va a hacer. Igual, dele la libertad a Castillo. ¿La está queriendo arrinconar? ¿Le está condicionando? ¿Quiere el apoyo nuestro? Tanto así que la misma prensa limeña anoche, escuchar a estos señores periodistas, los mejores referentes que tenemos, algunos ya se atrevieron a decir, ah no, ya nos queda claro. Nieto y su bancada ya están en la oposición. Con lo que están pidiendo, ya están en el otro lado. O sea, estos van a ser oposición. O sea, vamos a estar partidos. Ojo, 30-30. En números, pues 30-30 en el Senado. Y en diputados, sí. Hay mayoría de la izquierda y de grupos progresistas que los que tiene la derecha. Vamos al teléfono. Buen día, le copiamos. ¿En qué teléfono estamos? Buenos días, Radio Más.
9: Buenos días. Sobre el tema, lamentablemente el señor Montesinos, Nieto Montesinos, este señor es doble cara. Lo único que quiere ganar es votos. Seguramente que está pensando postular ya en las próximas elecciones. No debemos aceptar de ninguna manera a este señor. Ahora, este señor, ese caballerito que ha opinado, es un fujimorista, que va a ver Juan a juzgar, que ya la Keiko ya dijo esto. ¿Usted cree que la Keiko Fujimori va a juzgar a los asesinos de nuestros hermanos que han salido a protestar? Jamás, pues jamás, jamás de los jamases, nunca. Este señor se va a burlar y nos va a seguir matando a los que salgamos a protestar con el cuento del terrorismo. Entonces, de ninguna manera, permitamos, ¿no? Este señor, ese caballerito, dice, no, que ojalá que descansen en paz, que por los fallecidos. Fujimorista, hoy te conozco, señor, usted es fujimorista. No nos engañes a nosotros. Ahora lo que queremos es, lo único que queremos es la población, tenemos que estar organizados a no seguir siendo asesinados por esta dictadura del fujimorismo que hoy vivimos. Muchas gracias.
0: No, igual, a usted las gracias por la participación. ¿Qué tal cálculo politiquero, no? Eso es bien, bien cierto, pues. Obvio, aquí no se está dando puntadas sin hilo. Y Nieto Montesinos, tipo que sabe y conoce, está, él mismo lo ha dicho, ¿no? Toda una vida estoy metido, insertado en la vida política del país. ¿Cuántas cosas no ha aprendido? ¿He estado con cuántos gobiernos? ¡Advenedizo! Y hoy, el hombre lo tiene claro. Va a trabajar en función de su candidatura al 2031. Vamos a ver qué vaya a hacer. En todo caso, habrá que aprovecharlo pues a donde se pueda, ¿no es cierto? Tampoco vamos a ser quedados. Todo vale, te dicen, en la guerra y en el amor. Y en política, ni hablar. Habrá que ajustarlo. Y él sabe lo que tiene que hacer. Pero hay un cálculo político, pucha, al milímetro. difícilmente Keiko va a poder sacar sus sus leyes, ¿no? Aunque gran parte de estas ya están. Prácticamente todo está cocinado, la mesa está servida para que la señora eche

termina definitivamente, ¿no? Ya FENES, que están hasta el día 27, ¿hasta cuándo van a seguir aprobando leyes? Ya no hay más, porque hoy se instala la Junta Preparatoria. Y sobre la hora han aprobado el crédito suplementario. Ojo, a pedido del Ejecutivo. En el Congreso le han dado vueltas y vueltas. Recién lo acaban de aprobar, porque claro, Balcázar ya no puede hacer uso de ese crédito suplementario o tener acceso a esos miles de millones para de alguna manera no atender tantas demandas de la población. No hay más tiempos, se han vencido, pero quedan solamente días, una semana para que asuma el nuevo Ejecutivo, el nuevo gobierno y el Congreso. Listo, ahora sí, este es el momento. Le aprobaron. ¿Quién va a manejar ese crédito suplementario? Keiko Fujimori, el gobierno de Keiko. ¡Provecho! Y claro, esto está clarito, todo está muy bien armado, todo está muy bien estructurado. Ahora dice que va a atender, y miren, a los mismos trabajadores, no sé si al final le van a terminar agradeciendo, dirán, hay que agradecerle a Keiko, porque ahora los que están bajo el régimen CAS van a recibir sus gratificaciones, van a recibir los aguinaldos navideños, no como están esperando, les van a dar a cuentagotas, pero algo recibirán. Para eso sirven estos dineros, estos créditos suplementarios. Igual para atender, dicen, temas de la salud, de la educación. En parte también van a atender las pensiones, ¿no?, de nuestros queridos maestros. Esas pensiones indecorosas, de vergüenza, indignantes. Como a un maestro que se ha sacado el ancho 25, 30 años. Oye, que en el ejercicio, ¿no?, de sus últimos días en el trabajo, le están pagando 5.000, 6.000, 7.000 soles, lo sacas de la función pública, de la docencia, y les vas a dar pensiones de 850, que ni siquiera llegan a los 900 soles. ¿Dónde, pues? En el Perú. En fin. Pero a ver, para que se entienda mejor la figura, ¿cómo no vamos a querer que se atiendan estas demandas de la gente, de la población? Atender el sistema pensionable. En eso estamos. Paguen pensiones dignas a nuestra gente. Claro que sí. Reconozcan el trabajo de los trabajadores en funciones y por lo menos pues tienen derecho a recibir sus compensación por tiempo de servicio, sus ETS, sus gratificaciones, en fin. ¿Cómo vamos a estar contra eso? No, imposible. ¿Cómo vamos a afectar lo que la salud necesita de presupuesto, de financiamiento, para de alguna manera atender tantas demandas de la población que se enferma, ¿no?, y acude al hospital, y ya sabemos que eso es un desastre? Dineros que tenían que, no sé, de alguna manera permitir atenuar lo que se nos viene con el fenómeno del Niño. En eso no han dicho nada. ¿Cuánto de plata van a destinar para allí? Allí está el principal problema, lo que se nos viene. Los norteños, ahora vamos a ver cómo va a reaccionar el norte. La tragedia que se viene, y hasta el día de hoy prácticamente no estamos viendo nada. Pero decíamos, para concluir, porque la hora nos gana y los teléfonos siguen sonando, ¿cómo no vamos a estar de acuerdo con este tipo de manejo presupuestal? ¿Necesitamos dinero? Por supuesto que sí, para atender al pueblo las demandas de la población, de las mayorías. El tema es, oye, ¿y esos dineros tienen realmente el soporte? O sea, ¿es gracias a qué? ¿Más crédito? ¿Más empréstito? ¿Más deuda externa que al final la vamos a tener que pagar nosotros mismos? No, pues, esos dineros tienen que salir. Lo que el mismo Consejo Fiscal está denunciando, aquel que tiene que ver con las finanzas. Señores, ¿cómo es que posible que por un lado ustedes estén permitiendo, a ver, este tipo de mayor crédito fiscal, de mayor deuda propiamente? Y en el otro lado, se estén

0: permitiendo, oye, más flexibilización para los que realmente tienen que pagar, exoneraciones tributarias, o sea, ¿quién nos entiende? Y eso que genera el déficit fiscal. El déficit fiscal, y la señora Keiko ha dicho, y está en su programa, está escrito, vamos a trabajar con un crédito, o en todo caso, un déficit fiscal que no puede superar el 1%. En otras palabras, no vamos a gastar más de lo que realmente nosotros podemos dar. Y está haciendo todo lo contrario. Y ahora, ¿qué se viene entonces? Esos son temas que tenemos que evaluar y en los cuales tenemos que ser claros para que no se malinterprete. A ver, vamos a los teléfonos ya, las últimas comunicaciones. Estamos en el 974. Buen día, le copiamos Radio Más.
1: Sí, señor periodista. Permítame, uno entiende que aquí, para las necesidades prioritarias dentro del país, se deben de postergar. Se tiene que decir no hay o no alcanza. O aceptamos que se suba el impuesto, ¿qué? A las rentas generales del pueblo, porque esto no lo paga la empresa grande. Pero sí vamos a continuar con las exoneraciones de impuestos a todas las empresas que están saqueando al país. Esto es democracia. Para esto se postula la presidencia. Para esto se miente al pueblo. No puede ser, señor. Estoy acabando de ver en el sentido de lo que los estudiantes becarios, no hay presupuesto. Y ahora condenan a un muchacho que saque un curso no aprobado, se le quita todo el sustento. ¿Es así como se defiende la inteligencia del ciudadano peruano del futuro profesional? ¿Así se garantiza, señor? ¿Quitándole, negándole? ¿Qué? Estos sinvergüenzas que administran el país en su vida de carrera profesional nunca tuvieron cursos aplazados, nunca tuvieron exámenes que no pudieron rendir y que tuvieron que entrar a la subsanación. Por esta condición se pretende desconocer las inteligencias y la capacidad y la condición económica de nuestros estudiantes, que es el futuro del país. De esto no se dice nada. ¿Por qué? ¿Por qué los políticos no toman en cuenta que hay necesidad de cubrir esas inteligencias, que es el futuro del país? Pero sin embargo hay que tirarlos a la basura y decir que no alcanza el presupuesto. Ah, pero sí hay presupuesto para seguir exonerando a las empresas multimillonarias, y que aquí en el Perú no tenemos derecho de expresarlo. Me van a decir comunista, porque sea un poco de qué, de criterio. ¿Eso me van a decir? No, pues no es posible, señor. Así no hacemos patria, así no se valoriza las generaciones, así no se valoriza la inteligencia del país. ¿Qué estamos esperando? ¿Que todos vengan profesionales de afuera para decir que no hay capaces en el Perú? ¿Eso es lo que tenemos que valorar? Gracias, señor periodista.
0: Bueno, igual, a usted las gracias por la participación, amigos. Estamos ingresando ya a la recta final. Bueno, temas tan sensibles, ¿no?, que no pueden quedar pues en el tintero. Y obviamente merecen una atención por parte de todos nosotros, porque están en juego los intereses de todos los peruanos. Esto es gravísimo. Hay todavía gente que no puede concebir, no puede asimilar lo que vamos a enfrentar. Decíamos, ese déficit fiscal. Tú no puedes gastar más de lo que tienes, no puedes hacer eso. Y en eso tiene que haber un manejo económico responsable. A ver, ¿dónde está el ministro de Economía? ¿Dónde está el señor Luis Carranza? Pero si los hemos escuchado en campaña, ¿qué nos han dicho? La misma que dijo, no, va a haber un manejo responsable. ¿Saben qué van a hacer al final? Ojo, ¿eh?, con lo poco que hemos logrado escuchar en la comunicación que ha sostenido con Milei, por ejemplo, donde le está diciendo a Keiko, y Keiko al mismo tiempo acepta, ¿no? Una de las formas de cómo vamos a limitar el gasto público es reducir el aparato estatal. O sea, no sé, por allí a alguien se le ha ocurrido de que efectivamente con el gobierno de Keiko algunos ministerios van a desaparecer. ¿Cuántos? ¿Dos, tres, cinco? ¿Vamos a dejar en la calle a cuántos trabajadores? Miren la forma de cómo entiende la política y el manejo de la economía la derecha. Lo que están haciendo en otros países que están ya con gobiernos de derecha y que la misma Keiko también va a aplicar con las consecuencias que eso van a significar. El incremento de la movilización, las protestas, lo que hoy vamos a vivir desde en Arequipa, desde el mediodía, ¿no?, en nuestra Plaza de Armas. Vamos al teléfono, buen día, le estamos copiando, bienvenido.
2: Muy buenos días, señor periodista, muchas gracias por la oportunidad. Si usted viene a Zamácola, han aumentado los viajes que llevan el concentrado de cobre. Y muchos me dicen que es de Los Bambas, no es de Cerro Verde. Pero son 50 contenedores, dos viajes, todos los días. ¿Y esa plata para dónde va? No va pues para Perú, gracias a los contratos ley. Y esos contratos ley, la Fujimori lo va a revisar. Por supuesto que no. Entonces, ese tipo de cosas.
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Ok, ¿qué tal amigos? Bienvenidos a Entre Voces. Vamos al avance informativo de la hora. Tres montañistas peruanos permanecen desaparecidos desde este último lunes en el Nevado de Huascarán, en Ancash, luego de perder contacto con sus familias cuando transitaban por el sector de La Garganta a unos 6.000 metros de altitud. Los desaparecidos fueron identificados como a Indidoro Salas Gaitán, Freddy Saúl Mendoza Lizana y Alejandro Ugarte Jordan. Equipos de rescate de la policía, la Asociación de Guías de Montaña del Perú, el COER, ANCASH y especialistas de salud realizan intensas labores de búsqueda en una zona de difícil acceso debido a las condiciones climáticas y geográficas.

del Colegio Independencia Americana destacaron el sentimiento de identidad del colegio que conmemora su 199 aniversario. 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Más informaciones. Y con el Diego desde arriba, Argentina lo ganó en el final del partido por 2-1 a Inglaterra y logra su clasificación a la ansiada final del Mundial 2026. Vamos a las apuestas, Javier. ¿España o Inglaterra? Tú dirás, ¿España o Argentina? ¿Por quién te vas? Argentina. Bueno, Javier por Argentina. ¿Tú qué dices? Por España. Muy bien, somos Entre Voces, la gran final entre España y Argentina.

nueva etapa, un nuevo rumbo que debe estar marcado por la paz, el progreso y el reencuentro de los peruanos. Fueron las palabras de Keiko Sofía Fujimori tras recibir las credenciales como presidenta electa por parte del Jurado Nacional de Elecciones. 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

¡Wow! Y la gerente, de servicios comunales de Mariano Melgar, Ivana Gama, precisó que como parte de la planificación de la gestión municipal se dispuso traslado tanto del personal obrero como administrativo a una nueva infraestructura acondicionada a un costado del cementerio El Ángel. Agama aclaró que esta reubicación responde a un pedido directo de los propios trabajadores. Explicó que la anterior base de operaciones compartida con el área de Serenazgo funcionaba en condiciones precarias, lo que generaba constantes quejas debido a que los vestuarios y las duchas no cumplían con las condiciones óptimas de salubridad para el personal. Respecto a la distancia del nuevo local, reconoció que es un sector un poco alejado, pero de fácil accesibilidad, destacando que toda la gerencia ya opera ahí con normalidad desde hace 2 semanas y que existe un pago de movilidad que se brinda a los obreros para su traslado. ¿Le creemos? ¿Le creemos? Es demasiado lejos, Javier. Es demasiado lejos. Ah, ¿qué situación para más difícil? Para el personal de la Municipalidad de Mariano Melgar, trabajar en instalaciones precarias y lo ponen como nueva sede. ¿Ah? Como nueva sede. ¿Qué está pasando con el alcalde de Mariano Melgar? El señor Peter, ¿no? Peter Madan. ¿Qué está pasando contigo, señor alcalde Oscar Ayala? ¿Por qué ese maltrato con el personal municipal, con el personal de trabajadores de esta comuna distrital? ¿Qué sucede? ¿Ah? ¿Qué sucede con usted, señor alcalde Oscar Ayala Arenas, el popular Peter Madan? ¿Ah? ¿Qué está pasando en realidad? Si no estás de acuerdo con él, ya sabes lo que pasa. ¿Ah? Vamos con más informaciones. 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Pero sí ha envejecido bastante esta señora Ivana Gama, Javier. Está ya los años. Y viene con Oscar Ayala desde hace mucho tiempo trabajando. Trabajando desde hace mucho tiempo, desde la primera gestión.

Más informaciones. Somos Entre Voces. Conductores expresan su malestar por el cierre del puente Virgen de Chapi, recientemente inaugurado, mientras el tránsito permanece restringido. Obreros continúan con perforaciones y trabajos de pintura en la infraestructura. ¿No que no se había inaugurado? ¿No que ya estaba a todo pomposo, con viento y marea, inaugurada esta obra y todavía siguen trabajando los obreros? Todavía siguen poniendo la pintura y también a la vez haciendo trabajos y levantando algunas observaciones. ¿Cómo inauguras una obra así, gobernador regional de Arequipa, Roel Sánchez, conjuntamente con este señor José Balcázar, que quiere, Javier, ¿qué quiere? Su pensión vitalicia. ¿Ah? Quiere seguir ganando como presidente. ¿Ah? Su pensión vitalicia a este señor José Balcázar. ¿De qué o por qué? Ya ha sido congresista durante todo este tiempo. ¿Ah? Y ahora quiere su pensión vitalicia. Viene a Arondamente, inauguran un puente a media caña. Y peor todavía. ¡Qué barbaridad! Ah, y encima de eso, su esposa de Roel Sánchez, Marita, ¿ah? Marita Ceballos Patrón. Sí, se va para el distrito de Cerro Colorado. Y va a ganar las elecciones. Javier, va a ganar las elecciones. Ah, va a ser la próxima alcaldesa del distrito de Cerro Colorado, porque todo el apoyo que va a tener de la logística del gobierno regional lo va a hacer posible. ¿O no es así? ¿O me equivoco? A ver, que alguien me diga lo contrario. 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Hasta aquí el avance informativo de la hora, gracias a Policlínico Social Alemán Espíritu Santo. 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
3: Ok, somos Entre Voces, somos Radio Más 105.9 en la frecuencia modulada con todos ustedes para que puedan participar al 974-974-164 o en todo caso al 62-51-74, línea abierta para ustedes para que puedan estar en Entre Voces en Radio Más. A ver, queremos escucharlos. Lanzo el tema referente a lo que es precisamente la señora Keiko Sofía Fujimori, ¿no? Ya recibió su credencial y bueno, conjuntamente con su primer vicepresidente y segundo vicepresidente, y bueno, ya está prácticamente todo esto ya sacramentado. Ya con esto ya es la presidenta del Perú, ¿no, Javier? Ya es la presidenta del Perú que asume su cargo el 28 de julio. Solamente la juramentación, nada más, ¿no? Bien. 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Bien, vamos a conversar ya con el amigo de la democracia. Pueden participar y opinar. Amigo de la democracia, ¿cómo estás? Bienvenido a Entre Voces.
4: Buenas tardes, amigos de Entre Voces, mi estimado Miguel. En primer lugar, un saludo a todos los exalumnos del Colegio Nacional de la Independencia Americana, así como los también que estudian ayer, todos los alteniques. Yo también he participado en el colegio, he estudiado en él. Soy de la promoción.
3: ¿Tú eres del Colegio Independencia Americana, amigo de la democracia?
4: Claro, pues, mi estimado Miguel.
3: ¿Tú has estudiado ahí?
4: Gloria y gloria a los hombres de antaño que crearon los Tabla Inmortal, los Bolívar, La Fuente y Corbacho, los Viveros, Martínez y el Deán. ¿Y cómo termina el himno que me impresionó? Y por eso que yo soy un liberal ahora. Libertad, libertad, libertad. Y ahora hemos entonado con todo cariño y con todo amor esa estrofa acá en la Avenida Independencia, después de haber desfilado marcialmente frente a todas las autoridades y el pueblo arequipeño, que nos ha aplaudido de una manera entusiasta y con mucho amor y mucho cariño, mi estimado Miguelito.
3: ¿Qué promoción eres, amigo de la democracia?
4: Yo soy la promoción 71.
3: ¡Wow!
4: La prodigiosa.
3: La 71 promoción.
4: Sí, 71 la promoción. Entre los famosos está el Loco Vera, a todos los que son hinchas del Piérola, el Sebastián Vera, que jugó por la selección, por Piérola, pues no. Y ya me acuerdo, mi estimado Miguel, que me echó un golazo aquí en el estado de Melgar, nada menos que a la Alianza Lima, y que estaba en esa época el portero era González Ganosa. Un reverendo gol que metió mi querido Loco Vera. También tenemos en promoción al doctor Francisco Rojas Farías, que fue un fundador, digamos, del Partido Nacionalista, y que salió fallecido lamentablemente en un accidente en la campaña electoral, pero salió elegido congresista por el Parlamento Andino. Un gran hombre, mi compadre, mi amigo, mi hermano. Después también tenemos a Jorge Aldazábal, que se trató muy bien conmigo, me salvó la vida porque me dio el COVID, y ha salvado la vida a miles de alfeñiques y arequipeños. Muy agradecido y un saludo al cielo, mi estimado Jorgito, que sé, no sé que eres alfeñique, y por eso ahora nos felicitamos. Esos han sido los grandes famosos que hemos tenido en la promoción.
3: Bueno, de dentro de y ellos está...
4: Por eso muy entusiastos.
3: Así es. Y dentro de ellos está también el doctor Alfredo Segarra, exalcalde de Arequipa y también, por supuesto, próximo candidato a la región de Arequipa, amigo de la democracia, como otros.
4: También está mi hermano Juan Carlos, también ha sido comido de la promoción 69, de la promoción del amor, con el famoso pues Lindo Pérez, que falleció hace poco, también era de la promoción del amor, ¿no? Esos son todos los grandes, digamos, integrantes de las promociones, y unos miles y miles de personas honestas, trabajadoras, luchadoras, y que han forjado esta hermosa ciudad que tiene hoy Arequipa, que gracias a Dios está tirándose ya a la derecha, y eso creo que es importante porque necesitamos ese pensamiento político para destrozar ya y dejar de lado esas ideas izquierdistas que tanto daño han hecho en la humanidad al tener Arequipa también, estimado Miguel.
3: Muy bien, amigo de la democracia. ¿Qué? Bueno, ya el próximo año es el bicentenario del Colegio Independencia Americana, amigo de la democracia.
4: Sí, hoy hemos cumplido 199 años de la fundación del gran libertador Simón Bolívar, y el próximo año vamos a los 200 años con otros colegios acá nacionales, y creo que han salido grandes generaciones que han reverdecido, no, como dice el baluarte de la libertad, y que se, como dice nuestro hijo de Arequipa, que si la juventud reverdece pues los valores de la democracia, sobre todo de la democracia y de la libertad, que son valores fundamentales y que los comunistas, los izquierdistas y los cariares no comulgan con ellos porque ellos son simpatizantes de la abuso, de la dictadura, de la estupidez y de la violación de los derechos humanos, mi estimado Miguel.
3: Muy bien. Bien, amigo de la democracia, bueno, vamos al tema central. Ya se encamina la señora Keiko Sofía Fujimori para ser la presidenta del Perú este próximo 28 de julio. Pero, le van a impedir porque va a haber las fuerzas de todo un pueblo, una población que van a ir a Lima en la marcha de los cuatro suyos. ¿Ah? ¿Qué te parece? Y esto convocado por el señor Roberto Sánchez, amigo de la democracia.
4: Ya, mi estimado Miguel, izquierda ya está prácticamente ya saliéndose del historia de la humanidad. Ya han perdido Rusia, han perdido ya Europa Oriental, la misma China es un país ya capitalista, han perdido ya de América Latina, mi estimado Miguel, han perdido ya Chile, han perdido Argentina, han perdido Bolivia han perdido, que eso es algo importante para América Latina, han perdido Paraguay, han perdido Ecuador, han perdido Colombia, han perdido la América Central, Costa Rica, y ahora han perdido el Perú. Ya la izquierda prácticamente con eso está sepultándose, y prácticamente ya no tiene apoyo de nadie, porque la población ha entendido que el mundo, América Latina y el Perú, necesita inversiones, democracia, y necesitamos un gobierno de libre mercado, que entren todos los inversionistas del mundo, dar trabajo acá a los jóvenes que con tanto ímpetu, por ejemplo, he visto cómo han marchado mis alumnos a Peñiques, con fuerza, con entusiasmo, y en hecho, de paso, han ganado el desfile, ¿eh? Eso es algo que reconoce a la I. Entonces, yo creo que el mundo es del desarrollo, de la democracia, de la libertad, de la defensa de los derechos humanos, y creo que la izquierda ya está desfasada y prácticamente va a tender a desaparecer como ha desaparecido en Rusia, en Europa Oriental, en el mundo entero. Solamente quedan Cuba, que seguramente esto en acá un buen tiempo va prácticamente también a desaparecer. Maduro está en la cárcel, también ya Venezuela se enrumba hacia él. También es el capitalismo, eso me faltaba. Venezuela también. Y prácticamente ya pues la izquierda está ya fuera del escenario político. Ya va a desaparecer políticamente y creo que eso va a beneficiar totalmente a América Latina y al Perú. Y vamos a tener un gobierno pues, de derecha, como se llama, que va a dar trabajo, bienestar y felicidad a todos los ciudadanos del Perú en el segundo nivel.
3: Ok, quédate en la línea, amigo de la democracia. Buenas noches, Entre Voces, Radio Más, 105.9 en la frecuencia modulada.
5: Buenas noches, señor. Este señor ya se pasó ya de conchudo ya, francamente. Porque aquí, ¿qué inversión hay en el Perú? Pregunto, ¿dónde están las fábricas? ¿Dónde están las industrias? ¿De qué inversión hablas? ¿Engañas al pueblo? Torre Negra. Francamente, me da vergüenza. Pero ante estos golpistas vendepatrias, ¿no? Son sometidos al imperialismo yanqui, ¿no? Le vamos a hacer guerra aquí. Aquí le vamos a afrontar aquí. No va a gobernar la China rata. Aquí vamos a así como hizo con Pedro Castillo, así igualito lo vamos a hacer, carajo, nosotros aquí en el pueblo. Gracias.
3: Bien, muchas gracias por tu participación en Entre Voces. Gracias, gracias, muchas gracias por estar con nosotros. A ver, vamos con más llamadas, más participaciones en Radio Más 105.9 en la frecuencia modulada 974-974-164. A ver, vamos a otra llamada. Quédate en la línea, amigo de la democracia. Buenas noches, Entre Voces, Radio Más. Hola, ¿cómo estás?
6: Buenas noches. Muchas gracias. Mire que aquí en Arequipa venga poner prefecto político el contingente de reservistas, porque van a prestar este sicariato, el desorden que funciona más o menos por ahí ya va, como se llama la propuesta del nuevo gobierno, no sé qué, pues ya. Entonces el que habla de reservista, ya a mí no me gusta cómo se llama violencia sin razón, pero tenemos que poner orden. ¿Por qué? Porque ese 3DP, ¿cómo se llama? Sicariato se multiplica. Esto hay que eliminar. Gracias, buenas noches.
3: Ok, muchas gracias por tu participación. Más llamadas, 105.9 en la frecuencia modulada. Somos Entre Voces. 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Bien, amigo de la democracia. La señora Keiko Sofía, te escucho, amigo de la democracia. A ver, te escucho.
4: Tienes dos motivos para estar feliz hoy día. Mi colegio Independencia ha cumplido 129 años y se ha forjado como un hombre libre, defensor del liberalismo y del capitalismo. Luego, estoy muy feliz por el triunfo de Keiko Fujimori. Mis ideas han triunfado. Eso, con mi hermano Juan Carlos y varios ciudadanos, hemos triunfado. Empezamos cuando nadie daba por Fujimori ni un sol en el año 2000, y ahora se ha ganado las elecciones, y por eso me siento feliz, porque mis ideas liberales, capitalistas y tales reformas que hizo nuestro Fujimori han triunfado. Y en tercer lugar, también un triunfo deportivo importante me ha hecho brindar y alegrar ahora que estábamos viendo aquí en la Quequita, estábamos celebrando pues el partido, a la música con mis compañeros de la promoción, cómo le ha ganado Rusia, ¿no? Y le ha volteado a Inglaterra. Messi es un genio del fútbol. Dos golazos que ha puesto y prácticamente pues, nos ha hecho alegrar a toda América Latina, ¿no? Y como decía también recordando, gracias a mis ideas, a la defensa, gracias a Radio Mila, a ti también, Miguel, porque participamos, la población está en Arequipa girando a la derecha. Eso me da mucha satisfacción. Como te decía, Debe ser ese esfuerzo que durante con mi hermano Juan Carlos hemos hecho durante 20 años, y el fujimorismo ha triunfado, la Fuerza Popular ha triunfado, y eso estamos sumamente complacidos. No vamos a pedir nada, nosotros no somos de lo que pedimos nada. Nosotros somos trabajadores, queremos que el Perú siga en ese modelo de libre mercado, de desarrollo, de bienestar para todos, y vamos a apoyar todo lo bueno de que haga Keiko Fujimori. Y tenemos este refrán, ¿no? Que diga, yo soy amigo de Platón, pero soy más amigo de la verdad. Keiko Fujimori tiene que hacer la segunda reforma de segunda generación, porque eso exige el Perú para ingresar a este club de los grandes países capitalistas que son 20, para que podamos incorporarnos a esta organización y tener créditos, inversiones, desarrollo y progreso. Y esa pobreza que sale en el 27%, baje al 15%, al 10%, al 9%, de tal manera de acá a 10 años tengamos pobreza cero, mi estimado Miguel. Ese es mi gran sueño, mi gran ilusión, y voy a luchar hasta que Dios me recoja en esa lucha permanente, y gracias a tu participación y a las encarnizas que me haces, y a Radio Mil, mi estimado Miguel.
3: Ok, a ver, estamos con el amigo de la democracia. A ver, ¿quién quiere participar y opinar? Al 974-974-164-6251-74, línea abierta, para que den su punto de vista. En este caso ya se tiene... ya

0: ¿cómo ves? ¿Vas a ver? ¿Cómo vas a ver, amigo de la democracia, el trabajo tanto de la presidenta, ambos vicepresidentes y también los ministerios que se van a conformar? Mucho se habla que va a llegar la señora Marta Chávez, la señora y compañía. Se habla también la señora María Luisa Coculiza, amigo de la democracia.
1: Yo nomás le doy a Keiko
0: Fujimori
1: un consejo. Yo le doy un consejo a Keiko Fujimori, si es que me consultaría. Nada con los caviares, nada con los comunistas. El gabinete debe ser de gente ligada a la derecha, ligada a la libre mercado, ligada al capitalismo. Hoy día hemos visto las declaraciones de Nieto, que es un comunista encubierto ahí, ¿no? En este grupo que ha salido aquí, lamentablemente en el equipo ha sacado dos congresistas. ¿Qué dice este Nieto? Que es un caviarón, como se dice. Dice que Keiko Fujimori debe indultar a Castillo. Imagínese el requerimiento de este señor. Indultar a un golpista, uno que ha querido convertirse en una dictadura, asesinar a todos los opositores, a unos 5 o 6 millones de peruanos, quitando la libertad de expresión. Ya no habría tu programa, mi señor, ni con un régimen castillista si hubiera triunfado. Eso quiere que lo indulten a este señor que tanto daño ha hecho al Perú. En sus años y medio de gobierno, inflación, corrupción generalizada y huida de más de 20 mil millones de dólares de capital que deberían dar trabajo a los aproximadamente 500 mil peruanos. Y a eso quiere que lo indulte. Y por otro lado, quiere dice que pida perdón a los puneños, a los juliaqueños o a las personas que han sido asesinadas, no por el gobierno, por nuestras gloriosas fuerzas armadas y policiales, sino por Castillo, que quería plantear una rebelión en el Perú. Esas personas están bien muertas y el responsable político debe ser también juzgado. Yo voy a hacer que se haga una denuncia penal contra Castillo, inculpándole al responsable de los muertos que hubo en la EPA en diciembre y enero del año 2022. Ese quería rebelar al pueblo, quería una rebelión contra el pueblo, y a eso lo vamos a indultar, a eso les vamos a reconocer. Dice que son luchadores sociales. No, ellos eran defensores de un golpista, de un que iba a asesinar a millones de peruanos. Y eso no podemos permitir. Esos son los caviares. Por eso a Keiko le repito, nada con los caviares, nada con los comunistas, con la gente de derecha, que así vamos a desarrollar más y de una manera positiva para todos los peruanos, mi estimado Miguel.
0: Ok, a ver, quédate en la línea, amigo de la democracia, quédate en la línea, vamos a una llamada. Quédate en la línea.
1: Ya.
0: Buenas noches, Entre Voces, te escuchamos.
2: Aló, buenas noches.
0: ¿Cómo está? Lo escucha el amigo de la democracia.
2: Sí, sí, señor, usted es de la democracia. Claro que los fujimoristas, ¿cómo se disfrazan, no? ¿Cómo los fujimoristas hablan, no? De Pedro Castillo. Claro, la señora Keiko es que ha dado el golpe de Estado. Nosotros no somos ciegos, señor. No somos ciegos. Como los fujimoristas en su espacio siempre llaman. Y usted también debe ser fujimorista. Por eso usted no les contradice nada, ¿no? ¿Qué tal, no? ¿Cómo se desplazan los mentirosos, los golpistas? Ellos son los golpistas. Claro, nos quieren seguir tapando con un dedo al sol, pero no van a poder. La verdad siempre triunfa, la verdad. No hay un mal que dure 100 años. Eso, señor, todos está saliendo a la luz. Y a la vera de la corte van a caer. Porque la señora Keiko es una organización criminal. Es una golpista. Desde el 2016 está gobernando a través de sus congresistas. Y muchos no se dan cuenta. Claro, esas personas que aprueban todo eso deben ser corruptos. Deben ser corruptos porque una persona honesta jamás va a aceptar la corrupción. Yo soy honesta, por eso yo no estoy de acuerdo. Porque Roberto Sánchez ha ganado en 17 regiones. Jamás te va a ser igual 17 regiones con 8 departamentos, ¿no? Jamás ha hecho fraude, por fraude está ahí, porque es fraudista igual que su padre, del tal Tronco, tal Astilla. Muchas gracias, hasta luego, señor.
0: Alright, muchas gracias a usted por su participación en Entre Voces, muy amable, muy gentil. 25 años cumple Entre Voces este año, en el mes de septiembre. Bien, amigo de la democracia, ya para ir cerrando contigo, ¿consideras que vaya a ser un buen gobierno la señora Keiko Sofía Fujimori? ¿Crees que va a haber dictadura? ¿No va a haber dictadura? ¿Crees que va a cumplir los 5 años la señora Keiko Sofía Fujimori? ¿Combatirá el crimen organizado? ¿Habrá bonanza en el país? ¿Qué me puedes decir, amigo de la democracia, ya en la parte final contigo?
1: Yo creo que si nos hace caso Keiko Fujimori,

0: eso va, lo que tú has dicho, eso se va a cumplir, pero tiene que hacernos caso. Nada de pensamiento con los comunistas y con los cariales en el gobierno, nada de eso. Y el modelo funciona, hay desarrollo, hay inversión. Eso tiene que ser. Y quisiera responderle a la señora. Ella todavía tiene el pensamiento, fue el manifiesto del Partido Comunista, que fue promulgado por Marx y Lenin, que plantea pues el marxismo, leninismo, maoísmo, pensamiento Gonzalo, que piensa que la lucha armada es el único camino para llegar al poder, y que solamente las elecciones son para ganar fuerza, según ellos, y por eso habla que las regiones han ganado. Eso es una cosa relativa. Lo fundamental es acá que a nivel general, con los peruanos, con todos los peruanos del país, ha perdido, y eso tiene que aceptar. Y ha perdido de tal manera que esa ideología marxista, leninista, maoísta, que ya prácticamente está desapareciendo en el mundo, también tiene que desaparecer acá, porque ha hecho mucho daño a la humanidad. Y esa señora, le pido que reflexione, que se dé cuenta que había la realidad, porque pareciera ser que ella piensa que hoy estamos de día, que la tierra es cuadrada y que la luna no existe. Una ideología marxista, leninista, totalmente fuera del contexto de la realidad. Y prácticamente son una ideología utópica, mi señor Miguel.
1: Bien, amigo de la democracia, quédate en la línea, tengo poco tiempo. Un minuto y medio, buenas noches, entre voces.
2: Buenas noches, señor. El señor sigue hablando que nosotros somos comunistas. Señor, ¿sabes qué? Yo vivo de día a día, yo no espero en el gobierno. Yo soy una persona discapacitada, pero ¿sabes qué? Me trabajo. Yo no soy comunista, porque ¿sabes quién nos está intrometiendo? ¿No es Estados Unidos? No dice ahí el Trump, no nos interesa que se derrame sangre. No está ahí su embajada. Cuando la señora Keiko no estaba ahí, hasta incluso fue a jurar elección, no fue el embajador. O sea, ¿eso qué es? ¿Eso no se pronunció? ¿Qué cosa es? Ese señor debe ser ciego, ese señor también debe ser corrupto, ese señor debe estar de acuerdo con la corrupción. Claro, él debe ser comunista, ¿no? Porque ese es su cliché, timurismo. Porque no hay otro bien argumento para decir, izquierdista, comunista, no es comunista, señor.
1: Bien, señora, solo queda Jesucristo, poco tiempo.
2: Jesucristo amaba amaba a los pobres, o sea, por amar a los pobres, por apoyar a los pobres como comunista. Señor, pienso, debe ser usted ciego, usted está de acuerdo con la corrupción, pero yo no soy comunista. Yo me trabajo, dignamente me gano el pan con cada día. Gracias, hasta luego.
1: Muy, muy amable, gracias. Vamos al celular. Sí. Brevemente, un minuto, lo escuchamos, entre voces.
3: Sí, buenas noches. Ese señor, se ha caído el cerebro. Yo trabajaba con su hermano. Su hermano traía los polos regalados de Japón y vendía acá esto a 10 soles, 8 soles, en cantidades, ahí en Luna Pizarro, en calle Pizarro. Esos son unos mafiosos, delincuentes, esos. Ni siquiera sabe qué es comunismo. Habla de comunismo. Ahora pregúntale qué es comunismo. ¿Dónde ha existido? ¿Dónde? ¿En qué lugar? ¿Cuándo? Es un señor caído el cerebro, ese señor. ¿Qué es comunista? Comunista. Son unos delincuentes, okay. Todos humoristas.
1: Ok, gracias. Bien, cerramos aquí. Amigo de la democracia, 30 segundos para despedirte porque estoy con sobre la hora. Te agradezco la deferencia, amigo de la democracia.
0: Gracias, Miguel. Para terminar, no hay que olvidar de reconocer la gran obra inmensa que hizo Alberto Fujimori. El artífice de esta victoria que se ha producido ahora con las elecciones de Keiko a la presidencia es Alberto Fujimori, que enfrentó al Partido Comunista del Perú, Sendero Luminoso, igual al Partido Comunista Peruano de los Tupac Amaru, los derrotó políticamente y militarmente, y es por eso que se inauguró un nuevo mundo para el Tupac, un nuevo mundo para el Perú, y en ese mundo tenemos 100 mil millones de dólares en reserva, la inflación más baja de América Latina, la pobreza más baja de América Latina, y ahora con Keiko Fujimori tiene que continuar eso para la felicidad y el pueblo. Alberto Fujimori por eso tiene el corazón de todos los peruanos, y por eso que nosotros le reconocemos ese gran mérito histórico a nuestro querido chino, mi estimado Miguelito. Muchas gracias y buenas tardes.
1: Gracias a ti. Javier, nos vamos. Un saludo de onomástico a Milady. Está de onomástico este jueves. Hay que celebrar. Feliz cumpleaños, Milady. Pásala muy bonito el día de hoy. Pásala muy bonito hoy día en compañía de tu esposo Jesús Escobedo, mi hermano y mi sobrino Matheus y toda la familia. Nos vamos. Sigue en la sintonía.
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